0: martes de modo avión, así es, Jenny.
1: ¿Qué martes es hoy?
0: Hoy es martes 7.
1: Es martes 7.
0: ¡Ah, la atiné! Gracias. Estoy un poco disperso. Pensé que era domingo hasta que Fer me recordó que había que venir a trabajar.
2: Ah, sí. Este... Hasta ahorita llegó. Jefe. Programa 50.
0: Programa 50 de más, ¿no? 50. Bien, bien. Nos habías dicho que hicimos un año, creo.
2: El primero de julio, modo avión hizo oficialmente un año.
1: Bravo, pero no Jenny. Cuenta porque todavía no estaba.
0: O sea, va a contar hasta que sea el programa en el
2: como
0: que.
2: Como les acabo de decir, modo avión hizo una.
0: Sí, sí, con todo, Jenny. Además, tenemos que presumir más tiempo. Ay, sí. Mientras más tiempo tengamos, mejor. Mejor, más válido para nosotros. Oiga, vamos a empezar rápido con los temas para controlar con ustedes, con el auditorio, con Puebla. Porque, pues ya saben que modo avión es para que te relajes tantito, por Dios.
1: Sí,
0: tantito,
1: recuerden. Sí. Que no vengan a informarse aquí.
0: Sí. A culturizarse. No, no, Jenny,
1: nada de culturalizarse, sí.
0: Sí.
1: Porque nosotros somos cultura.
0: Ay, no, y además. No,
2: no,
0: lo rompe.
2: Sí, que no lo somos.
0: No, y además hemos tenido invitadazos que vienen con la información. Como, como José Manuel de
1: Ciclón
0: de Deportes de la semana pasada. Muy preciso y cayó en este programa.
1: No. Y Pepe se dio hoy, ¿no?
0: Ajá, no, se divirtió. Nos dijo que se divirtió. Esperemos que ustedes también. Pero bueno, vámonos con los temas. ¿Qué serían el elefante rosa en la habitación sobre México? No quiero entrar en el tema.
2: México muy triste.
0: Yo no quiero hablar de eso, pero bueno, yo.
2: Si no quieres hablar de eso, ¿por qué vienes de verde?
0: Bueno, yo mexicano hasta el tope, no creo que hice la canción, no, hasta el final. Voy a. Eso se ve, dijo. Sí, dijo, ¿no? Eso se ve. Lo dijo por mi tono de piel. No,
2: si no han visto a David, trae chamarra verde, playera blanca y pantalón rojo.
0: Una playera blanca con un águila y pantalón rojo. Jenny sí viene de pantalón rojo. Si nos están viendo en la transmisión de Facebook, ahorita que se levante o que se eche tantito para atrás, se va a ver el pantalón rojo. No.
1: Oigan,
0: lo va a hacer.
1: Para todas las personas que nos están viendo por el 16.2.
0: Sí.
1: Y para las personas que nos están escuchando en la 105.9 FM, de todo lo que hablemos, ya sea chisme, cotón, torreo, de lo que ustedes quieran, mándenos mensajito, anímense, ándenle, ay, yo, viajeando, viajeando mensajes.
0: Un mensajito.
1: Uno, que sea.
0: Oye, no hemos tenido el teléfono de los mensajes desde hace como 5 o 6 programas.
1: Bueno, sí. Pero al 22 15 87 56 57, para que nos manden un mensajito, si se le quieren declarar a Fer,
0: sí.
1: A David,
0: sí.
1: A Juan Carlos, porque ahorita van a ver su bello rostro.
0: Ah, sí,
1: porque
0: ¿qué pasa?
1: Juan Carlos entra así.
0: Gracias, Juan Carlos. Ven, asómate tantito en la tele. ¿No? ¿No quieres? No.
1: Ándale, Juan Carlos.
0: Soltero, chicas, si nos están viendo en la transmisión en Facebook o en el 16.2. No, no, en la transmisión sí sigue. Ajá, es la pantalla, porque se trabó la pantalla, déjenme decirles que el presupuesto aquí está.
2: Justo cuando entró Juan Carlos.
0: Justo cuando entró Juan Carlos se trabó la pantalla, sí, es su culpa.
1: ¿Ves tu guapura? Hizo que la tele le diera pena y se trabara.
0: Pero bueno, ya para acabar con el tema mundialista, para no meternos tanto en polémica, ¿quién creen que gane el mundial?
1: Francia.
0: Fer.
2: Pues depende, con lo que acaban de poner hoy, de las notas así.
0: Ah, de que va a haber 4 argentinos con... Sí, el partido de Francia.
2: La veo un poco difícil.
0: Yo también la veo un poco difícil. No le digan eso a Toño Bascal porque.
1: Yo digo Francia.
2: Yo también digo Francia.
0: Noruega.
1: Noruega.
0: Sí, yo le voy mucho a
2: Olvídalo, cambio. Yo digo Noruega.
1: Francia, Juan Carlos.
0: ¿Francia? ¿Sí? Noruega. Hacen como.
2: El remo.
0: ¿Sí? ¿Sí has visto?
1: Sí, sí,
2: el remo.
0: Hasta los niños en las primarias hacen. Bueno, no sé si es así.
2: No, creo que no es así, pero tiene la idea. Hace el remo.
0: Ajá.
1: Oigan, ¿qué quiero decir? O sea, sé que perdimos. No lo quiero recordar.
2: Ay, no acabas de recordar.
0: Acabas de recordar.
1: 3-2. Ay, sí.
0: El domingo.
1: Contra Inglaterra el domingo.
0: Ay, Jenny, cállate.
2: Sí.
1: Perdimos. Ah,
0: no, no, no, no, no, no. Es que pica la llaga.
1: Inglaterra fue un buen equipo.
2: ¡No!
0: Como no vieron la nota de un mexicano que apoyaba a Inglaterra afuera de su hotel.
1: No.
0: Estaba un mexicano con su bandera de Inglaterra y decía, ¡Go England! ¡Go England! O sea, él dijo, a ver, yo puedo elegir el equipo al que yo quiera irle. Sí. Bueno, la verdad tiene razón.
2: Técnicamente no hay ningún error ahí.
0: Ajá. Pero, pues sí se ve raro, ¿no? Que entre millones
1: ganó?
0: De... Ah. Sí, sí, todos burlándonos de él.
2: No, que Ecuador hizo un desfile cuando nos eliminaron.
0: ¿Ah, sí?
1: O sea, que quiero... Órale. Digo, a ver, obviamente recuerden que aquí todo no es informativo. No se lo tomé personal. Pero sí sentí que Ecuador se lo tomó muy personal con los mexicanos, ¿no? Digo, sé que a lo mejor echamos nuestros chistes.
0: Nuestro despapalle.
1: Nuestro despapalle ahí.
0: Ajá. El merequetengue.
1: Sí. Pero.
0: ¿Qué otras palabras de?
1: Oye.
2: A ver, si alguien de Ecuador nos está escuchando, que no se lo tome personal.
1: Ya me

0: sé qué les iba a decir. Esto sí lo tengo que decir. Oigan, ¿saben quién es nuestro fan número uno de Modo Avión? Yo lo he dicho muchas veces. El amor de mi vida, Jaime Camil. Okay. Estuvo genial. Tú lo viste, no tuviste que ver.
1: Fue el Canelo, ¿no?
0: En el Canelo.
1: Sí, ya ni todos vimos el partido, por Dios.
0: Pero ¿a poco también salió en la otra?
2: No.
1: ¿No?
2: No.
1: Ah, no sé, yo sí lo vi. Yo pensé que se había salido con todos.
2: Pues, no. Igual y sí.
0: ¿A poco?
2: No sé, aquí tenemos, Juan Carlos debe de saber.
0: Juan Carlos, ¿salió Jaime Camil en la transmisión en la que
1: ¿en las dos viste? Transmisiones?
2: En la inauguración. Ah.
0: Ajá, por eso no salió, ¿verdad? Sí salió. Ay, el amor de mi vida es muy trabajador.
1: Ah, les dije. Oye, está muy flaquito, ¿no? ¿No era más robusto?
0: No, de hecho. Yo vi muy guapo.
1: ¿Sí?
0: Ah, ¿saben ya, a quién vi más guapo aún?
1: Al Canelo.
0: No.
2: A Fer de Maná.
0: Sebastián Rulli.
1: A Fer de Maná.
0: Sebastián Rulli.
1: No.
2: No. ¿Quién es Sebastián Rulli?
1: Yo ni siquiera sé quién.
0: ¿Cómo no van a conocer?
1: A ver, ¿hace novelas?
0: Sí.
1: Pero yo ni televisión tengo. ¿Qué está?
0: Ya denle una. No.
1: Ajá.
0: ¿Es el que está casado con Angelique Boyer?
2: Exactamente, el que está casado.
1: Yo la
2: sabía.
1: Yo le dije que el que estaba casado con Angelina Boyer. ¿Boyer?
0: ¿Vieron la novela de Lo que la vida me robó?
1: No.
2: Ah, el grillo.
1: El grillo. No, la verdad nunca la vi, pero bueno, ahí está la transmisión. Ahí quedó el partido de México. Jenny, ya no piques la llaga, por favor. Pero ibas a decir otra cosa.
0: No, ya no quiero.
1: Es que no, ya dejen ese tema, por favor. Además, hoy se acabaron los latinos, no te comías porque sigue Argentina, pero sí, descalificaron a Colombia. A ver, aquí en la oficina nos dolió a todos, pero qué partido más aburrido. Yo no lo quiero decir de otra forma, pero irse 0-0 dos horas y media, la verdad ya estaba un poco tedioso.
0: ¿Saben quién sí quería que pasara y a lo mejor se enfrentara? Bueno, no, que se enfrente con... Bueno, yo quería que ganara Cabo Verde.
1: A ver, yo sí quería que se enfrentara con...
2: Soñábamos con Cabo Verde.
1: Ajá, Cabo Verde. Sí.
0: El viernes que vimos el partido, estábamos todos trabajando, se los juro.
2: Sí.
0: Se los juro que estábamos trabajando.
1: El viernes que vimos el partido.
2: Todo ya estaba resuelto, ya. Sí.
1: Ya habíamos dejado el trabajo en la raya, con maestría, con profesionalismo.
2: Sí.
0: El trabajo estaba.
2: Ya, todo.
0: Pero sí estábamos, echándole un ojito a Cabo Verde. Nuestras buenas vibras, pues no.
1: No funcionaron.
0: No funcionaron, pero qué partido. Ese sí fue un partidazo.
2: Estuvo muy bueno.
1: Y mucha polémica también, pero pues no somos Sitcom Deportes.
2: Hoy también,
1: sí. Lamentamos mucho que no tengamos el comentario oportuno, pero pues ya saben que Sitcom Deportes todos los días a partir de las 2 de la tarde.
0: Vamos a 3.
2: Y si no, esperen la siguiente intervención de Pepe de Deportes.
1: La próxima vez que vayamos a traerlo a su casa. Pero bueno, vamos a empezar con los temas de Modo Avión. ¿Qué les parece?
2: A ver, vamos.
1: ¿Cuál es la mentira piadosa que más recuerdan que le hayan hecho a sus papás?
0: Ah, un ejemplo de mentira piadosa.
2: A ver.
1: Híjole, pues yo creo que no quiero malinfluenciar a las personas, pero ¿pues alguna vez se volaron una clase?
2: Sí.
1: Oh, yo pensaría que Fer no.
0: No, yo pensé que él diría, ay, ajá. No hagan eso.
1: Ajá. Eso no se hace.
0: No. A ver, les voy a contar una anécdota más chistosa y que no va a tener sentido.
1: Okay.
0: Pero la primera vez que me fui de pinta fue con el permiso de mis papás.
1: Ay, eso no tiene sentido.
0: O sea, como que siento que yo le tenía mucha confianza a mis papás y dije, es que todos mis compañeritos, o sea, ay no, pero espérense, porque esto se pone más turbio. Iba en la primaria.
2: ¿A dónde ibas ahí?
1: Ibas en la primaria. No se aguanta la risa. Se fue de pinta en la primaria, dice. Ajá, te dejaron salir de la primaria.
0: En sexto de primaria, recuerdo. Ajá. Y mis compañeros... fue que dijeron de que hay que irnos de pinta al parque de al lado, ¿no?
1: Claro.
0: Pero todo estaba como... todo está cercado, entonces, o sea, hay mucha vigilancia y todo eso. Pero lo que no querían era entrar, pero llegar con el uniforme. Allá, no hagan eso, por favor.
1: Ajá. O sea, la maestra la planeó todo eso, ¿no?
0: Pues no sé, pero éramos como 4 compañeritos, 3 niñas y un niño. Y recuerdo que les dije a mis papás de que, oigan, es que están planeando esto. Y pues la verdad sí quiero ir. Y recuerdo que mis papás fue como de, ok...
1: ¿me ahora
0: van a dejar?
1: Ajá.
0: Y ahí estuvimos jugando en el parque. Y ya después nos dimos cuenta que nuestros papás estaban observándonos. O sea, pero...
1: pues sí, ¿cómo te van a dejar irte de sexto de primaria? ¿Cuántos años
2: está
1: tienes?
2: Muy
1: 9.
2: Extraño.
0: No.
1: ¿10?
0: ¿11, 12?
2: 11. 11, 12, ajá. No, 11.
0: Sí, como
2: 11,
0: sí, ya. Es como la bebé. Inocencia que tienes en esa o esa edad. Y también como que tus papás se alejaran para que, ay, sí, déjala que se
1: ¿nunca
0: vaya?
1: ¿Te volviste a ir de pinta?
0: Sí, ya en secundaria.
1: Ay, me hubieras contado esa. ¿Tú, Fer?
2: Sí, en la prepa.
1: ¿Te fuiste de pinta?
2: Sí.
1: Pero de que todo el salón no vamos a entrar o tú.
2: Una falta colectiva.

0: Bueno. No,
1: es que
0: sí,
1: las faltas colectivas no cuentan con irse. Sí, no, sí cuentan. Oigan,
0: las faltas colectivas.
1: Sí, no, hay que bien influenciar al futuro de Puebla. No, sí cuentan. Sí, sí, no cuentan. Lo hagas, no, pero. Ver,
2: no pues cuentan como irse de pinta porque es una falta colectiva. O sea, no cuenta. No está bien, evidentemente, pero pues no, porque el chiste es que.
1: Aunque hablas de una buena estructura social, si todo el salón se va.
0: Pero.
2: Trabajar en equipo.
1: ¿Cuándo no quiero echar porras? Pero pues.
0: Si ¿Cuántos no se iban? ¿De su grupo cuántos no se iban?
1: Ay, se quedaban como tres. Que sí. Ahorita son los que levantan la mano y le dicen al profe si va a revisar la tarea.
0: Sí.
1: Ajá. Bueno, pero te habías ido de pinta.
0: Me dijiste. Sí, en la prepa.
1: ¿Le avisaste a tus papás como Jenny?
0: Sí.
1: No.
0: No, claro que no.
1: Ajá.
0: O sea, no.
2: ¿Y a dónde te fuiste?
0: Fui con mis compañeros a
1: el cine.
0: No, bueno, en alguna otra ocasión, sí.
1: Okay. Pero
0: en otra a comer.
1: Ok, bien.
0: Y en otra a jugar maquinitas.
1: Ah, sí, las maquinitas. Es que eso es lo que iba a contar yo, pero bueno, a ver, acaba.
0: Sí, o sea, todo el mundo recuerda, creo que en Plaza San Pedro o en Loreto.
1: Ah, sí.
0: En...
1: Nosotros, bueno, tampoco bueno, los tampoco míos, pero, nuestros, pero en Plaza San Pedro ¿no? había un arcade, ¿no? Bueno, sí, exactamente. De maquinitas.
0: No sí. sé, no sé.
1: Aquí en Puebla, capital.
0: Todavía existo, ya murió.
1: La verdad, no sé, tiene años que no sí, voy verdad, para allá, ¿no? Ya no son pues, mis rumbos tampoco, pero sí me acuerdo. ¿Quién no se acuerda de las
0: sí.
1: del arcade de Plaza San Pedro? Además, un arcade que era pues, económico. Es que...
0: También en la.
1: O sea, es
0: en...
1: como un lugar donde hay muchos videojuegos. Maquinitas, la, videojuegos, futbolistas.
0: En la Noria también.
1: Sí, como esa marca que yo voy a hacer. En la Noria también hay uno.
0: No, había.
1: Pero son de que le echas un peso y ya sirve.
0: Sí.
1: No de que tienes que comprar una tarjetita y le depositas dinero a esa tarjetita.
2: Sí, porque
1: que...
2: antes era así también ese lugar que iba a decir.
1: Ajá, sí. Ese lugar que ibas a decir, ahí antes le echabas un peso.
2: Me encantaba porque siempre había uno en todas las plazas.
1: Sí.
2: Y ahí va otra anécdota, perdónenme.
1: A ver, no, cuéntala, cuéntala.
2: Ya nos contestó tú.
1: No, tú acabas de contar.
0: A mí nunca se fugó.
1: Es tu programa. Yo ya me voy.
2: Que mi papá antes trabajaba en una empresa, ¿no? De pizzas.
1: Ok. De pizzas.
2: Entonces iba a dejar a todos los lugares de juegos como... ¿De pizza? Estos juegos.
1: Sí, de estos arcade.
0: Sí,
2: justo. Y a mí me gustaba... Los días que él iba, me encantaba porque pasábamos a todos y la señora siempre me daba estas moneditas como falsas para poder ir a jugar.
1: Entonces, oye, pero ¿te dejaban a tu papá llevarte?
2: Sí.
1: ¿No eras como una bebé en ese entonces?
2: No, tenía yo como, ponle tú unos 2 años. Ay, no.
1: ¿Tres?
2: No es cierto, no, ponle tú unos 9, 11 años.
1: Sí.
2: Entonces yo recuerdo que para mí era lo mejor porque
1: sí, mi papá sí,
2: iba
1: sí,
2: como imagino. Los miércoles tú o los lunes. Uh-huh. Y mi papá me decía, oye, voy a ir este.
1: ¿Y no ibas a la escuela?
2: No, sí, en las tardes.
1: ¿Ibas a la escuela en la tarde?
2: No, yo iba en las mañanas y mi papá iba en las tardes.
0: Ay, ajá. Okay.
2: Entonces
0: ajá.
2: Mi papá me decía, supongamos que mi papá iba de 5 a 7.
1: Ah, ya.
2: Íbamos de que a Plaza San Pedro, a Plaza San Diego, a Plaza Dorada, a Plaza Cristal, hace un montón.
1: Ay, Plaza Dorada está en mi corazón.
2: Cinco
1: Plaza Dorada. La verdad es que es garantía una salidita de Plaza Dorada. Nunca han ido a Plaza Dorada sí. de novios.
0: Sí.
1: Pero, Plaza Dorada.
2: Sí, David, perdónanos.
1: Ah, discúlpeme. No, la verdad es que yo nunca le mentí a mis papás. Siempre, siempre tuve buen comportamiento. No era bien portado siempre, pero tampoco era mentiroso, o sea.
2: Eso es mentiroso.
1: Sabían la calidad de calaña que habían creado, no es cierto. Pero sí, una vez me salí de la primaria, de sexto de primaria, a la hora de la salida, escuchen.
0: De primaria, ajá.
1: A la hora de la salida, porque yo vivía 2 calles de la primaria.
0: Ah.
1: Ya cuando ya tenía 11, 10, ya te sientes grande y ya le decía, ya quiero irme solo a la casa, mamá. Y ya eran 2 calles, o sea, literal, mi escuelita. Una vez sí me perdí, pero bueno, me fui a las maquinitas. De esas veces que ya me estaban dando chance, nomás agarré confianza y me fui a las maquinitas.
2: No, ¿ya ves, señora?
0: No, y de salida ya con confianza.
1: Sí, no, y que me encuentra mi jefa porque ya llevábamos como 5 o 6 horas.
2: Ay, sí.
1: Así hacían las de monedas. Ajá.
0: Sí.
1: Y que me encuentra mi mamá. Que pasa en el coche, que frena y me dice, ya van 2 horas que saliste de la escuela y no llegaste a la casa. O sea,
2: ¿qué? Ya te iba a ir a buscar.
1: ¿Un camino de 2 calles cuántos son? ¿5 minutos?
0: Sí.
2: 10, ponle tú.
1: Ay, 10, no mañana, ¿cómo camino?
0: Pero ¿por qué dejó pasar 2 horas?
2: Sí, su mamá.
1: Déjenme explicar, a ver. Ajá, por fin, no soy libre, dice. No, no dejó pasar 2 horas, sino que 2 horas salió, fue a la escuela. Dijeron, señora, pues usted dio el permiso de que se fuera solo.
0: 2 horas estuvo como loca tu mamá buscándome.
1: Ajá.
2: No.
1: Entonces, no.
2: Eso es peor, David.
1: Eso es peor. Sí. Entonces, Ustedes se fueron de pinta con permiso de sus papás.
0: No, ¿con cuál permiso?
1: Oigan, a ver,

0: esperen, ustedes como papás, futuros papás, ¿darían permiso? ¿Darían permiso de irse de pinta?
1: Sí, yo sí.
2: ¿Fer?
1: Yo
2: diría, ¿alguien pide permiso para irse de pinta?
1: Bueno, diría que me tengan la confianza de decir, ay, no voy a ir a la escuela.
0: Ay. Ajá, ya todo un mes. Sí. ¿Tú darías permiso?
2: Sí, si me preguntaran algo así, pues sí, pero se, lo encontraría muy extraño.
0: Ya se fue, disculpen ustedes. Bueno, y entonces ya saben, me subió al coche con un cariño.
2: De una manera apropiada y cariñosa. Ajá,
0: sí. Llegamos a la casa a hablarlo.
1: Claro, como dos personas civilizadas.
0: Ajá, y pues yo entendí. Entendí. Después,
1: ¿lo volviste a hacer?
0: Después de que me...
2: Te dieron unas palmadas en la espalda.
0: Ajá, después de mi calentadita, ¿no? Dicen los, dicen los chistes de judicial.
1: Y quiero decir algo, por si están escuchando pequeñuelos.
0: Ok.
1: Que a ver, yo me voy a soñar bien, señora.
0: Ajá.
1: Eran otros tiempos. ¡Ah!
0: Es que por eso me buscó dos horas. Espera, ahora que lo dijiste que eran otros tiempos, no había celulares. O bueno, sí había, porque ya me tocó,
1: pero
0: más.
1: No tenía.
0: Pero no, a ver, no tenía televisión. ¿Cómo iba a tener celular? No, sí, a ver, eran otros tiempos. No había celular cuando iba en la primaria. Para mi familia no había celular. Y entonces, ay, ¿en dónde me encontraba? Y a se ver, ríe. Por familia no comía toda la semana.
2: A ver, por tus gustos.
0: Ajá.
2: O sea, ir a las maquinitas, a alguna tienda con tu amigo, no lo sé, algo así.
0: Aparte, mi madrecita me daba 40 pesotes para gastar en la tiendita de la escuela.
1: Cállate. 40 pesos.
0: ¿Sí?
1: A mí en la primaria me daban 20 pesos y yo me compraba unos tacos dorados, mi refresco y unos chetos, ponle tú.
0: Yo unas salchichas con limón y un...
1: Ay, las salchichas.
0: Había un jugo, ¿no se acuerdan de este jugo?
1: ¿Salchichas con limón?
0: Así me las daban en mi primaria.
2: ¿Cómo?
0: Ay, así, como salchichas, no, limón, así, no, salchichas picaditas, limón, supongo que una salsa como la inglesa, ¿no?
2: Ajá.
1: Ya no podemos
0: decir nada
1: de
0: sal. Y salecita y un palillo, y así.
2: Y te servían aquí a un lado algo.
0: Y había un jugo de naranja que sabía... No, había un jugo de naranja que sabía bien radioactivo, no sé si se acuerdan.
1: Yo puedo decir jugo. Ese...
0: Ajá,
1: ese
0: un juguito.
1: Jugo.
0: ¿Cuál?
1: Ay, sí, ándenle.
0: ¿El que termina con Mex?
1: No.
0: Entonces,
1: no.
0: ¿Cuál?
2: ¿Cuál?
1: Lo voy a decir.
0: Ajá.
1: Perdónenme, y me corren mañana. La Bonafina, ¿te acuerdas?
0: La que venía en bolsa.
2: Ese, no venía en bolsa, era una...
0: Era Bonafina, sí.
2: Era de cartón.
1: La Bonafina estaba increíble.
2: Y tenía un color amarillo, pero amarillo bien mal clas.
0: ¿Ya no está a la venta o sí?
2: No, ya no.
0: ¿Qué? No, yo creo que ya no. Yo me acuerdo todavía de las retas que se armaban ahí en la colonia. El que ganaba, el otro equipo le invitaba unas Bonafinas de la tienda y venían en bolsa.
2: Ah, bueno, sí, pero
0: es que eran una bolsita.
2: En la tienda las vaciaban así, pero normalmente venía como en su caja de cartón o una cosa así.
0: Ajá, pero sí. Sí, eso me compraba. Bueno, me daba 40 pesotes. No comí ese día para gastarme en las maquinitas. Y
1: ay,
0: este...
1: 40 pesos para las maquinitas es muchísimo.
0: Ah, Heavy Machine Gun. Y estaba jugando Metal Slug.
2: Pierdes muy seguido, sí.
0: Y me encontraron, sí.
2: ¿Me dejaron terminar tu juego?
0: No, me subieron de la oreja, yo creo. No recuerdo muy bien.
1: El de la tienda.
0: No recuerdo nada desde antes de esa vez. Ay, sí.
1: ¿Imaginas que
2: el de la tienda sea la haya llamado?
1: Justo lo que iba a decir.
0: Creo, ahora que lo dicen, creo que sí.
1: No te vas, hijo. Ajá. Ya llévaselo.
0: Oiga, ya debe tres tortas. No, ya nos ibas a contar algo.
1: No.
0: Y te interrumpí, disculpa, me dijiste, eran otros tiempos, chicuelos.
1: Ajá, o sea, que a ver, eran otros tiempos, siento que... Antes, no sé, a mí me pasaba que en mi colonia todo era como más tranquilo, voy a ponerlo así, ¿no? Entonces, obviamente, pues ahorita si nos están escuchando pequeñuelos, pues que no se vayan a ir de pinta, por favor. Sí, o sea, que no lo vayan a hacer. Digo, está padre como... Ay, una experiencia. No, pero sí tengan mucho cuidado. O sea, tengan mucho cuidado por ciertas cosas. Esperemos que no pasen. Pero bueno, ya, continuamos.
0: La terminación 4916 dice, saludos a Jen, me gusta mucho su playera.
1: Ay, gracias.
0: ¿De qué es tu playera, Jenny? Dinos.
1: No sé. La vi, me gustó y...
0: Dice Nirvana. No, quién sabe de qué sea, pero bueno.
1: Sí, no es cierto.
0: Pero sí serías de esas que se pone playeras de rock.
2: Poser.
0: Ajá. Y sí, no sabe ni qué onda.
1: Sí, claro.
0: Ah, yo también.
1: Esta fue así. O sea, no sé de qué sea ni qué es, pero la vi, me gustó, la compré y dije, ¿se ve rockera? No, mejor no existe la banda. Pero me gustó.
0: Yo recuerdo que tenía un gusto, igual antes tenía como gusto por esta banda que tiene una lengüita. ¿Te acuerdas? ¿Son Rolling Stones? No me acuerdo.
1: Ay, sorry.
0: Y yo veía playeras con esta lengüita y decía, pues me la voy a comprar, pero yo ni siquiera sabía de quién era la playera ni nada de eso. Eso sí me llegó a pasar.
2: Creo que a todos. O sea, en la preparatoria.
1: Oigan, ustedes que ya me están diciendo que estuvieron en la primaria, que las maquinitas, todo.
0: Estuvo divertido.
1: A ver, ¿jugaron fútbol alguna vez?

0: ¿Alguna vez?
1: Ya, sí, Katie.
2: Yo fui profesional. Me les tiene la rodilla.
1: ¿Alguna vez rompieron el vidrio cristal de la ventana o algo cuando fútbol?
2: Sí. ¿Hay quien no? A ver, Jenny nos ha dado el número, pero que nos digan si rompieron alguna vez algo por jugar fútbol.
0: Pero específicamente
2: adentro de la casa.
0: En la escuela.
1: Al 2215-875657, que nos digan. A ver, pero ustedes, cuéntenme.
0: A ver, yo tuve dos experiencias. Una en la secundaria.
2: Ok.
0: Yo no rompí el vidrio.
2: Siempre al angelito.
0: Yo no rompí el vidrio, solo coincidió que yo estaba ahí y me acababa de llegar el balón y yo estaba así. Ajá. Y de tú rompiste el vidrio, y yo,
2: o sea, patearon la pelota, rompió el vidrio y la pelota rebotó hasta tus pies.
0: Algo así, reboté en unas bancas, unas cosas y pues yo la tomé.
2: Qué mala suerte, hermano.
0: Sí. Ajá. Pero eran unos vidrios, eran unas monstruosidades, o sea, sí, unos cuadrados muy grandes. Entonces, ajá, normalmente en la secundaria como que la gente cooperaba o te castigaban comprando otra vez el cristal.
2: Claro.
0: Y tú decías, bueno, no me acuerdo cómo resolví eso.
2: O sea, pero tus padres entraron.
0: Esa vez no.
2: Es que también, a ver, hay una forma, o ha habido algunas veces que ustedes hacen algo en la escuela y no se enteran sus papás.
1: Sí, claro.
2: Que te dice la maestra, llaman a tus papás, pero de alguna u otra forma persuades, resuelves en la escuela.
0: Sí,
2: y pues, todos se quedan en la escuela.
0: Sí, algo así.
1: Yo creo que somos una mala influencia para las personas. Pero sí, ¿saben qué iba a decir? Yo recuerdo que en
2: bachiller... Me agarraron un momento.
1: No, yo recuerdo que en bachiller, pues estaba en mi época de relajo.
2: Ok.
1: Pues de que no hacía muchas cosas, ¿no? Entonces recuerdo que las calificaciones no iba muy bien.
2: Ay, no. Entonces,
0: ¿era de 6?
1: No, toda la primaria, secundaria, iba siempre de 9, 10, 11. Y en la prepa iba con 8 y 7.
2: Ay, Jenny, 8 y 7.
1: Pónete un 6.
2: Ok.
1: Entonces recuerdo, pero para mí eso era lo peor de la vida, o sea, en verdad. Ajá. Es lo único que tienes que hacer,
0: Jenny,
1: en la vida.
0: Estás haciendo emo.
1: Y pues obviamente ahí todavía en la prepa tenían que ir a firmar tus bolitas.
2: Sí.
1: Yo no llevaba a mi mamá, llevaba a mi hermana. Y mi hermana iba y firmaba, porque sé que mi mamá no podía por el trabajo. Pero cero no podía, solo que no sabía mi mamá.
2: ¿Y tu hermana cuántos años te llevaba?
1: Lleva 5 años. Entonces, supongamos que yo tenía, ponle tú, 16.
2: Uh-huh. Ay, ya la dejaban firmar de 20.
1: Sí. O sea, pues sí, ella es mayor de edad.
2: Sí, pero tú ves a los chicuelos de 20 ahorita y no se te hacen muy chiquitos.
0: Exactamente.
1: Pues es que mi hermana, en verdad, de que supongamos, ella decía de que no, es que mis papás no pueden, y pues yo soy su hermana, o sea, soy la mayor, entonces pues soy la niña que puede. Uh-huh. Entonces decían, ah, sí, entonces mi hermana desde primero hasta tercero siempre fue a firmar.
2: Ay, ¿a poco tus papás ya llevas dos años de escuela y nunca han firmado una vuelta?
1: Mi mamá me decía, oye, y no tenemos que firmar. Yo, ay, cero, ma, ya no se hace eso.
2: Actualízate, mamá.
1: O sea, ya no se firman las boletas.
0: Y tú, a ver, ¿tu hermana falsificaba la firma de tu mamá?
1: No, mi hermana firmaba con tu firma. O sea, no puede ser. Como mi hermana mayor, porque mis papás no podían.
2: ¿Cuándo se enteraron tus papás de que estuvieron haciendo esto?
1: Ya cuando fue final, que mi mamá vio las calificaciones. ¿Qué? Y ya vio todas las boletas firmadas por mi hermana.
2: ¿Qué les pasó? ¿Hablaron con ustedes?
1: A mi hermana.
2: Todavía regañaron a la hermana en lugar de ella. ¿Ya ves? Por eso es un diablito.
1: Ay, ay.
2: Ah, sí.
1: Pero increíble anécdota, la verdad.
2: No, yo siempre fueron mis papás a firmar las boletas, sí. Y siempre me iba como mis calificaciones.
0: ¿Cómo,
2: o sea,
0: cómo era? En la casa hablamos.
2: Sí. Hola, mirada. ¿No? ¿Nunca te pasó que mamá ya te está viendo? Ya sabes que ya no hay.
0: Sí.
2: Ya no hay nada más que hacer. Pero sí, siempre fueron mis papás. Y la escuela y yo no nos llevábamos mucho que digamos, pero pues aquí estamos, sobrevivimos. Sí.
0: Sí, se puede.
1: Pues es que, oiga, pues estamos chavitos.
2: Aplausos para él. Ajá.
1: Pues obviamente a esa edad no mides las consecuencias.
2: No, pero pues si nos está escuchando un chavito, pues sí, échale ganas. La verdad es que
0: sí es importante.
2: Es importante.
0: Aunque te digan que no, sí,
1: más
0: sí.
1: Más allá de los 10, los 9, lo que tú quieras, el que sí aprendan.
2: Claro.
1: O sea, que realmente.
2: Y que si te esfuerces.
1: Ajá, justo, pongas atención.
0: Bueno, sí.
1: Porque también se dificulta mucho. A ver, yo no le eché ganas en la prepa y arrepentidísima.
0: Tampoco
1: ya
0: en la
1: para
0: uni.
1: La universidad. No, en la uni. En la uni sí.
2: En la uni no sabía nada. Oye, yo te iba a decir, ¿a qué escuela ibas que tus maestras nunca dijeron, señora? Ha estado viniendo su hija mayor.
0: Un llamado de atención.
2: Pero no digas la escuela.
1: Ay, sí, no, pero no. Pues nada, iba en una escuela. Ya bien quemados. No, pero es que, ¿sabes qué? O sea, pues sí veían cómo me iba a dejar mi mamá.

0: mal luego. Entonces le decía, es que de aquí se va al trabajo. Entonces, o sea, sí veían a mi mamá la saludaba como de... Y pues ya, o sea, también sabes que siento que...
1: Y la maestra así, su hija va bien mal, venga, venga, señora.
0: Y yo a Mac, que
2: se iba, ¿no? Tu mamá. Oigan, ahorita que estamos hablando de la escuela, quiero preguntarles, y de las calificaciones, ¿cuál es la comida más rara que comen?
0: Ay.

0: las cafeterías. Pero ustedes...
1: A ver, yo lo más random que he comido, que ya les había comentado.
0: Escuchen esto. Si van,
1: escuchen,
0: si están
1: esta
0: comiendo,
1: deliciosura.
0: Les invito a que dejen de comer.
1: Yo como, bueno, ya no como, pero comía. Uh-huh. Y lo volveré a comer. Pizza con mayonesa.
2: Delicioso. Ajá. O sea, pero a ver, está tu rebanada, así, y le embarras de mayonesa.
1: Le embarras de mayonesa.
2: No.
1: Lo voy a traer nada más para que
2: me dio un escalofrío, digo.
1: Para que en el siguiente programa verán que nos den permiso de meter una rebanada de pizza nada más.
0: No. Mayonesa, elotitos.
1: No, ay, mayonesita y ya.
0: Maruchan. Oye.
1: Ustedes eligen la pizza, pepperoni, a ver, hawaiana.
0: En la siguiente transmisión.
2: Pregunta, ¿qué mayonesa? Es que hay una...
0: No marcas, pero quiere que digas light o...
2: No, es que hay unas que tienen como que el sabor que más o menos entiendo que sea compatible.
0: Ah, bueno, es que hay aderezos.
1: No, mayonesa.
2: No puede ser, ¿no?
1: En verdad es muy rica. Bueno, okay, esa es mi combinación extraña. Que nos digan al 22-15-87-56-57. Ay, ya bien rápido.
0: Ah, sí, y el que está apuntando se le va.
1: A ver, 22-15-87-56-57, su combinación más rara de comida. David.
0: Sí, yo le pongo mayonesa al... Mayonesa también, pero a la salsa de chicharrón. ¿Han comido salsa de chicharrón?
2: No, con mayonesa.
0: A ver si alguien nos está escuchando que a lo mejor le llame diferente, o sea, de otra ciudad, o no entienda. Y lo que yo entiendo de salsa de chicharrón es este que tiene calabaza. Ajá. Chicharrón que ya se humedeció
2: que
0: por
2: es
0: la salsa.
2: Es como un caldito, ¿no? Así.
0: Ajá, salsa verde y a lo mejor cachitos de carne de res o de cerdo.
1: No, bueno, mi salsa de chicharrón es sencilla, chicharrón y salsa.
2: Bueno, yo la recuerdo roja, no verde. Ajá. Bueno, que también se hace
1: roja.
0: Sí, es roja, sí, pero bueno, salsa de chicharrón, la que tú quieras. Sí. Ponle mayonesa a tu tortilla.
2: Que no, tu cucharada de mayonesa
0: y no, así mayonesita embarrada en mi tortilla. Y luego me la siento aquito y así me come.
1: Es más raro.
0: No está raro.
1: No, es más raro porque la pizza es más común.
0: No.
1: A ver, ¿qué es más raro? ¿La salsa de chicharrón con mayonesa o la pizza con
2: mayonesa? El abuso de mayonesa es bien raro.
1: Sí,
0: el abuso de mayonesa está extremo.
2: Yo ya les he contado que la mayonesa y yo tenemos, sí la como en muy pocas cantidades. Y he conocido a gente con hábitos de comer mayonesa medio raros.
1: Como yo de chiquita comiéndome la mayonesa así.
0: ¿La comías a cucharadas? Ahí no estaban tus papás, por Dios. No revisaron tus calificaciones. No. Comías mayonesa a cucharadas.
1: No tengo.
0: Ay, siempre.
2: Es que no mandan mensaje. Jenny, sí tienes padre. Deja de mentir.
0: A ver, auditorio, ¿qué es lo más extraño que comen ustedes y no piensan cambiar? No piensan cambiar.
2: A ver.
0: 22-15-87-56-57, Fer.
2: Compañeros y amigos que comían palomitas con mayonesa del bote. Así metían la palomita. Papas fritas de este, ya sabes, de cuando compras hamburguesas que vienen en su empaque ese rojo. La embarra de mayonesa.
1: No. Las papas, justo, las papas fritas, normal. Las que quieran, de hamburguesas, lo que ustedes quieran. Uh-huh. Les ponen mayonesa.
0: Ok.
1: Capsu. Okay. Y salsa. No. Eso se venden en la.
2: Pensé que hay a un hot dog, pero las papas no puedo.
1: No, en verdad sabe rico.
0: Que cuando estuve de viaje por Sudamérica.
1: Perdónenlo, nada más fue.
0: Dan una salsa rosa, que es mayonesa con capsu. Mayonesa y capsu es la salsa rosa. Ajá, sí. Pero ya está estipulado. Ajá. La salsa rosa, entonces pues sí creo que a las papas les eche mayonesa
2: esa salsa
0: con capsu.
2: Es extraño, no está mal.
0: No sé, yo no les la echaría.
1: O sea, si ustedes van como a algún puestito de esas de papas fritas.
0: Sí.
1: Si les dicen que se las preparen, les van a poner mayonesa, capsu y salsa. Y sabe muy rico.
2: A ver, ¿cuál es el puesto, así, ya entrados en eso, cuál es el puesto de comida más random que han encontrado en la calle?
0: Pues yo no puesto de comida, pero sí al Luchas. Le mando un saludo a Luchas, que se para enfrente del Centro Escolar Niños Héroes de Chapultepec. Uh-huh. Vende papas. El Luchas está desde que yo iba a la secu. No sé si está ahorita, pero si anda por ahí me lo saluda.
1: Random.
0: Y ese señor era bien aleatorio. O sea, de repente llevaba papas color verde, azules.
2: ¿Las azules? ¿De qué son las azules?
0: No sé.
1: Habanero, ¿no creo?
0: No, habanero, porque ahorita hay taquitos que son como botando.
1: Yo iba a decir una de esas combinaciones.
0: A ver.
1: ¿Puedo decir?
0: Sí, ya, dila.
1: Bueno, ya, porque ya la dijo él. Se lo cobran a él, es cierto.
0: Son frituras.
1: Frituras rojas, o sea, taquis con... Es que la otra marca también.
2: ¿Con mayonesa?
1: No, taquis con queso crema.
0: Queso crema no es una marca, ¿no?
2: Bueno.
1: No es que iba a decir la marca.
0: Sí, ya sé cuál ibas a decir.
2: La más conocida.
1: La F. Suena F. No, pero agárrense un taquis

0: frío. El queso crema frío. Ajá. Le pasan el taquis. Ay, no, delicioso.
1: ¿Saben qué sí es raro también? Rico. Yo puedo morder las cebollas como si fueran manzana.
2: Porque eres un ogro.
1: Me estoy acordando.
2: Eres Shrek.
1: Deja que sea ogro, no, pero sí me gusta mucho la cebolla.
0: Como yo hice de mi tarea. Ay.
3: Ahora quiero que ustedes digan una marca.
0: Galletas de las...
2: Es de animalitos.
0: No, decir, no, la redondas. Marca. Las galletas redondas, negritas con blanco adentro.
1: Oreo.
0: Ajá, las galletas Oreo.
1: Con mayonesa.
0: Mayonesa.
3: Jenny, no. Esos gustos.
1: Ya, Jenny.
0: Con capsu.
1: No deja. A ver, ¿con qué? Ya, ¿esas galletas con qué?
2: Esos antojos
0: extraños. Con helado
2: extraños.
0: De vainilla.
1: Con helado de vainilla. ¡Ay, eso está bien X!
3: Eso sí se hace.
1: Sí, ¿no?
3: Es más, eso está bien.
1: Yo como pollo frito con tortilla. Ay, Jenny.
3: No, Dios. Jenny.
0: Pero a ver, ¿han comido galletas Oreo con helado de vainilla?
1: Sí. La verdad, no. Ay, yo no, pero no se me hace algo horroroso como la pizza con mayonesa.
0: Es que para mí no es algo común que hagan las personas, entonces.
1: Bueno, sí, no.
2: Compras un helado y te dan, por ejemplo, tu helado así de vainilla, ¿no? Y le ponen dos galletas, pac. Y ya.
1: Oigan, ¿qué te están marcando?
0: Nos tenemos que ir a corte.
1: Ay, no. Siempre entiendo tu verdad, no es cierto, Juan Carlos. Tiene que tener el corte en punto y tú te pasas del tiempo y tú también, Fer.
2: Pues vamos.
0: Vamos a un corte.

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0: que den la señal.
1: No hay señal porque estamos en modo avión. Oigan, ya regresamos a seguir hablando de cosas aleatorias. Porque siempre este programa es para que cotorríes, te diviertas un ratito. Cotorríes.
0: Claro que sí, cotorrear.
2: Ay, es que la pasamos increíble.
1: Sí, tú te la pasas increíble, ¿no? Se la pasa burlando de nosotros.
2: Es que ahorita David nos acaba de mostrar uno de sus más grandes
0: admiradores.
2: Más grandes logros. Ay, logros.
0: No, wow.
2: Ay,
0: ¿logros?
1: A ver, pónganse de acuerdo.
0: No, es que yo pensé que era la mano extraña.
1: Lo que pasa es que íbamos a hablar.
2: A ver, vamos a...
0: Da mucho miedo esa mano.
2: Tranquilos, a ver. Es que vamos a hablar de cuál es nuestra habilidad más...
1: Inútil. Inservible.
2: Inservible que tenemos. Pues, ¿qué hacemos?
1: A ver, yo les dije que yo podía doblarme las orejitas. Ajá. Sé que no lo va a entender el público de él. Ajá. No sé. O sea,
0: como que toma su oreja y la mete así.
1: Y lo que queremos platicar con ustedes, al 22-15-87-56-57, es que nos platiquen su habilidad más inútil, más inservible, pero que sea una habilidad, o sea, que no la pueden hacer otras personas.
2: Muchas personas. O sea, lo que yo le decía a ellos, que yo creería que es una habilidad inservible, la de chiflar de cuatro formas diferentes, siento que como que sea útil.
0: ¿Puedes chiflar de cuatro formas diferentes?
2: Sí.
0: A ver, ¿cuáles son?
2: Ahí les va. ¿Listos?
1: Pongan atención. El canario despierto, vale.
2: Sí. La primera. Es que no voy a poder porque tengo uñas. Ay.
0: Va, Jenny nos mintió. No puede chiflar.
1: Y la segunda. Va. Chiflar para adentro. ¿Sí han visto esos que hacen?
0: Sí.
1: Y como que... Ajá, ya sabes que te están hablando.
2: Yo no quiero...
0: A ver. René.
1: Pasó nuestro más grande enemigo. No, no es cierto.
0: Estando.
1: No es cierto. Se regresó. Es broma. ¿Ah?
2: Ok, a ver. La primera.
0: Va.
2: Ok, la segunda.
1: Ah, oh, bien. Yeah, ajá.
2: La tercera. Es que no voy a poder.
1: Oh, eso es lo mejor.
2: Ajá. La cuarta. Déjenme limpiar mis manitas.
1: Sí. Oh, bien, bien. Se está aplastando los labios.
2: Cuatro formas diferentes de chiflar, siento que son innecesarias.
1: A ver, Fer, no, si
2: tienes una, hay cuatro, ya es.
0: Yo creo que sí son.
2: Ya es suyo.
1: No, pero sí es servible, ¿no? Chiflar.
0: Yo creo que sí. O sea, para llamar la atención, ¿qué tal? Y para pedir algo, o para alguien que... Un repartidor que se te escapa.
1: Sí.
0: Sí.
1: Si ya se te pasó el de los elotes, un chiflidito y vuelves.
0: Yo quiero mis esquites.
1: ¿Tú, Fer, tienes alguna habilidad inservible?
0: No sé si es habilidad inservible, pero puedo girar lapiceros con la mano.
1: Ay, como las banderas en...
2: ¿Cómo se llamaba eso? Tiene un nombre, ¿no?
0: No lo sé.
1: Sí, es muy inservible, por cierto. Sí. déjame decirte.
0: Como pasatiempo creo que sí. Y mi hermano puede pasar la moneda por acá. Ta, ta, ta, ta, ta.
1: Ah, eso es de magia.
2: O los que pueden hacer con la lengua como figuritas, como...
1: Yo sé que suena fatal, espera.
0: No, que hacen nudos.
1: Ajá, no es que hagan nudos, pero que hacen la lengua.

0: como acordeón, ¿no?
1: Ajá, sí,
0: los he visto. No sé por qué hacen eso o cómo lo aprendieron, pero sí es una habilidad. Sí. Inútil, yo puedo doblar mis orejitas, ya le había enseñado.
1: A ver, Babatín, si están viendo la transmisión,
0: por favor. Lo voy a hacer, tele, por favor, hazme un zoom. Ah, no es cierto. Ahí va.
1: Ahí están dobladas, pero si se ríe, se me salen.
0: Si me río, se me salen mis orejitas. Pero siento que esa es una habilidad inútil también. Si ustedes tienen alguna, 22-15-87-56-57 para sus habilidades. Y déjenme decirles que ya nos mandaron una. Nuestra compañera Laura Peralta. No,
2: da mucho miedo su dedo así.
0: Sí, nuestra compañera Laura Peralta de Al Son del Notición. Que de hecho anda de vacaciones.
1: De vacaciones, milagro.
0: Anda viviendo la vida bien.
1: De rockstar.
0: ¿No? De rockstar. Que le mandamos un saludo, nos puso. A ver, yo puedo doblar mi dedo de la mano. O sea, supongo que
2: su pulgar lo puede poner como
0: el. Abajo del huesito, dice. No le entendí. Desafortunadamente no le entendí. Le pedí una foto y no sé si podamos pasar esto por televisión. Pero ver, literal, pásale. Hace que este dedo, el dedo gordito, se ponga totalmente viendo hacia allá. O sea, lo dobla por completo.
2: No te creo, bebé.
0: Y no le pasa nada. No sé, está fatal. La verdad, yo lo vi 2 segundos y la bloqueé.
1: Creo que sí se los muestre.
0: La tengo bloqueada, ok, se los voy a mostrar.
1: Se los va a mostrar, pero por favor tengan muchísima consideración. Con Laura.
2: Consideración.
1: A ver. Ahí va. Es la otra, córrete.
2: No puede ser esa. La mano da miedo.
1: Mi cara todavía así de.
2: Jenny.
1: Lau, increíble. Oiga, tenemos. Dice silbar con las manos. Ah, ok, bueno, nos están mandando saluditos.
0: Sí, cuando silbar porque es como así, ¿no?
2: Ajá. Tuve no compañeros puedo. En la secundaria que hacían así, como que sonaba.
1: Como jaguar.
0: Sí, pues
1: como
0: eso es jaguar. Sí. A ver, Jenny, otra vez. No, sí está fatal. También de esas que venden en las zonas arqueológicas, el jaguar, ¿no? Hay una que es un águila. ¿Sí la has visto?
1: A ver, así como águila.
0: Que le.
1: Es gallo.
2: No sé, como medio Michael Jackson.
0: Pero, pues sí, entendí.
2: ¿Han conocido a alguien que sí se aviente el grito de Michael Jackson?
0: Yo tengo un amigo que sí. Yo, uno de los de mis mejores amigos, Uriel Padilla, que le mando un saludo también, sabe hacer como Michael Jackson. Y yo les iba a preguntar, ¿ustedes nunca tuvieron a ese compañerito en la primaria que se doblaba el párpado hacia arriba?
1: Sí, sí, no,
0: ¿qué,
1: no,
0: ¿qué
1: no,
0: fue
1: no,
0: de él? O sea, ¿qué fue de ese compañerito?
1: No, es cierto. No, oiga.
2: Que lo ponía al revés. Y, oye, no, que tú estabas metido en algo, no sé qué cosa.
1: Que se voltea.
0: Ay, no, y los párpados hacia arriba. ¿Quién le enseñó a hacer eso?
1: Oigan, pero hay alguien de aquí.
0: ¡Qué rico! ¿Alguien de aquí? Ay, sí, somos tres.
1: No, ¿alguien que todavía lo haga? O sea, ¿ya adulto?
2: No creo.
0: Yo tampoco creo.
1: Yo podía hacer lo de los párpados. No,
0: No, pero ¿por qué? Es que eso ni siquiera. O sea, es una habilidad inútil, pero está fatal. No hay a alguien que no asustes con lo de los párpados.
1: Dice, está padrísima mi habilidad, que dicen, dice Lau que está padrísima su habilidad. La verdad es que no. Ay, de cierto.
2: No está.
1: La verdad es que está increíble porque si quieres espantar a alguien como que te deje molestar.
0: O así como te lo doblas y ay, me arranqué el dedo. O sea, ¿para qué más te serviría?
1: Es muy habilidoso.
0: No, está horrible. Está Yo extraño. No sé si lo vieron, y si no lo vieron, síganos en modo avión en Facebook, ahí está la transmisión, y para que vean cómo se le hace el dedo a nuestra compañera de Al Son del Noticio.
1: Está increíble. A ver, pero ¿qué otras habilidades creen que haya para
2: gente que podía doblar la lengua?
0: También. Ah, sí, ya es lo que decía.
1: ¿El de taquito lo saben hacer?
0: Ah, sí.
1: A ver.
3: ¡Tacos de canasta, tacos!
0: Ya no usen esa imagen para. A ver. Ah, sí. Ay, es más sencillo.
2: Todo el mundo.
1: ¿No?
2: ¿No?
0: Pero eso habla como de algo que pasa en la cabeza.
1: Es otra habilidad.
0: ¿Qué?
2: ¿Cuál? ¿La del fuego?
0: ¿Qué cuál? A ver, ¿qué nos
2: acá nos dice?
1: No, después.
0: Tenemos una compañera que tiene una habilidad.
1: Sí.
2: Dice que es la habilidad del fuego, pero no sé qué significa la habilidad del fuego.
1: Fuego sí puede.
0: ¿Qué? ¿Cuál? Hacerla. Ok.
1: Ok.
0: No entendí.
2: Sí, yo tampoco.
1: A ver, continuamos.
0: Sí, a ver qué emoji usan. Que ya.
2: A ver, emojis que usamos, de los que abusamos todo el tiempo.
0: El puro fuego.
2: Que ya ni siquiera. Que ya ni siquiera está fuera de contexto, totalmente. Ajá.
0: No, pues no sé. Yo siempre ocupo caritas llorando.
1: Yo creo que quien ocupa emojis el día de hoy ya es un señor.
0: Deja que seas un señor. Si no expresas. Por WhatsApp,

0: es un medio de comunicación informal. Si no expresas algo con emojis, se puede malinterpretar. No sé si les ha pasado.
1: A mí me pasa que si alguien me escribe sin emojis, bueno, a ver, deja tú sin emojis. Yo lo que iba, que ya no siento que se utilicen los emojis, es que yo hablo con muchos stickers.
0: Ok.
1: Yo puro sticker ahora. Pero siento que si no me hablan con emojis o stickers, están enojados.
0: Exacto. Eso es lo que trato de decir.
2: Sí.
0: Imaginemos que le vas a hacer un favor a alguien. Ajá. Y entonces al final ya no pudiste y le pones, ya no te pude ayudar, no sé
2: le
0: qué.
2: Le pones el mono.
0: Ajá. Y el mono con sus manitas. Y esa persona te contesta, está bien, no te preocupes. Punto.
2: Ah, sí, suena como estar enojado.
0: Suena como que está enojado.
1: Oigan, sí. Tonchis, guión bajo 69.
0: Sí. Ok. Ay, Jenny, no tenías que leerlo todo.
1: Sí. Oigan, no sean groseros. Ajá. Nos manda saludos, qué excelente programa.
0: Ay, gracias. Bueno, muchos saludos.
1: Wow, cámbiate el nombre. Ah, de cierto.
2: Oigan, hablando.
1: Ay, ya viendo que
2: No, hablando de nombres random. Ajá. Ayer estaba viendo una publicación de una persona que, bueno, sé que está mal, pero que cayó en este rollo de las estafas.
0: Ok.
2: Sí, o sea, le depositó.
1: Laura también nos dice que la moda ya son los stickers, que ya
0: se ya los emojis ya
1: por
0: no.
1: Favor.
2: Ah, hay que actualizarnos.
1: ¿Tú qué? Para ver, ¿qué emoji usas mucho?
2: El de la carita con gafas.
1: ¿Ese?
2: ¿Tú? Abuso todo el tiempo, ¿sí? Es el primer, está en todo lo que uso.
0: Yo, caritas llorando.
1: Caritas llorando. Yo sí ocuparía uno, yo creo que el de caritas riendo. El de que se está riendo.
2: Con las lagrimitas. Ajá, ¿pero cuál? ¿El que está de lado o el que está normal así?
1: No, el normal.
2: El normal.
1: El de lado está raro, ¿no?
2: A mí me gustan porque de un tiempo acá ya tienen animación todos.
0: Sí.
2: Ah, por ejemplo, el de las gafas ya le brillan sus gafas. El que
1: ¿poco?
2: Se ríe. Sí. El
0: ay,
2: que.
0: En mi Tamagotchi no me sale eso.
1: ¿No?
2: la carita enojada, el rojo, sí. Como que se infla.
1: Oigan, que yo quiero decirle, si hay chavitos por aquí que nos estén viendo tanto en la transmisión, nos manda saludos. Mora, no es cierto, perdóname, no quiero decir.
0: Gilberto Mora.
1: Gilberto Mora, nos manda saludos, no es cierto.
0: Súper
1: no.
0: Bien.
1: Mora, Oscar, okay. Quintero.
0: ¿Por qué lees un nombre completo? No nos habías dicho antes. Saludos, Mora.
1: No, porque es usuario.
2: Okay, ah, okay, bueno, okay. Sí, sí.
1: Nos dice hola, pero con signo de interrogación.
0: ¿Hola?
2: Hola.
1: Ajá.
0: Ajá.
1: Pues, ah, hola.
0: Sí, sí, sí. Jenny interrumpió toda la conversación nomás para medio leer el nombre.
1: No, oigan, quería preguntarles tanto a los de la transmisión como a los que nos están escuchando y los que nos están viendo, ya un montón. Yo quiero saber cómo puedo yo tengo muchos stickers.
0: Volver con su ex, ¿no?
1: Sí, como
0: nada. Quiero saber cómo puedo. Ajá.
1: Pásenmelo.
2: A ver, es que sorpresa.
1: No, espérense.
2: Lo tenemos aquí afuera de la puerta.
1: Ya no es ex, amigos. Pero bueno, continuemos. A ver, ajá. Es lo siguiente.
0: Sí.
1: A ver. Yo no sé cómo pasar de mis stickers de TikTok, pasarlos a stickers de WhatsApp.
0: Ah, no se puede. Si
2: alguien... No, no se puede, son diferentes.
1: Sí debe de haber una forma.
0: No.
2: No.
0: O sea, tienes que volverlos a buscar y descargarlos. Yo te lo digo porque yo a veces he caído mis stickers de WhatsApp en Instagram y no se puede.
2: A ver, ¿dónde
0: son beta las dos?
2: ¿Dónde tienen más stickers?
1: Yo en WhatsApp. Pero últimamente ya tengo más en TikTok. Es que están increíbles. Yo sí, me meto a los comentarios, a leer los comentarios obviamente, y aparte a buscar stickers.
0: Eres una señora.
1: Soy una señora. Soy una señora.
0: Pero bueno, ya para ir finalizando el programa de hoy, que se nos fue volando, hay que hablar del último tema también. ¿Cómo cancelar una cita a la que no quieres ir? Vamos a hablar de pretextos.
1: Pretextos. Sí. No me dieron permiso.
0: Deja eso. No, nunca les...
2: En este punto ya no te creen.
1: Pues yo sí pido permiso.
2: Jenny.
0: Deja, ¿nunca les ha pasado que sabes que no perfectamente que no vas a ir a la reunión y preguntas, ¿qué onda? ¿Quién está? ¿No? Ya voy para allá. Nada más que llegue mi mamá, nada más que, o sea, como que dices okay. que ya vas, pero nunca vas.
1: No, eso sí no la aplico.
0: ¿No?
1: Prefiero no contestar.
0: ¿Y los han dejado?
1: Sí.
0: ¿Los han dejado plantados?
2: A ver, creo que no exactamente.
1: ¿Sabes?
2: Sí, primero. Pero no.
0: A ver, sí, pónganse
1: no.
0: De acuerdo.
1: No, o sea, Fer primero.
0: ¿Cómo que sí, pero no?
2: Yo digo que sí, o sea, que sí, sí cuenta como dejar plantado de que
0: ajá,
2: que te de, que dan como largas.
0: Ajá.
2: Y de repente, no, es que tengo esto. Y cuando ves, dices, oye, ya pasó como que mucho tiempo. Y dices, ya hasta tú te empiezas a ir y te siguen llegando excusa. Y hasta tú estás en tu casa y de, no, ya no puedo llegar. Y tú ya estás en otra cosa.
1: Ay, así, no.
2: Sí, me pasó una vez.
0: Ok.
2: No, es que mucho tráfico. No, es que pasa esto. No,
0: pero
2: es
0: la
2: que...
0: de mil te fuiste.
2: Sí, porque decías, oye, ya pasó un rato. Para que al final me terminaran diciendo, no puedo llegar.
0: Ay, no, si eso es dejarte plantado.
2: No, y yo ya estaba hasta viendo
1: una serie de,
2: ah, sí, ya.
0: Vestido y alborotado.
1: Sí, como Jenny. Novia de pueblo te dejaron. Ay, yo. No, a mí me aplicaron la misma que a Fer. Sí, a mí me aplicaron esa. recuerdo, pero era con...

0: tiempo atrás.
1: Ajá. Tiempo
0: atrás.
1: Ayer.
0: Con el que salía. Que recuerdo que me la aplicaba mucho los sábados.
1: ¡No!
0: No, no, no. Que yo no hacía nada. O sea, y dejen eso. O sea, y a la fecha, ¿eh? A la fecha.
1: ¿Te la sigue aplicando?
0: No, no, no, no.
2: Jenny, no. ya es momento de caer en cuenta. Date cuenta, amiga.
1: Sábado con sábado caes.
2: Ay, yo me la imaginé así vestidita y esperándolo, ¿no?
0: No, esperen, que a la fecha todavía pido permiso.
2: Ajá.
0: Para salir, porque pues yo con mi mamá. Ajá. Pero para poder salir, mi mamá es como de que tienes que hacer el quehacer. O sea, tienes que hacer tus labores de la casa, ¿no?
1: Creo que eso es todo. Todo dejamos bueno, ya. Ajá.
0: Entonces, como yo sabía que iba a salir con este chico,
2: así es el
0: yo me apuraba a hacer mi quehacer.
2: O sea, que si no hubieras, si no hubiera la posibilidad de salir con él, no hacías nada.
0: Ajá. No, no, aparte no lo hacía, ¿no? Pero a lo mejor lo hacía con más calma, lo que tú quieras.
2: Ok.
0: Pero entonces me apuraba a hacer mi quehacer todo. Me apuré, me arreglé y todo. Y de repente veo el mensaje de que, ay, ¿sabes qué? Es que ya no voy a poder llegar. Nos vemos otro día.
1: Creo que eso.
2: No.
0: ¿Crees que volvió a salir con él?
2: No.
0: Sí. Ah. No, cero.
2: Sí, amiga, era
0: no, cero. La verdad es que.
1: No, es que está bien feo.
0: Es la última vez que vuelvo a salir.
1: O sea, cuando te aplican eso de que.
2: ¿Cuántas veces te lo hizo?
0: Dos.
1: Dos veces.
0: Sí. La primera dije, ok, se comprende porque es, a lo mejor si pasó algo. Dices, ok.
1: Dices, del beneficio de la duda. La primera aplica eso.
0: Lo que yo sí le dije es, oye, también hay que respetar los tiempos de cada uno.
2: Sí, porque no haces planes.
0: Sí. Entonces, dime. Entonces, a la segunda dije, no, ya, bye.
2: Fer.
1: No, solo me pasó esa ocasión.
2: A mí también, solamente una ocasión.
0: A ver, pero cuéntanos. A ver,
2: ¿cómo, de cómo que estuvo? Nos citamos en San Francisco.
0: Está peor. Oh.
1: No apareció.
2: Nos citamos en San Francisco y yo llegué, ya me acuerdo, aquí con mi peinado.
0: ¿Hola?
2: Peinados locos.
1: Con tu moicano así.
2: Y ahí estuve, esperando y esperando. Y le mandé mensajes. Estás? No sé, como una hora, yo creo. No mucho.
0: Ay, no,
2: no, no mucho, es que una hora suena mucho. Pero ha de haber personas que esperan hasta 3, 4, ¿no?
0: Ay, no.
1: No, ya, eso es exageración.
2: Y yo no esperé tanto porque no me contestaba. O sea, era de que, ¿qué onda? Ya llegué, vas a venir, estoy en tal lado, estoy acá, estoy enfrente de tal lado, y no me contestaba. Y ya después de una hora le puse, bueno, no sé si vas a venir o no, pero pues ya me voy. Ajá, y ya me fui.
0: Y David.
2: Y dejen después, porque era una compañita de la prepa, me la encontré en la prepa y fue de que, hola. ¿Qué pasó con nuestra cita, no? Porque después eventualmente le llegaron los mensajes.
0: Ella,
2: Y me dijo, no, es que sí llegué y no te vi.
0: Ay, cero.
2: Y estuve ahí
0: no
2: desde
0: temprano.
2: Exacto, dice, es que llegué, estuve ahí desde temprano y estuve todo el rato y no te vi. Y entonces, a ver, la plaza no es inmensa.
1: No, de hecho no.
2: Es chiquita y en esos tiempos no había tanta gente, no estaba tan transcurrida. Entonces, sí, estoy seguro que no fue.
0: Que a ver, que no sé qué es peor, ¿lo de David o lo nuestro? ¿Por qué? O sea, lo de Fer y lo mío que nos pasó casi similar. Porque lo tuyo, o sea, yo diría que es peor porque vas hasta el lugar. ¿Vas hasta el lugar?
2: A ustedes se los hicieron en su casa, o sea
0: espérate,
2: no.
0: Pero espérate.
2: A ti te lo hicieron en tu casa, Fer, tú sí fuiste, ¿no?
1: Sí, de hecho.
2: A ti te dijeron, paso por ti.
0: Va, entonces no sé qué es peor, lo de ustedes o lo mío, ¿por qué? Porque ustedes van al lugar y no llega y eso está feo.
2: Eso es peor.
0: Pero yo creería que también, la mis peor, ¿cierto? No, porque sí pasa que te dicen todavía en tu casa de, y no van a venir por ti, y ya van a llegar, ay, no, como que, sí, ya ahorita llegan, ya van a llegar, o, sí, ya, como que estás haciéndote pato para...
2: Oh, ay, sí, que quedas en ridículo frente a tu familia.
0: Okay, exacto.
2: Sí, porque yo regresé con campeón, o sea, mi mamá dijo, ¿a dónde vas, mijo? A salir, mamá. Oh, por fin. Ah, ya nos tenemos que despedir, bueno. Nos vamos a tener que ir yendo. Seguimos cotorreando la siguiente semana. Nada más, saludos rapidísimos.
1: Últimos mensajes.
2: Sí, terminación 8982 nos pregunta qué es migajero. Bueno, ya lo hemos dicho en otros programas, pero es andar de rogón. Y te mandamos un saludo por estar escuchando la transmisión.
1: Sí.
2: Te agradecemos, Fer.
1: Sí, ahora sí que nos escuchamos la próxima semana. Tenemos aquí unas cuantas cosas que quedaron de cómo vamos a festejar nuestro aniversario.
0: Sí, así que bueno, chicos, muchas gracias por escucharnos otro martes más. Nos vemos el otro martes a las 6 de la tarde. No recuerden, por la 105.9 FM o el 16.2. Adiós.

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noches, qué gusto poder saludarlo en este martes en el que estamos iniciando actividades de la jornada informativa de todo lo que está sucediendo en Puebla, la región, México y el mundo. Vaya sorpresas que nos ha estado dando la fiesta deportiva que estamos disfrutando desde hace ya algunos días y que hoy, bueno, pues no fue la excepción con ese partido de Argentina contra Egipto que verdaderamente nos mantuvo al filo de la butaca. Bueno, pues más adelante le vamos a platicar a usted todo lo que sucedió y las reacciones que pues arrancó este gran partido que se vivió hoy. Son las 7:03 p.m. Mi nombre es Mariano Serrano, le tengo a usted la información que se está generando en Puebla y la región. Lo invito para que participe con nosotros en estos 30 minutos, porque debo decirle que

0: por ahí de las 7:30 estaremos despidiendo esta transmisión para cederla a los Pericos del Puebla, que hoy van a jugar. Andan de visita, andan volando alto y andan de visita en esta República Mexicana. Bueno, el 22-22-73-77-17 es nuestro número de contacto, que lo ponemos a disposición de usted, al igual que el 22-22-73-77-16. Nuestro WhatsApp para que usted nos mande mensaje en texto, mensaje en voz, 22-15-87-56-57. Participe con nosotros, opine, informe, comparta información que esté sucediendo en este momento. Hace unos minutos, y creo que todavía, en Puebla, ciudad capital, un verdadero aguacero otra vez. Otra vez una fuerte lluvia. Vamos a ver y vamos a revisar qué es lo que está sucediendo en las calles de Puebla, a ver cómo nos fue con esta lluvia que se generó hace unos minutos en el municipio de Puebla, y hay que ver porque esta pues obviamente va con su paso, y también pues en otros municipios qué es lo que está sucediendo. Comparte información con nosotros si es que usted en este momento va circulando por las calles de Puebla, informe para que de esta forma compartamos esta información y se la demos a conocer a nuestro auditorio, donde hay calles anegadas, entre otras cosas. 7:04, tenemos información y nos vamos rápidamente con nuestra compañera Ari Soto, que está lista con información desde la zona de Huauchinango. Ari, ¿cómo estás? Muy buenas noches.
1: Hola, ¿qué tal? Muy buenas noches, los saludos desde la Junta Auxiliar de Papatlazolco. Justo se está llevando a cabo pues un velorio justo de una de las mujeres migrantes indígenas que murieron en Arizona.
0: 7:05. A ver, algo pasó. ¿Ahí sigues, Ari?
1: Sí, ¿me escuchas?
0: Te escuchamos. Bien. Sigue con tu reporte.
1: Sí, justo comentar que el gobierno del estado, a través de este Instituto Poblano de Atención al Migrante, tanto autoridades de Huauchinango, mantuvieron un acompañamiento a los familiares de dos serranas originarias, pues justo en donde me encuentro, en Jaltepec y Papatlazolco, que pertenecen a Huauchinango. Ellas perdieron la vida pues en el desierto de Arizona mientras intentaban cruzar la frontera de manera pues irregular. Con un homenaje de cuerpos presentes, está en la plaza de la Constitución de Huauchinango, se dieron cita a amigos, familiares, habitantes, autoridades locales, municipales, así como el director del Instituto Poblano de Asistencia al Migrante, David Espinosa Rodríguez, quien también rindieron un homenaje a las dos mujeres, a Araceli Vázquez Salas, de 27 años, y Mónica Luna Falcón. Guardaron también un minuto de silencio, hicieron las guardias de honor correspondientes. Y bueno, Espinosa Rodríguez externó que el gobernador Alejandro Armenta instruyó para dar seguimiento de manera oportuna y directa a las familias que ofrecen pues el total apoyo a través del gobierno del estado. Por eso dijo que los mexicanos y los poblanos nos unimos hoy con los tres niveles de gobierno para ayudar a todos los migrantes, sea cual sea la condición. Finalmente, comentarte que dijo que en estos próximos días repatriarán al hermano de Jicotepec, quien recientemente también falleciera, pero esto en Canadá, y le darán pues este seguimiento a este proceso. Esta es la información que te puedo comentar. Justo en esta localidad pues hay pues estamos de luto, están tristes la comunidad, todo pues se dan cita en estos momentos para llevar a cabo pues ahora sí el velatorio, como ellos tienen en sus costumbres de velar, hacer un ritual de purificación justo a una de las mujeres que en estos momentos se encuentran aquí en la comunidad. Y mañana justo será a las 12 del día una misa de cuerpo presente, y posteriormente a unos 100 metros se encuentra el panteón municipal de esta localidad. Es el reporte, que tengan excelente tarde y estaremos informándoles.
0: Gracias, Ari, gracias por este reporte. Lamentable la situación que nos acabas de comentar. La pérdida de la vida de estas dos poblanas en su intento por ir pues en busca de esta ilusión de lo que conocemos como el billete verde. Bueno, pues lamentable lo que ha sucedido, y pues enviamos nuestras condolencias a la familia en la Sierra Norte. Bueno, son las 7:08, 7:08, y bueno, pues tenemos más información para usted, porque así como hay malas, también pues tenemos buenas noticias en torno a lo que está sucediendo con la entidad poblana. Y es que esta ha tenido un reporte en los últimos días que nos ha reflejado el trabajo que se está realizando, y que con ello se ha visto un incremento, un crecimiento.

mejor dicho, un crecimiento en la materia de turismo. El turismo sigue creciendo en Puebla y muestra de ello es la gran cantidad de visitantes que ha llegado a la entidad. De enero a junio, la entidad recibió 29% más de visitantes que el año pasado. Y claro que esto se vio reflejado porque tuvimos muchas actividades, por lo menos déjeme mencionarle algunas, que han sido producto de este parámetro de trabajo y de crecimiento que se ha tenido. Tuvimos el Festival Glow, que aquí, bueno, pues trajo visitantes. Tuvimos los partidos de fútbol, tanto de Perú contra España como México contra Ghana, y que bueno, pues también fueron un referente. Nuestra Feria de Puebla, que ya está trascendiendo fronteras y que no solo hoy se vive y se comparte con los municipios del territorio poblano, sino que también se va ya a otras latitudes. Y entre otros muchos eventos de talla nacional e internacional que tuvimos a lo largo de estos meses de enero a junio, entre ellos la Olimpiada CONADE, que estuvo también acá, y otras actividades tanto deportivas como en materia de educación. Pero vamos con nuestro compañero David Portillo, quien nos tiene todos los detalles. Él estuvo al pendiente de esta información que hoy se dio a conocer en este día. Te escuchamos, David.

0: 29% más que el año pasado, generando una derrama económica de 10.162 millones de pesos, es decir, 10% más que el año pasado. Lo anterior fue informado por Carla López Malo Villalón, Secretaria de Desarrollo Turístico. Puntualizó que la ocupación hotelera se encuentra en 49.81%.
1: La llegada de turistas, han llegado 3.296.000 turistas, 0.89% más que el año pasado. Somos el cuarto estado con más llegada de turistas a cuartos de hotel. Y la llegada de pasajeros al Aeropuerto Internacional de Puebla ha sido de 270.572 pasajeros.
0: Destacó que las 12 nuevas rutas que se habilitaron en el Aeropuerto Internacional de Puebla iniciaron operaciones el 1 y 2 de junio, lo que elevó a 14.73% las llegadas de pasajeros. En cuanto a turismo nacional, se han recibido en Puebla un total de 2.881.000 personas, lo que representa 87.43% más respecto al año pasado. Mientras que de turismo extranjero, 414.000 personas, es decir, 12.57% más en el mismo periodo, pero del año pasado.
1: ¿En dónde estamos parados hoy en Puebla y de dónde recibimos mayor número de turistas a Puebla? De turistas nacionales, Ciudad de México, Estado de México, Veracruz, Oaxaca, Tlaxcala, Guerrero, Morelos, y de internacionales, Estados Unidos, España, Francia, Alemania, Colombia, Canadá y Brasil.
0: Con imágenes de Aurelio Martínez, informó para Asico Noticias, Juan Pablo Ramírez.
2: 7:11 p.m, le digo, fuimos sede de muchos eventos de talla nacional e internacional, y que eso pues atrajo al turismo en el territorio poblano, y que pues hoy se nos está informando de manera puntual cuáles han sido los resultados de toda esta actividad que se ha generado aquí en Puebla. Y mire, para muestra un botón, déjenme informarle lo que está sucediendo en la zona de Acatlán, en donde Chila de las Flores fue sede de la primera consulta sobre la iniciativa de Ley General de Derechos de los Pueblos Indígenas y también Afromexicanos. Con esto, el municipio de Chila de las Flores fue la sede de una de las primeras asambleas de consulta que se realizan en el país como parte del proceso de análisis de la propuesta de la Ley General de los Derechos de los Pueblos Indígenas Afromexicanos, impulsada por el gobierno de México. Pues así las cosas de lo que están sucediendo en este territorio poblano, y que esto pues ya lo escuchamos, se está viendo pues ya reflejado en este sentido. Bueno, y Puebla también se está preparando para la temporada de chiles en nogada, que es otro de los atractivos que tenemos en materia de gastronomía, y que por supuesto comienza a atraer ya a el turismo nacional e internacional, pues los comensales vienen a degustar estos chiles en nogada. Puebla se está preparando para estas temporadas gastronómicas más importantes, como lo es el chile de nogada, que es un platillo que resalta por sus colores verde, blanco y rojo, pero también sobre todo por el cúmulo de sabores que de él emanan. Para ello, la Secretaría de Desarrollo Turístico se realizó una estimación del 1 de julio al 16 de septiembre, en donde se espera una derrama económica nada más y nada menos que de

0: 2.082 millones de pesos, con 5.18% más respecto al mismo periodo del año pasado. Este es un platillo y es una temporada que más se disfruta tanto por los poblanos como por quienes vienen de visita. Vamos a escuchar a Carla López Malo, quien es la secretaria de Turismo en Puebla.
1: Una temporada que incluye una cadena de valor muy grande, desde hoteleros, restauranteros, cocineras tradicionales, productores, entre muchos otros. Los principales municipios productores son Tlahuapan, San Martín Texmelucan, Calpan, San Salvador el Verde, Huejotzingo y San Nicolás de los Ranchos.
0: 7:14 p.m. Se estima una venta de por lo menos 4.450.000 piezas de chiles en nogada en restaurantes y cocinas tradicionales, así como en ferias artesanales, mientras que el precio promedio va a estar entre los 250 y los 600 pesos. Así es lo que tenemos en materia de gastronomía, que es lo que nos está impulsando en atraer turismo en el territorio poblano. Bueno, lo cambio de latitud y ahora lo llevo hasta la zona mixteca poblana. Déjenme llevarlo hasta la zona de Izúcar de Matamoros, que ahora pues ya forma parte de esta Liga Estatal de Béisbol del Estado, impulsada por el gobernador Alejandro Armenta. Y ya que estamos en este momento con una gran efervescencia deportiva, pues vamos a ver cómo está el rey de los deportes, porque los jóvenes peloteros de la Liga Estatal de Béisbol han estado demostrando sus capacidades ante el rey de los deportes este fin de semana, en el segundo enfrentamiento que tuvo como sede la cancha de la Unidad Deportiva Mariano Matamoros, donde la selección de los Cañeros de Izúcar recibió a la selección de Huejotzingo. Vamos con nuestra compañera Enid Herrera, que nos tiene los detalles de esta justa deportiva. Enid, te escuchamos, buenas noches.
2: Hola, ¿qué tal? Muy buenas noches. Les saludo con mucho gusto y efectivamente compartir que jóvenes peloteros de la Liga Estatal de Béisbol han estado demostrando sus capacidades ante el rey de los deportes, y este fin de semana el segundo enfrentamiento tuvo como sede la cancha de la Unidad Deportiva Mariano Matamoros, donde la selección de los Cañeros de Izúcar recibió a la selección de Huejotzingo. Con mucho entusiasmo, los jóvenes participaron de este gran evento que ha sido impulsado por el gobernador del estado, Alejandro Armenta, y la Secretaría de Deporte y Juventud que dirige Gaby La Bonita Sánchez. A través de esta liga, 15 equipos forman parte de estos encuentros que hoy buscan destacar a los jóvenes dentro de esta disciplina, y a decir de algunos padres de familia, refieren que estas acciones que el gobierno de Puebla está implementando forman esas estrategias que permiten reconocer a los jóvenes como promesa dentro de estos deportes, además de ser una herramienta que permite que se concentren en este tipo de actividades que hoy fortalecen a este sector de la población. En tanto, los jóvenes agradecen que el gobernador del estado hoy se enfoque en apoyar el deporte para la juventud. Mediante estos encuentros buscan que puedan destacar esas promesas poblanas dentro del béisbol y que puedan destacar para la selección de Pericos o algún otro selectivo que les permita continuar con este desarrollo dentro de esta disciplina deportiva. Además del gobernador del estado, que ha implementado estas acciones para fortalecer a la entidad poblana, también la Secretaría del Deporte y Juventud en próximos meses se estará implementando algunas otras ligas y carreras dentro del estado de Puebla, donde seguramente de alguna manera el municipio de Izúcar de Matamoros seguirá teniendo esas participaciones. Es la información que tengo esta tarde desde el municipio.
0: Muchas gracias, Enid, gracias por este reporte, y quienes lo escuchan, bueno, pues estarán interesados en participar, como ya lo están haciendo en esta liga deportiva. Pues es ahí donde verdaderamente nacen las estrellas, y hay que observarlas, hay que verlas, para que de ahí se vayan formando semilleros. Y no ocurra lo que está sucediendo hoy con la selección mexicana, que nos quejamos mucho, los criticamos mucho, decimos de lo que ha sucedido después de ser eliminada, bueno, pero pues no hablamos definitivamente de lo que está sucediendo verdaderamente detrás. Una liga mexicana de fútbol que pues simplemente no le ha apostado a seguir creando semilleros en los equipos de la liga mayor, en los equipos del fútbol profesional, y le están cediendo espacios importantes a jugadores extranjeros que, bueno, pues si bien es cierto, no tienen la culpa de venir a jugar, pero lo que sí es un hecho es que pues le quitan espacios a jugadores mexicanos que hoy nos hacen falta en

0: justas deportivas como las que acabamos de atravesar, como es esto que estamos viviendo. Y nos quejamos de que el equipo está chato, que no tiene delantera, que no tiene media, que no tiene defensa. Pues sí, pero pues tampoco se les impulsa al talento que tenemos en nuestro territorio. Y pues de ahí, pues cada directivo de los clubes pues ven mejor sus intereses en materia económica que verdaderamente impulsar el deporte. Es ahí donde está el verdadero problema de lo que estamos pasando en esta selección mexicana, y ojalá pues así ya lo entiendan, que tenemos que impulsar más el deporte. 7:19 p.m. Bueno, la información que le voy a proporcionar a ustedes es verdaderamente importante, así es que vaya por papel y lápiz para que usted anote las fechas que le voy a proporcionar, porque nos han compartido el calendario de pagos de bienestar. Si usted es parte ya de este programa, ponga mucha atención, porque de acuerdo al calendario oficial de pagos de bienestar, este martes 7 de julio recibirán su depósito los beneficiarios cuyo primer apellido inicia con la letra B, B grande. Los días 8 y 9 de julio con la letra C. El viernes 10 le toca las letras D, E, F. Y el lunes 13 y el martes 14 le toca la letra G. El miércoles 15 de julio a las letras H, I, J y K. El jueves 16 de julio a la letra L. Y el 17 al 20, del 17 al 20 de julio, la letra M. El martes 21 de julio a las letras N, Ñ, O. Y el 22 de julio a las letras P y Q. El jueves 23 y el viernes 24 le toca a las letras R. Y también el lunes 27 de julio la letra S. El martes 28 le tocará el turno a las letras T, U y V. Y finalmente el 29 de julio a las letras W, X, Y y Z. Ese es el calendario de los depósitos que se van a hacer. Si usted ya es parte de este programa del calendario de bienestar, pues ese es el calendario, el cual usted, quien nos está siguiendo en vía Facebook, a través de nuestras redes sociales, ahí lo están proyectando, y usted lo puede seguir consultando a través de nuestra red social, ahí lo tenemos publicado para que usted se entere de lo que está sucediendo. Cabe destacar que los beneficiarios de la pensión de adultos mayores reciben 6,400 pesos, la pensión Mujeres Bienestar 3,100, la pensión para personas con discapacidad 3,300, y del programa de madres trabajadoras 1,650 pesos, y los integrantes del programa Sembrando Vida 6,450 pesos. Así es que ponga usted mucha atención, consulte el calendario para que no se le pasen las fechas y usted pueda obtener estos recursos que se le dan a través de estos programas del bienestar. 7:21 p.m. 7:21, vamos con más información porque el tiempo avanza y estamos ya casi a punto de despedir. Fíjese que en Puebla se está avanzando mucho en lo que tiene que ver con la modernización del transporte público, y esto se da a conocer durante el programa Armenta Contigo, que se habló de la modernización del transporte. Hoy el gobernador del estado estuvo aquí en las instalaciones de SICOM a las 11 de la mañana, hizo contacto con usted a través del programa de radio y de televisión Armenta Contigo, y ahí habló de la modernización del transporte y le informó a todo el público que la Secretaría de Movilidad y el Transporte realizó tres bloques de entrega del programa de apoyo a la modernización del transporte público mediante un incentivo equivalente al 20% del valor de las unidades a fondo perdido. Esto como resultado que se han incorporado 94 nuevas unidades al parque vehicular, entre ellas 45 autobuses, 12 unidades tipo van y 37 taxis, con una inversión superior a los 29 millones de pesos. Vamos a escuchar a la secretaria de Movilidad y Transporte, Silvia Tanús, con este anuncio.
1: Ya llevamos 94 unidades entregadas, con una inversión por parte del gobierno del estado de casi 30 millones de pesos a fondo perdido. Los transportistas les ayudamos, como fue su instrucción, con el enganche de sus vehículos desde 50 mil pesos hasta 555 mil pesos. Independientemente, señor, que le informo que han hecho un gran esfuerzo los transportistas, porque con sus propios medios, los que no han sido sujetos a créditos, han cambiado ya un tercio del parque vehicular de todo el estado, señor.
0: Pues ahí tiene usted el informe que

0: Se le rindió hoy al titular del Ejecutivo con la finalidad de darle a conocer cuáles han sido las acciones y cómo va avanzando este programa de modernización. Después de todo este proceso que se llevó a cabo en materia de revista vehicular, control vehicular y todo esta capacitación que además se le dieron a los choferes y información que tiene que ver con la adquisición de nuevas unidades. Ahí tiene usted la información que se le proporcionó al titular del Ejecutivo. 7:24 PM, estamos a punto de despedirnos, pero antes vamos rápidamente con nuestra compañera Miriam Rodríguez, Seguridad Pública de Tehuacán, alerta por mensajes de supuestas infracciones de tránsito que pues están resultando falsas, así es que tenga mucho cuidado para que no lo timen, para que no lo engañen. Miriam, ¿cómo estás? Buenas noches.
1: Buenas noches, Mariano, los saludo con gusto y así es compartirles que en el municipio de Tehuacán, pues bueno, se está alertando a la población por mensajes de supuestas infracciones de tránsito municipal, ya que podrían ser utilizados para el robo de identidad e información. También se detalló que estos mensajes están llegando a los dispositivos móviles, donde se señala aviso de tránsito, infracción por exceso de velocidad detectada, además de que también como parte del mensaje, pues bueno, se incluye un link al respecto del área de seguridad pública, exhortó a la ciudadanía a no abrir los enlaces enviados por mensajes de texto o WhatsApp, ya que podrían ser utilizados para cometer el robo de identidad o también acceder a información personal y pueden ser utilizados posteriormente para cometer extorsiones. Expuso que también las personas que reciben ese tipo de mensajes deben verificar directamente con la dependencia para conocer la situación real y saber si existe algún tipo de infracción. Al menos en el municipio de Tehuacán, también las autoridades mencionaron que las notificaciones por infracciones de tránsito no se realizan mediante redes sociales ni tampoco por mensajes de texto, por lo que cualquier comunicación de este tipo debe ser considerada como sospechosa, además de que también pues bueno, se pidió a la población que en caso de detectar este tipo de mensajes, pues bueno, también se pida la intervención de las autoridades a través del número de emergencia 911 y de esta forma pues bueno, también ellas puedan intervenir de manera oportuna para evitar sobre todo afectaciones a la población. Es la información más grande que compartimos en esta noche.
0: Gracias a nuestra compañera Miriam Rodríguez desde Tehuacán informando lo que está sucediendo allá en la Sierra Negra Poblana. 7:26 PM. Vamos rápidamente, es tiempo de escuchar a nuestro querido doctor Pichardo.

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1: Bueno, y tenemos todo el panorama nacional e internacional, recolección de información que hace nuestro compañero, el doctor Pichardo. Memo Pichardo, ¿cómo estás? Buenas noches.
2: Mariano, amigos del auditorio, muy buenas noches. Ya listos con toda la información nacional e internacional.
1: ¿Qué tenemos para hoy? Cuéntanos.
2: Pues el día de hoy la presidenta Claudia Sheinbaum afirmó que todo parece indicar que el ex embajador de Estados Unidos en México, Ken Salazar, no dijo la verdad, esto respecto a la participación de agencias estadounidenses en la captura de Ismael Mayo Zambada, y la mandataria señaló que las recientes evidencias apuntan a una posible intervención del FBI en el operativo y reiteró la exigencia a Washington de que se esclarezca plenamente los hechos ocurridos en julio del 2024. También la mandataria sostuvo que para reanudar las relaciones diplomáticas con Ecuador es necesario que exista un desagravio por parte del gobierno ecuatoriano, esto tras el ingreso de fuerzas de seguridad a la embajada mexicana en Quito, también en abril, pero del 2024, donde la presidenta reiteró que el caso del expresidente Jorge Glass y la violación a la soberanía de la sede diplomática pues siguen siendo temas pendientes entre ambas naciones. En temas del clima, la Coordinación Nacional de Protección Civil emitió una alerta preventiva por pronóstico de lluvias muy fuertes en Veracruz, Oaxaca, Chiapas y Tabasco, así como precipitaciones intensas en otras regiones del país, por lo que advirtieron sobre posibles inundaciones y deslaves.
1: Y tenga mucho cuidado porque estos pronósticos, a lo mejor usted dice, pues son en otros estados, pero no, sus remanentes ya los estamos sintiendo aquí en el territorio poblano, producto de ello el aguacero que nos cayó hace unos minutos aquí en Puebla, ciudad capital. ¿Qué más tenemos, doctor?
2: Así es, un juez federal declaró procedente el ingreso de TV Azteca a un concurso mercantil, esto tras determinar un incumplimiento generalizado en el pago de sus obligaciones financieras, proceso que va a permitir a la televisora negociar con acreedores y reestructurar su deuda mientras continúa operando normalmente durante una etapa de conciliación.
1: Y vaya que si TV Azteca hoy anda más sentida que nunca.

y que pues anda muy quisquillosa en ese aspecto. Y bueno, ahí el tío Richie, como le dicen a don Ricardo Salinas, pues anda también muy filoso. Así es que, pues, cuidado con todo esto que está sucediendo.

0: víctimas en su conteo de muertes.
1: Qué cosas, qué tragedia que invadió a Venezuela con esta sacudida, del cual, por cierto, le hacemos la invitación a usted para que Venezuela nos necesita. 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
0: Muchas gracias, Mariano, amigos del auditorio.
1: Estamos en contacto con usted, 7:30. Nosotros nos tenemos que despedir porque viene el partido de Pericos. Mi querido Memo Pichardo, ¿contra quién vamos?
0: Nos agarraron en curva.
1: El doctor Pichardo, hoy lo agarramos en curva. Vamos contra Bravos. Bravos de, ¿qué es? Oaxaca, ¿verdad? ¿Dónde? Bravos de León, Bravos, exactamente. De León. Es que ahí se me cruzan los cables entre el fútbol y el base. Bueno, vamos contra Bravos de León. Esperemos que los Pericos sigan volando alto y sigan dándonos satisfacciones para que muy pronto, pues, podamos decir que tenemos campeón en el Rey de los Deportes en Puebla. 7:30. Muchas gracias por su atención, por su compañía. Nosotros nos escuchamos mañana en una emisión más de Voces de la Región. Gracias, Memo.
0: Gracias, Mariano. Buenas noches.
1: Buenas noches a todos.
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2: De la hora programada, el juego estaba a las 19:30, sin embargo la lluvia desapareció, el terreno de juego está en buenas condiciones y el juego va a poder comenzar por ahí de las 8:15, así que estamos ya muy cerca de la voz de Play Ball. Les saludamos con mucho gusto, Víctor Tamayo en la producción, servidor Miguel Ángel Beard, un placer enorme que nos acompañen. Zach Lauer en el centro del diamante por parte de los Bravos, teniendo como rival de montículo al depredador dominicano Antonio Santos, que trepa al centro del diamante. Los Pericos, que vienen de caer en la serie 2-1 en Oaxaca, enfrentando precisamente a un equipo de los Guerreros que cobró venganza de aquella última serie previa a la pausa del Juego de las Estrellas, donde los Pericos fueron a barrer al equipo bélico en el mismísimo estadio Yuba. Bueno, pues ahora fue Oaxaca el equipo que ganó 2 de 3 partidos. Pericos tratando de levantar los números en esta gira, que todavía tiene varias millas por delante, porque después de lo que fue Oaxaca, acá aterrizó Pericos en León y posteriormente el viaje a Campeche para enfrentarse a los Piratas. Todo listo para que se cante la voz de Play Ball. Con mucho gusto les proporcionamos los órdenes al bat para este primer juego de la serie. Lorenzo Cedrola primero en el orden y jardinero derecho, como segundo Erlis Rodríguez el Gocho, que estará cubriendo la posición de jardín central, como tercero Cristian Adames, el hombre ciclo estará en la antesala, como cuarto David Rodríguez el bateador designado y cuarto cañón, como quinto Luis Castro, Luisito Castro aparece como quinto cubriendo el cojín de primera, como sexto Michael de la Cruz, sexto bat Mike de la Cruz cubriendo la receptoría, como séptimo Sergio Alcántara, que se mantiene en las paradas cortas.

como séptimo bat y torpedero octavo Miguel Guzmán, que estará cubriendo el jardín de la izquierda, Miguelito en el izquierdo y Samar como noveno cubriendo la posición de segunda base. Son los nueve que salen a jugar en ese orden por el equipo que comanda Ramón Orantes, el manager de los Pericos, que hace realmente pocas modificaciones en relación a lo que fueron los lineups que presentó allá precisamente en Oaxaca en la serie del pasado fin de semana. Los Bravos, por su parte, jugarán con Gage Howard como primero en el orden, cubriendo el jardín derecho, como segundo Dairon Blanco, que estará en el jardín central, como tercero el Pony, Esteban Quiroz cubriendo el cojín de la intermedia, como cuarto Gabriel Cancel, que estará cubriendo la esquina caliente, como quinto Sander Pimentel, el bateador designado, aparece Balbino Fuenmayor como sexto en la inicial, Connor Panas estará en el jardín izquierdo, Carlitos Martínez el receptor y Jermaine Palacios el parador en corto. Las 8 de la noche con 15 minutos, el primer disparo para Lorenzo Cedrola, la pelota se queda dentro y es la primera bola. 326 lo que batea Cedrola en esta temporada, una temporada bastante consistente para la Hormiga Atómica, cumpliendo su segunda campaña precisamente con los Pericos. La saca de foul, fuera de juego, y la cuenta se va a colocar rápidamente en 0 bolas con 2 strikes. Zach Lauer en el centro del diamante, pitcher zurdo, el que tenemos en acción por parte de la tribu de Guanajuato en este partido. Línea silbante, la pelota va de hit para jardín derecho. Lorenzo Cedrola prende la eléctrica y le pone música al ataque de los Pericos en el amanecer del partido, colocándose por la inicial sin out. Una línea trazada bien colocada por parte de Cedrola y de inmediato Puebla quiere atacar la serpentina del nacido en Ohio. Ahí está precisamente Zachary Lauer, pitcher nacido el 30 de abril de 1996, 30 años, 68 días de nacido en Middleburg, en Ohio. Este pitcher zurdo que fue parte de los Orioles de Baltimore en la temporada del 2017. Toque de pelota, la esférica sale de foul y es el primer strike en la cuenta para Erlis Rodríguez. Así que los Pericos, que juegan completamente en color negro, hoy son los Pericos negros, completamente en oscuro, con la camisola en el logotipo retro, blanca, la letra P de Pericos de Puebla, con el contorno en color amarillo, el pantalón también en color negro, las medias en verde oscuro, todo de negro. Equipo emplumado para este primero de la serie, los Bravos con el uniforme retro, que es color verde, verde oscuro, con una letra B de los Bravos, un poco estilizada, probablemente con un pues estilo que en algún momento se pudo haber visto en los años 90 quizá, pero no recuerdo este uniforme, francamente, los Bravos. Y esa letra estilizada que nos recuerda el logotipo de los Tigres de Detroit. La cuenta está en 0 bolas y 2 strikes para Erlis Rodríguez, que dos veces intentó tocar la pelota y las dos veces la sacó de foul. De costado presenta el zurdo Zach Lauer, aquí viene para home en la esquina de afuera. No, dice el umpire, no le gustó al umpire principal. Ya está el umpire robot, supuestamente a partir de esta serie. Así que pues el umpire que está detrás del plato, Aaron Leiva, solo recibiendo las indicaciones de lo que dice el robot, que está pues en la parte de arriba con otro umpire que supervisa a través de la computadora del Trackman cada uno de los lanzamientos. La cuenta en 1 bola y 2 strikes para Erlis Rodríguez. Listo el pitcher, viene para home, rola de botes altos por segunda, levanta la pelota el Pony, pifia y ya no puede sacar en ningún lado. Termina siendo la marfilada Esteban Quiroz en la segunda base, una rola de botes altos, pifió la pelota y ya no pudo sacar al más adelantado. De esta manera van a quedar corredores en primera y en segunda sin out, una rola que prestaba al menos para sacar en segunda base, sin embargo el Pony pifió. Esto debería ser el primer error de este partido. Vamos a esperar la anotación oficial y vendrá Cristian Adames a tomar su primer turno del juego. El umpire principal es Aaron Leiva. Luis Ruiz está en primera, Emanuel Peregrina está por segunda y Gilberto Mayer es el umpire que está en la raya de tercera, esa digamos que es la cuarteta, que trabaja en el campo. Toque de pelota, foul, otra vez saliendo el batazo de foul. Son 3 intentos de toque de los Pericos en esta primera entrada, los 3 fallidos, 2 de Erlis, ahora este de Adames. Es el primer strike en la cuenta para el hombre ciclo que llega a este partido bateando un grueso 326. Otra gran temporada para Cristian Adames. Lanzamiento para home, allá va la línea. Cañonazo, la pelota de hit y se va hasta el fondo del parque. Dobla por tercera Cedrola y timbra la primera carrera. Anota también Erlis Rodríguez, barrido, safe and home.

Cristian Adames, chécale con esta tabla en el callejón del Left Center. Anota Cedrola, anota el Gocho y Perico se adelanta 2-0. El toque de sacrificio. Para atrás los fielders. Una línea silbante, un cable de alta tensión y la velocidad de Erlis y también de Cedrola. Para timbrar las primeras 2 carreras. Buenos días a Zach Lauer en este primer partido de la serie. Y hay que ponerle 2 carreras producidas a Cristian Adames, que vuelve a responder a la hora importante. Oficialmente es error de Esteban Quirós. Se envasa en bola ocupada a Erlis Rodríguez, pero en error del segunda base es que Cedrola se quedó en la intermedia. Así queda de manera oficial marcada ya esta jugada. Así que los Pericos, aprovechando ese error por parte de El Pony, para luego conectar este batazo por parte de Adames, y viene David Rodríguez, venga Vanica, buscando la barda, y la cuenta se va a colocar en 0-2. Qué buena línea por parte de Adames, cumpliéndose el viejo adagio beisbolero. Uno de los adagios más antiguos en el béisbol dicta que después del error viene el hit, y así la sentenció Adames. Palo seco para jardín derecho, hacia atrás Howard, y se queda con la pelota. La línea candente hacia la banda contraria por parte de David Rodríguez, pero Howard, como pudo, echado hacia atrás, se quedó con ella, pisa y corre para tercera. Adames estaciona en la antesala, está cayendo el primer out, pero le están agarrando la pichada, le están agarrando el bodito al de Ohio en este arranque de juego. Son contactos sólidos todos, a excepción del rodado de Erlis Rodríguez, donde cometió el error Esteban Quirós, y vendrá Luis Castro a la caja de bateo. Zach Lauer, que fue seleccionado en una segunda ronda por los Orioles en el draft del 2017, egresado de la Universidad Xavier en Ohio. Lanzamiento que queda muy abierto y es la primera bola. Llega este partido con buenos números. 5 ganados, 2 perdidos, 4-0-5 su efectividad. Esta es su salida 11 de la temporada. Llegó con 40 entradas lanzadas. ¡Pablo! ¡Seco para jardín izquierdo! ¡La pelota se va y está del otro lado! ¡Home run, Luis Castro! ¡Por todo jardín izquierdo! Bambinazo de 2 carreras con la estampa de Lucho, que se lleva por delante a Cristian Adames. Batazo rey del béisbol. Chécale, Castro, 4-0 la pizarra. Salió un proyectil, una línea candente, una tabla por todo el jardín de la izquierda, y Castro, que se lleva por delante a Adames para conectar su cuadrangular, el primero de esta serie, y para él el número 10 en lo que va de la temporada. Si ahí en la televisión le pusieron que lleva 36, no, lleva 36, ya estaría en grandes ligas. No, lleva 10. Luis Castro poniendo la pelota del otro lado y los Pericos ganando por 4 carreras. Charla en el centro del diamante porque Zach Lauer no sabe lo que está pasando, Tavo Álvarez tampoco. La gente que ha entrado al estadio Domingo Santana también sorprendida por este ataque tempranero en el amanecer del juego. Estamos 4-0. Este es apenas, amigos, el 3er cuadrangular que le conectan a Zach Lauer en más de 40 entradas. Es una barbaridad. Es un pitcher que casi no recibe cuadrangulares y aquí le están cayendo. Le están cayendo, sencillo, doble, home run. Es cierto que vino un error. Y ahora Michael de la Cruz, que batea 322, abanica buscando la barda y es el primer strike. Y francamente el único out que ha caído, pues un batazo muy sólido por parte de David Rodríguez. 4-0-5 es la efectividad de Lauer con los Bravos en esta temporada. Lauer, como ya es costumbre, llegó prestado por los Toros de Tijuana, ¿no? Todos los años Tijuana le presta jugadores a los Bravos de León. Los que no quiere Tijuana los agarra a León. Y con Tijuana le estaba yendo muy mal a Lauer. Tenía 2 apariciones, 4-0-5 de efectividad, 0 ganado, 1 perdido. En 6 2/3, dijeron Toros, no, tenemos muchísimo talento. Y así como le hicieron con Faustino Carrera, como le hicieron con el propio Fernando Lozano, entre muchos más, Tijuana dijo, bueno, pues ahí échale la mano a los Bravos. Y llegó Zach Lauer. Rola, no puede cortar el pitcher, el Pony, detrás de segunda, guante volteado, levanta, tira y saca en primera. Jugadón del Pony Quirós detrás de segunda y aguante volteado. Un poema la defensa.

0: Chiva del Pony. Cayó el segundo out. Sí, para ponerse de pie y quitarse el sombrero con este rodado que amenazaba con ir de imparable, pero después del error que cometió Quirós, acaba de hacer una jugada de alto calibre. Escrita con letras doradas esta jugada, la defensiva por parte de los Bravos, dos tercios fuera. Y Checo Alcántara vendrá entonces a batear el primer disparo. La rápida queda abierta y es la primera bola. Llegó al juego con 40 entradas lanzadas, 29 ponches, 17 bases por bolas para Zach Lauer. Si sumamos los números entre Tijuana y León este año, tiene 13 salidas con la de hoy, todas de abridor. 5 ganados, 3 perdidos, 4.05 su efectividad. Son 46 dos tercios y en ese lapso con Tijuana no permitió cuadrangulares. Los 3 cuadrangulares que ha permitido en la campaña fueron con los Bravos y ahora este que acaba de darle precisamente Castro. Disparo que queda abierto, 3 y nada ahora para Sergio Alcántara. La defensiva de los Bravos hoy con Balbino Fuenmayor, que cubre primera. Esteban Quirós está por segunda. Gabriel Cancel está en tercera. Y Jermaine Palacios está cubriendo el short en los jardines. Gage Howard está por el jardín de la derecha. En el central aparece Dairon Blanco. Y en el izquierdo tenemos a Connor Panas. La batería con el camión. Carlos Martínez y Laurer, que no puede salir de esta pesadilla. Batazo que va de foul hacia atrás. Y la cuenta se va a ir a lo máximo. 3 bolas y 2 strikes. Sí, el juego afortunadamente ha podido comenzar. Hay amenaza de lluvia, ¿eh? El pronóstico dice que por ahí de las 9 vuelve a llover. Pero ya veremos cómo se desarrolla este partido. El lanzamiento que va buscando la esquina de afuera. Ya es la tercera pelota mala para Alcántara. Si hay tiempo después del Checo vendrá Miguelito. Miguel Guzmán, una buena ventaja la que le han dado a Antonio Santos en este amanecer de juego. Esto apenas está comenzando en 3 y 2. Hay dos outs. Batazo elevado, la pelota de foul hacia atrás. Evidentemente la entrada es flojona todavía en el estadio Domingo Santana. Los Bravos están teniendo una buena campaña. El equipo de León llega con marca de 36 ganados, 30 perdidos. El tema del desempate por dominio sobre Oaxaca los pone como tercer lugar. 36-30, Pericos 34-30. Pelota alta, la base por bolas. Caminando a la inicial, la Alcántara. Este no es el Zach Lauer que están acostumbrados a ver los Bravos. Muy diferente en cuestión de sus picheos. Le están dando con todo, ahora el descontrol. Y ya vendrá el octavo bateador del episodio para los Pericos en la persona de Miguelito Guzmán, que toma su primer turno del juego. Y de hecho, Zach Lauer, en ese lapso que platicábamos de entradas lanzadas, ha otorgado únicamente 18 bases por bolas. No son muchos ponches tampoco, pero sí ha tenido dominio en cierto modo. Revirada hacia la inicial, regresa rápidamente el corredor. Un Bravos de León que ha cambiado mucho en relación al equipo que vimos la última vez que estuvo Pericos. Y en relación también al equipo que fue precisamente a Puebla cuando perdieron la serie por limpia con los Pericos en el Parque Hermano Cerdán. Cuidado, pelota adentro y es la primera bola para Miguelito Guzmán. En el cajón de coach por el lado de tercera por los Pericos dirigiendo al tráfico aparece el venezolano Luis Maza, mientras que por primera está el coyote de Macapul, Matías Carrillo. Conecta Guzmán, batazo, la pelota va de foul hacia atrás y es el primer strike. Muchas gracias y un saludo a toda la gente que ya se empieza a comunicar con nosotros, como ya es costumbre, a través de Pericos Radio y a través de Sicom Radio en el 105.9 de FM. Un placer siempre que estén en contacto con nosotros. Se cuadra para tocar Guzmán de foul. La pelota va hacia atrás, intenta la jugada ya con dos tercios fuera, Miguelito. Ya sabemos que es uno de esos bateadores que lo intenta en cualquier momento, en cualquier circunstancia. Rápidamente Cancel se apresuraba para bajar desde la sala porque Guzmán tiene buena velocidad, pero a final de cuentas no pasó nada. La cuenta era una bola con dos strikes, abriendo Alcántara por primera. Lanzamiento para home, rola de botes altos, difícil por el short, levanta Palacios, tira primera y ya tenemos el tercer out. Sin embargo, los Pericos atacan temprano, madrugan a Zach Lauer con 4 carreras. Se va medio episodio, la pandilla verde tiene 4. El equipo de Guanajuato viene a continuación. Ya volvemos.
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Los han timbrado, atacaron, le pegaron, rasparon la serpentina de Zach Lauer. Y aquí viene Antonio Santos, el depredador de Quisqueya. 7 ganados, 2 perdidos, 3.65 su efectividad, 66 2 tercios con 54 ponches, 19 bases, le batean 241 y le han pegado 5 películas de largometraje. Playball en el cierre del primer episodio, los Bravos que juegan entonces con Howard, Blanco, Quirós, Cancel, Pimentel, Fuenmayor, Panas, Martínez y Palacios. Son los 9 que salen a jugar en ese orden por el equipo que comanda la guagua. Miguel Tejada, qué trabajo ha hecho Miguel Tejada, de un Bravos de León que no pintaba absolutamente para nada varias temporadas. Ahora los Bravos son tercer lugar y un ratito estuvieron en el primero, de hecho cayeron del primer lugar cuando perdieron ante los Pericos en la primera parte de la campaña. 328 en los números de Gage Howard, que ahí lo tenemos precisamente por el lado de los zurdos. Lanzamiento para home, rodado por tercera, de frente para Cristian Adames, que mete la raya hacia la inicial. Y por la ruta 53, rápidamente está cayendo el primer out. Estaba checando, lo que pasa es que los gráficos en la televisión, de veras que no tienen cómo ayudarles. Le pusieron 21 cuadrangulares a Howard, hace rato le pusieron 36 a Castro. Yo creo que el que puso los supers se cruzó con alguna otra estadística. No, si Gage Howard llevara 21 cuadrangulares, este mundo sería otro, definitivamente. Son errores importantes porque al final de cuentas la gente que lo ve en la televisión, ustedes amigos que pues en muchos casos lo están viendo en la televisión, pues se cruzan muchísimo con esos números que están mal, ¿no? Dairon Blanco viene a la caja de bateo, segundo en el orden, y jardinero central, lanzamiento para home. No, dice el umpire. La pelota quedó abierta y es la primera bola. El umpire robot dijo que no. Con el gráfico que está en la televisión parecía que sí. Pero acuérdense que ya es el robot el que marca. Entonces ese gráfico que está ahí en la tele, ni le hagan caso. Abanique y es el primer strike. La cuenta se va a colocar en 1-1. Sí, por eso ya no va a haber reclamaciones al umpire principal. Y de sencillo, no puede haber reclamaciones al principal. Porque depende de lo que le digan en el umpire robot que trabaja arriba. Lanzamiento cantado del segundo strike. Eso sí, lo vamos a estar viendo, ¿eh? Se tarda ligeramente Aaron Leiva. Obviamente, pues tienen, ahora sí que es el delay del robot hacia el umpire principal. Pero es un segundito, poquito más lo que van a tardar en marcar los picheos que estén dudosos. Pero será cuestión de unos cuantos instantes. La defensiva de los Pericos hoy con Luisito Castro, que cubre primera, Samar Leiva por segunda. Cristian Adames está en tercera y Sergio Alcántara juega en el short. En los jardines, en el derecho, está Lorenzo Cedrola. Erlis Rodríguez está en la pradera central y Miguelito Guzmán en la parcela de la izquierda. Por la receptoría tenemos a Michael de la Cruz en 2-2. Atazo muy, muy elevado por parte del bateador Dairon Blanco en terreno de foul. Se va colocando Luis Castro, es una velita romántica que atrapa el venezolano y rápidamente está cayendo el segundo out. Se va dominado Dairon Blanco, 2/3 fuera, y Esteban Quirós va a venir a la caja de bateo. Antonio Santos, un pitcher de 29 años, próximo a cumplir los 30 el 6 de octubre. Firmado por varios equipos en ligas mayores, los Cachorros de Chicago. En primera instancia firmado como profesional por los Rockies de Colorado, donde pasó pues muchos años en las sucursales de los Rockies. Llegó a grandes ligas por primera vez en el año 2020, donde tuvo 3 presentaciones. Le cantan el primer strike a El Pony. Esteban Quirós, tercero en el orden y segunda base. 336 lo que batea Quirós con 9 para las tablas. Y la última estancia en Estados Unidos de Santos con los Cachorros de Chicago. Esta es su salida 15 de la temporada. Todas las salidas de Santos han sido como pitcher abridor. Y ya mencionábamos esa estadística y ese balance de 54 ponches por un

únicamente 19 bases por bolas, pero cuidado, le han pegado 5 cuadrangulares. Y en este estadio la pelota vuela, lanzamiento que queda alto, 2 bolas y un strike en la cuenta para Quirós. Estamos en el cierre de la primera entrada, un saludo a la gran familia beisbolera en la heroica Puebla de Zaragoza, a todo lo largo y ancho del estado poblano, un saludo con mucho afecto en Puebla capital y en los diferentes municipios, todo el interior del estado. Gracias por acompañarnos, ya sea a través de la señal de Pericos Radio, en las plataformas digitales de los Pericos en Facebook, YouTube, o a través del 105.9 de FM en la capital poblana, y en las diferentes emisoras que transmiten SICOM en el interior del estado de Puebla. Fuerte, fuerte abrazo para todos. En 3 y 1. Lanzamiento para home. ¡Oh! Dice el umpire robot. La base por bolas. Todo mundo se quedó sorprendido. El propio Quirós estaba esperando que le marcaran el strike. La pelota quedó alta y la base por bolas para el Pony. Después de 2 outs, Gabriel Cancel va a venir a la caja de bateo. Ya saben que podemos estar en comunicación a través de las plataformas digitales de los Pericos en el foro completamente abierto. A través de Facebook, de YouTube y directamente con un servidor, si así lo desean igualmente. Aquí estamos a través de Facebook, a través de Twitter, a través de Instagram, recibiendo todos y cada uno de sus comentarios. Muchas gracias a los que ya lo hacen en este momento. Recta sobre el plato, el primer strike. Miguel Ortega dice, este juego promete, esperemos consistencia en el bateo, en el picheo. Éxito a Santos, viendo el béisbol por la radio en St. Clair. Saludos en Santa Clara, mi querido Miguel Ortega. Gracias, estimado tocayo, y a divertirse con el béisbol. La rola que va partiendo al diamante en 2 y va de hit para Jardín Central. Responde Gabriel Cancel. Imparable para Gaby Cancel, que conecta con la punta de la madera, pero la pelota sale perfectamente bien colocada. La intermedia, se mueve Quirós después de 2 outs. Y Sander Pimentel, el bateador designado, viene a la caja de bateo. Y recordando que, bueno, este juego es parte de la gira que tienen los Pericos programada precisamente para lo que es, pues, este último mes de temporada regular, vamos a decirle así, 9 juegos de manera consecutiva. Es la segunda vez que 9 juegos seguidos Pericos juega de gira, pero la circunstancia ha sido Oaxaca, porque Oaxaca jugó series en el hermano Cerdán, que debieron ser intercaladas en estos días, pero como Oaxaca esas series, digamos, las cubrió en Puebla, pues ahora le tocaban 2 consecutivas a Guerreros. O sea, Pericos pagó la visita, Oaxaca no tenía estadio en la primera parte de la campaña. Batazo elevado, la pelota de foul, fuera de juego, y es el primer strike. Dice Carmen Cervantes, a propósito de la tipografía de esa letra B que aparece en el uniforme de los Bravos, pues sí parece efectivamente una especie de tipografía gótica la que tienen los Bravos, que ya lo hemos comentado, más que uniformes retro, yo no sé por qué le llaman serie retro si no son retro. Retro es algo del pasado, algo que ya se utilizó y se vuelve a poner de moda o se vuelve a utilizar. Pero vimos los uniformes de los Guerreros y pues la verdad es que ninguno lo habían usado nunca. Y este uniforme de los Bravos, pues a reserva de preguntarles a ellos, pero la verdad yo no recuerdo ningún uniforme de los Bravos con esta tipografía. Yo creo que tendría que ser más bien la, pues no sé, la serie creativa o algo por el estilo, porque pues son uniformes nunca antes vistos. Piconazo, no la puede controlar Michael de la Cruz. Se van a mover los corredores, a tercera se mueve Quirós, a la intermedia Cancel, y de pronto los Bravos ponen la del empate en el círculo de espera, o con un imparable por lo menos agregar par de carreras en este inicio de partido. Hablando de Miguel Ortega acerca de la consistencia, lo hablábamos en Pericos al Bat. Pericos es un equipo camaleónico, es un equipo que luce diferentes colores, y no solo por cómo combinan sus uniformes, luce diferentes colores porque puede dar un juego para ganarle al mejor equipo. Le pasó por encima a Tijuana, le pasó por encima a los Diablos, cuando visitaron Tabasco le pasó por encima a los Olmecas, le ha pasado por encima a los Guerreros. Y así podemos seguir haciendo pues este conteo de series importantes a los mismos Bravos. Pero de pronto es un equipo que no puede batear, que de pronto no hace carreras, que lo blanquean, que comete errores, que esta parte consistente es la que busca Pericos encontrar. El equipo de béisbol gana y pierde juegos. Es imposible que porque le ganó a un equipo bueno ahora le tengan que ganar a todos. El tema es cómo, las formas, tanto de ganar como de perder. Eso es lo que Pericos está buscando, mantener la consistencia, mantener el buen nivel.

0: se gane o se pierda, pero cuando se pierde generalmente es con un nivel muy por debajo de lo que este equipo puede dar. Nos referimos a temas defensivos, temas de fundamentos, los mismos relevistas, varias situaciones que se han dado en las series recientes donde Pericos no encuentra esa palabra mágica llamada consistencia. Vamos a ver. 3 bolas y 2 strikes. Abriendo los corredores. En tercera, Quiroz. Por segunda, aparece Cancel. Listo, Antonio Santos. Aceptando la señal. Ahora suelta. Swing. Abanica. Ponche para Pimentel. Y está cayendo el tercer out. Cuelga el cero. Santos se fue. El primer episodio maratónico, pero se fue. Una completa. Los aguerridos Pericos están ganando 4-0.
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1: Haciendo juegos por todos lados, haciendo de las suyas por todos lados. Pero afortunadamente aquí pudimos comenzar. Ojalá que pueda continuar el juego sin mayores complicaciones. Noveno, primero y segundo, los que vienen por los Pericos ahora. Samar Leyva ya está en la caja de bateo. La pelota se queda demasiado abierta y la cuenta está en una bola y un strike. Samar Leyva, Lorenzo Cedrola y Yerlis Rodríguez. Saludos a Klaus Dumas, apoyando a los Pericos ya, Klaus Dumas. Qué bueno, nos da mucho gusto. Lo mismo Marta Alicia Flores, que también nos manda saludos. Fuerte abrazo para ellos y ellas que están hoy disfrutando de este partido. Y un saludo con pues muchísimo afecto a toda la gente que nos acompaña. Nos piden aquí felicitaciones para la doctora Ana Laura. Así que pues muchas felicidades a la doctora Ana Laura, que hoy está cumpliendo años. Qué bueno, muchas, muchas felicidades. Que la estén pasando muy bien. Y bueno, pues a la doctora igualmente, si está trabajando, está de plano ahí haciendo cobertura de trabajo, pues que la esté pasando muy, muy bien. Muchas felicidades a la doctora Ana Laura. Listo el pitcher, aquí viene para home, batazo que va de foul hacia atrás. La cuenta se coloca entonces en dos bolas y dos strikes para Samar Leyva. Hoy los Pericos de Puebla son quinto lugar de la División del Sur. Le sacan solamente dos juegos a los Tigres. Los Tigres son sextos y ocupan, digamos, el último boleto que se puede otorgar para entrar a postemporada. Batazo elevado, terreno de foul por primera, la busca el catcher, bota la careta el camión Martínez y se queda con la esférica. Buena la jugada del colombiano que atrapa la pelota y cayó así. El primer out, se va dominado Samar con este palomón al catcher. Y Lorenzo Cedrola va a venir a la caja de bateo. Sí, los Pericos hoy realmente están en una situación de presión porque están un juego atrás de los Guerreros y de los Bravos. Pero la máxima, que una cosa te lleva a la otra, ¿no? O sea, si tú buscas alcanzar a Bravos, a Guerreros, te deshaces de los Tigres, pero la presión está ahí abajito. Tigres está a solamente dos juegos y ya Campeche también está solamente 3.5. Lanzamiento que queda abajo, le gusta al umpire robot y le cantan el primer strike a Lorenzo Cedrola. Se abre por segunda ocasión el orden al bat de los Pericos, que atacaron con cuatro carreras en el primer episodio.

0: Sí, hoy la novena verde está en zona de calificación. Como visitante, Pericos tiene marca de 15 ganados, 14 perdidos. Los Bravos en este escenario, 18 ganados, 15 perdidos. Los Bravos son tercer lugar de la División del Sur, 36 ganados, 30 perdidos, exactamente el mismo récord de los Guerreros. Pero el dominio ha sido de los Bravos, por eso Bravos aparece tercero. El primer lugar lo tienen los Diablos, 41 ganados, 25 perdidos para el México Rojos. A un juego están los Olmecas, que Tabasco le ha seguido el paso a los Diablos en la campaña. Swing abanica, lanzamiento al suelo, se poncha Cedrola y está cayendo el segundo out. Se va dominado Cedrola, son tres retirados de manera consecutiva para el de Ohio, y Erlis Rodríguez vendrá a la caja de bateo. Así que Diablos, Olmecas, los Bravos, los Guerreros, Pericos y Tigres, en ese orden serían los equipos calificados a playoff. Los equipos eliminados: Campeche, Querétaro, Veracruz y Yucatán. Representa una sorpresa Yucatán, y por lo que hizo la temporada pasada también el equipo de Campeche. Son sorpresivamente eliminados en este momento. Avani, Kerry Rodríguez, el primer strike. La primera ronda de playoff, los Pericos se enfrentarían a Tabasco visitando Villahermosa en primera instancia. Los Diablos recibirían a los Tigres. Los Bravos serían anfitriones de los Guerreros, pero todavía van a quedar 27 juegos. ¡Swing abanique! Rápidamente ya está contra la pared el Gocho, 0 y 2. Series prometedoras, desde luego el clásico México-Tigres, aunque con una disparidad bárbara entre esas dos novenas. La Olmecas Pericos está que arde porque Tabasco le fue a ganar a Pericos a Puebla y los Pericos le ganaron a los Olmecas en Tabasco. Está interesante, todavía va a quedar en temporada regular otra serie entre Pericos y Olmecas. De hecho, a Pericos le falta dos veces el Águila, le falta Olmecas, le falta Diablos, le falta Tigres y le falta Leones. Batazo de foul hacia atrás. Sí, ya contra Guerreros ya no hay. Ya contra Oaxaca ya fue suficiente, ya con los de pretemporada y los de temporada y todo, ya van como 50 juegos entre Pericos y Guerreros. Pelota que queda dentro, la primera bola no le gustó al umpire robot y la cuenta está en una bola con dos strikes. Placer que nos estén acompañando, amables amigos, de verdad un placer que estén con nosotros en este juego de pelota. Listo el pitcher, viene para home, rodado de foul por el rumbo de la inicial. Sí, ahora digo, como favoritos, pues sí, por lo que ha hecho Tabasco saldría ligeramente favorito sobre Pericos, pero Pericos jugó muy bien en Villahermosa. El problema fue que Tabasco jugó muy bien en Puebla. El picheo poblano se adaptó enormemente en tierras tabasqueñas, pero los Olmecas batearon muchísimo el Angelópolis. Batazo elevado dentro del cuadro, es una velita romántica que quiere atrapar el Pone Quirós. Se queda con la pelota y tenemos el tercer out. Se va entrada y media, amables amigos, en el domingo Santana. Los Bombarderos de la Maravilla se están adelante en la pizarra, 4-0. Regresamos.
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Antonio Santos batalló, pero colgó el cero en el amanecer del partido. Ahí está el depredador de Villa González a buscar el cero en este segundo episodio y a batear los bravos góticos. Y Balbino fue el mayor, el que viene a la caja de bateo. Balbino, Connor Panas y Carlos Martínez, el ex acerero de Monclova, que no pudo rendir como se esperaba con los acereros, y ahora lo tenemos precisamente con el equipo de los bravos. Pelota que queda abajo y es la primera bola. Monclova, que ha venido de más a menos. Los acereros juegan apenas pelota de 500 en la zona norte. 33 ganados, 33 perdidos para el equipo acerero. Ya cambió la situación en la zona norte respecto a los equipos que calificarían a playoff, porque los rieleros ya están abajo, ya son séptimo lugar. Y los algodoneros de Unión Laguna ya alcanzaron por fin la zona de calificación con 2 milésimas de ventaja sobre los rieleros. 30 ganados, 36 perdidos. Los rieleros 29-35. Saltillo está considerablemente más lejos de una posible calificación, pero la distancia, ¿no?, que hay con no solo el sexto lugar, sino con el resto que están peleando ahí. Lanzamiento para home, pelota abierta, la base por bolas. 4 pelotas malas de manera consecutiva para Fuenmayor, segundo pasaporte que otorga Antonio Santos esta noche. Y viene Connor Panas a la caja de bateo. Sí, de hecho, pues hay información alrededor de los rieleros, la salida de Enrique Reyes. Los rieleros, los zaraperos, tecolotes y dorados quedarían fuera de playoff. La gran sorpresa serían los tecolotes de los dolaredos, que pues llevaban muchos años siendo un equipo, no sé si llamarlo protagonista, pero sí por lo menos que entraba a playoff. Estaba en los primeros lugares, en algunos momentos también. ¡Línea! ¡Tapa Castro! ¡Pisa primera! ¡Doble play! Salió un trueno por primera, pero Castro levanta el Newman y atrapa ese flashazo de manera impresionante. Una jugada artística de Castro, llevaba fuego el batazo por parte de Connor Panas, pero reacciona Castro y ahí mismo, pisando la inicial para el doble play sin asistencia, está cayendo el segundo out. ¡Qué reflejos de Castro, eh! Salió auténticamente una bala por el rumbo de primera, pero Castro reaccionó de forma sensacional, y Balbino, que estaba sumamente separado de esa posición. Cantado el primer strike en la cuenta de Carlos Martínez. Qué buen batazo de Panas. Ahora sí, la defensiva ayudando definitivamente a Antonio Santos. Martínez bateando 3-0-3 con un cuadrangular en la temporada. La pelota queda alta y es la primera bola. Los equipos calificados en el norte, los Toros, los Sultanes, que están a 10 juegos del primer lugar. Tijuana está más que tranquilo en el primer sitio del norte. Los Toros ya pues pensando, ¿no?, cómo acomodar su rotación de abridores para playoff y demás. 10 juegos de ventaja sobre Monterrey, que es segundo. Caliente es tercero, Charros cuarto, Acereros quinto y Algodoneros sexto lugar en la zona del norte. Batazo elevado para jardín derecho, a toda velocidad va Cedrola, imposible, la pelota está picando de hit. Texas Liger por parte del camión Martínez, que le dio con la punta del bat y la esférica va a picar de imparable. Otra vez con 2 outs amenazan los bravos y Jermaine Palacios va a venir a la caja de bateo. Sí, ni el mismo camión pensaba que esa pelota pudiera picar de hit. Exactamente, ahí en la zona de la raya salió el batazo Texas, el tigrazo por parte de Carlos, que se ubica por la inicial. Los enfrentamientos en la zona norte tendrían a los algodoneros de Unión Laguna visitando a los Toros de Tijuana. Los acereros de Monclova visitarían a los Sultanes de Monterrey, y Caliente de Durango sería anfitrión de los campeones actuales de la zona norte, que son los Charros de Jalisco. Así arrancaría la postemporada en el norte, en caso, claro, de que terminara de esa manera la campaña, ¿no? Son simplemente proyecciones. Ayer hubo actividad en el béisbol de la Liga Mexicana con la victoria de los Leones 4-0. Y Ronnie Williams, que está tirando de forma sensacional, venciendo a los Piratas por blanqueada, dejando su efectividad ya en 2.34. Ahí tiró el tiburón Héctor Sepúlveda, el ex perico de Puebla, que no lo hizo mal, pero terminó cargando la derrota. Una buena victoria para los Leones. Lo de los Leones del domingo, verdaderamente un chiste, ¿no? Todo lo que sucedió con lo del juego de la selección mexicana de fútbol. ¿Por qué? Pues todos los equipos cambiaron sus horarios o sus días de juego para no intervenir con el horario del juego México contra Inglaterra, ¿no? Pero a nuestros amigos yucas se les ocurrió poner el juego a las 8:30 de la noche. El juego de la selección estaba programado a las

0: 6. Pero llovió, entonces se reprogramó a las 7 en el Estadio Azteca. Y los Leones después sacaron un comunicado de que el juego iba a comenzar en cuanto terminara el juego de la selección mexicana. Batazo elevado para jardín derecho. Cedrola está capturando y tenemos ya el tercer out. Dos completas en el domingo, Santana. Los artilleros de la capital poblana están doblando a los Bravos 4-0.
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5: En Teciutlán, Marta Alicia Flores dice: en mi bello Teciutlán también se fue la luz, llovió mucho. Saludos, dice, a mi familia, pues esperando que todo esté muy bien por allá. A Manuel Hernández Torres también, buenas noches, Miguel, un gusto y placer escuchar la transmisión. Mucho éxito en carretera, un gran abrazo. Mucha suerte para la novena verde, gracias Manuel. Igualmente para ti, un gran saludo, un gran abrazo y agradecidos siempre con ustedes. Víctor Tamayo, un servidor haciendo la batería como desde hace ya muchos, muchos años con los Pericos de Puebla. Nos vamos entonces a la apertura de este tercer episodio. Cristian Adames en la caja de bateo, tercero, cuarto y quinto, los elementos que vienen a batear por la novena oscura el día de hoy. Roletazo de frente por el short, ahí está Palacios levantando un tiro bajito a la inicial. Tiene que ir hacia abajo Balbino para levantar esa pelota y está cayendo el primer out. Así se va dominado Cristian Adames, que ya había respondido con ese batazo de hit que fue pues muy importante apenas en el amanecer del juego. Qué bueno que continúan con nosotros, amigos. Adames, definitivamente, lo decíamos en el Chécale, que se los recomendamos, que se publicó el día de ayer. Platicábamos en el Chécale la valía que tiene Cristian Adames dentro de este orden al bat. Se ha convertido en el jugador clutch, en el jugador bujía, en el pelotero, digamos, que siempre quiere tener pericos a la hora cero, a la hora importante. Y en cuanto a peloteros extranjeros, pues un heredero de glorias de otros extranjeros, entre ellos Dani Ortiz, entre ellos pues probablemente Willy Taveras, Sandy Madera, Willis Otañez, Donny León, por mencionar algunos, convirtiéndose en una parte grandísima, en verdad, tremenda de lo que ha sido pues una carrera que ha hecho muy bien precisamente con los Pericos, y también lo había hecho con los Leones, porque hay que decir que también con el equipo de Yucatán lo ha hecho muy bien. Adames, sin duda, hoy por hoy es el jugador clutch de este equipo, es el jugador que además se ha echado al hombro esa responsabilidad. Rolling, la pelota va partiendo, el diamante en dos y va de hit para Jardín Central. Responde David Rodríguez con el imparable, su primero de este partido, colocándose por primera con solamente un out, para que venga Luis Castro entonces a la caja de bateo, otra vez tratando de hacerle daño a Lauer, que ya tenía 5 retirados de manera consecutiva. Pero ahí está precisamente David Rodríguez dando la voz de ataque para que venga el hombre del cuadrangular, Luis Castro, que ya llegó a 10 películas de largometraje. Este Zach Lauer, después de ser una estrella en la NCAA con la Universidad Xavier en Ohio, lanzó para los Orioles de Baltimore en todos sus sistemas sucursales, teniendo algunos momentos interesantes. Logró debutar en el 2021

0: Primer disparo, batazo de foul, la pelota fuera de juego por el lado derecho, el primer strike para Castro. Parece que hay algún tema con el bat de Castro, no estoy seguro si tema con la brea o alguna protección que utiliza Castro, que en la primera entrada decíamos se fue para las tablas. Y en ese año de debut en Grandes Ligas, Lauer tuvo un ganado, 3 perdidos, 10 salidas, 6 de abridor, pero 6.67 efectividad. Los Orioles le dieron la oportunidad otra vez en Ligas Mayores en el 2022, pero no dio el ancho. Solamente una aparición y le fue muy mal, lo regresaron a Ligas Menores, pasó problemas de lesiones. Y entonces Lauer fue uno de esos casos en los que ya no quiso perder más tiempo. Y pues le pasa a muchos peloteros que no reciben oportunidad de estar en Grandes Ligas rápido. ¿Por qué? Porque en Ligas Menores, si los equipos de Grandes Ligas no te tienen en el equipo grande, te tienen en Triple A, Doble A, Clase A, se paga muy poco dinero en relación a lo que pueden ganar tanto en ligas independientes como en Liga Mexicana. Lauer tomó la decisión de ir a la Liga del Atlántico en el 2024 precisamente para ganar mejor dinero. Le fue bastante bien con Gastonia, 4 ganados, 0 perdidos, 2.82 en su efectividad en 11 salidas todas de abridor. Y en ese mismo año los Toros de Tijuana lo trajeron a la Liga Mexicana. No le fue mal, tuvo 5 salidas en una bola con strike, swing, abanique, foul tip, dice el umpire, se poncha Luis Castro y está cayendo el segundo out. Con una rápida alta se va por ella Castro, 2/3 fuera, y es el segundo chocolate que receta en el juego Lauer para que venga Mike de la Cruz a la caja de bateo. Sí, con Tijuana en ese primer año, 2 ganados, 1 perdido, 2.19 su efectividad, pero ya llegó tarde. Ayudó, pero definitivamente lo hubiera hecho mucho mejor si llega desde el inicio. Ponchó 40 enemigos en únicamente 24 entradas 2/3, y en el 2025 se fue a lanzar al béisbol de Taiwán, también con buen dinero de por medio, 3 ganados 6 perdidos, 3.12 su efectividad en 19 salidas. Palo, la pelota se abre y va de foul por el lado izquierdo, jalando la pelota por allá por la zona de aquellas tribunas que, pues sí, parecen de concierto de feria, ¿verdad? Las tribunas que tiene el Estadio Domingo Santana por allá, por el lado izquierdo. La cuenta en 0 bolas y 2 strikes. Regresó a Tijuana en este 2026 después de la experiencia por Taiwán, y ahora con los Bravos de León. Batazo elevado por el rumbo de la segunda base, Pony Quiroz captura y tenemos ya el tercer out. Compone el camino Lauer, par de argollas después de 2 entradas y media en el Domingo Santana. Puebla le está pegando a León 4-0. Regresamos.
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través de Pericos Radio y de Sicom Radio en el 105.9 de FM. Saludos a nuestros amigos en Facebook, a Fernandita Domínguez, a Dulce Machín. Saludos también a Alejandra Guadalupe López, que nos escribe desde Los Mochis, en Sinaloa. Alejandra Guadalupe dice desde la casa del bad boy guapo Carlos Moreno. Saludos, saludos Alejandra, y que la estés pasando muy bien por allá. Y el saludo, claro que sí, a Carlos.

listos ahí trabajando fuerte. Jesús Martínez también, pendiente de este juego. Manuel Antonio Rodríguez, que también nos escribe. Gracias también a Arturo Vadillo, escuchando el béisbol por la radio, como siempre, gran transmisión. Felicidades al equipo, gracias. A Jenny Flores también, dice, el uniforme retro de los Pericos que aún no usan, si es retro. Lo que pasa es que el retro de los Pericos, pues ya es este negro, ¿no? Porque esa letra P, sí en algún momento se ha utilizado. Sí, Pericos, de hecho, pues cada temporada sí ha tenido por lo menos un uniforme retro. Nada más que el comentario de Jenny Flores tiene mucho sentido, porque no era negro. O sea, la letra P se utilizó, este estilo de letra P se utilizó alguna vez, pero jamás se haya utilizado ese logotipo en un uniforme negro. Pericos usó por primera vez un uniforme negro en el año 2014. Batazo que va de foul, fuera de juego. En ese año era la camisola negra con el logotipo del, pues digamos, el periquito dorado del lado izquierdo, en la zona del pecho, y así se utilizó esa camisola negra con la que Pericos, por cierto, llegó a la Serie del Rey. Aquella Serie del Rey en contra de los Diablos Rojos del México. Pero muy interesante el comentario de Jenny Flores. Evaristo Moreno, necesitamos ganar, saludos desde Cholula. Claro que lo necesitamos. A Ismael también un gran saludo, rodado violento pero de frente por segunda. Samar Leiva levanta con elegancia el tiro a la inicial y se va dominado Gage Howard. Ah, caray. Con el rodado hacia la inicial, el tiro es malo y Howard va a llegar quieto a la primera colchoneta. Yo estaba anotando el out, pero el tiro de Samar fue malo. Esto es inaudito. En una jugada completamente de rutina, Samar Leiva tira mal hacia la inicial. Error todo el camino y muy bien el umpire, ¿eh? Atento, no como un servidor que bajó la mirada para anotar el out. Confió tanto en el guante de Samar que anoté el out por la vía 43, pero el tiro fue malo. Así que en error se envasa Howard. Y Dairon Blanco viene a la caja de bateo, recta sobre el plato, le cantan el primer strike. Gracias y también el saludo para Ismael, a Margarita Ciu Cruz, a Eliseo Saldaña, a Arquímedes Orozco, gracias a Lupita Benítez también. Listo el pitcher, viene para home, pelota pegada, la cuenta en 1-1. Prisciliano Bautista también en San Andrés, Cacaloapan, Puebla, que cuando vuelven a jugar en Puebla el próximo martes. José Reyes Cortés para la familia Cortés Reyes, saludos, apoyando a los Pericos, lo mismo que Víctor Espinosa. Rosa Maribel Ibarra también, Pedro Arenas Ruiz nos escribe desde Tecamachalco, también siguiendo en estos momentos la transmisión. Dice el umpire que no escucha el umpire robot, dice no oigo nada, entonces voy a marcar yo, les aviso, dice Aarón Leiva. El bateador le dice, ¿qué dijiste? ¿De qué se trata? Ah, no funciona el robot, se descompuso el robot, se oxidó el robot. Ay, las cosas que pasan hoy en la Liga Mexicana. Michael de la Cruz también le dice, entonces no hay robot, conste, te aguantas, le dice Michael de la Cruz al umpire principal. Bueno, pues esta es la innovación del umpire robot, con esta de, pues, muchas fallas que seguramente habrá. Referente a ello, la pelota queda demasiado alta y la cuenta está en una bola con dos strikes. Gracias a Monique Bautista, a Eleodoro Ramírez, saludos desde Las Vegas en Nevada. Karina Velázquez apoyando a los Pericos, lo mismo Patricia Romero, Gloria Arecam, Ernesto Guzmán. Gracias, de verdad, una gran cantidad de gente que nos está acompañando. Sale el rodado en el hoyo de tercera y short, Alcántara, segunda unidad, vuelta primera, safe en primera. Ahora la jugada es extraordinaria por parte del cuadro emplumado, porque ese batazo tenía finta de imparable. Pero Alcántara, guante volteado, le llegó de forma extraordinaria y completó el out en segunda. Gran pivoteo de Samar Leiva para buscar la doble matanza. Gracias, Patricia Romero, también referente a todo lo que tiene que ver. Sí, pues es que hace pasar corajes, ¿verdad? Pero sí, ninguno de esos medicamentos para todo lo que les provoque la gastritis y colitis nerviosa es que Pericos gane. Es lo único que lo va a solucionar. Lanzamiento en la esquina de afuera, sobre el plato, el primer strike. Esas no las estaba dando el umpire robot, pero Aarón Leiva dice, aquí estoy yo. Gracias a Alexia Guerrero, que también se comunica con nosotros. A Reina Aretz, también, que está pendiente del juego. Ella quiere que metan a Ciro. Qué gran temporada ha tenido Ciro Norzagaray, qué manera de responder.

0: Efectivamente, Josu Leduque, sí, es el mismo Carlos Martínez que estuvo con los Pericos hace un par de años. Saludos a Abaco Peluches desde la Fortaleza de León, Guanajuato, gracias a Aurea Chapis Flies, también a nuestro amigo Astro Frank. Una gran cantidad de comentarios, de saludos, de apoyo para los Pericos de Puebla, lo cual nos da muchísimo, muchísimo gusto. De verdad, gracias por acompañarnos en esta jornada. Y a la gente que, aunque no nos escriba, de cualquier manera está pendiente del juego. Saludo también para Adrián Guisasola, a nuestro amigo Pablo Flores. Gracias también a José Salazar, a nuestro buen amigo Jorge Salazar también, que se comunica apoyando a los Pericos. Saludos, Adrián Guisasola, gracias. A Eladio Flores Escalona también apoyando a la Novena Verde, a la maestra Gemita Herrera trabajando pero siguiendo la transmisión todos los días de la Novena Verde. Muy amables son ustedes, como siempre, extraordinario público para seguir. Nuestro amigo Javier RX también, ojalá levanten el vuelo, dice Javier. Pues vamos a ver, porque la diferencia es de 4 batazos de foul allá por el rumbo de la inicial. Antonio Santos, ya con estas 12 temporadas de experiencia a nivel profesional, 2 de ellas en grandes ligas, 9 en ligas menores, hoy está en su aparición 277 de su carrera y su apertura 163 de su carrera. En esa carrera de 12 años, 4.55 de efectividad. Con los Pericos en este momento es de 3.65. Antonio Santos llegó al juego de hoy a 16 entradas y un tercio de llegar a 1,000 entradas lanzadas en su carrera. Salieron los corredores, palo para Jardín Central, bien colocado. Erlis Rodríguez se queda con la pelota para el segundo out. Tiene que regresar Dairon Blanco hacia la inicial, pero fue un buen contacto del Pony Quiroz. Tenemos el segundo tercio fuera. Muy bien ubicado Erlis Rodríguez, extraordinario para quedarse con la pelota, y vendrá Gabriel Cancel a la caja de bateo. Sí, Antonio Santos se la pasó un rato en las sucursales de los Rockies, estuvo con los Mets, y cuando llegó a los Pericos en ese 2024, Santos tiró 4 juegos, 1 ganado, 0 perdidos, 2.49 de efectividad, había ponchado 25 enemigos en 21 entradas y 2 tercios. Extraordinario lo de Antonio Santos. Lo llamaron los Cachorros, y entonces, bueno, se fue a lanzar a AA, donde le fue todavía mejor, en AA de los Cachorros, que es el equipo de Tennessee. 9 ganados, 4 perdidos, 3.99 en limpias, en 70 entradas, ponchó a 80 por solamente 25 bases por bolas. Temporadón de Antonio Santos en AA. Todo apuntaba que Santos llevaba la brújula perfectamente bien navegada hacia las grandes ligas, porque en 2025 los Cachorros no lo colocan en AA, lo colocan en AAA. Sin embargo, en AAA no le fue muy bien en esa temporada. Fueron 0 ganados, 4 perdidos. Línea, cañonazo, la pelota la tiene finalmente Cedrola. Salió una tabla hacia la banda contraria, pero Lorenzo Cedrola captura para el tercer out. 3 completas en el Domingo Santana. La religión emplumada sigue adelante en la pizarra. 4-0.
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1: Vámonos, amables amigos, parte alta de la cuarta entrada. Qué bueno que siguen con nosotros. Esto apenas está en la parte alta de la cuarta entrada. Aquí continuamos, qué bueno que siguen pendientes de este juego de pelota. Ha estado interesante lo que se ha visto hasta el momento en el estadio Domingo Santana. Este escenario que fue parte de los Bravos de León, de manera ya antigua y que ha tenido una remodelación en las últimas temporadas. Batazo elevado, terreno de foul, a ver si hay espacio. Balbino se coloca y captura frente al cajón de coach. Por el lado de primera se va dominado rápidamente Alcántara y está cayendo el primer out. El estadio Domingo Santana, efectivamente inaugurado el 2 de septiembre de 1973. Todavía estaba el presidente Luis Echeverría. El gobernador en ese entonces era Manuel M. Moreno y fueron acompañados por Alicia Elena Cardona Gómez, la señorita Guanajuato, en 1973, para inaugurar este escenario. Curiosamente, el mismo año que se inauguró el Parque Hermano Cerdán, también en 1973. Este estadio fue casa primero de los llamados Cachorros de León, y ya después se llamaron los Bravos, ya pasada la década de los años 70. Batazo de foul hacia atrás. Miguel Guzmán rápidamente colocado en 0 bolas y 2 strikes. Llegaron a llamarse también Charros de León cuando jugaban en la Liga Central Mexicana a mediados de los años 70. Y bueno, este estadio se ha utilizado para eventos municipales, estatales, Torneo de los Soles, la Liga Brava, juegos de softball en 1990, pues evidentemente el Campeonato de los Bravos. El estadio tuvo una remodelación en el 2014 y las obras consistieron básicamente en el suministro y colocación de pasto, redes, rehabilitación de la banqueta perimetral, pintado de los muros, herrería, pero pues nadie se acordó de los clubhouse. Rola por las paradas cortas, Germain Palacios levanta, tiro a la inicial, vía 63. Tenemos el segundo out, otra vez 4 retirados de manera consecutiva para la serpentina de Sabrador, y vendrá Samar Leiva a la caja de bateo. Cuando se reinauguró el estadio fue en un partido rieleros contra acereros. Sí, en su momento fue utilizado por los acereros de Monclova para hacer pretemporada, pero así es más o menos la historia de este escenario, precisamente en honor al manager segunda base del béisbol mexicano Domingo Santana. Rola violenta, la pelota va de hit por la raya de tercera y va al rincón del Tigre. Samar Leiva dobla por primera y llega parado a segunda. Premio doble de Samar Leiva, que prende la eléctrica y pone música al ataque de los Pericos en esta cuarta entrada. Salió un cepillazo por el lado de la antesala. Samar, chécale, dice Samar Leiva, jalando la esférica por el lado de tercera. Nada que hacer para Gabriel Cancel. Nada que hacer para Gabriel Cancel, que se tiró de cabeza, y vendrá Lorenzo Cedrol a la caja de bateo. Batallando ahora Zach Lauer. Vamos a ver, saludos a nuestro amigo Edgar GB. A escuchar la narración. Vamos, Perico, saludos a la familia Gaby González. Gracias, amigos, saludos a ustedes. Y qué bueno, de verdad, qué gustazo que estén pendientes del juego de los Pericos. Es el fabuloso mundo del béisbol de los Pericos de Puebla. El primer disparo, rolling por tercera. Gabriel Cancel con la raya, la inicial, y ya cayó el tercer out. Amenazaron los verdes, pero se van con las manos vacías. Se van 3 entradas y media en el Parque Domingo Santana. Los Cañones de Loreto están adelante, 4-0.
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4: Turno lanzamiento que queda dentro y es la primera bola. Les platicaba de Domingo Santana, destacado segunda base, manager también conocido como el Cerebro Mágico, y nombrado en su honor precisamente, aunque existen otros Domingo Santana. Está el Domingo Santana que pues es jugador dominicano que ha jugado pues varios años en el béisbol de grandes ligas con los Astros, con los Brewers, con los Marineros, también con el equipo de Cleveland. Saludos a Ricardo Hernández. Dice, hoy retoman el vuelo los Pericos. Saludos desde San Felipe, Hueyotlipan, en casa, siguiendo la transmisión, dice, en casa de mi mamá, viendo el béisbol por la radio, mientras ella ve su novela. Bueno, pues un saludo entonces para la mamá de Ricardo Hernández, que está viendo la novela mientras aquí estamos todos fajados con el juego. Efectivamente, bueno, pues ahí está el comentario. Gracias, como siempre, bien pintoresco los comentarios de nuestros amigos. Algunos muy graciosos, pero qué bueno que nos compartan. Ramón Orantes salió a discutir alguna situación con el medio swing de Sander Pimentel. Picheo en donde parecía un check swing, inclusive un foul tip. El umpire marca que no cruza el bat. Ramón Orantes le dice, oye, fue incluso no solo check swing, sino foul tip. Eso significa que foul tip, amigos, es cuando hace contacto el bat con la pelota y la pelota va a caer a la mascota del catcher. O sea, cuando hay un rozón del bate a la pelota y la pelota cae precisamente en la mascota del catcher. Pues otra vez ya le falló el umpire robot, dice Aaron Leiva. Segunda vez en el juego que les avisa que no hay comunicación con el umpire robot. ¡Qué barbaridad! ¡Qué barbaridad! Y de veras se sienten muy innovadores con lo que están haciendo. Eso es un desastre, de verdad. El tema del ABS ha sido un desastre toda la temporada. Es sumamente arriesgado hacer esto cuando va a finalizar una temporada tan importante si no se tiene esa capacidad tecnológica para llevarlo a cabo. No se debe confundir innovar con inventar, ¿no? No es lo mismo. O sea, la innovación y la invención son cosas completamente distintas. Lanzamiento que queda dentro, la base por bolas para Pimentel, otro pasaporte más que está otorgando Antonio Santos en este partido, y Balbino Fuenmayor va a venir a la caja de bateo. Saludo con mucho afecto, claro que sí, para la familia González Pérez, al señor Mario y la señora Rosy. Dice, aquí estamos con ellos escuchando el béisbol en la radio con, dice, mi buen amigo, mi gran amigo de tantos años, dice, con el mejor cronista del mundo mundial. Esto lo escribe César Tapia. Saludos, mi querido natural, fuerte abrazo para ti, claro que sí, a la familia González Pérez, al señor Mario y la señora Rosy. Saludos a Selene también. Con mucho, mucho afecto, hombre. Gracias por acompañarnos. Gracias, no, hombre. Gustazo saludarles y qué bueno. Y gracias por el comentario, mi querido natural. El catcher histórico de los Pericos de Puebla durante tantos y tantos años. En el equipo ideal de todos los tiempos de los Pericos de Puebla que hicimos en algún momento. César Tapia, el catcher de los Pericos. Abanica y es el segundo strike. Sí, ha habido grandes leyendas ahí, Rudy Sandoval, Paquín Estrada, pero César Tapia es el que aparece como el catcher en el equipo ideal, el único campeón de bateo, catcher mexicano de todos los tiempos. 0 bolas y 2 strikes. De costado el derecho, Antonio Santos.

buscando salir de este problema, el depredador dominicano. Ante Balbino fue el mayor con corredor en la primera base. Sí, Santos hasta ahora es raro ver lo que dé bases por bolas, pero sí, sí, sí ha otorgado varias bases por bolas en este juego. Y que tenga ya, va para 60 lanzamientos y estamos en la cuarta entrada. No es fácil lanzar en León en una altura complicada, una altura difícil. Pero Santos ha podido adaptarse a lanzar en Puebla, debe hacerlo. Precisamente en una situación como esta. Cuadro jugando la mitad del camino, buscando la posibilidad de la doble matanza, conecta elevado por las paradas cortas. Allá se va colocando Sergio Alcántara, tiene la pelota y con ella está cayendo el primer out. Se va dominado Balbino Fuenmayor con esta palomita hacia las paradas cortas. Hay uno fuera y Connor Panas va a venir entonces a la caja de bateo. Ya sacó una línea candente con Connor Panas por el rumbo de primera. Lanzamiento para home, abanica, es el primer strike. Ahora que hablábamos precisamente de lo de César Tapia y Arante para el de Empalme Sonora. César Tapia no solamente ganó aquel campeonato de bateo en la Liga Mexicana de Béisbol. En ese entonces, dentro del clubhouse, era conocido como el capitán del equipo, como el elemento que, pues evidentemente, tenía el liderazgo dentro de ese roster en medio de grandes estrellas. En ese 2016 los Pericos se armaron hasta los dientes con la llegada de muchos peloteros estelares, entre ellos José Manuel "El Manny" Rodríguez. Elementos como Rubén Rivera, ya un gran estrella hecho en la Liga Mexicana, un liga mayorista como Darrick Barton, como Nigel Morgan, el mismo Willy Taveras. Pero César Tapia seguía con la estampa de ser el gran líder de aquel equipo campeón del 2016. Era 1-2, otro batazo elevado, ahora es por el lado de la inicial, bien colocado está Castro en el cajón de coach de primera, captura. Después de la base por bolas, par de elevados al cuadro, hay dos outs, nadie se mueve. Y Carlos Martínez viene a la caja de bateo. Y en ese 2016, Tapia bateó para 383. Porcentaje sumamente alto para cualquiera. Pero además pegó 21 cuadrangulares y produjo 94 carreras. Fueron 80 juegos. Ahorita en temporada de Liga Mexicana tenemos 93 como máximo. Tapia en ese 2016 en 89 juegos produjo 94, pegó 21 cuadrangulares, 30 dobletes, 128 imparables, bateó para 383 para ganar el título de bateo. Su carrera profesional, Tapia terminó dando 130 películas de largometraje. La pelota se queda abierta, dos bolas y un strike en la cuenta para Carlos Martínez. Sí, de hecho, Tapia en temporadas anteriores, por ejemplo, 2015 ya había bateado 302, 2014 batió 350, 2013 batió 345, 2012 batió 328, 2011 batió 330. Fueron muchos años de consistencia para César Tapia. En 2009 batió 347. 2010 batió 280, pero antes, en 2008, había bateado 332. De modo que a partir de ese 2008 fueron muchas temporadas bateando por encima de 300. El automático le canta en el primer strike, algo que no es fácil con un catcher. Hoy no hay catchers que baten 300, y mexicanos mucho menos. La verdad es que fuera de Michael de la Cruz, que además es dominicano, pero Michael de la Cruz lleva 4 home runs, ¿no? Por ejemplo, ¿no? Ahora además la pelota es más voladora, en fin. La base por bolas. Caminando a la inicial, Martínez, es evidente los problemas de descontrol que tiene Antonio Santos. Ya son 71 picheos para el depredador dominicano y Germán Palacios va a venir a la caja de bateo. Dice Miguel Ortega que le da risa cuando el manager visitante va a reunión con su pitcher en el Domingo Santana y se escucha el famoso pregón: se compran colchones, refrigeradores, estufas, lavadoras, microondas. ¡Qué barbaridad! Pues sí, cada estadio tiene como su identidad para apoyar, ¿verdad? Para hacer

sentir incómodo al rival. Batazo de foul, la pelota hacia atrás. En el Cerdán pone como de, dice como de aliens, cuando algún jugador visitante comete un error. ¿Qué otros casos cómicos hay en otros estadios? Híjole, pues hay de todo. Hay de todo. A mí me gustó mucho, me parece que lo escuché en el estadio de los Diablos, la de Alex Lora, de que todo le sale mal cuando cambian a un pitcher.

rompen el cero con este imparable del noveno en el orden, Germain Palacios. 4-1, se coloca la pizarra. Una línea bien colocada, imposible para Erlis Rodríguez, y con ese batazo de hit, Antonio Santos se metió en problemas solo, con par de bases por bolas. Y ahora le caen con este sencillo hacia el Prado Central. Vienen los Bravos, diferencia de 3 ahora en la pizarra. Sí, es importante porque fueron los de abajo los que a final de cuentas le hacen daño a la serpentina de Antonio Santos, los séptimo, octavo, noveno, con esos pasaportes y con todo lo que hemos comentado en este cuarto episodio de las series que comienzan hoy en zona sur y zona norte. Veracruz visitando Oaxaca, Christopher Molina lanzando por el Águila, que se le acaba el tiempo a Veracruz. Luis Fernando Miranda va por el equipo de los Guerreros de Oaxaca, ese partido en el estadio Yuba. Viene Gage Howard a la caja de bateo, de dos nadas, envasó en error del segunda base en el tercer episodio, pero batea 360, amenazando a la tribu. En este cierre de la cuarta entrada, corredores en primera y segunda, y la del empate en la caja de bateo en los elegantes spikes de Howard. Listo el pitcher, Santos viene para home, recta. No, dice el umpire, no le gustó. Ni al umpire principal, ni al umpire robot, ya le están reclamando al umpire. Y este reclamo es por el gráfico que tienen en su pantalla en el dugout los pericos. En ese gráfico se ve un strike clarísimo, pero Aaron Leiva no lo marcó. Acuérdense que ahorita no hay umpire robot. Él está diciendo, no tengo umpire robot porque el umpire robot no funciona, no tengo comunicación con ellos. Ya sabíamos que esto iba a pasar con lo del umpire robot. No está lista la mexicana para estas cosas. El umpire ya es la tercera vez que da la indicación que no tiene comunicación con el umpire robot. Eso significa que él va a marcar a como él vea, y él la vio bola. Todos vimos que fue strike, ¿no? Pero él la vio bola. No le puedes reclamar absolutamente nada. 2 bolas y un strike en la cuenta de Gage Howard, esperando turno Dairon Blanco. Es una apuesta muy arriesgada. Muy arriesgada. La Liga Mexicana lo ve como una innovación, pero es que no hay pruebas para hacer esto. No hay ni siquiera alguna pretemporada para llevarlo a cabo. Sale un batazo elevado, peligroso para jardín izquierdo, hasta lo profundo del parque. La pelota va contra la barda. Dobla por tercera Martínez, viene anotando Germain Palacios, también está timbrando la tercera carrera para los Bravos. Bombazo de Gage Howard hacia la banda contraria, y León se acerca 4-3 en este cuarto episodio. Chocando hacia la banda contraria, iba para atrás Miguelito, pero fue imposible quedarse con ese batazo que rebota en la pared verde en lo más profundo. Y ya es un rally de 3 carreras para la tribu. 4-3, la del empate por la intermedia. Y Dairon Blanco va a venir a la caja de bateo. Está batallando Antonio Santos en el centro del diamante. Hay charla ahora con el dominicano. Allá va Gabriel Lukert a tratar de calmarlo, de poner las cosas en orden. Son 77 picheos para Antonio Santos, que no la ha pasado muy bien, ¿no? No ha tenido salidas tan sólidas en esta gira, y hay voto de confianza para él. Dairon Blanco de 2 nada en este partido es el hombre que viene a batear. En este episodio son 2 bases por bolas, 2 imparables, ya las 2 bases se convirtieron en carreras. Y aquí el batazo de Howard de poder, ¿eh? No es un tipo de poder, pero aquí echó la pelota contra la barda del jardín izquierdo, pelota abierta, y es la primera bola. También en la zona sur, Tigres visita Querétaro, Tigres con Darius Bynes en el centro del diamante, los Conspies con Tyler Visa, buscando la cuarta victoria de la campaña Tyler Visa. Se le acaba el tiempo a Querétaro. Los Tigres a defender su posición. Pelota abierta, 2 bolas y un strike. Molestos en la caseta de los pericos. Todo mundo está molesto con Aaron Leiva y con esta ridiculez del umpire robot. Se descompuso en la primera entrada del umpire robot y no tienen comunicación ya con ese factor tecnológico. La liga anunció que a partir de estas series ya y el resto de la temporada se iba a utilizar el umpire robot, pero aquí en León al menos está siendo auténticamente un fiasco, y eso mete en problemas a Aaron Leiva, que ahora tiene que aventársela pues a la antigua, ¿no? Ante las reclamaciones.

0: de la caseta de los Pericos. Abanica, tremendo slider, y la cuenta ya está en 2-2. Los Piratas de Campeche visitan a los Leones de Yucatán. Ross Carver lanzando por el equipo filibustero. Joaner Negrín lo hace por las Fieras en el Kukulcán, mientras que los Diablos visitan Tabasco. Primero contra segundo lugar del sur en Villahermosa. Rola lenta enfrente del catcher de la Cruz. Levanta, tira y saca en primera. Buena reacción de Michael de la Cruz por la vía 23. Está cayendo el tercer out. Sin embargo, los Bravos hacen daño. Se fueron cuatro completas en el domingo. Santana, se aprieta el juego. Pericos al frente por la mínima. 4-3.
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1: De la quinta entrada se ha apretado este juego de pelota, pero nos falta mucho camino por delante a seguir disfrutando del maravilloso mundo del béisbol. Para la parte alta de la quinta entrada, Erlis Rodríguez, entrevistado ya en la caja de bateo en dos ocasiones, buscando su primer imparable, una carrera anotada para Erlis Rodríguez. Cristian Adames y David, del mismo apellido Rodríguez, vendrán a la caja de bateo en la zona norte, Monterrey, visitando a Jalisco. Manny Bañuelos en el duelo contra Zach Plisak. Adonis Medina lanzando por los Toros en Aguascalientes contra Greg Duncan. Trata de tocar la pelota Erlis y sale de foul por el rumbo de la inicial. Durango, el sorprendente caliente de Durango, jugando en Saltillo. Devin Smeltzer lanzando por Durango. Wilmer Font lo hace por los Araperos. Qué decepcionante temporada otra vez para Saltillo. Otra temporada más muy, muy mala de los Araperos, que iniciaron el proyecto con Mendy López, pero no cuajó. Toque de pelota, maestro, por el lado de segunda. Safe en primera. La tomó el Pony Quiroz, bajó rápidamente, pero la velocidad de Erlis Rodríguez se impone. Intentó tocar la pelota como tres veces. Esta es la cuarta vez que lo hace y finalmente logra envasarse, aunque parece que queda lastimado. Después de tocar la pelota lo hace de maravilla, corre muy bien, ya lo sabemos, la jugada del Pony quiso ser como de fantasía con el guante, así la intentó, pero el tiro llega demasiado tarde, así que es infield hit para Erlis. Habrá que ver exactamente en qué punto Erlis Rodríguez se lastima, estoy seguro si es el tobillo o es algún tema muscular en alguna de las piernas, pero está recibiendo atención, pues más que médica, una charla ahí para ver cómo se siente. Parece que todo está bien con Erlis para mantenerse en el juego, tratando de hacer más carrera los pericos. Cristian Adames viene a continuación. Los algodoneros de Laguna visitan Chihuahua. Gabriel Ponce lanzando por Dorados. Tuiki Toussaint lo hace por Laguna y Monclova con Wilmer Ríos. La casa de los dos Laredos en Nuevo Laredo. Roenis Elías al centro de El Diamante. Son de los juegos, las series que estarán, pues, continuando el día de hoy. En la jornada de la Liga Mexicana, se cuadra para tocar a Adames, la deja pasar y le cantan el primer strike. Buen picheo ahí sobre el...

esquina de afuera para bateador derecho, 6 cuadrangulares, 41 carreras producidas para Cristian Adames en lo que va de la actual temporada. Otra vez, gran año para el hombre ciclo, cuadro jugando a la mitad, poniendo la trampa para la doble matanza. Listo el zurdo Laurer, revirada hacia la inicial, regresa rápidamente el corredor. Los pericos que vienen de perder la serie ante los Guerreros de Oaxaca 2-1. Los Bravos, por su parte, han ganado sus últimas dos series, ¿eh? Los Bravos le ganaron a Veracruz y a Tabasco. Son series importantes, sobre todo la que le ganaron a los Olmecas. En 0-1, lanzamiento que queda dentro, la cuenta se empareja. Una bola con un strike para Adames. Par de carreras producidas para Cristian Adames, carrera anotada también. Afortunadamente no ha aparecido el tema de la lluvia. Hoy empezamos 45 minutos después de la hora programada, debido a la lluvia. Los pericos, decíamos, como visitante, este es su juego 30 en la temporada para los pericos jugando en la carretera. 15 ganados, 14 perdidos. Y León en casa ha mejorado mucho en la segunda parte de la campaña. Ahora 18 ganados, 15 perdidos. Batazo elevado para Jardín Central. Bien posicionado, Dairon Blanco se queda con la pelota y está cayendo así el primer out. Tiene que regresar rápidamente hacia la inicial Erlis. Tenemos uno fuera y David Rodríguez viene a batear. Esta es la segunda ocasión que los pericos visitan a los Bravos en este calendario. Hay que recordar que la vez anterior perdió los primeros juegos por pizarras de 8-0 y 8-2. Y el tercero de la serie se lo llevaron los pericos 7-3 con picheo de Fernando Lozano. En ese momento Fernando Lozano llegó a 3 victorias en la temporada y no ha podido pasar de ahí. Los primeros 2 los ganaron los Bravos, blanqueada de 8-0 y luego 8-2 en serie que se jugó en fin de semana. Le cantan el primer strike a David Rodríguez. En total la foja en esta campaña entre pericos y Bravos son 4 victorias para los pericos y 2 para el equipo de León. Cuando León visitó Puebla, llegaron como líderes de la competencia. Lanzamiento que queda abierto y la cuenta se empareja. Una bola y un strike. 1-1 la cuenta ahora para el bateador en turno, David Rodríguez, que ya tiene un imparable en 2 oportunidades. Digamos que el dominio es de los pericos sobre los Bravos, pero evidentemente falta todavía esta serie y va a ser difícil que queden con los mismos números. Al robo de la intermedia, barrido Saif en segunda. Se le salió la pelota del guante a Esteban Quiroz de manera increíble. El tiro del camión Martínez había sido extraordinario. ¿Qué le pasó al Pony? Se iba a tocar solo Erlis, pero el Pony Quiroz la perdió y luego efectivamente el zapato de Erlis hace contacto con su guante, pero ya sin la pelota en posesión. Se iba a tocar solo. Se iba a tocar solo Erlis Rodríguez. No sé qué le pasa al Pony. De hecho, se colocó de una forma rara, porque llega al tiro y llega como barriéndose a la intermedia. Pone la rodilla en tierra, llega como barriéndose Quiroz. Se le sale la pelota del guante. Es una mala ejecución de la jugada, sin duda, porque el tiro de camión Martínez había sido perfecto. De esos tiros en donde nada más hay que agarrarla y el corredor llega solo a tocarse. Pero perdió la pelota Quiroz, increíblemente, y eso deja con vida a Erlis Rodríguez en esta quinta entrada, amenazando la novena verde ahora con el turno de David Rodríguez. Y una base robada más para los pericos, que siguen como líderes en ese departamento. El Pony dice como que se lastimó la mano izquierda, pues parece más la lesión de la vergüenza, ¿no? Ustedes ya saben cuál es la lesión de la vergüenza. Cuando pues sabes que fallaste y te haces como que te lastimaste para quitar un poco las miradas de la falla a la defensiva. Pero sí parece más la lesión de la vergüenza que la cosa, porque pues realmente no hubo, vaya, un contacto directo con su mano, el zapato de Erlis buscando la almohadilla. Pero el guante fue la que amortiguó la llegada de Erlis Rodríguez sin la pelota. En una bola con 2 strikes. Al suelo, el picheo, la cuenta se empareja 2-2. Los mejores bateadores de los pericos ante los Bravos en este año han sido Samar Leiva, Cristian Adames y Moisés Gómez. Hoy Moisés Gómez no juega, pero Moisés Gómez le batea al picheo de los Bravos 375 con par de cuadrangulares y 5 carreras producidas. Samar,
que hoy ya

0: ya tiene un imparable. Le batea a los Bravos de León para 450 y les ha pegado par de home runs también. Y Adames, que acaba de ser dominado, Adames les batea para 364. Abriendo el corredor, lanzamiento para home, swing abanique, sinker de 90 millas, se poncha David Rodríguez para el segundo out. No se mueve el corredor de la inicial, valiente Zach Lauer. Tenemos dos tercios fuera y Luis Castro viene a la caja de bateo. La rotación de abridores hoy anunciada con Antonio Santos, mañana Fernando Lozano y para el jueves estaría Landen Buraza, el canadiense, en el centro del diamante por los Bravos. Hoy lanzando Zach Lauer, el día de mañana le toca a Phillips Valdés. Y para el partido del jueves iría el obregonense Faustino Carrera. Hasta que hablábamos de Cristian Adames, el dato que nos manda Edgar Pérez. Saludos a Edgar con todos los chegardatos, pero el caballo de hierro de los Pericos de Puebla esta temporada es Cristian Adames, jugando los 64 partidos que tenemos en el calendario, todos los ha jugado Adames. Rola por tercera, pifia Cancel y ya no va a sacar en ningún lado. Pifió la pelota Cancel en la antesala y queda quieto Erlis en tercera. Castro llega quieto a primera. Nueva falla la defensiva. No está jugando defensa Bravos de León. Este bien podría ser el segundo error del juego para los Bravos. La rola sí violenta, pero a la posición de Cancel y ya con la velocidad de Castro, ninguna oportunidad de tirar. Vendrá a batear Michael de la Cruz, con corredores en primera y tercera, aunque Castro puede arrancar a segunda en cualquier instante. De costado presenta el zurdo, aceptando la señal, aquí suelta el primer picheo. Batazo elevado para jardín derecho. Howard captura y tenemos ya el tercerado. Finalmente al primer lanzamiento se va de la Cruz y los Pericos dejan dos corredores a bordo, uno de ellos en posición de anotar. Por cierto que oficialmente es error del tercera base en el batazo de Luis Castro. 4 entradas y media. Los Fabulosos Pericos adelante, 4-3.
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Ya estamos de regreso, amables amigos. Conclusión de la quinta entrada, batear los Bravos de León. Los Bravos de León, campeones de la Liga Mexicana en el año de 1990, teniendo como manager al inolvidable Francisco Paquín Estrada, que también fue campeón con Los Ángeles de Puebla en el año de 1979. Batazo que va de foul hacia atrás, el primer strike en la cuenta para el Pony Quiroz. Tercero, cuarto y quinto de los elementos que vienen ahora. El Pony Quiroz, Gaby Cancel y Sandberg. Sandberg Pimentel, los elementos a batear. Sí, Paquín Estrada tiene en Liga Mexicana básicamente tres equipos que lo adoptaron como un gran ídolo: Puebla, León y Campeche.

Campeche, las dos veces que ha sido campeón Piratas fue con Paquín en 1983 y posteriormente en el año del 2004. Fueron los años en que los Piratas ha tenido campeonato, los Bravos de León en 1990. Con Puebla como jugador, catcher de hierro, un excelente manager que por cierto debutó con los Diablos Rojos del México en el año de 1966. Paquín Estrada jugó 26 temporadas a nivel profesional, 2089 imparables. Palo sólido para jardín derecho, la pelota se va contra la barda. A devolverla al cuadro rápidamente Cedrola y el Pony que se estaciona por segunda con limpio doblete. Le abren el quinto episodio al depredador Santos con este trancazo contra la barda del jardín derecho. Es la del empate sin out. Una buena línea, una buena tabla de Esteban Quiroz y Gaby Cancel viene a continuación. Sí, Paquín jugó 26 temporadas en Liga Mexicana, 30 en la Liga del Pacífico. De catcher es un montón, es muchísimo tiempo, son muchísimas temporadas para ser catcher, porque además no fue el catcher típico que después ya los cansan y pues ya los pasan a primera, ¿no? O sea, Paquín fue catcher toda su carrera, tanto en verano como en invierno. Amenazan los Bravos, es el cierre de la quinta entrada, Santos suelta sobre el plato el primer strike. Carrera de manager en ese año de 1983 con los Piratas. Manager jugador y ganó el campeonato. Dirigió a Toluca, León, a Minatitlán, ratito a Puebla, Yucatán, a Cancún. En el invierno, Mexicali, Navojoa, Obregón, Culiacán, donde ganó muchísimos títulos. Fue integrante de equipos campeones en 4 décadas como jugador, porque él ganó campeonato con los Diablos en 1968. Ganó con Los Ángeles de Puebla en 1979. Como manager jugador con los Piratas de Campeche de 1983 y de la misma manera con los Bravos de León de 1990, pero en Liga del Pacífico ganó otros 7 campeonatos, 6 con los Tomateros de Culiacán y 1 con los Águilas de Mexicali. No son suficientes, logró 3 campeonatos de Serie del Caribe. Lanzamiento para home, la pelota muerde la esquina de afuera y le van a cantar el strike. La cuenta está en 2-2 ahora para Gabriel Cancel. Ganó la Serie del Caribe, sí, efectivamente. En 1996, en 2002. Extraordinario lo de Francisco Paquín Estrada. Bueno, en el 86 la ganó, pero como jugador. Quien la dirigió en el 86 fue Benjamín Cananea Reyes. Y Cananea había ganado por primera vez Serie del Caribe en 1976. Rodado violento, la pelota abre de foul allá por el lado de tercera. Y la cuenta se va a mantener en 2 balls and 2 strikes para Gaby Cancel. Un excelente jugador. Se tomó una mini taza de café con el equipo de los Mets de Nueva York en Grandes Ligas. Eso lo hizo en 1970, pero solamente tomó 2 turnos al bat, el Paquín. Dio un hit. Entonces bateó 500 en Grandes Ligas. Otro rodado que abre de foul por el lado de tercera. Ahí está en la caja de bateo precisamente Cancel, que hoy tiene un hit en 2 oportunidades. De costado presenta el pitcher. Cuadro jugando a la mitad del camino. Tratando de mantener al corredor ahí en la intermedia. Lanzamientos. Swing, abanica. Se poncha Gaby Cancel y está cayendo el primer out. Ahí está el depredador Santos respondiendo con el chocolate. Tremendo cambio de velocidad. Cayó así el primer out. Sander Pimentel viene a la caja de bateo. Qué selección de picheos por parte de Antonio Santos, que luce, definitivamente luce ahora en el centro del diamante, pero cuidado con Pimentel, la pelota se queda alta y es la primera bola. 15 cuadrangulares para Sander Pimentel, peligrosísimo bateador, sobre todo el poder distingue a este gorilón que aparece ahí por el lado de los zurdos. De costado presenta el pitcher, aceptando la señal Antonio Santos, aquí viene para home. Cantado el strike y la cuenta en 1-1. Una carrera anotada para

Pimentel, Balbino, Fuenmayor está ahora esperando su turno. Los Pericos de Puebla es la única novena de toda la Liga Mexicana que tiene más de 100 robos de base. Hoy con lo de Erlis Rodríguez ya son 103 los robos de base que tiene Pericos en esta temporada, un equipo sumamente veloz. Evidentemente algo que no vimos mucho en Oaxaca porque casi no hubo gente en base, sobre todo en los juegos de sábado y de domingo. Pero queda muy claro que una de las armas que tiene Pericos para hacer carreras son las bases robadas. Listo, Santos. No, pelota alta. 3 bolas y 1 strike. Santos está llegando, yo creo que al final de esta labor, ¿eh? Son 97 picheos. Atrás Balbino tiene mucho poder. Sería peligroso tener a un Antonio Santos ya casi con 100 lanzamientos para enfrentar a Balbino. En segunda, abriendo el Pony Quiroz, solamente hay un out. Listo, Santos, viene para home, pelota alta, la base por bolas. Caminando a la inicial, Sander Pimentel, corredores en primera y en segunda con solamente un out. Y Balbino Mayor viene a la caja de bateo. Momento de decisiones, ¿eh? Son 98 picheos. Es uno de los caballos de la rotación. Pero ya sea el dejarlo trae un riesgo grande, pero el mantenerlo también representa un riesgo importante para los Pericos. La decisión aquí que vaya a tomar Ramón Orantes es fundamental en el destino final de este juego de pelota. Va a haber charla en el centro del diamante, allá va Michael de la Cruz, va a ser Gabriel Lukert. Esto quiere decir que no van a cambiar a Santos todavía. La confianza depositada en el dominicano ha demostrado a lo largo de la campaña tener esta gran capacidad para salir de los problemas, pero aquí el problema es serio. Es cierto que Balbino Fuenmayor no está teniendo la mejor de sus temporadas, pero cuidado porque tiene poder. Se acerca Aaron Leiva, que hoy ha tenido un juego difícil. Supuestamente Aaron Leiva tendría un juego fácil porque el umpire robot lo haría todo, él solamente iba a señalar ball strike, pero resulta que el umpire robot se descompuso. Ya son 3 ocasiones que hace indicación Aaron Leiva de que no tiene al umpire robot, así que pues casi fue el aviso de se aguantan a lo que yo marque. Y así hemos estado. O sea que el primer día del umpire robot, al menos en León, ha sido un rotundo fracaso. En segunda, Quiroz, por la inicial está Pimentel. De costado presenta Santos, aceptando la señal el derecho. Viene para home, disparo abierto y es la primera bola. Una bola sin strike en la cuenta para Balbino. En la intermedia, Quiroz tiene buena velocidad. Pimentel, no tanto. No son los dos mejores corredores de los Bravos, pero de cualquier manera hay peligro. Slider abierto, son 2 sliders los que ha lanzado Santos para Balbino. 2 bolas y 1 strike, este fue su picheo 100. En esta labor que no está haciendo la que nos tiene acostumbrados el Quisqueyano. Agárrense, amigos, momento de nervio en la conclusión de la quinta. Los Bravos buscando emparejar las acciones después de que Pericos hizo rally de 4. En el arranque del juego, sácame del hoyo, abanica, Fuenmayor, ese strike, una pelota súper abierta y baja. Desesperado, Balbino se va por un picheo malo y la cuenta está en 2-1. Connor Panas está esperando su turno. Esto puede traer de regreso a Antonio Santos, después de que Balbino le hizo swing a un mal picheo. 2 bolas y 1 strike. Roletazo, foul allá por tercera. Al menos la zona ya le regresó a Santos después de ese swing. Volvió a tirar en zona strike. Ramón Orantes pensativo en la caseta de los Pericos, muy cerquita de él. Pedro Meré. Ahí está Cecilio Garibaldi. Aparece Kevin Nieves. Luis Mauricio Suárez. Lo que pasa es un cuerpo técnico bastante grande. Luis Mauricio Suárez, Cornelio García y algunos más. ¡Swing! ¡Abanica! ¡Ponche para Balbino! Está cayendo el segundo out y Santos está renaciendo en el centro del diamante. Nadie se mueve. 2/3 fuera y Connor Panas viene a la caja de bateo. Ya lo habíamos señalado, Balbino se vio ansioso, le hizo swing a un mal picheo y a partir de ahí Santos se reencontró con la zona de strike. Cuidado con Panas, el ex pirata de Campeche, de 2 nada en esta jornada. 103 lanzamientos para Antonio Santos, que está

0: fajado en el centro del diamante. Abróchense los cinturones, amigos, que hay turbulencia. El primer disparo, recta sobre el plato. Le cantan el primer strike. Parece que ya regresó lo del umpire robot. Es lo que le está preguntando Michael de la Cruz, porque se tardó un par de segundos en marcar ese strike. Y le voltea a Michael de la Cruz y le dice, ¿qué pasó? ¿Ya está otra vez o qué? Ha sido una confusión total. Esto del umpire robot, batazo de foul, la pelota va para atrás y la cuenta ya está en 0-2, ahora para Panas. ¿Cómo es el béisbol, verdad? Después de que Balbino estaba en 2 y nada, con 2 picheos muy descontrolados, le hace swing a otro mal picheo. Y a partir de ahí, Santos ha tirado puros strikes. En 0-2. Se abre el catcher, abren los corredores, recta alta, de desperdicio ese lanzamiento a 93 millas. La cuenta en 1-2, ahora para Panas. Carlos Martínez esperando turno. Se juega la conclusión de la quinta entrada, amables amigos. De costado presente el dominicano, abriendo los corredores. Muy discreto por segunda Quiroz, lo mismo Pimentel en primera. Lanzamiento para home, batazo elevado dentro del cuadro. Es un rascacielos neoyorquino en pleno León, Guanajuato. Captura sin problemas Alcántara. Y cayó así el tercer out. Sale tumbando caña del centro del diamante Antonio Santos, colgando un enorme cero. 5 entradas completas en la fortaleza. Los pericos le están pegando a la tribu. 4-3.
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8: El zurdo Laurer en el centro del Diamante. Sergio Alcántara, Miguelito Guzmán y Samar Leiva, los bateadores que vienen por los Pericos en esta parte alta de la sexta entrada. Este es Zach Lauer. Cuando firmó por los Orioles de Baltimore, cuando era novato, le dieron un bono por $779,500, siendo parte de ese draft general 74, segunda ronda para los Orioles, lo que significa que era un gran prospecto. Esquina de afuera, sobre el plato, le cantan el segundo strike y la cuenta ya está en 0-2 para el checo, para Sergio Alcántara, de 1-0. De los datos de Edgar Pérez, esto está muy interesante porque ahorita les he platicado de las 103 estafas que tiene Pericos en la temporada 2026. La última vez que los Pericos habían conseguido 100 o más robos fue hace 10 años. Justamente en el año que hablábamos de César Tapia. En 2016, los Pericos robaron 102. ¡Abanica! Se poncha Alcántara. Todavía consultan con el umpire de primera, Luis Ruiz. No había ninguna duda. Se poncha Alcántara y está cayendo el primer out para que venga el travieso Miguel Guzmán a batear. Sí, en ese 2016, Pericos robó 102 bases. Ahorita ya tienen 103. El mejor robador en ese año, 2016, para los Pericos fue Niger Morgan, que robó 22. 22 colchonetas para Niger Morgan. Lanzamiento, swing, abanica, sinker poderoso en la parte de arriba. Es el primer strike en la cuenta de Miguel Guzmán, que batea para 293. No tiene cuadrangulares en esta temporada, Miguelito. No ha tenido muchos juegos, muchos turnos. Guzmán, lanzamiento, le cantan el segundo.

0: Y la cuenta ya está en 0 y 2. Rápidamente en 0 y 2 la cuenta para Miguelito. Sí, los Pericos en este escenario, desde el año 2017, que fue el año en el que regresó Bravos de León a la Liga Mexicana, 24 ganados, 16 perdidos. O sea, Pericos gana mucho más de lo que le hace Bravos en este estadio. Batazo elevado para Jardín Central, bien posicionado. Tyron Blanco se queda con la pelota y con ella está cayendo el segundo out. Tres retirados de manera consecutiva, podrían ser seis de no ser por el error que cometió Gabriel Cancel el entrada anterior. Tenemos dos outs y Samar Leiva vendrá entonces a la caja de bateo. Es un momento peligroso para los Pericos, va a ser difícil que continúe Antonio Santos en el Cerrito y entonces vendrá la labor del bullpen para hacerse cargo desde la sexta entrada. En ese plan han trabajado por los Pericos Hunter McMahon, después Emailín Montilla, Liarvis Breto, y si el equipo va arriba, el cerrador hoy es Silvino Bracho. Batazo que va de foul, la pelota hacia atrás y la cuenta en una bola y un strike ahora para el bateador en turno. Samar tiene un imparable en par de oportunidades el día de hoy. Miguel Tejada ha hecho un gran trabajo con los Bravos de León, sin duda. Miguel que se retiró con los Pericos precisamente de aquel 2015 en el béisbol de la Liga Mexicana, donde pues ya no le fue muy bien a la guagua, la verdad es que ya no bateó demasiado en Liga Mexicana, aunque sí bateó arriba de 300, pero ya no era lo mismo. Y allá va la línea, batazo seco que va de hit para Jardín Izquierdo. Samar Leiva, después de dos outs, conecta este cable de alta tensión hacia sus manos, segunda imparable del juego para Samar. Con dos tercios fuera, Lorenzo Cedrola vendrá a la caja de bateo. Y Miguel Tejada jugó 16 temporadas en ligas mayores y luego ya llegó a Liga Mexicana con los Pericos de ese 2015. Pero ya terminó bateando 307 y dio solamente 7 cuadrangulares. Allá va al centro el diamante Tejada. Es todo para Laurer, 93 lanzamientos y va para afuera. Hacemos una pausa, regresamos en la sexta entrada, cambio de pitcher.
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0: Listo el cambio de pitcher para esta parte alta de la sexta entrada. Jean Enríquez viene al centro del Diamante. Dos entradas apenas de labor con los Bravos. Tres ponches sin base, cero ganados y cero perdidos para este serpentinero derecho, con dedicatoria especial para Lorenzo Cedrola. El primer lanzamiento es una rápida de 94 que queda adentro y es la primera bola. Se va a Laurer, cinco entradas, dos tercios, siete imparables, cuatro ponches, una base por bolas, le dieron un cuadrangular y le hicieron esas cuatro carreras. Las cuatro carreras que llegaron en esa primera entrada. Se combinó el imparable de Cedrola con un error de Esteban Quirós, el doblete de Adames y el cuadrangular. Posteriormente de Luis Castro para coronar ese ataque de cuatro.

Lanzamiento en la esquina de adentro, le cantan el primer strike, la cuenta ya está en 2-1, ahora para el bateador en turno, Lorenzo Cedrola, que abre por cuarta ocasión el line-up de los Pericos, con un imparable en tres oportunidades y carrera anotada para la hormiga atómica. Samar puede arrancar hacia la intermedia en cualquier momento, swing, abanica el sinker y la cuenta ya está en 2-2, para el primer bat de la novena verde. Afortunadamente la lluvia ya no ha aparecido. Empezamos 45 minutos después de la hora programada a causa precisamente de la lluvia, pero parece ser un factor del que ya nos podemos olvidar, además de que el juego, pues evidentemente ya es legal. Pero afortunadamente se pudo jugar béisbol. Batazo de foul, la pelota hacia atrás, había arrancado, Samar le iba hacia la intermedia. Así que Gian Enríquez es el nuevo serpentinero que tienen los Bravos en el centro del diamante. La labor de Laurer se compuso notablemente. Yo creo que Miguel Tejada sabe que cerca de los 100 picheos los lanzadores suelen bajar sus condiciones. Y Laurer ya andaba por ahí, 93 lanzamientos. Además venía bateador derecho, que además ya le había conectado de hit. No es de los managers que pues aguante demasiado al pitcher abridor. Miguel Tejada siempre tuvo un gran liderazgo independientemente de sus años en grandes ligas, donde jugó 1.152 juegos de manera consecutiva. Una racha que comenzó con los Orioles de Baltimore desde el 22 de junio. Más bien que empezó con los Atléticos y terminó el 22 de junio del 2007 con los Orioles. Pero siempre fue un gran líder Miguel Tejada. Siempre fue uno de esos peloteros pues que tenía la capacidad de hablarle a los demás, de convencer a los demás. Fue seleccionado al Juego de Estrellas 6 veces. 2 ocasiones ganó el bate plata, premio jugador más valioso de Juego de Estrellas. La guagua Miguel Tejada, que en Dominicana eso significa el autobús. Por eso es el remolcador, porque era un gran remolcador de carreras. En 2-2 la pelota se quedó adentro. Finalmente esta ya es la cuarta bola, caminando a la inicial Lorenzo Cedrola. Y ahora el problema para los Bravos es que vendrá bateador zurdo. Y es Erlis Rodríguez el que viene a continuación. Buen turno por parte de Cedrola, dejando corredores en primera y en segunda. Erlis ya tiene un imparable, también una carrera anotada el día de hoy. De hecho, Miguel Tejada fue el último jugador de los Atléticos, entonces de Oakland, que ganó el premio de MVP en la Liga Americana. Ahora el equipo ya fue reubicado para jugar en Las Vegas próximamente. Tejada, que también tuvo sus temas referentes a las sustancias prohibidas en el béisbol de las grandes ligas. Va a haber charla en el centro del diamante, no le está gustando algo al camión Martínez, se acerca Palacios, allá va también Gabriel Cancel. Todo mundo va a la charla excepto el coach de picheo. Hasta ahora ya se acercó Tavo Álvarez, el coach de picheo, con el problema eterno de la Liga Mexicana de Béisbol, sus relevistas. En todos lados hay problemas con los relevistas. Aquí los Bravos sacaron a Zach Lauer cuando tenía 93 picheos, venía Cedrola. Pero Gian Enríquez está metiéndose en muchos problemas. Se ve descontrolado. Vamos a ver si puede salir del problema ante Erlis. Atrás vendría Adames. Y les decía, 11 de febrero del año 2009, Miguel Tejada, manager de los Bravos, se declaró culpable de un cargo de perjurio cuando le mintió al Congreso en su testimonio sobre si Rafael Palmeiro había mentido por el uso de esteroides. Tejada se declaró culpable de ese cargo y fue suspendido 105 juegos por las grandes ligas por violar la política antidopaje del béisbol. De hecho, fue la tercera suspensión no vitalicia más larga jamás impuesta por las grandes ligas por una violación relacionada con sustancias prohibidas. 2 bolas y un strike. Otro lanzamiento pegado cerca de los pies de Erlis Rodríguez, 3-0, y este Enríquez está perdido. Este relevo de Gian Enríquez está perdido completamente de la zona. Early seguramente se va a parar a aguantar lo que parecía un inning tranquilo. Samar Leiva lo convierte con imparable en un dolor de cabeza. Cedrola la base por bolas y ahora Enríquez, que no encuentra la zona de strike. ¡La cuarta bola! Pide reto ABS el pitcher.

0: Nadie les avisó a los peloteros que ya no hay reto, ¿sabe ese? Todavía el pitcher le dice al umpire, quiero el reto, se toca la gorra, le dice al umpire, no hay, compañero. Este es otro tema con la liga, ¿no? Porque la Liga Mexicana pues lanza un comunicado de prensa y demás, pero pues de alguna manera los peloteros no están acostumbrados a lo que está sucediendo con lo del umpire robot. Ya no existe el reto ABS, amigos, ya no existe. Solo el umpire robot, y hoy falló el umpire robot, entonces no puedes pedir retos de bolas y strikes. Pero Gian Enríquez, dentro de su desesperación porque no encuentra la zona, le pidió el reto ABS de ese último lanzamiento a Aaron Leiva. Fue muy gracioso como Aaron Leiva le hizo, no hay, no lo pidas porque no hay. La regla ya se eliminó, pelota adentro, la primera bola. Enríquez está con la brújula volteada auténticamente, no encuentra la zona y lejos, lejos de la zona de strike los picheos de Enríquez. Esto es algo bueno que Pericos debe aprovechar ahora. Son dos bases por bolas consecutivas y ahora con Adames ya cayó por fin el primer strike, la cuenta en 1-1. Cristian Adames con la casa llena. Momento importante del juego, amables aficionados y aficionadas, en el Domingo Santana, lanzamiento para home, y allá va la línea, silbante, la pelota va de hit para jardín derecho, anota Samar Leiva, anota Lorenzo Cedrola, responde Cristian Adames con este cable de alta tensión que pone al frente a los Pericos, 6-3, chécale, Adames jalando la pelota. Salió una línea salvaje del bate del hombre ciclo y le hacen daño al picheo de los Bravos. Doblete productor de 2 carreras para Adames, que vuelve a responder a la hora cero. Y para Laurer entonces son 5 en total. Y ya la que anota Cedrola sobre este Gian Enríquez, que entró a ser un desastre con el relevo en la 6ta entrada. En tercera se quedó Erlis Rodríguez y viene David Rodríguez a la caja de bateo, haciendo daño a la serpentina, tiempo pedido, ya había presentado la pelota Enríquez, de cualquier manera suelta el picheo, pero David había pedido tiempo. Pues Miguel Tejada en esta ocasión no le funcionó para nada el relevo, y allá va al centro el diamante, está enojado Tejada, le dice gracias a Enríquez, y después de ese... pues que parecía el primer lanzamiento para David Rodríguez. ¡Uy! Seña al umpire principal, Gian Enríquez. Parece que nadie lo vio, pero pues al menos en la imagen de la televisión sí. La señal del dedo medio de Enríquez al umpire. Esto van a tener que reportarlo, Van a tener que reportarlo. Vamos por lo pronto a una pausa. Los Pericos adelante, 6-3 en la 6ta entrada. Ya regresamos.
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episodio de lo más tranquilo, dos tercios fuera, sin gente a bordo. Le encontraron un imparable a Zach Lauer vía Samar Leiva y Miguel Tejada dijo: hasta aquí mi abridor, vámonos con el bullpen. Pero Gian Enríquez entró a ser un desastre con par de bases por bolas, luego le dan un doblete, luego sale enojado.

Y los Pericos están ganando 6-3 ahora. Leo Taveras viene al centro del diamante. Lanzador derecho, el que viene a trabajar por los Bravos con corredores en segunda y en tercera. De costado el derecho, viene para home, rectazo alto. 97 millas en ese picheo. La cuenta está en una bola con un strike. Sí, un desastre los cambios porque... pues sobre todo con los séptimo, octavo y noveno. Noveno bat, Samar Leiva fue el que dio el hit. Pero luego con Cedrola, el trabajo del bullpen ha sido de verdad malo. Abanique, y es el segundo strike para David Rodríguez. Estaba tan desubicado Ian Enríquez que en uno de los picheos le pidió al umpire el ABS, ¿no? Está completamente desconcentrado Enríquez. Lo está ganando Antonio Santos y lo está perdiendo Zach Lauer. Sale una rola por las paradas cortas, aguante volteado, Palacios tira la inicial y tenemos ya el tercer out. Los Pericos hacen daño. El doblete de Cristian Adames agrega dos carreras en la sexta entrada, 5 entradas y media, señoras y señores. Con la molestia de Ian Enríquez y ese dedo medio al umpire. Los Pericos adelante. 6-3, ya regresamos.

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3: De 3 carreras, los pericos recuperaron la diferencia de 3 cuando llegamos al cierre del segundo tercio de este juego de pelota. McMahon abre con el primer lanzamiento que queda dentro y ahora veremos el bullpen de pericos. Ya vimos cómo Bravos batalló con su bullpen. Vamos a ver cómo le va a los pericos ahora con sus relevos. La labor de Santos, 5 entradas, fueron 5 imparables, 3 carreras, 3 ponches, pero 5 bases por bolas. Es decir, tuvo por lo menos a 10 corredores en circulación Antonio Santos a lo largo del juego. 3 carreras realmente son pocas para el trabajo que realizó el dominicano. Y McMahon empieza descontrolado, 3 y nada la cuenta para Carlos Martínez. Un imparable y una base por bolas para el colombiano, seguido de Palacios, que ya tiene un hit, y Howard, que ya produjo 2 con doblete en su último turno. 3 bolas y un strike. No, pelota adentro y lo perdió. La base por bolas para Carlos Martínez, que va caminando hacia primera. Los Bravos de León es el bateo que más se poncha en toda la liga. Al iniciar el juego de hoy, los Bravos se poncharon 601 ocasiones. Los pericos son el tercer bateo que menos se ponche, únicamente 449. Sin embargo, hoy Santos solamente pasó a 3 por la vía de los strikes, pero sí es un equipo, como se dice en el argot, muy ponchón, el de los Bravos. Más de 600 chocolates les han recetado a los Bravos de León. Lo vimos con el turno un poquito desesperado de Balbino Fuenmayor, en fin. Es un equipo que tiene buen bateo, pero que también se poncha muchísimo. Le cantan el primer strike, ahora sí, después de 5 picheos. McMahon encuentra la zona. Los Bravos también son líderes en los departamentos.

0: 200 de imparables con 747, pasaportes 298, puntaje de bateo 316 de manera colectiva. En todo eso es líder Bravos de León. Patazo elevado de foul, fuera de juego. Segundo lugar en carreras anotadas, 485 carreras anotadas. Es decir, tiene algunos departamentos negativos, pero también tiene muchos departamentos de bateo muy positivos. Gabriel Cancel, sin duda, es su mejor bateador. Llegó al juego con 21 cuadrangulares, 68 producidas y bateando 328. Y bueno, Gage Howard, que lo veremos a continuación, que llegó bateando por encima de 360. 0 bolas y 2 strikes. Pelota demasiado abierta, ese splitter se abre demasiado por parte de McMahon. La cuenta se coloca en 1-2. Jimmy Kerrigan ya no está, pero tenía 10 cuadrangulares, 50 producidas. Sander Pimentel, 55 producidas. Este Germán Palacios batea 3.24 y tiene 9 cuadrangulares para ser un noveno bat de 9 cuadrangulares. Sale una rola que va partiendo el diamante en dos. La pelota va de hit para Jardín Central. Responde Germán Palacios, pasa por segunda Carlos Martínez y va a llegar tranquilamente hasta tercera. Los Bravos ahora son los que aprovechan las condiciones del relevo con este imparable por parte de Germán Palacios, octavo y noveno haciendo daño. Y Gage Howard va a venir a la caja de bateo. La rola salió perfectamente bien colocada. Nada pudo hacer Sergio Alcántara para quedarse con ese rodado. Perfecta la colocación de ese roletazo. Precisamente hacia la zona de el jardín central. Vamos a ver cómo juega Miguel Tejada ahora con Howard. Es un bateador de muchísimo contacto con la pelota. Ya lo demostró con el batazo doble que conectó. Le cantan el primer strike. Viene valiente ahí el picheo. Viene valiente el picheo de Hunter McMahon. Pero cuidado con Gage Howard. Tiene 43 carreras producidas. Nos dice Fernanda Domínguez acerca del insulto del pitcher anterior sobre el umpire. Pues sí. Es que me extraña que no lo hayan expulsado. Yo creo que no lo vio. Yo creo que nadie lo vio, pero pues incluso la televisión lo señaló en dos ocasiones. Le pusieron la toma ahí. Esto es interesante porque los umpires les gusta mucho ver las repeticiones de los juegos. Las ven terminando el juego de hoy o las ven mañana en el transcurso del día. Y entonces cuando ven las repeticiones de los juegos se dan cuenta de cosas que en el mismo juego no vieron, pero si esto lo llegan a ver en la repetición del juego, es muy probable que lo puedan reportar a la Liga Mexicana. 0 bolas y 2 strikes en la cuenta de Howard. De costado presenta McMahon. Listo al derecho, aceptando la señal. Aquí viene para home. Rectazo que queda abierto. 96 millas en esa rápida, pero abre demasiado. 1 bola con 2 strikes en la cuenta para Howard. Dairon Blanco está esperando turno. Abriendo por tercera Martínez. En la inicial está Palacios. Abróchense los cinturones, amigos, que hay turbulencia. De costado presenta McMahon. Pericos adelante, 6-3, cerrando la sexta tanda. El norteamericano se toma toda la noche, al fin que hay tiempo. Aquí viene para home, pelota abierta, la segunda bola. Mucho tiempo está tomando y cuidado con el tema del reloj. Cuidado con el tema del reloj. Cuando hay gente en base, los pitchers tienen 20 segundos entre picheo y picheo. Cuando no hay gente a bordo, son 15 segundos entre lanzamientos. Atentos de eso. Los umpires en 2-2. Recta. Cantado el tercer strike. Ponche para Gage Howard. Y está cayendo así el primer out. Lanzamiento esquizofrénico sobre la esquina de afuera. La ve pasar Howard. Nadie se mueve. Hay uno fuera y viene Dairon Blanco a continuación. Pues yo creo que ya regresó el umpire robot, porque esta la vio el umpire, la pensó, la analizó, la meditó y luego ya la marcó strike. Entonces yo creo que ya está otra vez lo del robots. Va Ramón Orantes al centro del diamante. Va a cambiar de pitcher. Se va a ir Hunter. Se va a ir McMahon. Hacemos una pausa y regresamos en este sexto episodio. Cambio de lanzador, amigos. Ya volvemos.
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2: Regresamos al Diamante, apoyando a los pericos de Puebla.

0: Vámonos, amables amigos, con el cambio de pitcher. Salió del partido Hunter McMahon y viene el otro norteamericano, Tyler McKay, al centro del diamante. El primer disparo sobre el plato, el primer strike. Buen picheo para Dairon Blanco, representa la carrera del empate. Tiene 6 para la calle, 14 carreras producidas para este elemento que tenemos en acción por parte de los Bravos. El cuadro jugando a la mitad del camino, montando la trampa para la doble matanza, elevado de foul, fuera de juego, y la cuenta rápidamente se ha colocado en 0 bolas y 2 strikes. Así que McMahon, 3 bateadores, 1/3 de entrada, tiene una base, un ponche y el imparable. Se deja 2 de herencia. El que está ganando el juego es Antonio Santos. Lo está perdiendo Zach Lauer. Acepta la señal McKay en 0-2. Pelota descontrolada. La pierde el catcher. Corredor al plato. Salió tardísimo. Out and home. Salió tardísimo el camión Martínez y lo pone en out en la registradora. Lanzamiento descontrolado de Tyler McKay. Va por ella de la cruz y McKay lo espera. Del 2 al 1, el out en el plato. Bola ocupada para Germán Palacios a la intermedia. Pero los pericos aquí contando con fortuna de que el camión Martínez arrancó tardísimo hacia la registradora. Ah, un picho descontrolado, un picho wild. Se le va la pelota al catcher, te vas, llegas hasta de rodillas. Pero el camión Martínez salió tardísimo y lo ponen out. Se aclara de repente el panorama para todo Puebla y para todos los pericos, porque pintaba para hacer una entrada de rally, ¿eh? Ahora podría colgar el cero Tyler McKay si logra dominar a Dairon Blanco. Listo el pitcher, aquí viene para home. Lanzamiento abierto, medio swing, se cruzó el bat, dice el umpire. Se poncha Dairon Blanco y cayó así el tercer out. Logra colgar el cero perico. 6 completas, amables amigos. Pandilla verde le está pegando a los Bravos. 6 carreras contra 3.
1: Juega el mismo rol. ¡Hey! Sobre el plato. ¡Cantado! El tercer strike.
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Michael de la Cruz con esa reacción rápida para evitar que llegue la carrera. Y sí, con colaboración del camión Martínez, sin duda. Porque arranca tardísimo, pero bueno, eso no es culpa de los pericos que jugaron bien a la defensiva. Natanael Heredia viene al centro del diamante ahora. Ahí está Nat Heredia, que viene a relevar en esta parte alta de la séptima entrada. Salió Leo Taveras, un tercio de entrada y cero en los demás departamentos. Línea silbante, la pelota va de hit para jardín derecho. Lugo Castro conecta este cable de alta tensión para dar la voz de ataque, poniéndole música al ataque emplumado. En esta séptima entrada, sin out, y Michael de la Cruz viene a la caja de bateo. Muchísimas gracias, acompañándonos en el automóvil. Gracias a Diana, que nos sigue, dice, con la compañía de Pericos Radio a través de Sicom Radio en el 105.9 de FM. Carmen Cervantes nos dice que multen al pitcher este de León, a Jean Enríquez. Sí, parece ser que en algún momento ya se dio esta situación de que los umpires vieron después lo del tema de pues este insulto, ¿no? que dio Jean Enríquez. Ya salió Michael de la Cruz y viene Juan Kirk. Ah, caray. Sale Michael de la Cruz y Juan Kirk viene a la caja de bateo, se cuadra para tocar el búfalo. Lo hace foul por el rumbo de la inicial. La cuenta está en una bola y un strike. Dice Carmen Cervantes, así pasó en un juego en el norte al inicio de la temporada. Un pitcher hizo la misma señal al final de un juego y lo sancionaron al otro día. Ya hasta nos mandó el video y todo de lo que sucedió. Bueno, pues entonces quizá sí vayan a sancionar a este Jean Enríquez, ¿no? Es probable que sí lo vayan a suspender por lo menos un juego. Revirada hacia la inicial, Buck. Los Bravos jugando pelota hoy. Mala defensiva, no bate oportuno, mal corrido de bases. Y ahora este Buck por parte de Nat Heredia, que le permite a Castro moverse hacia la segunda colchoneta y colocarse en posición de anotar. Saludos, mi estimado Bernie, en la colonia del Valle, en la Ciudad de México, siguiendo en este momento el partido. Fuerte abrazo para ti, amigo, y gracias como siempre por la comunicación. Lo mismo para Alexia Soriano, que también se comunica para apoyar a los Pericos. Como siempre, muchísimas, muchísimas gracias a todos. Dice Edgar Pérez que McMahon le debe su hamburguesa, su hamburger a McKay. Pues ya van varias veces que McKay saca el hoyo. Ahora sí que McKay saca del hoyo a McMahon. Se cuadra para tocar Kirk, lo hace por tercera, buen toque, a mano limpia, cancel, saca todavía en primera. El guante del pony anda ladrillón, ya se le estaba saliendo ese tiro. Sacrificio en toque del 5 al 4, el out, se mueve a la antesala Luis Castro. Sí, tiene razón, McMahon le debe su hamburger a McKay. Ya van varios relevos así, ¿eh? Varios relevos van de esa manera. Que, digo, a final de cuentas el plan que trae Ramón Orantes, pues es ese, ¿no? O sea, tienes a McMahon, pero si se meten problemas, pues va McKay, ¿no? Para las séptimas entradas normalmente está Montilla, Breto en la octava y, bueno, pues el cerrador, que en teoría, pues otra vez es Silvino Bracho, que ya lo hizo. Ahora, este tema de llevar ese guión de un pitcher por entrada tiene una explicación muy clara cuando estás en el inicio de una temporada, a la mitad de una temporada, el cuidar los brazos, que no lancen tanto, pero ya cuando estás en juegos definitorios es algo bien peligroso el estar utilizando un pitcher por entrada. Es algo que les gusta mucho a los managers de hoy o a los sabermétricos de hoy, no sé quién, pero es bien peligroso. Línea trazada, faula ya por el rumbo de primera, empujando la pelota hacia la banda contraria Sergio Alcántara, y la cuenta está en dos bolas y un strike de tres nada, de dos nada, en el partido para Sergio Alcántara en esta jornada. Sí, pues en teoría lo que dice la estadística pues es que los relevistas tirando una entrada tienen menos posibilidades de que les hagan daño que si tiran dos, en fin, pero es algo que pues normalmente no da resultados, al menos no en Liga Mexicana. Es algo que inmediatamente se refleja en el score y con los cambios de pizarras. Lanzamiento bajo, la tercera bola, la cuenta

0: se va a ir a lo máximo, 3 bolas, 2 strikes para Sergio Alcántara. Pues hoy Enrique Reyes, octavo manager que pierde su chamba. Octavo manager, todavía no llegamos a la mitad, pero ya son 8. Otro lanzamiento descontrolado. La base por bolas para Alcántara, que va a caminar a primera. En tercera corre Luis Castro y viene Miguelito Guzmán a la caja de bateo. 8 managers con el Che Reyes, que sale de los Rieleros de Aguascalientes. Récord de 29 ganados, 35 perdidos. Rielero se mantuvo en la zona de calificación un rato, un buen rato. De hecho, hasta este fin de semana los algodoneros de Unión Laguna sacaron de la zona de calificación momentáneamente a los Rieleros, porque todavía pueden regresar, pero pues ya no hubo más paciencia con el Che Reyes. Lanzamiento en la esquina de adentro. No, dice el umpire robot. La primera bola. Una bola sin strike en la cuenta para Miguel el Travieso, que busca su primer imparable en 4 viajes al plato. En tercera, abriendo Castro por la inicial, Alcántara. Abróchense los cinturones, que hay turbulencia en la parte alta de la séptima entrada. Rectazo cantado, ahora sí. El primer strike y la cuenta está en 1-1. Y luego pasó algo bien curioso, porque Adán Muñoz estaba con los Olmecas de Tabasco y los Olmecas anunciaron que Adán Muñoz se iba a dirigir a los Rieleros y los Rieleros no habían anunciado nada. Machuconcito por tercera, ataca Cancel, iba a tirar al plato, prefiere tirar a la inicial. No quiso arriesgar Gabriel Cancel el tiro al pentágono. Luis Castro llegó barrido, ya llenó el uniforme de petróleo ahí con la barrida que tuvo en el pentágono, pero timbra la carrera número 7 para los Pericos. Roletazo productor de Miguelito Guzmán, que se va dominado vía 53, pero en bola ocupada. Anota Castro, que le echó el 400%, llegando barrido con las manos por delante a la registradora. Y es que todos pensábamos que iba a haber jugada en el plato. El único que no se animó a tirar fue Cancel. Todo mundo quería jugar en el plato, pero decidió tirar a primera. Pericos ya hizo el daño que quería en esta séptima entrada. Samar Leiva ve pasar la rápida y le canta en el primer strike. Sí, es algo pues muy común que se da en Liga Mexicana, la falta de información. A veces pues no se informa oportunamente de los cambios que se hicieron, no hay oportunidad de informarle al público, entonces el público se entera por otro lado, y fue lo que le pasó a los Rieleros, que no habían anunciado nada referente a lo de Muñoz. Los Olmecas de Tabasco en sus redes sociales sí le desearon suerte a Muñoz y dijeron que los Rieleros, etcétera, pero con Aguascalientes no había nada. Atazo que va de foul, la pelota va para atrás. Y es que hoy en día la información fluye a través de las redes sociales, cuando pues en teoría tendría que llegar mediante el departamento de prensa de la Liga Mexicana de Béisbol y luego ya en las redes sociales, pero hoy es primero en redes sociales y luego ya pues se entera el que puede, ¿no? Porque no dan la información. Entonces, es algo de lo que le pasó a Rieleros. Es más, la Liga Mexicana todavía no tenía dado de alta el cambio, cuando Olmecas ya había informado que Adán Muñoz dejaba su cuerpo técnico para ir a trabajar a los Rieleros. 2-2-2. Rompe el contacto Heredia, cuidado con el Boc, que ya cometió uno y aquí estaba rompiendo el contacto. Pues Enrique Reyes entonces termina el ciclo con los Rieleros. El último manager que llevó a los Rieleros a la Serie del Rey fue el Che, precisamente, pero en el periodo anterior que dirigió ahí, eso fue en 2012. Otro lanzamiento descontrolado de Heredia. No me dice mucho el bullpen de los Bravos, ¿eh? Si el bullpen de los Pericos de repente deja dudas, el bullpen de los Bravos, al menos el día de hoy, dejando muchísimas dudas. 3 bolas, 2 strikes. Abriendo el corredor por la intermedia, tiempo pedido, dice Samar, al fin que tenemos tiempo. Después de Leiva, Lorenzo Cedrola está esperando su oportunidad. Sí, el Che Reyes, ya de que fue campeón con los Rieleros, ya lo habían cesado después y regresó una vez más a dirigir. Abanica, finalmente el cambio de velocidad, se poncha Samar Leiva para el tercer out. Sin embargo, el roletazo productor de Miguel el Travieso agrega una carrera en la séptima entrada, 6 innings y medio. Los Pericos Negros están adelante, 7 carreras por 3.
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Y continuamos en este maratónico partido, independientemente de que empezó 45 minutos después de la hora programada. Llevamos un juego semi lento, vamos ya por las 3 horas, cerrando la séptima entrada, lanzamiento en la esquina de adentro. El primer strike para el Pony. Emailín Montilla, el cañón de Quisqueya, viene al centro del diamante. Tyler McKay entró auténticamente a poner orden. 2/3 de entrada y un chocolate. En la labor de McKay, la pelota queda alta y la cuenta se empareja. La cuenta está en una bola y un strike. Tremendo, tremendo lo que hemos disfrutado en este juego de pelota. Batazo elevado detrás del cuadro, la pelota va a picar de hit, no le pudo llegar Samar Leiva en esta ocasión. Sencillito por parte de Quiroz, que tiene su segundo imparable del juego. Así reciben a Emailín Montilla, cuarto pitcher que está utilizando Perico. Se quebró la madera de el Pony y vendrá Gabriel Cancel entonces a la caja de bateo. Cuadro a poner la trampa para la doble matanza. Las carreras que ha hecho Pericos para tomar un poquito de más, pues de más ventaja, son muy importantes por muchos aspectos. Primero, brindar confianza a sus serpentineros. Segundo, que no te pueden jugar nada más porque sí al toque de bola. O sea, los Bravos van por un rally, van por algo importante en esta entrada. La saca de foul hacia atrás y es el primer strike. Todo eso cuenta definitivamente para lo que son, pues todas estas, digamos, aspiraciones a regresar en la pizarra. El hecho de tener ventaja de 4-3 lo complica todo. Si tú ya tienes ventaja de 4 carreras, es un cambio radical en las estrategias de uno y de otro lado. Pelota abierta, la cuenta en una bola y un strike. Cuidado con el bat de Gabriel Cancel. Qué temporada ha tenido Cancel, ¿eh? Qué buen pelotero, la verdad. Una gran contratación para los Bravos de León en este 2026. Este Cancel que estuvo también en el derbi de cuadrangulares en Monterrey, pero no pudo destacar demasiado. Pelota adentro, 2-1. Los Charros de Jalisco se reforzaron con Gilberto Jiménez, jardinero dominicano. Él estaba jugando en la Liga de Venezuela con el equipo, un equipo que se llama Guerreros de Lara, y ahí bateando 406. 2 bolas y un strike. Abanique, lo pasa con un sinker de 98 millas y la cuenta se empareja 2-2. Pero vean cómo son las tendencias, ¿no? O sea, los equipos ya no hayan de dónde jalar extranjeros, con todo el respeto para la Liga de Verano en Venezuela. Pero no es una liga que surta de jugadores importantes las ligas independientes ni las ligas profesionales más grandes del mundo. Tiene buenos peloteros, eso es indudable. Seguramente ese Jiménez debe ser un buen pelotero. Digo, cualquiera que bate arriba de 400 en cualquier liga, pues debe ser un buen pelotero.

Pero a lo que está recurriendo la Liga Mexicana de Béisbol, ya no son solo las ligas independientes, la Atlantic, la Frontier, la de Texas, la de Phoenix, ya ahora también de las ligas veraniegas, como la de Venezuela, que es una liga, vaya, sí de buen nivel, pero vaya, no están los mejores exponentes del béisbol profesional en verano. En invierno puede ser que sí, pero en verano no. Batazo elevado. Detrás del abanico en la segunda base, ahí se coloca Samar Leyva y captura la pelota. Se va dominado Gabriel Cancel con este elevado hacia la segunda base. Cayó el primer out. No se mueve el corredor de la inicial y Sander Pimentel vendrá a la caja de bateo. Y es que, bueno, no hay posibilidades de traer jugadores que hayan estado en Corea, en Japón, ya en la Atlantic League tampoco, porque ya el impuesto que cobra esa liga porque se lleven a sus jugadores a la Liga Mexicana, pues ya es muy grande. La verdad es que las posibilidades han cambiado mucho y entonces la Liga Mexicana se está llenando de muchos de estos jugadores que en otro momento no tendrían oportunidad de jugar Liga Mexicana porque no tienen esa calidad. Abanica y es el primer strike en la cuenta precisamente del bateador en turno. Los Pericos, por ejemplo, optaron por esa estrategia cuando Russell Vázquez fue nombrado manager y trajeron varios peloteros que estaban en esa liga veraniega. El caso de Johan Quevedo, catcher, el mismo Eduardo Torrealba, que ya salió de la organización, llegó de ahí Simón Mosciuti, llegó Luis Aparicio, ninguno de ellos realmente pudo destacar, y bueno, Torrealba terminó dejando la organización después de una sola temporada. A lo que voy es que estas ligas que ahora son de las que se recurre para traer jugadores extranjeros, pues antes no lo eran. Antes eran, vaya, peloteros que no tenían cabida. Si no tienen cabida en las ligas independientes, en el béisbol de ligas menores, en la Liga Mexicana, es porque están por debajo. Haciendo un ejemplo, es como si, no sé, la liga más poderosa en nuestro país, que no es profesional, probablemente sea la Clemente Grijalva en Sinaloa. Es como si de pronto empiezan a echar mano de los peloteros de la Clemente Grijalva. 2-1 Rodado violento, la pelota venció la colocación de Alcántara y va de hit para jardín izquierdo. El pony va para tercera y va a llegar parado hasta la antesala. Imparable de Sander Pimentel hacia la banda contraria, chocando fuerte la pelota. Corredores en las esquinas con solamente un out y Balbino Fuenmayor va a venir a la caja de bateo. Una buena pieza de bateo de Pimentel, pero la ubicación que tenía Alcántara cargado hacia la almohadilla de segunda no le permite regresar por ese rodado violento de Pimentel. Y vamos a ver a Balbino, que ya tuvo la oportunidad en la quinta entrada, pero se ponchó tirándole. Ahí Balbino tenía corredores en primera y segunda con solamente un out y sacó del hoyo auténticamente a Antonio Santos, porque Santos estaba descontrolado, estaba tirando pelotas malas. Balbino le hizo swing a un picheo malo. Aquí al primer lanzamiento sale un globo. Samar Leyva se queda con la pelota y cayó el segundo out. Dominado Fuenmayor, nadie se mueve. Con un globito inofensivo, ¿eh? Samar Leyva incluso pensó en dejar picar la pelota para intentar un doble play de esos pues sorpresivos ante la lentitud de Fuenmayor, pero finalmente se quedó con ella. El peligro no termina porque viene con Orpanas, pero ya es duelo de zurdo contra zurdo. Vamos a ver si puede salir Montilla. Todos los episodios han sido turbulentos para el picheo de los Pericos. No ha habido uno solo donde se haya retirado en orden. Montilla viene para home swing, abanica, 99 millas en ese rectazo. Es el primer strike. Panas sacó una línea candente hacia el lado de la inicial en la primera entrada y luego fue dominado con par de elevados, uno a primera, otro al derecho. Aquí se encuentra corredores en las esquinas. Se cuadra para tocar, la ve pasar y le canta en el segundo strike. Bueno, Panas ya queriendo inventar una peor que la del umpire robot, ¿no? Con dos outs, bateador zurdo contra zurdo, queriendo tocar la pelota en una situación completamente desfavorable. 0-2, la cuenta para el ex pirata de Campeche. Maylin Montilla presenta de costado, viene para home, abierta la picha.

tratando de engañar a Panas con ese lanzamiento abierto. Se juega la conclusión de la séptima. Efectivamente, aquí entre desvelados nos saludamos todos. Gracias por continuar en este juego, amables amigos. Es un placer que nos acompañen en el juego de los pericos, primero de esta serie y de esta semana. En la carretera, primero en León y después en Campeche, en 1 y 2. Montilla viene para home, abierto el picheo. 2 bolas y 2 strikes. Y lo que les decía hace un rato, el tener 4 de ventaja da un panorama completamente distinto, ¿no? Si Pericos siguiera 4-3, sería una situación verdaderamente apremiante. Cualquier cosa podría cambiar el rumbo de esto. Kirk enviando las señales con el home. Y acepta Montilla. 2-2 y 2. Agárrense, amigos. Montilla suelta. Batazo de foul. Apenas pellizcando la pelota. Apenas haciendo contacto con ese picheo. Un lanzamiento bajito, pegado.

0: ¿Con qué viene Montilla? Lo suyo, su sinker. Su sinker que anda cerca de las 100 millas por hora. 2-2-2. Abriendo los corredores, discretos los dos. Quiroz ahora finta por el lado de tercera. Aquí viene para home. Batazo de foul. Otra vez por la antesala. Cuidado ahí con el bad boy. Salió el batazo a la zona. De repente los bad boys están muy cerca de la zona de los bateadores, ¿no? Un foul ahí peligrosísimo. Algunos bad boys pues son un poco más lentos. Algunos son un poco más avanzados de edad. Tener cuidado con los fouls ahí en esa zona porque salen con muchísima velocidad. Swing abanica. Se poncha Panas para el tercer out. Se completa el out por la vía 23 y Montilla sale convertido en un torbellino del centro del diamante. 7 completas en la fortaleza. La pandilla verde le está ganando al equipo guanajuatense. 7-3.
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Dipoto, ahora en el centro del diamante. Lanzador derecho que viene a trabajar por parte de los Bravos con la idea de mantener este juego con la diferencia de 4. Los Pericos han batallado con su bullpen, pero colgaron ceros, ¿eh? Como sea, se meten en problemas, McMahon, McKay, Montilla, pero han colgado ceros del otro lado, ¿no? Jan Enríquez se mete en problemas, permitió una, Nat Heredia también permitió una. Y ahora aquí está Jonah Dipoto, que viene con el lanzamiento que queda dentro, 2 bolas y un strike. Otro pelotero que llegó de refuerzo, pero ahora a los Sultanes, es Harold Ramírez, pelotero colombiano que había estado con los Tecolotes de los Dos Laredos. Y ahora los Sultanes reforzando la parte del picheo con Daniel Mengden. Y ahora la llegada precisamente de Harold Ramírez. Los Sultanes van a necesitar definitivamente.

mente de este tipo de peloteros para poder pelearle al equipo de Tijuana, que ha lucido realmente muy sólido, demasiado fuerte, Toros, en la temporada. En tres y nada, el automático le canta en el primer strike, cantándole el primero bueno ahí sobre la esquina de afuera para bateador derecho Lorenzo Cedrola. Abre por quinta ocasión el line-up de los Pericos, Erly Rodríguez y Cristian Adames, los que vienen a batear. Esquina de afuera, cantado el segundo strike, y la cuenta se va a colocar en 3-2 ahora. En esta temporada, ahora que veíamos a Cedrola, bateador que sabe conectar batazos triples, son cuatro bateadores que comparten el liderato de triples: Mar Contreras de los Dorados, Isan Díaz de Algodoneros, Mateo Gil de Charros y Leonel Valera del equipo de Caliente de Durango. Abierto el lanzamiento, otra base por bolas. Caminando a la inicial, Lorenzo Cedrola. Les voy a dar un dato verdaderamente escalofriante de lo que ha sido este partido y los problemas que hay con los pitchers de los dos lados. En todo el juego, amigos, solamente hemos tenido una entrada que se va en orden. Fue la parte alta de la segunda entrada, cuando los Pericos fueron dominados Samar Leiva, Lorenzo Cedrola y Erly Rodríguez por Zach Lauer. De ahí llevamos 7 entradas parte alta, 7 entradas parte baja, o sea, 14 turnos al bat entre los dos. 13, siempre ha habido problemas, siempre ha habido gente en base. O sea, solo una se ha retirado en orden. De foul la pelota de Erly Rodríguez y la cuenta está en 1-1. Sí, porque ya está alta de la octava, pues ya tenemos a Cedrola en primera. Entonces, es escalofriante, es verdaderamente escandaloso para los dos equipos que sus pitchers no puedan tener episodios tranquilos. Y allá va la línea, cañonazo que va de hit para jardín derecho. Recorta el viaje de la pelota Gage Howard, pero no puede evitar que Cedrola se vaya para la antesala. Imparable para Erly Rodríguez, que conecta cable de alta tensión jalando hacia su mano. Y el relevo de los Bravos, pues no están tan bravos, porque les han encontrado la pichada en cada una de las entradas. Corredores en las esquinas sin out. Cristian Adames va a venir a la caja de bateo. Erly Rodríguez iba a toda velocidad a la intermedia. Se tuvo que regresar ante el grito desesperado de Matías Carrillo, porque iba a ser auténticamente un suicidio irse a segunda. Vamos a ver, aquí está Adames. Adames dos veces, ya trajo gente a la registradora, abanica el cambio de velocidad y es el primer strike. Increíble, de verdad, increíble. Bueno, parte de lo que demuestra, ¿verdad? Lo que nos enseña, lo que están pasando precisamente estos equipos. Abanica foul, pellizcando la pelota nada más, Cristian Adames. Gracias a toda la gente que se sigue desvelando con nosotros. La desvelada todavía va a tardar un rato, ¿eh? Gracias a Francis Carrizosa, que se comunica con nosotros, a la maestra Gema Herrera, que también se sigue desvelando con nosotros, dándole a la chamba. Gracias también a nuestro amigo Pablo Salazar, que nos dice, ¿a qué hora empezó el juego? ¿Llovió? Pues sí, llovió y empezamos a las 8:15. 8:15, pero de cualquier manera, a las 8:15, pues en teoría, a las 11:15 debería estar concluyendo, algo que no va a pasar. Dice José Gilberto Peregrina, se fajó McKay como mago, mi muchacho. Dice don José Gilberto Peregrina, ha confiado mucho en Tyler McKay, nos lo ha hecho saber en varias ocasiones. Listo el pitcher, aceptando la señal. Aquí viene para home, pelota alta. Marta Alicia Flores nos dice, nosotros, una locura en mi casa, dice, porque vemos tele, oímos transmisión de ustedes y la de los Dodgers. Dice, ¿así o más locos? Dice, yo un tercer celular para escribir a la transmisión. Pues gracias a todo eso, machucón de foul, la pelota va por el rumbo de jardín derecho. Gracias, sí, bueno, sé de lo que hablan, definitivamente sé de lo que hablan. Nos dice nuestro amigo Miguel Ortega de León a Campeche, son como 20 horas por tierra.

Dice, ¿se bañan en el autobús o cómo le hacen? No, pues ese viaje en teoría no va a ser por tierra. Ese viaje pues sí va a tener que ser con un vuelo, porque además dentro de estos calendarios de la Liga Mexicana, pues se juega el mismo día. O sea, el mismo día que hay que viajar el viernes, ese mismo día hay juego en Campeche. Pero sí, para esos viajes ya pues sí tiene que ser con un vuelo de por medio. Batazo elevado para jardín izquierdo. Allá se va colocando debajo de la pelota, captura, pisa y corre para home. Cedrola viene timbrando la octava para los Pericos de Puebla. Fly de sacrificio por parte de Cristian Adames, que vuelve a responder, ¿eh? Como sea, Adames vuelve a responder. Ahora no fue con doblete, ahora fue con este elevado que atrapa con Orpanas. Hay que darle carrera producida, y como el béisbol es más justo que la vida misma, esto no cuenta como turno al bat. No le baja el porcentaje de bateo a Cristian Adames, pero sí le sirve para producir carrera. Importante, muy importante para los Pericos tener 5 de ventaja a la altura de la octava. David Rodríguez a la caja de bateo. Pues no, Dipoto tampoco ha sido la solución de Miguel Tejada. Hoy sí, yo creo que si Tejada hubiera sabido que su relevo iba a salir así hoy, deja a Laurer 200 picheos, porque Laurer no iba tan mal. Es cierto que le hicieron 4 en la primera, pero después se compuso muy bien. En la sexta entrada Laurer ya tenía 2 outs cuando Samar le da una línea de hit, y ahí decide sacarlo con 93 lanzamientos, y ahí vinieron los problemas, porque este Enríquez vino con 2 bases seguidas, Adames lo trabó con doble, produjo 2, Tavera sacó un tercio de entrada, pero luego trajo a Nat Heredia, que también permitió carrera. Ahora trae a Dipoto, que también ya permitió carrera, y pueden ser más, de modo que desde que comenzaron esos movimientos es que los Pericos han metido el juego a la congeladora. Ahora, esto va a ser muy importante para los Pericos si es que se complete el triunfo, porque es rival directo en esa batalla por el tercer lugar con Bravos y con Guerreros. Al robo de la intermedia, ya va el tiro, safe en segunda. La pelota se pasó hacia el jardín central y fácil, Erly Rodríguez va a llegar hasta la antesala. Anótenle otro robo de base a Erlis, otro más a los Pericos, que ya tienen 104 en esta temporada. Y otra vez el Pony Quiroz entrando de una forma rarísima a cubrir el tiro. El Pony Quiroz entra como barriéndose a segunda. Se entra con la rodilla en tierra, como deslizándose, y eso pues le dificulta más atrapar el tiro. Probablemente sea porque sale tarde para cubrir el tiro del catcher, pero ya son 2 ocasiones que le ocurre eso. Al segunda base de los Bravos, pelota abierta, la tercera bola. Se desmoronan los Bravos en el primero de la serie, ¿eh? 3 bolas y un strike. 8-3 está la pizarra a la altura de la octava entrada. Y bueno, el picheo de Pericos tampoco está como para presumirlo, ¿no? No ha habido ninguna entrada que han retirado en orden, ninguna. Pero la diferencia es que sus relevistas se las han arreglado para colgar cero, como sea. McMahon 1/3, McKay 2/3, Montilla tenía corredores en las esquinas con un out, dominó a Fuenmayor y ponchó a Panas, como sea se la ha arreglado, pero no ha habido episodios en orden. Conecta Rodríguez, rola por segunda, el Pony levanta, están jugando adentro, completa el out en la inicial, Erlis viene timbrando la número 9. Ya el Pony prefirió no tirar hacia el pentágono a pesar de que estaban jugando adentro. La velocidad de Erlis Rodríguez desquiciante en las bases, porque era un rodado de frente, ¿eh? Con el cuadro adentro, en teoría vas a home. Pero ya Quiroz ya no quiso arriesgar nada, así que completa el out. Hay una rola productora de David Rodríguez. Y los Pericos ganando 9-3, el primero de la serie. Luis Castro viene a tomar el turno. Bueno, les iba a decir. Les iba y les voy. Oaxaca está perdiendo 5-2 con el Águila en la séptima entrada. Eso, combinado con lo que está sucediendo en estos momentos aquí en León, pone a los Pericos en una situación muy favorable para regresar al tercer lugar. Sí, porque perdiendo ambos, obviamente bajan en el standing, y Pericos, por el dominio que tiene sobre Bravos, además por el juego menos que tiene, pues estaría colocado en el tercer lugar otra vez. Claro, van a quedar todavía una buena cantidad de juegos, pero mientras se vaya más rápido esta gira y te mantengas arriba, pues mucho.

0: mucho mejor. De los juegos que ya terminaron hoy, los Diablos fueron a ganarle 2-0 a los Olmecas en Tabasco. Tremendo juego, ¿eh? En Villahermosa, 2-0 terminó ese partido. En la novena entrada, los Leones le están ganando a los Piratas 3-2. También es una buena noticia para Pericos y para Tigres también. Abanica, se poncha Castro y cayó el tercer out. Sin embargo, el bullpen de los Bravos, auténticamente por la calle más amarga de todo León, Guanajuato, 7.5. Los Pericos adelante, 9-3.
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Jarvis Bretto, 3 ganados, 2 perdidos, 2.70 la efectividad. Nos vamos a la conclusión del octavo episodio. A batear los Bravos, Carlos Martínez, Jermaine Palacios y Gage Howard para medirse a los disparos de Liarvis después del trabajo de Montilla. Una entrada, par de hits con un ponche, 0 en los demás departamentos. Qué bueno que continúan con nosotros mañana 7:30 si la lluvia no dice otra cosa. Qué bueno que se están desvelando aquí en este martes para iniciar la semana. Una buena desveladita para iniciar la semana. Batazo elevado, la pelota va de foul allá por el rumbo de la inicial. No mucha gente en el Domingo Santana. El otro día les preguntábamos a la gente de León que cómo les gustaba más el estadio de nombre, porque este estadio tiene tres nombres, o al menos es los que sabemos. Ahora se llama el TV4. El nombre oficial, digamos, que es Domingo Santana. Nombre comercial es TV4, pero la gente lo conoce como La Fortaleza. Y allá va la línea, batazo que va de hit para jardín izquierdo. Sigue la tendencia del picheo, no pueden retirar en orden todas las entradas. A excepción de la parte alta de la segunda, han tenido corredores en circulación. Y el camión Martínez así recibe a Liarvis Bretto, no hay out para que venga Jermaine Palacios a la caja de bateo. ¿Qué tal la línea, eh? Tremendo el batazo que acabamos de ver aquí por parte del camión. Sí, bien conectado, bien dado ese contacto. Definitivamente bien dado. Y la amenaza que sigue para los Bravos, que eso lo han tenido en todo el juego. Lanzamiento que se queda demasiado abajo y es la primera bola. Nos pregunta nuestro amigo Pablo Flores que quién ha sido el pitcher que ha lanzado a mayor edad en la historia del béisbol. Híjole, en la Liga Mexicana, pues yo creo que Ramón Arano. Rola por tercera, Adames a segunda, una alta primera, safe en la inicial. Bola ocupada para Palacios, del 5 al 4, force out en segunda. Sí, yo creo que en Liga Mexicana, Ramón Arano, porque acuérdate, amigo Pablo, que Ramón Arano es el único pitcher en toda la historia, y pues yo creo que en todo el mundo,

0: todo el universo que ha lanzado en 6 décadas diferentes. Ramón Arano creo que a los 60 años, 65 años todavía pichó, y creo que cuando cumplió 70 años todavía pichó Ramón Arano. Pero ya, vaya, de manera regular, está el nombre de Satchel Paige. Satchel Paige, pitcher estelar de las entonces Ligas Negras, que luego lanzó en el béisbol de Grandes Ligas. Satchel Paige tiene una situación muy particular porque llegó a las Grandes Ligas cuando ya tenía 42 años. Y su último juego lo lanzó cuando tenía 59. De hecho, Satchel Paige lanzó un ratito en la Liga Mexicana cuando no era aceptado en el béisbol de Estados Unidos por la barrera racial. Pero su carrera abarcó 5 décadas. O sea, si se trata del pitcher que... porque Ramón Arano sí tira en 6 décadas diferentes, pero nomás tiró un juego y ya no volvía a tirar. O sea, era nada más como cumplir con la década, entrar al libro de récords, pero no se mantenía tirando. Pues imagínense. Sale un machucón, corta al Yarvis, al short un out, nada más ahí. Jugada que se desarrolla lenta, Yarvis Brito prefiere asegurar el tiro por la vía 1-6, otra vez force out. Fielder choice para Gage Howard, que se ubica por la inicial. 2 outs y Dairon Blanco viene ahora. El caso de Satchel Paige no fue como el de Ramón Arano. O sea, él sí tiró hasta los 42 años, hasta los 59 años. Pero además lo hizo de manera extraordinaria porque fue lanzador derecho de las Ligas Negras, el mejor pitcher de las Ligas Negras, y luego se hizo muy buen pitcher también cuando llegó a las Grandes Ligas. El equipo que lo debutó fueron los Indios de Cleveland cuando tenía 42 años, y eso sucedió en 1948. 1948, y lo convierte en el debutante de mayor edad en la historia del béisbol para cualquier año, ¿eh? Satchel Paige tenía 59 años cuando jugó su último partido en las ligas mayores, un récord que sigue vigente. Paige fue el primer lanzador de color en jugar en la Liga Americana y el séptimo en jugar en las Grandes Ligas. Rola por segunda. Samar Leiva toma, le pasa en corto a Alcántara y por la vía 4-6, tercer force out de la entrada, cayó el tercer out. Sale convertido en un torbellino, en un látigo el de Carabobo, colgando el cero. 8 completas, Pericos, adelante, 9-3.
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A continuación te presento algunos datos de la cultura olmeca que seguro desconocías. Los indicios más antiguos de esta civilización datan de alrededor del año 1200 a.C. La cultura olmeca se constituyó principalmente en tres centros ceremoniales: San Lorenzo, La Venta y Tres Zapotes en el estado de Veracruz. San Lorenzo está considerado el centro más antiguo de esta civilización, ya que el florecimiento olmeca data del año 1150 a.C. Actualmente las esculturas y elementos arquitectónicos que caracterizaron a los olmecas se encuentran en este sitio, disponibles para ser visitados por los turistas.

Estamos llegando a la otra orilla, amables amigos, del otro lado de este partido. Estamos de regreso con los Pericos a 3-0 de llevarse el primer juego de esta serie. Y Jonás Garibay al centro del diamante por los Bravos. Hoy los Bravos no lo han estado tanto. Hoy el picheo sumamente vulnerable del equipo local, y viene a batear el Buffalo Kirk, seguido de Sergio Alcántara y Miguel Guzmán. Salió del partido entonces Jonah DiPoto con solamente una entrada, un imparable, le hicieron par de carreras, ponchó a un enemigo con una base por bolas, pero los Pericos se las arreglaron para timbrarle en dos ocasiones. Play ball, y allá va la línea, batazo de hit para jardín izquierdo. El Búfalo también responde con el imparable, se había quedado fuera de la fiesta Kirk, pero aquí conecta este batazo de hit

0: hacia su propia mano. Él entró a jugar por Mike de la Cruz en un cambio un poquito sorpresivo, pero a final de cuentas sabemos lo que puede hacer el Buffalo Kirk aquí respondiendo con ese imparable. Qué juego más extraño, La verdad es que no me han tocado muchos partidos así, que en todas las entradas hay problemas. La vulnerabilidad de los pitchers es algo verdaderamente trágico a estas alturas de la Liga Mexicana. 0-1 la cuenta para Alcántara. Sí, pues hay que ponerle ahí una estrellita a Zach Lauer, que ha sido el único que pudo retirar en orden un episodio en la segunda entrada. Ya entre los dos equipos están sumando, con esta parte alta de la novena entrada, 17 turnos al bat. 16 de ellos ha habido problemas. La cuenta está en una bola con un strike. De costado presenta el pitcher aceptando la señal. Aquí suelta, buen lanzamiento, le cantan el segundo Alcántara y la cuenta ya está en 1-2. Gracias a Miguel Ángel Luna. Saludos, tocayo, buenas noches, dice, acompañándote y divirtiéndome con el partido. Gracias, amigos, saludos, qué bueno que estés disfrutando del juego, y los que se mantienen con esta desvelada agradable, afortunadamente con la victoria parcial de los Pericos. Pues sí, vaya, así se han dado las circunstancias del juego de hoy, ¿no? Pero también dejan claro que es una tendencia, y digo, no es que todos los juegos en Liga Mexicana se vayan así, con pues todas las entradas con hit, con bases, con algo, ¿no? Pero sí indica este problema que ha habido en relación a los lanzadores fuera de Tijuana, que tiene una rotación, un 1-2 muy sólido. Pericos tiene un 1-2 muy sólido con Vladimir y Santos, pero aún Santos batalló hoy, aunque está ganando el juego. Pero realmente son muy pocos los equipos que pueden presumir de un gran picheo en esta temporada. O sea, Tijuana está teniendo un temporadón y sí tiene varios lanzadores con muy buenos números, pero si ustedes ven números de pitchers dominantes como Wilmer Ríos, como Manny Barreda, como Manny Bañuelos, con los Diablos, no sé, un Ricardo Pinto, han ganado juegos, pero sus efectividades, sus whips, son malos, y eso no es otra cosa que pues el nivel que se ha lucido en lo que se refiere a pitcheo en esta temporada en la Liga Mexicana de Béisbol. Sergio Alcántara se mantiene entonces en la caja de bateo, sale el elevado para jardín central, es profundo, Dairon Blanco se queda con la pelota. Buen contacto por parte de Alcántara, mejor la ubicación de Dairon Blanco, que captura la esférica y tenemos el primer out. Vendrá Miguel Guzmán entonces a tomar el turno a continuación. Antonio Santos, de completarse esta victoria, pondría sus números en 8 ganados y 2 perdidos y se estaría convirtiendo de nueva cuenta en líder de ganados en la Liga Mexicana de Béisbol. Podría estar otra vez como líder de victorias en la Liga Mexicana, Antonio Santos. Rodado por la tercera base. Cancel toma la pelota. El tiro a segunda, un out, a primera, doble play. Del 5 al 4 al 3, la doble matanza. Y logra salir del problema Garibay. 8 entradas y media, señoras y señores. Los Pericos adelante. 9 carreras contra 3.
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Estamos de regreso, amables amigos. Vámonos a la parte baja de la novena entrada y ya tenemos a Silvino Bracho en el centro del diamante. Segunda aparición con los Pericos. Una entrada con un ponche en aquella salida que nos presentó precisamente en Oaxaca. Silvino Bracho con el número 41 en el uniforme. El que viene a trabajar salió Liarvis Breto. Una entrada con un imparable. Está ganando el juego Antonio Santos, que pondría sus números en 8 ganados y 2 perdidos. Y lo está perdiendo Zach Lauer. Pondría sus números en 5-3. Batazo elevado para jardín derecho. Corriendo hacia la raya, Lorenzo Cedrola se queda con la pelota y está cayendo el primer out. Bueno, Zach Lauer es uno de los estelares de los Bravos de León. Y hoy los Pericos es al que, pues a final de cuentas, están maltratando. Están ganándole el juego a él. Y les platicaba lo de Antonio Santos, que Antonio Santos entonces estaría colocando como líder otra vez de triunfos. El líder apareció hoy con Noah Skiro de los Toros de Tijuana y Austin Warner de los Olmecas de Tabasco con 8 triunfos. De modo que si no hubo algo con Warner hoy Acereros ganó, pero no tiró Warner. Y en el caso de Tijuana, Tijuana está perdiendo 9-4 con los Rieleros. Entonces Santos alcanzaría a estos dos lanzadores. Sale una rola por la tercera base, el tiro hacia la inicial de Cristian Adames, y por la ruta 53 está cayendo el segundo out. El líder de efectividad al iniciar la jornada de hoy es Daniel Martínez, también de Tijuana, con 2.03. Mientras que el whip lo tiene Zach Rhodes con 1.06. El líder de ponches es también Noah Skiro, que tiene 83 en total. Son los líderes individuales, ahí donde Santos se va a colocar como líder de triunfos en la actual temporada. El líder de bateo es Ramón Hernández de los Acereros de Monclova, que batea para 370. Gabriel Cancel, como ya decíamos, llegó como líder de cuadrangulares con 21. Batazo elevado por el lado izquierdo, la pelota abre de foul, fuera de juego. El líder de carreras producidas, Franklin Barreto, con un total de 68. Cancel también llegó con 68. El líder de anotadas es Julián Ornelas de los Diablos con 70 anotaciones. Y el líder de robos, Randy Romero de los Olmecas de Tabasco con 31. Lanzamiento que queda demasiado adentro. La cuenta está en una bola y un strike. 1-1 la cuenta ahora para Sander Pimentel. 2 outs en la conclusión de la novena. Listo, Silvino Bracho, aquí se impulsa y suelta, pelota alta. La recta de Silvino, le gustó al Ampayo Robot, le cantan el strike. La recta de Silvino va a 91 millas. No es una recta tan potente como la de Montilla, pero el cutter que tiene Silvino y sobre todo la curva, su slider, son extraordinarios. Swing, abanica, cambio de velocidad. Se poncha Pimentel y se acabó el partido. A las 11 de la noche con 30 minutos ha concluido el primer partido de esta trepidante serie. Victoria para los Pericos de manera contundente. 9 carreras, 11 imparables y un error. Los Bravos con 3 carreras, 9 imparables, 3 pifias. Gana Antonio Santos, 8 ganados, 2 perdidos. Pierde Zach Lauer ahora con 5-3. Cuadrangular de Luis Castro, que llegó a 10 en esta temporada, en juego que tuvo una demora de minutos a causa de la lluvia y tємпо efectivо de 3 horas 15 minutos. Nos despedimos a nombre de Víctor Tamayo en la producción. Los esperamos mañana 7:30 de la noche, buscando asegurar la serie a través de Pericos Radio. Victoria de la novena verde, 9-3. Gracias. Que la

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6: 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Radio.
7: ¿Estás pensando en una nueva pantalla para ver el Mundial? Antes de gastar tu dinero, escucha esta información.
8: Antes, durante y después del Mundial, la Profeco es el árbitro en tus compras. Escucha, Revista del Consumidor.
7: El Laboratorio Nacional de Protección al Consumidor analizó 49 pantallas LED de entre 40 y 65 pulgadas.
8: Todos los modelos analizados son Smart TV y permiten conectarse por Wi-Fi a servicios y plataformas de contenidos audiovisuales en línea.
7: Lo que debes saber.
8: Las pantallas LED no necesitan fluorescencia para iluminarse y gracias a ello tienen algunas ventajas. Consumen menos energía, dan más brillo, colores precisos y reproducen videos de formatos avanzados.
7: Actualmente existen tecnologías como OLED, QLED y Mini LED que buscan mejorar el contraste, el color y profundidad de imagen.
8: Ya es común encontrar resolución 4K UHD e incluso 8K para contenidos con muchísimo detalle.
7: Esto las convierte en la opción ideal para deportes, películas, videojuegos o
8: para gritarle al árbitro en ultra alta definición. ¿Cómo se verificó la calidad de las pantallas?
7: Para revisar la calidad de la imagen se tomaron en cuenta el color, el contraste, la uniformidad de la imagen en toda la pantalla y el nivel del color negro.
8: Entre más se logre un negro profundo, es mejor calidad de imagen.
7: Por el contrario, los modelos que solo alcanzan un gris oscuro perdieron puntos en su calificación.
8: Para evaluar la calidad de audio, el laboratorio implementó una metodología propia que le permitió identificar la fidelidad y la distorsión del sonido.
7: Aunque la mayoría de las pantallas integra bocinas sencillas por su diseño delgado, algunas cuentan con conexiones o salidas de audio digital ideales para conectar barras de sonido o teatros en casa.
8: También se evaluó la información comercial porque esta es indispensable en todos los productos que adquirimos.
7: Casi la mitad de los modelos analizados no cumplieron con todos los elementos para hacer válida la garantía.
8: En 7 pantallas se piden más requisitos de los establecidos para hacerla efectiva.
7: Además, los instructivos de 5 modelos no presentan todos los requisitos de información. De los 49 modelos analizados, la mayoría obtuvo una calificación general de muy buena.
8: Esto significa que ofrecen un desempeño ideal para ver televisión abierta en alta definición, películas y contenido en streaming.
7: Incluso 3 modelos lograron una calificación global de excelente.
8: Y algo interesante es que hasta los modelos con las calificaciones más bajas ofrecen un desempeño aceptable para contenidos básicos y videos por internet.
7: ¿Cómo andan en su relación precio-calidad?
8: Las pantallas de 40 y 43 pulgadas tienen un rango de precios de menos de 3,000 a más de 6,000. La mayoría de ellas calificaron con MB.
7: Los modelos de 50 pulgadas son buenos y muy buenos en calidad. Andan de 4 a 8,000 pesos.
8: De las pantallas de 55 y 58 pulgadas, la más

0: accesible calificó con MB. Cuesta poco más de 5,000 pesos.
1: Las más caras de este tamaño calificaron con excelencia. Una cuesta alrededor de 18,000 pesos y la otra casi 21,000.
0: De los modelos de 65 pulgadas, el de precio más bajo está en poco más de 8,000 pesos y es muy bueno en calidad.
1: En cambio, otro que obtuvo una calificación menor llega a más de 20,000 pesos.
0: El modelo de 65 pulgadas que logró la excelencia tiene un precio de casi 25,000 pesos.
1: Antes de comprar una pantalla, toma esto en cuenta.
0: Sé honesto, ¿realmente necesitas pagar por atributos adicionales? Porque sí, muchas veces terminamos pagando funciones que nunca usamos.
1: Verifica qué conexiones incluye.
0: Y revisa las apps integradas y servicios de streaming disponibles.
1: Recuerda que algunas plataformas requieren suscripción para funcionar.
0: Tips. Solicita que te sellen la garantía. Es indispensable para cualquier reclamo.
1: Fotocopia el recibo de compra. El papel térmico se degrada, se borra y por eso debes contar con una fotocopia o respaldo digital.
0: Analiza si conviene la garantía extendida. Algunas tiendas ofrecen ampliarla.
1: Implica un gasto adicional que, ante una avería, puede incluir la reparación o la sustitución de la pantalla.
0: Para conocer más detalles del estudio de calidad de pantallas LED, así como recomendaciones para instalarla y cuidarla, consulta la revista del consumidor en su versión impresa o digital. Revista del consumidor. Radio.
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0: Hola, ¿qué tal? ¿Cómo les va? Muy buena tarde. Los saludo con mucho gusto a través de la frecuencia de SICOM Libres 95.9. Mi nombre es Laura Hernández y el día de hoy pues estamos en una emisión más de Échale un Quinto al Piano en SICOM Libres, así que te invitamos a que te quedes con nosotros, ya que juntos vamos a conocer la vida de nuestra gente de Libres y la región a través de su música. Antes de presentar a mi invitado de esta emisión, pues déjenme compartir nuestros medios de contacto. El número aquí en cabina, el 276-47-310-03. En redes sociales también te invitamos para que nos busques en Facebook como SICOM Libres 95.9. También tenemos WhatsApp, lo puedes hacer al 2212-660824. Recibimos con muchísimo gusto tus mensajes a través de este medio de contacto. Y bueno, también nos pueden escuchar por internet en la página www.sicompuebla.mx/radio en vivo. Ahí selecciona nuestra estación y de esta manera pues nos escuchamos en tiempo real en cualquier lugar donde ustedes se encuentren. Así que bueno, pues el día de hoy estoy pero muy contenta. Vamos a echarle un quinto al piano con mi invitado de esta emisión. El día de hoy saludo con mucho gusto al licenciado en Ciencias de la Comunicación José Román Martínez Caballero, un referente de la educación, actualmente docente, apasionado de los medios de comunicación y en el deporte, pues un atleta que ha visto en esta disciplina ya un estilo de vida, a quien saludo con muchísimo gusto. Maestro, bienvenido, muchísimas gracias.
1: Muchísimas gracias, Laurita, a ti por invitarme, esta cabina en especial. Me trae muchos recuerdos.
0: Así es, maestro, justamente por ello lo contaba, esta emoción que yo siento, porque pues en verdad me siento muy contenta de compartir micrófono con usted, una influencia muy importante para nosotros que estudiamos la carrera de Ciencias de la Comunicación y que tuvimos ese honor de que pudiera compartir con nosotros sus experiencias de

0: los medios de comunicación en su momento cuando fue nuestro docente en la institución, y de verdad eso me hace sentir muy muy bien, muy feliz.
1: Sí, fíjate que afortunado me siento yo de haber formado sí, precisamente profesionistas como ustedes y muchos otros, sí, que fíjate que nadie creía en ese proyecto de traer la universidad a Libres. Y fuimos ahí un par de maestros que pues decidimos, ¿no? Decir, vamos a dar clases sin cobrar un solo peso para que se quede esta universidad aquí en Libres. Hoy es una de las más grandes,
0: sí,
1: de la que también ha egresado muchos profesionistas, no solamente en la carrera de ciencias de la comunicación, sino que ahora ya tiene hasta enfermería, mecánica, sí, tiene muchísimas carreras. Muy orgulloso porque te digo que fuimos los tres docentes que confiamos en ese proyecto, sí, y que hoy, mira, afortunadamente la gran mayoría de nuestros alumnos están dentro del medio que,
0: claro,
1: que nosotros impulsamos.
0: Y que ustedes nos sembraron esa espinita, esa semillita de amar lo que queríamos hacer en su momento. Queríamos ya comernos al mundo con los medios de comunicación, y ustedes fueron motivándonos y fueron siempre pues viendo por nosotros.
1: Sí, no, hombre, o sea, de verdad que el que se quedara esa universidad aquí en Libres, para nosotros era importantísimo, porque no había más que la UAB en ese tiempo. Estaba también, no, llegó después la UAP. De hecho, llegó después, ya con la carrera de administración y con derecho.
0: Ajá.
1: Pero antes estuvimos nosotros, y te digo que fuimos fundadores de ese instituto.
0: Sí.
1: Y hicimos todo por que se quedara, y hoy es una de las mejores universidades aquí en Libres.
0: Así es, con mucha oportunidad académica. Lick, pues vamos a echarle un quinto al piano el día de hoy. Vamos a dar un recorrido por la vida de José Román Martínez Caballero,
1: claro que sí,
0: a través de sus recuerdos. Y bueno, pues vamos a estar interactuando por acá con una rocola para irle echando una monedita.
1: Exacto.
0: ¿Te parece si le echamos la primera?
1: Echamos la primera.

0: Pues qué letra y qué canción. Si ya la original es buenísima, yo creo que le dieron un refresh, ¿no? Los de DLD.
1: DLD. Así es, Laurita. Esta canción, fíjate que a mí me gustaba ya desde que la interpretaba José José. Uh-huh. Y cuando la escuché con DLD, híjole. Sí, me trae muchos, muchos recuerdos. Para mí resume mi vida. Resume mi vida es un tema que, pues es que yo creo que nadie paga por lo que tú haces, uh-huh. Tú mismo. Aquí en la tierra lo pagamos todo, sí. ¿No? Y pues nosotros también, o sea, hacemos todo sin exceso, todo al ahí se va, ¿no? Cuando eres joven y uh-huh. Posteriormente a veces todavía estando ya con familia y todo, te sales del huacal. Sí. ¿No? Entonces, sí, yo a mí me tocó recorrer muchísimos lugares, muchísimo, visité muchos lugares, la verdad, y esa canción yo siento que resume mi vida en pocas palabras.
0: Qué padre, Lick. ¿Dónde nace usted? ¿Es de Oriental?
1: Pues yo nací en Jalapa, Veracruz, pero toda mi vida he vivido en Oriental.
0: ¿Pero tiene familia en Oriental?
1: Y están mis papás, mis hermanos, a mi familia que adoro con toda uh-huh. mi alma. Mi esposa, mis hijos, todos estamos ahí.
0: Ahí he estado. Entonces, ¿de pequeñito vivió en Jalapa?
1: No, nunca viví. Nada más. Ahora sí que antes se acostumbraba que iban por allá al parto las mamás y ya pues regresaban al pueblo, ¿no?
0: Entonces, ¿toda su educación primaria, secundaria?
1: Daniel, toda la cursé en Oriental Puebla.
0: ¿En serio?
1: Puebla, sí, todo, excepto la prepa. La prepa ya la cursé aquí en Libres Puebla, en lo que hoy es la UAP. Ajá. Anteriormente era Mártires del 73.
0: Ajá.
1: Ahí me formé en la educación preparatoria y ya posteriormente me puse a trabajar. Y mira, te voy a platicar esta historia. algo raro, ¿no? Mi mamá quería que estudiara yo para maestro. Uh-huh. Algo que yo no quería, sinceramente. Y yo dije, me sacaron la ficha de la Normal Superior, de aquí de Tlatlauqui, de Zaragoza, pero yo no estaba convencido de ser maestro, te soy sincero, sí. ni por aquí me pasaba. Entonces, pues yo decido irme a trabajar a México con unos tíos que tengo allá para no estudiar para maestro.
0: Ah.
1: Me voy los 4 años, pero yo dije, no, pues ahora que ya junté dinero, me voy a pagar mi propia carrera. Voy a estudiar lo que yo quiero, ¿sí? Que es ciencias de la comunicación. Y sí, efectivamente me fui a estudiar ciencias de la comunicación, hago mi carrera, la termino, y fíjate que antes de terminar la carrera me surge una oportunidad muy grande de trabajar en Megacable.
0: Ajá.
1: En mis prácticas. Fui a hacer mis prácticas y la persona que estaba en ese tiempo encargado de mercadotecnia, de director de mercadotecnia, me dice, oye, mira, no seas malo, quédate a ayudarme porque pues a mí sí me haces mucha falta.
0: Uh-huh.
1: Vamos a hacer encuestas telefónicas de la empresa. Y sí, me quedé a trabajar con él, fíjate que

0: Una experiencia muy padre y una persona excelente. Él, bueno, es originario, ya no vive aquí, pero en Grajales.
1: Ajá.
0: Rafael Agra Grajales, tu familia la tiene allá. Y si alguien está escuchando de por ahí de Rafael Agra Grajales, le mando un saludo muy fuerte a su familia, al licenciado Maximino Rugerio Caso. Uh-huh. Él fue el que me dio la oportunidad de entrar a Mega Cable. Y me dice, ¿sabes qué? Después de un tiempo, que pasó yo creo que un año, me dice, ¿sabes qué? Que yo me voy a ir. Yo me voy a ir porque me surge una oportunidad, sí, más grande. Y pues no, yo no veo a nadie más que recomendarte a ti para que te quedes en mi puesto.
1: Uh-huh.
0: Dice, porque pues ya te involucraste con todo, ya. Pero Román Martínez Caballero le surge la cosquilla de la radio. Y audicionó para una radiodifusora del Loguito Verde por allá.
1: Ajá.
0: Y me quedo para hacer un programa, pero pues yo nunca pregunté cómo iba a estar el asunto.
1: Uh-huh.
0: Entonces pues renuncio al Megacable, pues ya renuncié con eso, pero de verdad te vas a decir, sí, pues yo lo que quiero es radio. ¿Sí? Yo no quiero estar aquí en Mercadotec. Era un buen sueldo en Megacable, fíjate. Y lo desaproveché. Me voy a la radiodifusora de Loguito Verde. Y pues cuando me dicen, bueno, pero ahora para hacer tu programa, pues vas a tener que vender publicidad. Y yo, oye, ya tenía yo un sueldo. Pues dije, no me voy a echar para atrás, ¿no? Sí, aguanté muy poco tiempo en esa radiodifusora. Y me regreso para acá, para Oriental, para Libres. Y también fíjate que hay una persona a quien le agradezco muchísimo, al señor Edmundo Vázquez Mozo.
1: Claro.
0: Que me dio la oportunidad de involucrarme. Ya a mí no me gustaba la televisión.
1: La tele.
0: Uh-huh. No, yo lo mío era esto.
1: La radio.
0: La radio, la producción radiofónica, las noticias, era pues sí, lo mío. Entonces Edmundo me da la oportunidad y me dice, oye, pues vamos a trabajar. Pues sí, empecé con él en la parte de producción. Y un día que se tuvo que ir, y también estaba esta mujer que fue un pilar en la comunicación aquí en Libres, y la licenciada Noemí Contreras Bretón, a quien también estoy muy, muy agradecido por todo lo que he logrado, porque ella iba a dar el noticiero y ese día tampoco podía. Y me dicen, pues tú aviéntate, amigo. Aviéntate porque yo no voy a ir, y el mundo tampoco estaba, y pues me aventé a hacer el programa, mi primer programa, te lo juro, peor que ahorita, estaba yo temblando de nervios, pero pues dije, no, si no me aviento, pues ¿sí? nunca me voy a arriesgar, ¿no? Y sí, fíjate que de ahí para adelante me gustó también muchísimo la televisión, muchísimo. Ya de ahí pues hacía yo programas, hacía yo noticiero, ya Mundo ya no estaba tan frecuente, ya estábamos, nos dividíamos, un día Mimi, un día Mundo y un día yo.
1: Ajá.
0: Y así, ya
1: teníamos
0: ya más variedad en los conductores, ¿no?
1: Sí.
0: En dar las noticias, y aparte de hacer producción, aprendí muchísimo, también fue un medio que me abrió muchas puertas, la verdad.
1: Sí, es que los medios de comunicación, bueno, en particular la carrera, yo creo que ese es lo bonito, ¿no? De la misma, ¿no? Que tienes la apertura de estar en cualquier medio y en cualquier
0: área. Yo pasé por todos, Laurita. Puedo decirte que pasé por televisión, por este medio, por radio, y también gracias a Noemí Contreras, que ella era la corresponsal de esta zona, de toda la región.
1: De toda la región.
0: Del Sol de Puebla.
1: Uh-huh.
0: Entonces, cuando le llegó una oportunidad, me dice, amigo, no puedo dejar a nadie más que a ti. Estaba yo aquí en radio,
1: sí,
0: hacía yo enlaces en SICOM Televisión,
1: ajá,
0: en SICOM Radio Puebla, y pues estaba yo
1: con el Sol también.
0: Con el Sol de Puebla, ya era yo, ya no tenía yo tiempo. De verdad, todo el día estaba yo redactando, todo el día estaba yo produciendo, todo el día estaba yo viendo con qué noticia participar en Puebla. Y pues fíjate que afortunadamente cuando yo estuve aquí, no es presunción ni tampoco nada, pero diario teníamos enlaces en Puebla,
1: uh-huh,
0: precisamente por la información que manejábamos aquí en este medio. Y yo veo que hoy también hay mucho talento joven y participa mucho en Puebla.
1: Sí, definitivamente le digo, yo creo que ustedes fueron un referente importante para que las personas que venían

0: detrás, pues sí, empezáramos a en este mundo de la comunicación, Lic. ¿Le echamos otro quinto?
1: Claro que sí.
2: Si

0: Esta canción no la había escuchado, ¿eh? Fíjese que había escuchado, pues, más canciones de Alex Syntek y esta en especial no.
1: No, fíjate que...
0: No es tan...
1: No fue tan comercial. No fue tan comercial. Lo que pasa es que para mí Alex Syntek se me ha hecho un compositor, además de un gran cantante.

0: cantante, es un gran compositor.
1: Claro.
0: Entonces, esta canción refleja muchísimo de lo que yo, de un servidor cuando empecé en los medios de comunicación, siempre decía yo, tu voz cerca de ti. ¿Por qué? Porque pues yo quería estar dentro de lo que es la radio. Entonces, y dije, pues el camino va a ser muy largo, pero voy a llegarlo. Lo voy a encontrar y voy a llegar.

0: momento tenía usted alguna influencia o de pequeñito le llamaba?
1: De pequeñito me gustaba mucho. Me gustaba muchísimo hablar con los micrófonos. Así nada más me ponía yo a hablar cualquier cosa, ¿no? Pero fíjate que hay un referente. Hoy, el alumno supera al maestro, hoy lo veo. Yo, estoy ahorita nostálgico, fíjate, por tanto tiempo que pasé aquí. Esta cabina me trae en especial muchísimos recuerdos, la cabina de producción, la cabina de locución. Pues todo, llego y vuelven a mí muchísimos recuerdos. Y esta canción también me trae muchos recuerdos, cuando precisamente yo llegué aquí pidiendo una oportunidad, ¿sí? Afortunadamente me adapté rápido. Yo pensé que nada más era venir a hablar, que nada más veníamos a hacer un programa y pues ya no. Sin embargo, cuando te enfrentas a la realidad de que tienes que hacer producción, de que tienes que investigar, tienes que salir a reportear,
0: tienes entrevistas,
1: todo, ¿no? Es todo un mundo, pero qué bonito es cuando ya te llevas todo, ¿no? Ya aprendes todo lo que es la continuidad, que yo fui el continuista por los 4 años, 8 meses que estuve aquí. Tuvimos más de 1400 programas entre lo que fue SICOM Noticias, que era yo el productor, y aparte reportero. Fui productor de Emprendedores y CATEP. Fui productor y conductor de Libres Deportes. Fui productor también de Los Libros También Se Escuchan. A los maestros les mando un abrazo, un saludo muy fuerte, porque pues ellos también me ayudaron muchísimo a empaparme de todo esto. Pero ¿sabes a quién también le tengo un cariño muy especial y que también ya lo tuviste de invitado? Al profesor Porfirio Márquez Sánchez.
0: Claro.
1: Sin duda él fue un pilar en esta cabina, en el programa primero Tras los Recuerdos y posteriormente Nostalgia, cuando ya compartí micrófono con él.
0: Sí.
1: Me enseñó muchísimo de música que yo no tenía ni idea, en los recuerdos, ¿no? De mis padres, de mis tíos, de todos los que escuchaban ese tipo de música. Y te digo, Alex Sintek, para mí, regresando al tema, se me ha hecho un compositor excelente. Excelente, aparte de gran cantante.
0: Sí, claro.
1: Y esta canción sí no fue tan comercial.
0: Sí, no la recuerdo tanto. Lick, tuvo que emigrar para estudiar la carrera de ciencias de comunicación.
1: Sí,
0: ¿verdad?
1: Pero fíjate que con el apoyo de mis papás y de mis hermanos también, ¿eh?
0: Ajá.
1: Sí, ellos me ayudaron porque como estudié en una escuela particular.
0: Sí, en Puebla.
1: En Puebla.
0: En la ciudad.
1: Y pues no sé si la pueda mencionar, pero es una de las mejores escuelas de comunicación que hay a nivel nacional, porque ha tenido muchos referentes ahí, muchas personas, muchos exalumnos, excompañeros que están en diferentes medios y en medios muy importantes de comunicación. Y bueno, pues la verdad es la Escuela de Comunicación y Ciencias Humanas donde yo me formé, y la verdad le tengo también un gran aprecio, un gran cariño a esa institución, porque ahí me dieron la oportunidad de todo. Teníamos cabina de radio, hoy ya cuenta con cabina de televisión. Teníamos todo para hacer la. En ese tiempo empezábamos con lo digital. Fue el trance de lo analógico a lo digital.
0: Sí,
1: entonces pues tuvimos la oportunidad de hacer muchísimas prácticas. Nos daba la oportunidad de asistir a los conciertos para poder entrevistar a los artistas con diferentes radiodifusoras, porque pues la mayoría de los que estudiábamos ahí,
0: ajá,
1: hacíamos prácticas en ya sea en radio o en televisión. Entonces, ¿a quiénes mandaban? Pues a los practicantes, ¿no? Vayan.
0: ¿Sí?
1: Pero
0: felices.
1: Lo padre de eso, que nos acreditaban como prensa.
0: Ajá.
1: Y teníamos la oportunidad de estar frente al artista, que luego no podías creerlo, ¿no?
0: Claro.
1: En ese tiempo a mí me tocó en un concierto de la empresa después de la que trabajé, entrevistar a Elefante, entrevistar a Carlos Rivera, que apenas había salido de la academia con Nadia, a Lu, a MDO, a puro artista del 2000, ¿eh?
0: Sí.
1: Puro artista del 2000, estaban también estos chicos de UF.
0: Ay,
1: de
0: wow.
1: UF, estaba. Menciono Elefante,
0: sí.
1: Ya Reilly estaba separado de ellos, también estuvo ahí ellos en ese concierto, a las chicas de Jeans, estaban los chicos de Cabal, los chicos de OV7. Por eso es que me gusta mucho tanto esta

0: música, ¿no? Ajá, más sí. Noventera, de noventera a 2000, el cambio que hubo ahí.
1: Ajá, no, pues yo creo que le tocó esa etapa bonita, ¿no? En la que todos los que estudiamos ciencias de la comunicación queremos ya al momento, ya de entrar a
0: al primer medios.
1: Semestre, ya quisiéramos estar
0: entrevistando a los artistas. Sí. Y fíjate que pues eso me gustaba, pero a mí lo que me apasionaba era las noticias. Era como que yo quería estar dando noticias. Admiraba yo mucho a don Montero Ponce. Ajá. Sí. Javier López Díaz y Carlos Martín han sido los referentes en un servidor para las noticias. Y obviamente mi amiga Noemí Contreras, que era excelente en ese medio, también. ¿No? Mundo. Pues ya aquí mis referentes fueron Mundo y Mimi, que eran excelentes. Y un maestro que tuve en la universidad, que hoy actualmente es corresponsal de La Jornada, se llama Martín Hernández Alcántara. Y a Omar Sánchez Espinosa también le agradezco mucho, que me dio todas las bases también para entrar a la radio, ¿no? Él, un gran referente, hoy ya da cursos e imparte este taller para que te certifiques como locutor. Ajá. Yo afortunadamente aquí en SICON me certifiqué como locutor de radio tipo A.
1: Ajá, sí.
0: Que es el más alto. Y bueno, pues la mayoría de los que estábamos aquí en ese tiempo nos dieron la oportunidad de certificarnos mediante un examen, mediante un podcast y que fue el último, un programa en vivo. Entonces, pues lo hicimos y todos los que presentamos el examen para la certificación lo pasamos.
1: Está muy padre porque tienes ya tu licencia de
0: sí, locutor. Claro, claro, ¿no? El certificado de locutor es otro mundo porque, ¿sabes? O es como una carrera, toda la carrera que has trabajado, pues ya reflejada en un certificado de locutor, ¿no?
1: Claro, sin duda.
0: Así es, Laurita.
1: ¿Le echamos otro quinto?
0: Claro que sí, vamos con esta canción que me encanta mucho.

0: Ay, qué Dolik, ¿dónde lo traslada esta canción?
1: Traslada al año 2000, que fue los Juegos Olímpicos de China, Pekín, 2000.
0: Ajá.
1: Esta canción la hizo Cabá precisamente para la delegación mexicana. Y bueno, pues como te digo, también son canciones que no son tan comerciales.
0: Sí, sí, sí.
1: Que no son tan comerciales.
0: No, no, no.
1: Sin embargo, a mí me gustó, bueno, la retomé, porque yo también ya tenía muchísimo tiempo que no la escuchaba. La retomé una vez que inicio en el atletismo, en el running. Fíjate que otra etapa muy bonita de mi vida que he disfrutado muchísimo, que me ha traído grandes satisfacciones. En primera, porque empecé con mis hermanas en este deporte. Yo jugué cualquier otro deporte menos correr,
0: menos correr.
1: Y pues nunca fui buen deportista, te voy a ser sincero. En el tiempo que practiqué fútbol, básquetbol, voleibol, pues lo jugaba por jugar, ¿no? Sin embargo, este deporte me llenó. Este deporte me trajo muchas satisfacciones, como te mencionaba.
0: Sí.
1: Porque fuimos a una carrera de la Universidad Tecnológica de Oriental, la primera que se hizo.
0: Ajá.
1: Mis hermanas me dijeron, vamos a correr. Y como que no, tenía yo 92 kilos de peso.
0: Sí.
1: Nada más imagínate, dije, no, ¿dónde voy a correr yo? Y luego 7 kilómetros que fueron los que recorrimos. Y dije, no, no voy a aguantar, no voy a aguantar, pues estaba yo gordito, la verdad estaba yo muy pasado de peso, pero mis hermanas me convencieron. Y ahí también ellas descubrieron ese amor por lo que es el atletismo. Nos inscribimos en esa primera carrera y vámonos. Sí, llegué hasta el último, aunque no lo creas, Lauris. Llegué hasta el último, pero llegué, cumplí la meta, ¿no? Pero me sentí muy bien, muy, muy bien. Dije, no, hombre, qué padre, ¿no? Es correr y cruzar la meta. Y de ahí para adelante, fíjate que empecé a sentir esa pasión por el correr.
0: Uh-huh.
1: Y pues lo más que llegué, fíjate que en Tepeyahualco, en el trail de Tepeyahualco, de Recorre Puebla, en el cuarto lugar, en Cholula, en el trail de Cholula, llegué en el lugar 15, y así fíjate que en diferentes carreras ya fui.
0: Ahí escalando.
1: Ajá, escalando, exactamente. Y eso motivó a que mis hijos, los dos más pequeños, les gustara el running. Obviamente uno continuó y al otro le gustó el fútbol, el más pequeño ya no quiso correr y ahora quiere el fútbol. Y el mediano, pues, le encanta eso y el voleibol, pero más el atletismo. Y él ha traído muy buenos lugares para Oriental. La verdad, ha estado muchas veces ya en podium. Y pues me siento orgulloso porque es algo que yo impulsé, ¿no? ¿Por qué? Porque pues me veían correr y han de haber dicho, pues,
0: También nosotros.
1: Sí.
0: Tenemos por acá un saludito.
1: Gracias.
0: Entonces, quiero que por favor le digan a mi hermano Román que sus padres y hermanos lo estamos escuchando y que estamos muy orgullosos de él y sobre todo, pues, que lo amamos mucho.
1: Muchas gracias.
0: Saludos a su loco de mi papá, dice. Dice que recuerda que siempre andaba hablando, dice que con un micrófono. Y por eso le apodo mi loco, porque pensaba que hablaba solo.
1: Exacto. Pensaban que hablaba yo solito, porque andaba yo con un micrófono y todo el tiempo. Perdón, hablando.

0: tiempo, todo el tiempo hablando. Y sí, y fíjate que también eso me ayudó mucho a poderme desenvolver en los micrófonos, porque hay muchos de mis hermanos dicen, no, yo tengo pánico escénico de hablar. Hoy te digo, por la nostalgia me tiembla la voz.
1: Sí,
0: me tengo un nudo acá atorado, ya lo saqué, pero sí, no, son muchos recuerdos.
1: Muchos recuerdos, Lick. Yo creo que cuando amamos lo que hacemos y bueno, cuando estamos justo en el lugar en el que pasaron muchas cosas, vivencias, es una corredera con el noticiero.
0: Y
1: bueno, el hecho de que nuestro trabajo a lo mejor sea detrás y que la gente lo escuche después o lo esté esperando y que pase pues muy rápido a veces, ¿no?
0: 20 minutos
1: se acabó todo el trabajo que hicimos durante
0: todo el día, ¿no? Desde irte a reportear tempranísimo, desde editar, armar la nota, es un trabajo que a mí me encanta todavía. Extraño ese ritmo de vida. Fíjate que extraño muchísimo ese ritmo de vida, pero también este medio me dio la oportunidad de regresar a dar clases, pero ahora ya con jóvenes de bachillerato.
1: Ajá, exacto, que ahora está de este lado de la docencia con estos jóvenes.
0: Sí, y te digo, y me dice mi mamá, al final terminaste siendo lo que yo quería. Sí, y sí es cierto, porque ella quería siempre... Estaba aferrada que yo iba yo a ser maestro, que quería que yo fuera maestro, que era una carrera, pues, bien pagada, que era una carrera, pues, que tenía futuro, ¿no?
1: Sí.
0: Y no lo que yo quería.
1: Ajá.
0: Sin embargo, te digo que en los medios, fácil, fueron 20 años, Laurita, 20 años de estar en los medios. Aquí, en especial, 4 años, 8 meses, no se me olvida.
1: Sí.
0: Y te digo, y más de 1,400 programas, más producción, más entrevistas, todo lo que realizamos acá, estar en los controles técnicos, y aparte, te digo, hacer continuidad. Hacemos de todo, ¿no? Y es algo bien padre porque el día no te rinde.
1: Sí, no.
0: No te rinde aquí.
1: Y además, te mantiene ocupada, ¿no? Tienes tiempo de estar pensando otra cosa.
0: Sí, no, todo el tiempo estás ocupado, todo el tiempo estás ya pensando, ¿no? Bueno, al menos yo sí me...
1: Para mañana.
0: Exacto, mañana ¿qué voy a sacar? Yo no voy a sacar algo atrasado, yo voy a sacar la información. Si a las 7 de la mañana va a haber una inauguración de obra, pues voy,
1: ¿no? Se iba.
0: Me voy, aunque sí sacrificas mucho la familia, sacrificas a tu esposa, a tus hijos, los dejas solos, ¿no? Porque pues te ven una vez al día, y yo así los veía yo cuando me salía yo, estaban durmiendo, y llegaba yo y ya estaban durmiendo, ¿no? Entonces sí era sacrificar mucho a la familia, a mi esposa y a mi familia, ¿no? Porque ya también casi no la veía, luego me veían en los eventos. Ah, te vimos en el evento, pero ni nos saludaste, ¿no?
1: No, pues andaba usted en su...
0: Exacto, andamos en el trabajo.
1: Pero ahorita ya se la lleva un poquito más.
0: Ya, bien. mejor, porque pues sí tuve que renunciar al instituto donde ustedes tomaron la carrera. Ya no terminé con ustedes, creo.
1: No, ya no.
0: Con ustedes ya no terminé, todavía saqué la generación de refugio.
1: Ajá, todavía.
0: De refugio, todavía ellos... Terminé con ellos la carrera. Fueron 3 generaciones.
1: Ajá, nosotros fuimos la cuarta.
0: Ustedes fueron la cuarta. Entonces, pues, me trae mucho... Libres me dio muchísimo, la verdad. En especial, SICOM. Que qué bueno que ya les regresaron el nombre.
1: Sí, era
0: Sistema
1: necesario.
0: De Información y Comunicación de Puebla. Porque, la verdad... Tuvo un cambio radical de SICOM a Libres FM, y luego de Libres FM a CDFM. Entonces, siempre toda la gente lo identifica por SICOM.
1: Es la identidad de
0: Es la identidad.
1: Radio.
0: Sí, es parte ya de Libres, ¿no? Y este medio en especial, cuando llegó, yo vine a audicionar también para un programa. Pero, bueno, te platico cómo llegué aquí, ¿no?
1: Ajá.
0: Primero que nada metí mis papeles en Puebla, en SICOM Puebla.
1: Ajá.
0: Porque yo estaba estudiando allá.
1: Sí.
0: Y pues lo que yo quería era radio, y me decían mis compañeros que estaban haciendo que aprendías muchísimo. Y yo dije, yo no voy por quedarme a trabajar, yo voy por...
1: Aprender.
0: Por aprender. Entonces, pues llevé mis documentos, entré un tiempo, pero se me da la oportunidad de estar en Megacable. Ahora sí, de radio me voy a Megacable. Entonces, pues ya dejé olvidados por ahí el currículum, todo lo que había yo hecho. Y un día me hablan que había una vacante

0: valores y para operador. Dije, en Libres, y pues como yo metí mis papeles en Puebla, pues me dijeron que me quería venir hasta Libres. Y dije, pues sí, soy de ahí, por ahí cerquita. Y sí, fíjate que me vine para acá. Entré y pues no fue difícil agarrarle el hilo, ¿no? Porque sí, pues ya traes.
1: Ya traía un poquito.
0: Ya traí bases. ¿No? Entonces, pues ya, 4 años, 8 meses aquí.
1: Estuvo aquí. Qué padre. Dice por acá, hermano, soy tu hermana Pellón. Quiero que sepas que me encanta verte, hacer lo que amas y te apasiona. Te quiero mucho. Te espero para consentirte. Ya estoy preparando las cosas.
0: Gracias, muchas gracias.
1: ¿Le echamos otro quinto, Lick?
0: Sí, claro que sí. Antes, un saludo a todos mis hermanos, de verdad. Parte importante de mi formación académica. Todos y cada uno tuvieron pues algo importante que aportar en esta carrera, la verdad, todos, cada uno de mis hermanos, desde el más grande hasta el más chico.
1: ¿Cuántos hermanos tiene él?
0: Somos 6, bueno, conmigo somos 7, pero son 6 hermanos.
1: 6 hermanos.
0: Sí, familia grande.
1: Sí.
0: Sobre todo a mis papás, también los adoro.
1: Ay, es que es bonito una familia grande porque tienes el respaldo de todos, ¿no?
0: De todos,
1: claro
0: que sí.
1: El cariño, las vivencias.
0: Sí, cada uno, fíjate que cada uno me aportó, aparte de lo económico, uh-huh, porque pues todos me apoyaron, muchas cosas importantes en mi vida. Sí. Cada uno de ellos.
1: Así es.
0: Sí. Y bueno, pues ya mi esposa estando aquí.
1: Claro, sin duda. Claro. Le echamos otro quinto.
0: Echamos otro quinto.

0: Pues ahí está, Lick, este tema de Lu.
1: Cuando... Una confusión. Fíjate que esa canción no me trae ningún recuerdo. Simplemente cuando salió al mercado el disco de Lu, que fue precisamente se llamó Una Confusión, me gustó mucho el videoclip en ese tiempo. Por eso es me trae cierto, porque yo aprendí a editar videos precisamente viendo ese video, que me gustó muchísimo, que hablaba sobre la violencia familiar, sobre la violencia en el noviazgo, sobre el bullying, sobre homicidios, suicidios. Entonces me impactó tanto el video que yo empecé a jugar con ese tipo de producción, donde cantaba una persona sin ser el autor, y así, fíjate que esa parte me gustó mucho de la producción de Lu, y fue por eso que hoy quise recordar esa etapa, ¿no? De cuando producía yo videos, hacemos aquí, luego grabábamos las canciones con artistas de la región, y les grabamos el video, y ya después grabábamos en algún paisaje, en algún lugar representativo, y hacíamos ese tipo de videos. Fíjate que la música de la canción de Libres, la hicimos tan popular con un video, está en YouTube, por cierto, ahí lo encuentras, se llama Poblanías. Ahí está ese video que donde utilizamos la música de Libres, obviamente respetando los derechos de autor, pero sí, fíjate que tiene mucho que ver el video de Lu.
0: De ahí como que
1: me motivé para hacer los videos de artistas de la región, porque muchas veces venían aquí y nos pedían la oportunidad de grabarles, ¿no? Pero fíjate que yo en esa situación no estaba yo tan empapado de cómo era la producción. Sin embargo, teníamos un gerente que era genial, ¿no? Pero venía de la parte musical, que sabía cómo grabar instrumento por instrumento. Y le quiero mandar un saludo muy fuerte a mi amigo Pablo Suárez, que fue gerente de esta estación. Son gente que se formó con nosotros, bueno, no, todos ya, ahora sí ya no estamos ninguno de los, más que don Álvaro, a quien le mando un fuerte abrazo allá
0: en la antena,
1: y siempre nos está escuchando, nos está monitoreando, a su esposa, doña Eugenia, también fue parte primordial de aquí de SICOM, ellos también fundadores de estas cabinas, que bueno, don Álvaro, sin duda reconocer que donó el terreno para la antena. Sí, entonces don Álvaro siempre nos está pendiente de nosotros, y le mando un fuerte abrazo a don Álvaro, que él sabe por qué le digo, si no es pulque es cerveza, y si no viceversa, y si no ambas cosas, decía él. Saludos, don Álvaro, a todos los amigos de SICOM Puebla, que todavía hay que

0: Eran unos cuantos amigos de allá, que recuerdo con mucho cariño, y que algunos fueron compañeros de escuela.
1: Sí, es Eli, muchísimas gracias.
0: Sí, gracias.
1: Cuídense mucho y mucho éxito.
0: Mucho éxito. Sigan escuchando el 95.9 SICOM, Conectando Libres.
1: Muchas gracias.
0: Gracias.
1: Así nos despedimos. Muchísimas gracias. Un saludo a Josh, que nos está escuchando hasta Chignahuapan, Puebla. Y así es como terminamos esta emisión de Échale un Quinto al Piano. Sigan en la programación del 95.9.
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Desde este vecino estado, inició su carrera en el disco móvil y en las discotecas, obviamente llevando su estilo único a las pistas de baile y evolucionando hasta llegar a la radio, donde desempeñó como productor, editor en distintas radiodifusoras.

profesional de Toño Beat incluye los estudios de DJ School México y de G Martel en la capital del país. Instituciones que le dieron las bases técnicas y artísticas para ir perfeccionando su talento. Toño Beat, a lo largo de más de 3 décadas, ha sido DJ en eventos sociales y en algunos eventos retro, manteniendo viva la esencia de los clásicos, por supuesto, y adaptándose a las nuevas tendencias. Actualmente, nuestro buen amigo Antonio Beat, Toño Beat, es miembro activo de DJ Community Puebla, donde comparte sus experiencias, impulsa la cultura de los DJ, sigue aportando a la comunidad musical.

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0: otro martes de modo avión, así es, Jenny.
1: ¿Qué martes es hoy?
0: Hoy es martes 7.
1: Es martes 7.
0: ¡Ah, la atiné! Gracias. Estoy un poco disperso. Pensé que era domingo hasta que Fer me recordó que había que venir a trabajar.
2: Ah, sí. Este... Hasta ahora llegó. Jefe. Programa 50.
0: Programa 50 de más, ¿no? 50. Bien, bien. Nos habías dicho que hicimos un año, creo.
2: El primero de julio, Modo Avión hizo oficialmente un año.
1: Claro, pero no cuenta porque todavía no estaba.
0: O sea, va a contar hasta que sea el programa en el
2: como
0: que...
2: Como les acabo de decir, Modo Avión hizo una...
0: Sí, sí, con todo, Jenny. Además, tenemos que presumir más tiempo. Ay, sí. Mientras más tiempo tengamos, mejor. Mejor, más válido para nosotros. Oiga, vamos a empezar rápido con los temas para controlar con ustedes, con el auditorio, con Puebla. ¿Por qué? Pues ya saben que Modo Avión es para que te relajes tantito, por Dios.
1: Sí, tantito, sí. Que no vengan a informarse aquí.
0: Sí. Sobre todo. A culturizarse. No, no, Jenny, no.
1: Nada de culturalizarse, sí.
0: Sí.
1: Porque nosotros somos cultura.
0: Ay, no, y además. No, lo rompe.
2: Sí, que no lo somos.
0: No, y además hemos tenido invitadazos que vienen con la información. Como, como José Manuel de
1: Ciclón
0: de Deportes de la semana pasada. Muy preciso y cayó en este programa.
1: No. Y Pepe se dio hoy, ¿no?
0: Ajá, no, se divirtió. Nos dijo que se divirtió. Esperemos que ustedes también. Pero bueno, vámonos con los temas. ¿Qué serían el elefante rosa en la habitación sobre México? No quiero entrar en el tema.
2: Me siento muy triste.

0: de eso, pero bueno, yo...
1: Si no quieres hablar de eso, ¿por qué vienes de verde?
0: Bueno, yo mexicano hasta el tope, no creo que hice la canción, no, hasta el final... Voy a, eso se ve, dijo. Sí, dijo, eso se ve. Lo dijo por mi tono de piel.
1: Si no han visto a David, trae chamarra verde, playera blanca y pantalón rojo.
0: Una playera blanca con un águila y pantalón rojo. Jenny sí viene de pantalón rojo. Si nos están viendo en la transmisión de Facebook, ahorita que se levante o que se eche tantito para atrás, se va a ver el pantalón rojo. No lo va a hacer.
2: Para todas las personas que nos están viendo por el 16.2.
0: ¿Sí?
2: Y para las personas que nos están escuchando en la 105.9 FM, de todo lo que hablemos, ya sea chisme, cotorreo, de lo que ustedes quieran, mándenos mensajito, anímense, ándenle, a yo, viajeando, viajeando mensajes.
0: Un mensajito.
2: Uno, que sea.
0: Oye, ¿no hemos tenido el teléfono de los mensajes desde hace como 5 o 6 programas?
2: Bueno, sí. Pero al 22-15-87-56-57, para que nos manden un mensajito, si se le quieren declarar a Fer.
0: Sí.
2: A David, a Juan Carlos, porque ahorita van a ver su bello rostro.
0: Ah, sí,
2: porque
0: ¿qué
2: Juan
0: pase?
2: Juan Carlos entra así.
0: Gracias, Juan Carlos. Ven, asómate tantito en la tele. ¿No? ¿No quieres? No.
2: Ándale, Juan Carlos.
0: Es soltero, chicas, si nos están viendo en la transmisión en Facebook o en el 16.2.
3: No.
0: No, en la transmisión sí sigue. Ajá, es la pantalla, porque se trabó la pantalla, déjenme decirles que el presupuesto aquí está.
1: Justo cuando entró Juan Carlos.
0: Justo cuando entró Juan Carlos se trabó la pantalla, así es su culpa.
2: ¿Ves tu guapura? Hizo que la tele le diera pena y se trabara.
0: Pero bueno, ya para acabar con el tema mundialista, para no meternos tanto en polémica, ¿quién creen que gane el mundial?
2: Francia.
1: Pues depende, con lo que acaban de poner hoy, de las notas así.
0: Ah, de que va a haber 4 argentinos con... Sí, el partido de Francia.
1: La veo un poco difícil.
0: Yo también la veo un poco difícil. No le digan eso a Toño Pascal porque.
2: Yo digo Francia.
1: Yo también digo Francia.
0: Noruega.
2: Noruega.
0: Sí, yo le voy mucho a
1: cambio. Yo digo Noruega.
2: Francia, Juan Carlos.
0: Francia, ¿sí? Noruega. Hacen como.
1: El remo.
0: ¿Sí? ¿Sí has visto?
2: Sí.
1: El remo.
0: Hasta los niños en las primarias hacen. Bueno, no sé si es así.
1: Creo que no es así, pero tiene la idea. Hacen el remo.
0: Ajá.
2: Oigan, ¿qué quiero decir? O sea, sé que perdimos. No lo quiero recordar.
1: No acabas de recordar.
0: Lo acabas de recordar.
2: 3-2. Ay, sí, ya no.
0: El domingo.
2: Contra Inglaterra el domingo.
0: Ay, Jenny, cállate.
1: Sí.
2: Perdimos.
0: No. Es que pero, pica la llaga.
2: Inglaterra fue un buen.
1: ¡No!
0: ¿Cómo no vieron la nota de un mexicano que apoyaba a Inglaterra afuera de su hotel? Estaba un mexicano con su bandera de Inglaterra y decía, ¡Go England! ¡Go England! O sea, él dijo, a ver, yo puedo elegir el equipo al que yo quiera irle. Sí, y bueno, la verdad tiene razón.
1: Técnicamente no hay ningún error ahí.
0: Ajá. Pero, pues sí se ve raro, ¿no? Que entre millones de... Sí, todos burlándonos de él.
1: No, que Ecuador hizo un desfile cuando nos eliminaron.
0: ¿Ah, sí?
2: O sea, que quiero... Órale. A ver, obviamente recuerden que aquí todo no es informativo. No se lo tomen personal. Pero sí sentí que Ecuador se lo tomó muy personal con los mexicanos, ¿no? Digo, sé que a lo mejor echamos nuestros chistes.
0: Nuestro despapalle.
2: Nuestro despapalle ahí.
0: Ajá. El merequetengue.
2: Sí. Pero.
0: ¿Qué otras palabras de?
2: Oye.
1: A ver, si alguien de Ecuador nos está escuchando, que no se lo tome personal.
2: Ya me acordé que les iba a decir. Esto sí lo tengo que decir. Oigan. ¿Saben quién es nuestro fan número uno de Modo Avión? Yo lo he dicho muchas veces. El amor de mi vida. Jaime Camil.
0: Okay.
2: Tú lo viste, ¿no?
0: Sí. Con el Canelo, ¿no?
2: Con el Canelo.
0: Sí, Jenny, todos vimos el partido, por Dios.
2: Pero ¿a poco también salió en la otra?
1: No.
0: ¿No?
1: No.
0: Ah, no sé, yo sí lo vi. Yo pensé que se había salido con todos.
1: Pues, no. Igual y sí.
2: ¿A poco?
1: No sé, aquí tenemos, Juan Carlos debe de saber.
2: Juan Carlos, ¿salió Jaime Camil en la transmisión en la que
0: ¿En las dos viste? Transmisiones?
1: En la inauguración.
2: Ajá, por eso no salió, ¿verdad? Sí salió. Ay, el amor de mi vida es muy trabajador.
0: Ah, les digo. Está muy flaquito, ¿no? ¿No era más robusto?
2: No, de hecho. Yo vi muy guapo.
0: ¿Sí?
2: ¿Saben a quién vi más guapo aún?
0: Al Canelo.
2: No.
1: A Fer de Maná.
2: Sebastián Rulli.
0: A Fer de Maná.
2: Sebastián Rulli.
0: No.
1: No, ¿quién es Sebastián
0: Rulli? Yo ni siquiera sé quién.
2: ¿Cómo no van a conocer?
0: A ver, ¿hace novelas?
2: Sí.
0: Pero yo ni televisión tengo.
2: ¿Qué tal? Ya denle una.
0: Ajá.
2: ¿Es el que está casado con Angeli Boyer?
1: Exactamente, el que está casado.
0: Yo la saqué.
1: Yo le dije
0: que el que estaba casado con Angelina Boyer. ¿Boyer?
2: ¿Vieron la novela de Lo que la vida me robó?
0: No.
1: El grillo.
0: No, la verdad nunca la vi, pero bueno, ahí está la transmisión. Ahí quedó el partido de México. Jenny, ya no piques la llaga, por favor. Pero ibas a decir otra cosa.
2: No, ya no quiero.
0: Es que no, ya dejen ese tema, por favor. Además. Hoy se acabaron los latinos, no te comías.

0: sigue Argentina, pero sí, descalificaron a Colombia. Bueno, a ver, aquí en la oficina nos dolió a todos, pero qué partido más aburrido. Yo no lo quiero decir de otra forma, pero irse 0-0 dos horas y media, la verdad, ya estaba un poco tedioso.
1: ¿Saben quién sí quería que pasara y a lo mejor se enfrentara? Bueno, no, que se enfrente con... Bueno, yo quería que ganara Cabo Verde.
0: A ver, yo sí quería que se enfrentara con...
2: Soñábamos con Cabo Verde.
0: Ah, Cabo Verde.
1: Sí. El viernes que vimos el partido, estábamos todos trabajando, se los juro.
2: Sí.
1: Se los juro que estábamos trabajando.
0: El viernes que vimos el partido...
2: Todo ya estaba resuelto, ya. Sí.
0: Ya habíamos dejado el trabajo en la raya, con maestría, con profesionalismo.
1: Sí. El trabajo ya estaba.
2: Ya,
1: ¿sí?
2: todo.
1: Pero sí estábamos, pues ahí echándole un ojito a Cabo Verde, nuestras buenas vibras, pues no.
0: No funcionaron.
1: Pero qué partido. Ese sí fue un partidazo.
2: Estuvo muy bueno.
0: Y mucha polémica también, pero pues no somos SICOM Deportes.
2: Hoy también,
0: no, hoy también sí. Lamentamos mucho que no tengamos el comentario oportuno, pero pues ya saben que SICOM Deportes todos los días a partir de las 2 de la tarde.
1: Vamos a 3.
2: Y si no, esperen la siguiente intervención de Pepe de Deportes.
0: La próxima vez que vayamos a traerlo a su casa. Pero bueno, vamos a empezar con los temas de modo avión. ¿Qué les parece?
2: A ver, vamos.
0: ¿Cuál es la mentira piadosa que más recuerdan que le hayan hecho a sus papás?
1: Un ejemplo de mentira piadosa.
2: A ver.
0: Híjole, pues yo creo que no quiero malinfluenciar a las personas, pero pues ¿alguna vez se volaron una clase?
2: Sí.
0: Oh, yo pensaría que Fer no.
1: No, yo pensé que él diría, ay, ajá, no hagan eso.
0: Ajá, eso no se hace.
1: No, a ver, les voy a contar una anécdota más chistosa y que no va a tener sentido. Okay. Pero la primera vez que me fui de pinta fue con el permiso de mis papás.
0: Ay,
1: eso no tiene sentido.
0: No,
1: es que eso voy, o sea, como que siento que yo le tenía mucha confianza a mis papás y dije, es que todos mis compañeritos, o sea, ay no, pero espérense, porque esto se pone más turbio. Iba en la primaria.
2: ¿A dónde ibas ahí?
0: Ibas en la primaria. No se aguanta la risa. Se fue de pinta en la primaria, dice. Ajá, te dejaron salir de la primaria.
1: En sexto de primaria, recuerdo. Y mis compañeros... fue que dijeron de que hay que irnos de pinta al parque de al lado, ¿no?
0: Claro.
1: Pero todo estaba como, todo está cercado, entonces, o sea, hay mucha vigilancia y todo eso. Pero lo que no querían era entrar, pero llegar con el uniforme, allá, no hagan eso, por favor.
0: Ajá. O sea, la maestra planeó todo eso, ¿no?
1: Pues no sé, pero éramos como cuatro compañeritos, tres niñas y un niño. Y recuerdo que les dije a mis papás de que, oigan, es que están planeando esto y pues la verdad sí quiero ir. Y recuerdo que mis papás fue como de, okay.
0: Ahora.
1: ¿Van a dejar?
0: Ajá.
1: Y ahí estuvimos jugando en el parque y ya después nos dimos cuenta que nuestros papás estaban observándonos. O sea, pero...
0: pues sí, ¿cómo te van a dejar irte de sexto de primaria? ¿Cuántos años
2: está
0: tienes? ¿9?
2: Extraño.
1: No.
0: ¿10?
1: ¿11, 12?
2: 11. Sí, 11, 12, ajá. No, sí, 11.
1: Como la inocencia que tienes en esa o esa edad. Y también como que tus papás se alejaran para que, ay, sí, déjala que se
0: ¿Nunca
1: vaya.
0: Te volviste a ir de pinta?
1: Sí, ya en secundaria.
0: Ay, me hubieras contado esa. ¿Tú, Fer?
2: Sí, en la prepa.
0: ¿Te fuiste de pinta?
2: Sí.
0: Pero de que todo el salón no vamos a entrar o tú.
2: Una falta colectiva, no. No,
0: es que las faltas colectivas no cuentan con irse. No, sí cuentan. Oigan.
2: Las faltas colectivas.
0: Sí, no, hay que bien influenciar al futuro de Puebla. No, sí cuentan.
2: Sí,
0: no lo hagas, pero.
1: No cuentan como irse de pinta porque es una falta colectiva. O sea, no cuenta. No está bien, evidentemente, pero pues no, porque el chiste es que...
0: Aunque hablas de una buena estructura social, si todo el salón se va.
2: Pero...
1: trabajar en equipo.
0: No quiero echar porras, pero pues...
2: Si ¿Cuántos no se iban? ¿De su grupo cuántos no se iban?
0: Ay, se quedaban como tres, que ahorita son los que levantan la mano y le dicen al profe si va a revisar la tarea.
2: Sí.
0: Ajá. Bueno, pero te habías ido de pinta.
2: Sí, en la prepa.
0: ¿Le avisaste a tus papás como Jenny?
2: Sí.
0: ¡No!
2: No, claro que no.
0: Ajá.
2: O sea, no...
1: ¿Y a dónde te fuiste?
2: Fui con mis compañeros a...
0: ¿El cine?
2: No, bueno, en alguna otra ocasión, sí.
0: Okay. Pero...
2: en otra
0: ocasión. Ok, bien.
2: Y en otra a jugar maquinitas.
0: Ah, sí, las maquinitas. Es que eso es lo que iba a contar yo, pero bueno, a ver, acaba.
2: Sí, o sea, todo el mundo recuerda, creo que en Plaza San Pedro o en Loreto.
0: Ah, sí.
2: O en...
0: Nosotros, bueno, tampoco
2: bueno,
0: los
2: tampoco
0: míos, pero en Plaza San Pedro había un arcade, ¿no? Bueno,
2: sí,
0: esos lugares de maquinitas.
2: No
0: sí.
2: sé, no sé.
0: Aquí en Puebla, capital.
2: Todavía existe o ya murió.
0: La verdad, no sé, tiene años que no
2: sí,
0: voy para allá, ¿no? Ya no son mis rumbos tampoco, pero sí me acuerdo. ¿Quién no se acuerda de las
2: sí.
0: del arcade de Plaza San Pedro? Además, un arcade que era económico.
2: También en la...
0: O sea, es como un lugar donde hay muchos videojuegos. Maquinitas, videojuegos, futbolería.
1: En la Noria.

0: también.
1: Sí, como esa marca que yo voy a conocer. En la Noria también hay uno.
0: No, había.
1: Pero son de que le echas un peso y ya sirve.
0: Sí.
1: No de que tienes que comprar una tarjetita y le depositas dinero a esa tarjetita.
2: Sí,
1: que...
2: ¿Por qué antes era así también ese lugar que iba a decir?
1: Ajá, sí. Ese lugar que ibas a decir, ahí antes le echabas un peso.
2: Me encantaba porque siempre había uno en todas las plazas.
1: Sí.
2: Y ahí va otra anécdota, perdónenme.
1: A ver, no, cuéntala, cuéntala.
2: Ya nos contestó tú.
1: No, tú acabas de contar.
0: A mí nunca se fugó.
1: Es tu programa. Yo ya me voy.
2: Que mi papá antes trabajaba en una empresa, ¿no? De pizzas.
1: Ok. De pizzas. Ok, de pizzas.
2: Entonces iba a dejar a todos los lugares de juegos como... ¿De pizza? Estos juegos.
1: Sí, de estos arcades.
2: Sí, justo. Y a mí me gustaba... Los días que él iba, me encantaba porque pasábamos a todos y la señora siempre me daba estas moneditas como falsas para poder ir a jugar.
1: Entonces, oye, pero ¿te dejaban a tu papá llevarte?
2: Sí.
1: ¿No eras como una bebé en ese entonces?
2: No, tenía yo como, ponle tú unos 2 años. Ay, no.
1: ¿3?
2: No, no es cierto, no, ponle tú unos 9, 11 años.
1: Sí.
2: Entonces yo recuerdo que para mí era lo mejor porque sí, mi papá iba como los miércoles tú o los lunes. Uh-huh. Y mi papá me decía, oye, voy a ir
1: ¿Y no ibas a la escuela?
2: No, sí, en las tardes.
1: ¿Ibas a la escuela en la tarde?
2: No, yo iba en las mañanas y mi papá iba en las tardes.
3: Ay, ajá. Okay.
2: Entonces
3: ajá.
2: Mi papá me decía, supongamos que mi papá iba de 5 a 7.
1: Ah, ya.
2: Íbamos de que a Plaza San Pedro, a Plaza San Diego, a Plaza Dorada, a Plaza Cristal, hace un montón.
1: Ay, Plaza Dorada está en mi corazón.
2: Cinco moneditas.
1: Plaza Dorada. La verdad es que es garantía una salidita de Plaza Dorada. Nunca han ido a Plaza Dorada de novios.
0: Sí.
1: Pero, Plaza Dorada.
2: Sí, David, perdónanos.
1: Ah, discúlpeme. No, la verdad es que yo nunca le mentí a mis papás. Siempre, siempre tuve buen comportamiento. No era bien portado siempre, pero tampoco era mentiroso, o sea.
2: Eso es mentiroso.
1: Sabían la calidad de calaña que habían creado, no es cierto. Pero sí, una vez me salí de la primaria, de sexto de primaria, a la hora de la salida, escuchen.
0: De primaria, ajá.
1: A la hora de la salida, porque yo vivía 2 calles de la primaria. Ya cuando ya tenía 11, 10, ya te sientes grande, ya le decía, ya quiero irme solo a la casa, mamá. Y ya eran 2 calles, o sea, literal, mi escuelita. Una vez sí me perdí, pero bueno, me fui a las maquinitas. De esas veces que ya me estaban dando chance, nomás agarré confianza y me fui a las maquinitas.
2: ¿Ya ves, señora?
0: No, y de salida ya con confianza.
1: Sí, no, y que me encuentra mi jefa porque ya llevábamos como 5 o 6 horas.
2: Ay, sí.
1: Así hacían las de monedas. Ajá. Sí. Y que me encuentra mi mamá. Que pasa en el coche, que frena y me dice: ya van 2 horas que saliste de la escuela y no llegaste a la casa. O sea,
2: ¿qué? Yo iba a buscar.
1: ¿Un camino de 2 calles cuántos son? ¿5 minutos?
2: Sí. 10, ponle tú.
1: Ay, 10, no mames, que como camino.
0: Pero ¿por qué dejó pasar 2 horas?
2: Sí, su mamá.
1: Déjenme explicar, a ver. Ajá, por fin, no soy libre, dice. No, no dejó pasar 2 horas, sino que 2 horas salió. Fue a la escuela, le dijeron, señora, pues usted dio el permiso de que se fuera solo.
0: 2 horas estuvo como loca tu mamá buscándome.
1: Ajá.
2: No.
1: Entonces, no.
2: Eso es peor, David.
1: Eso es peor. Sí. Entonces, ustedes se fueron de pinta con permiso de sus papás.
0: No, ¿con cuál permiso?
1: Oigan, a ver, esperen. Ustedes como papás, futuros papás, ¿darían permiso? ¿Darían permiso de irse de pinta?
2: Sí, yo sí.
0: ¿Por qué alguien pide permiso para irse de pinta?
1: Bueno.
2: Yo que me tengan la confianza de decir, ay, no voy a ir a la escuela.
1: Ajá. Ya, todo un mes. ¿Tú darías permiso?
0: Sí, si me preguntaran algo así, pues sí, pero lo encontraría muy extraño.
1: Ya se fue, disculpen ustedes. Bueno, y entonces ya saben, me subió al coche con
0: de cariños. De una manera apropiada y cariñosa.
1: Ajá, sí. Llegamos a la casa a hablarlo.
2: Claro, como 2 personas civilizadas.
1: Ajá, y pues yo entendí. Después,
2: ¿lo volviste a hacer?
1: Después de que me...
0: Te dieron unas palmadas en la espalda.
1: Ajá, después de mi calentadita, ¿no? Dicen las chistes de judicial.
2: Y quiero decir algo, por si están escuchando pequeñuelos.
1: Ok.
2: Que a ver, yo voy a soñar bien, señora.
1: Ajá.
2: Eran otros tiempos.
1: Es que por eso me buscó 2 horas. Espera, ahora que lo dijiste que eran otros tiempos, no había celulares. O bueno, sí había, porque ya me tocó más.
2: Pero no tenía.
1: Pero no, a ver, no tenía televisión. ¿Cómo iba a tener celular?
2: A ver,
1: eran otros tiempos. No había celular cuando iba en la primaria. Para mi familia no había celular. Y entonces, ¿en dónde me encontraba? Y se ríe. ¿Por familia no comía toda la semana?
0: A ver, por tus gustos.
1: Ajá.
0: O sea, ir a las maquinitas, a alguna tienda con tu amigo, no lo sé, algo así.
1: Aparte, mi madrecita me daba 40 pesotes para gastar en la tiendita de la escuela.
2: Cállate. 40 pesotes.
1: ¿Sí?
2: A mí en la

0: primaria me daban 20 pesos y yo me compraba unos tacos dorados, mi refresco y unos chetos.
1: Yo unas salchichas con limón y un...
0: ¡Ay, las salchichas!
1: Había un jugo, ¿no se acuerdan de este jugo?
0: ¿Salchichas con limón?
1: Así me las daban en mi primaria.
2: ¿Cómo?
1: Ah, así, como salchichas, pregunta, limón, así, no, salchichas picaditas, limón, supongo que una salsa como la inglesa, ¿no?
0: Ajá. Ya no podemos
1: decir nada de Inglaterra. Y salecita y un palillo, y así.
2: Y te servían aquí a un lado.
1: Y
2: algo,
1: había un jugo de naranja que sabía... ¿Cómo? No, había un jugo de naranja que sabía bien radioactivo, no sé si se acuerdan.
0: Yo puedo decir jugo. Ese...
1: Ajá, un juguito. Jugo. ¿Cuál?
0: Ay, sí, ándenle.
1: ¿El que termina con Mex?
0: No.
1: Entonces, ¿cuál?
2: ¿Cuál?
0: Lo voy a decir.
1: Ajá.
0: Perdónenme y me corren mañana. La Bonafina, ¿te acuerdas?
1: La que venía en bolsa.
2: Sí. No, venía en bolsa. Era una.
1: Era Bonafina, sí.
2: Era de cartón.
0: La Bonafina estaba increíble.
2: Y tenía un color amarillo, pero amarillo bien mal plástico.
1: Ya no está a la venta, ¿o sí?
2: No, ya no.
1: ¿Qué? No, yo creo que ya no. Yo me acuerdo todavía de las retas que se armaban ahí en la colonia. El que ganaba, el otro equipo le invitaba unas Bonafinas de la tienda y venían en bolsa.
2: Ah, bueno, sí, pero
1: es que una bolsita.
2: En la tienda las vaciaban así, pero normalmente venía como en su caja de cartón o una cosa así.
1: Ajá, pero sí, eso me compraba. Bueno, me daba 40 pesotes, no comí ese día para gastarme en las maquinitas. Y no, este...
0: 40 pesos para las maquinitas es muchísimo.
1: Ah, Heavy Machine Gun, y estaba jugando Metal Slug.
2: Pierdes muy seguido, sí.
1: Y me encontraron, sí.
2: ¿No dejaron terminar tu juego?
1: No, me subieron de la oreja, yo creo. No recuerdo muy bien.
0: El de la tienda.
1: No recuerdo nada desde antes de esa vez. Ay, sí.
0: ¿Imaginas que
2: el de la tienda sea la haya llamado?
0: Gusto lo que
1: sí. Creo, ahora que lo dicen, creo
0: no
1: que sí.
0: No te vas, hijo. Ajá. Ya lléveselo.
1: Oiga, ya debe 3 tortas. No, ya nos ibas a contar algo.
0: No.
1: Y te interrumpí, disculpa, me dijiste. No. Eran otros tiempos, chicuelos.
0: Ajá, o sea, que a ver, eran otros tiempos. Siento que... Antes, no sé, a mí me pasaba que en mi colonia todo era como más tranquilo, voy a ponerlo así, ¿no? Entonces, obviamente, pues ahorita si nos están escuchando pequeñuelos, pues que no se vayan a ir de pinta, por favor. Sí, o sea, que no lo vayan a hacer. Digo, está padre como... Ay, yo mucha experiencia. No, pero sí tengan mucho cuidado. O sea, tengan mucho cuidado por ciertas cosas.
3: Adiós.
0: Esperemos que no pasen. Pero bueno, ya, continuamos.
1: La terminación 4916 dice, saludos a Jen, me gusta mucho su playera.
0: Ay, gracias.
1: ¿De qué es tu playera, Jenny? Dinos.
0: No sé. La vi, me gustó y...
1: Dice Nirvana. No, quién sabe de qué sea, pero bueno.
0: Sí, no es cierto.
1: Pero sí serías de esas que se pone playeras de rock.
2: Poser.
1: Ajá. Y sí, no sabe ni qué onda.
0: Sí, claro.
1: Yo también.
0: Esta fue así. O sea, no sé de qué sea ni qué es, pero la vi, me gustó, la compré. Y dije, ¿se ve rockera? A lo mejor no existe la banda, pero me gustó.
1: Yo recuerdo que tenía un igual antes tenía como gusto por esta banda que tiene una lengüita. ¿Te acuerdas? ¿Son Rolling Stones? No me acuerdo. Y yo veía playeras con esta lengüita y decía, pues me la voy a comprar, pero yo ni siquiera sabía de quién era la playera ni nada de eso. Eso sí me llegó a pasar.
2: Creo que a todos. O sea, en la preparatoria.
0: Oigan, ustedes que ya me están diciendo que estuvieron en la primaria, que las maquinitas. Todo eso
1: estuvo divertido.
0: A ver. ¿Jugaron fútbol? ¿Jugaron fútbol alguna vez?
1: No.
2: ¿Alguna vez?
0: Ya, sí, quédate.
1: Yo fui profesional.
0: Ay,
1: me les tiene la rodilla.
0: ¿Alguna vez rompieron el vidrio cristal de la ventana o algo cuando fútbol?
1: Sí. ¿Hay quién no? A ver, Jenny no ha dado el número, pero que nos digan si rompieron alguna vez algo por jugar fútbol.
2: Pero específicamente.
1: Adentro de la casa.
2: En la escuela.
0: Al 2215-875657, que nos digan. A ver, pero ustedes, cuéntenme.
2: A ver, yo tuve dos experiencias. Una en la secundaria.
1: Ok.
2: Yo no rompí el vidrio.
1: Ay, siempre. Al angelito.
2: Yo no rompí el vidrio. Solo coincidió que yo estaba ahí y me acababa de llegar el balón y yo estaba así. Ajá. Y de, tú rompiste el vidrio. Y yo.
1: O sea. ¿Patearon la pelota, rompió el vidrio y la pelota rebotó hasta tus pies?
2: Algo así, reboté en unas bancas, unas cosas y yo la tomé.
1: Qué mala suerte, hermano.
2: Sí, pero eran unos vidrios, eran unas monstruosidades, o sea, sí, unos cuadrados muy grandes. Entonces, normalmente en la secundaria como que la gente cooperaba o te castigaban comprando otra vez el cristal.
1: Claro.
2: Y tú decías, bueno, no me acuerdo cómo resolví eso.
1: O sea, pero tus padres entraron.
2: Esa vez no.
1: Es que también, a ver... Ajá, hay una forma, o ha habido algunas veces que ustedes hacen algo en la escuela y no se enteran sus papás.
0: Sí, claro.
1: Que te dice la maestra, llama a tus papás, pero de alguna u otra forma persuades, resuelves en la escuela.
2: Sí.
1: Pues, y todo se queda en la escuela.
2: Sí, algo así.
0: Yo creo que somos una mala influencia para las personas. Es que ¿saben qué iba a decir? Yo recuerdo que en
1: bachiller...

0: No, yo recuerdo que en bachiller, pues estaba en mi época de relajo.
1: Ok.
0: De, pues de que no hacía muchas cosas, ¿no? Ajá. Entonces recuerdo que las calificaciones no iba muy bien.
1: Ay, no.
2: Entonces, ¿era de 6?
0: No, toda la primaria, secundaria iba siempre de 9, 10, 11. Y en la prepa iba con 8 y 7.
1: Ay, Jenny, 8 y 7.
0: Pónete un 6.
1: Ok.
0: Entonces recuerdo, pero para mi mamá eso era lo peor de la vida, o sea, en verdad, ajá, es lo único que tienes que hacer
2: Jenny,
0: en la vida.
2: Estás haciendo emo.
0: Pues obviamente, ahí todavía en la prepa tenían que ir a firmar tus bolitas.
1: Sí.
0: Yo lo llevaba a mi mamá, llevaba a mi hermana, y mi hermana iba y firmaba, porque sé que mi mamá no podía por el trabajo, pero cero no podía, solo que no sabía mi mamá.
1: ¿Y tu hermana cuántos años te llevaba?
0: Lleva 5 años. Entonces, supongamos que yo tenía, ponle tú, 16.
1: Uh-huh. Ay, ya la dejaban firmar de 20,
0: sí. O sea, pues sí, ya es mayor de edad.
1: Sí, pero tú ves a los chicuelos de 20 ahorita y no se te hacen muy chiquitos.
2: Exactamente.
0: Pues es que mi hermana, en verdad, de que supongamos, ella decía de que no, es que mis papás no pueden, y pues yo soy su hermana, o sea, soy la mayor, entonces pues soy la niña que puede. Entonces decían, ah, sí, entonces mi hermana desde primero hasta tercero siempre fue a firmar.
1: Ay, ¿a poco tus papás ya llevas dos años de escuela y nunca han firmado una vuelta?
0: Mi mamá me decía, oye, y no tenemos que firmar. Yo, ay, cero, ma, ya no se hace eso.
1: Actualízate, mamá.
0: O sea, ya no se firman las boletas.
2: Y tú, a ver, ¿tu hermana falsificaba la firma de tu mamá?
0: No, no, mi hermana firmaba con su firma. O sea, ay, no puede ser. Como mi hermana mayor, porque mis papás no podían.
1: ¿Cuándo se enteraron tus papás de que estuvieron haciendo esto?
0: Ya cuando fue final, que mi mamá vio las calificaciones. ¿Qué? Y ya vio todas las boletas firmadas por mi hermana.
1: ¿Y qué les pasó? ¿Hablaron con ustedes?
0: Hermana. A mi hermana.
1: Todavía regañaron a la hermana en lugar de ella. ¿Ya ves? Por eso es un diablito.
0: Ay,
1: ah, sí.
0: Pero increíble anécdota, la verdad.
1: No, yo siempre fueron mis papás a firmar las boletas, sí. Y siempre me iba como mis calificaciones.
2: ¿Cómo,
1: o sea,
2: cómo era? En la casa hablamos.
1: Sí. Hola, mirada, ¿no? ¿Nunca te pasó que mamá ya te está viendo? Ya sabes que ya no hay.
2: Sí.
1: Ya no hay nada más que hacer. Pero sí, siempre fueron mis papás. Y la escuela y yo no nos llevábamos mucho que digamos, pero pues aquí estamos, sobrevivimos. Sí.
2: Sí,
1: pues,
2: se puede.
0: Pues es que, oiga, pues estamos chavitos.
1: Aplausos para mí.
0: Pues obviamente a esa edad no mides las consecuencias.
1: No, pero no. Pues si nos está escuchando un chavito, pues sí, échale ganas. La verdad es que.
2: Sí, es importante.
1: Es, o sea, importante.
2: Aunque te digan que no, sí,
0: más
2: sí.
0: Más allá los de los 10, los 9, lo que tú quieras, el que sí aprendan.
1: Claro.
0: O sea, que realmente.
1: Y que si te esfuerces.
0: Ajá, justo, pongas atención.
2: Bueno, sí.
0: Porque también se dificulta mucho. A ver, yo no le eché ganas en la prepa. Y arrepentidísima.
2: Tampoco
0: ya
2: la
0: para
2: uni.
0: La universidad. No, la uni. La uni sí.
1: En la uni no sabía nada. Oye, yo te iba a decir, ¿a qué escuela ibas que tus maestras nunca dijeron, señora, ha estado viniendo su hija, ajá, mayor?
2: Un llamado de atención.
1: Pero no digas la escuela.
0: No. Ay, sí, no, pero no. Pues nada, iba en una escuela. Ya bien quemados. No, pero es que, ¿sabes qué? O sea, pues sí veían cómo me iba a dejar mi mamá luego. Entonces le decía, es que de aquí se va al trabajo. Entonces, ajá, o sea, sí veían a mi mamá y mi mamá la saludaba como de. Y pues ya, o sea, también sabes que siento que.
2: Y la maestra sí, su hija va bien mal, venga, venga.
1: ¡Señora!
0: Y yo, mamá, ¿qué es
1: increíble? Y se iba, ¿no? Tu mamá. Oigan, ahorita que estamos hablando de la escuela, quiero preguntarles y de las calificaciones, ¿cuál es la comida más rara que comen?
0: Ay.
2: Sí, sí tiene que ver.
1: ¿Cuál es la comida más rara que comen y no piensan cambiar?
2: Es que en la escuela había comidas bien, bien, bien extrañas. Bien, bien extrañas.
1: La verdad, la cafetería de las escuelas es turbia, hermano.
2: Bien random.
1: Sí, son raras. Son raras las cafeterías. Pero ustedes.
2: A ver.
0: A ver, yo lo más random que he comido, que ya les había comentado.
1: Escuchen esto. Si van,
0: escuchen,
1: si están
0: esta
1: comiendo,
0: deliciosura.
1: Les invito a que dejen de comer.
0: Yo como. Bueno, ya no como. Pero comía, uh-huh, y lo, sí, volvería a comer, pizza con mayonesa.
1: No,
0: salte. Delicioso.
2: O sea, pero a ver, está tu rebanada. Así, y le embarras de mayonesa.
0: Le embarras de mayonesa.
2: No.
0: Lo voy a traer nada más para
2: me dio un escalofrío, digo.
0: Para que en el siguiente programa verán que nos den permiso de meter una rebanada de pizza nada más.
1: No, mayonesa, no. Elotitos.
0: No, así. Mayonesita y ya.
1: Maruchan. Oye,
0: ustedes eligen la pizza, pepperoni, hawaiana.
1: En la siguiente transmisión.
2: Pregunta, ¿qué mayonesa? Es que hay una.
1: No marcas, pero quiero que digas light o.
2: No, es que hay unas que tienen como que el sabor que más o menos entiendo.

0: lo que sea compatible.
1: Ah, bueno, es que hay aderezos.
2: No, mayonesa.
0: Sí. No puede ser, ¿no?
2: En verdad es muy rica. Bueno, ok, esa es mi combinación extraña. Que nos digan al 22-15-87-56-57. Ay, ya bien rápido.
1: Ah, sí, y el que está apuntando se le va.
2: A ver, 22-15-87-56-57, su combinación más rara de comida. David.
1: Sí, yo le pongo mayonesa al... ¿Mayonesa también?

0: calabaza. Chicharrón, ajá, que ya se humedeció
1: que
0: por
1: es
0: la
1: como
0: salsa.
1: Un caldito, ¿no? Así.
0: Ajá, salsa verde y a lo mejor cachitos de carne de res o de cerdo.
2: No, bueno, mi salsa de chicharrón es sencilla, chicharrón y salsa.
1: Bueno, yo la recuerdo aguadita, roja, no verde, ajá. Bueno, que también se hace
0: roja. Sí, sí, es roja, sí, sí, pero bueno, salsa de chicharrón. La que tú quieras, así, ponle mayonesa a tu tortilla.
1: Que no, tu cucharada de mayonesa.
0: Y no, no, así, mayonesita embarrada en mi tortilla. Y luego me la siento aquito y así me come.
2: Es más raro.
0: No, no está raro, no está raro.
2: No, es más raro, porque la pizza es más común.
0: No, no, no, la no.
2: A ver, ¿qué es más raro? ¿La salsa de chicharrón con mayonesa o la pizza con
1: mayonesa? El abuso de mayonesa es bien raro.
2: A
0: sí,
2: ver, Fer.
0: Sí, sí, sí, el abuso de mayonesa está extremo.
1: Yo ya les he contado que la mayonesa y yo tenemos, sí la como en muy pocas cantidades. Y okay, he conocido a gente con hábitos de comer mayonesa medio raros.
2: Como yo de chiquita comiéndome la mayonesa así.
0: Ah. ¿La comías a cucharadas? Ahí no estaban tus papás, por Dios. No revisaron tus calificaciones. No, comías mayonesa a cucharadas.
2: No tengo.
0: Ay, siempre.
1: Es que ya, manda el mensaje. Jenny, sí tienes padre. Deja de mentir.
0: A ver, auditorio, ¿qué es lo más extraño que comen ustedes y no piensan cambiar? No piensan cambiar. A ver, 22-15-87-56-57, Fer.
1: Compañeros y amigos que comían palomitas con mayonesa del bote. Así metían la palomita.
0: Ay,
1: papas fritas de este, ya sabes, de cuando compras hamburguesas que vienen en su empaque ese rojo. La embarra de mayonesa.
2: No, y basta, claro que sí.
1: Basta. No.
2: Las papas, justo, las papas fritas, normal. Las que quieran, de hamburguesas, lo que ustedes quieran. Les ponen mayonesa.
0: Ok.
2: Capsu. Okay. Y salsa. No. Eso se venden en la.
1: Pensé que hay a un hot dog, pero las papas no puedo.
2: No, en verdad sabe rico.
0: Que cuando estuve de viaje por Sudamérica.
2: Ajá. Perdónenlo, nada más fue.
0: Dan una salsa rosa, que es mayonesa con capsu. Mayonesa y capsu es la salsa rosa.
2: Eso.
0: Ajá, sí. Pero ya está estipulado. Ajá. La salsa rosa. Entonces, pues sí creo que a las papas les eches
1: bueno,
0: mayonesa
1: esa salsa con capsu. Es extraño, no está mal.
0: No sé, yo no les la echaría.
2: Verdad,
0: ¿no?
2: O sea, si ustedes van como a algún puestito de esas de papas fritas.
0: Sí.
2: Si les dicen que se las preparen, les van a poner mayonesa, capsu y salsa. Y sabe muy rico.
1: A ver, ¿cuál es el puesto, así, ya entrados en eso, cuál es el puesto de comida más random que han encontrado en la calle?
0: Pues yo no puesto de comida, pero sí al Luchas. Le mando un saludo a Luchas, que se para enfrente del Centro Escolar Niños Héroes de Chapultepec. Uh-huh. Vende papas. Ajá. Luchas está desde que yo iba a la secu. No sé si esté ahorita, pero si anda por ahí me lo saluda.
2: Random.
0: Y ese señor era bien aleatorio. O sea, de repente llevaba papas color verde, azules.
1: ¿Las azules? Ajá. ¿De qué son las azules?
0: No sé.
2: Habanero, ¿no creo?
0: No, habanero, porque ahorita hay taquitos que son como botando.
2: Yo iba a decir una de esas combinaciones.
0: A ver.
2: ¿Puedo decir?
0: Sí, ya, dila.
2: Bueno, ya, porque ya la dijo él. Se lo cobran a él, es cierto.
0: Son frituras, son frituras.
2: Frituras rojas, o sea, taquis con... Es que la otra marca también.
1: ¿Con mayonesa? No,
2: taquis con queso crema.
0: Queso crema no es una marca, ¿no?
1: Bueno.
2: No es que iba a decir la marca.
0: Sí, ya sé cuál ibas a decir.
1: La más conocida.
2: La F.
0: Suena
2: pero agárrense un taquis. Ahí va. El queso crema frío. Ajá. Le pasan el taquis. Ay, no, delicioso.
0: ¿Saben qué sí es raro también? Rico. Yo puedo morder las cebollas como si fueran manzana.
1: Porque eres un ogro.
0: Me estoy acordando.
1: Eres Shrek.
0: Deja que sea ogro, ¿no? Pero sí me gusta mucho la cebolla.
2: Como yo hice de mi tarea. Ay.
0: Ahora quiero que ustedes digan una marca.
2: Galletas de las...
1: ¿De animalitos?
2: No, la
1: ¿redondas?
2: Marca. Las galletas redondas, negritas con blanco adentro.
0: Oreo.
2: Ajá, las galletas Oreo. Con
0: mayonesa.
2: Mayonesa.
1: Jenny, esos gustos.
0: Ya, Jenny, ya.
2: Con capsu.
0: Y no deja. A ver, ¿con qué? Ya, ¿esas galletas con qué?
1: Esos antojos extraños.
2: Con helado
1: extraños.
2: De vainilla.
0: Con helado de vainilla.
1: ¡Ay, eso está bien X! Eso sí se hace.
0: Sí, ¿no?
1: Es más, eso está bien.
0: Yo como pollo frito con tortilla. Ay, Jenny.
1: No, Dios. Jenny.
2: A ver, ¿han comido galletas de Oreo con helado de vainilla?
1: Sí.
0: La verdad, no.
2: No. Ay,
0: yo no, pero no se me hace algo horroroso como la pizza con mayonesa.
2: Es que para mí no es algo común que hagan las personas, entonces.
0: Bueno, sí, no.
1: Compras
0: es
1: un helado y te dan, por ejemplo, tu helado así de vainilla, ¿no? Y le ponen dos galletas, pac. Y ya.
0: Oigan, ¿qué te están marcando?
2: Nos tenemos que ir a corte.
0: Ay, no. Siempre metiendo tu verdad, no es cierto, Juan Carlos. Tiene que tener el corte en punto y tú te pasas del tiempo. Y tú también, Fer.
1: Pues vamos.
2: Vamos,

0: Que no es la señal.
1: No hay señal porque estamos en modo avión. Oigan, ya regresamos a seguir hablando de cosas aleatorias. Porque siempre este programa es para que cotorríes, te diviertas un ratito. Cotorríes.
0: Claro que sí, cotorrías.
2: Ay, es que la pasamos increíble.
1: Oigan, tú te la pasas increíble, ¿no? Se la pasa burlando.
2: Oigan, es que ahorita David nos acaba de mostrar uno de sus más grandes
0: admiradores.
2: Más grandes logros. Ay,
0: no, wow.
2: Ay,
0: ¿logros?
1: A ver, pónganse de acuerdo.
0: No, es que yo pensé que era la mano extraña.
1: No,
0: que...
1: Lo que pasa es que íbamos a hablar.
2: A ver, vamos a...
0: Da mucho miedo, da mucho miedo esa mano.
2: Tranquilos, a ver. Es que vamos a hablar de cuál es nuestra habilidad más...
1: Inútil. Inservible.
2: Inservible que ¿sí? tenemos... Pues, ¿qué hacemos?
1: A ver, yo les dije que yo podía doblarme las orejitas.
0: Ajá.
1: Sé que no lo va a entender el
2: pero
1: público
2: explica,
1: de él. Ajá. No sé, no sé.
0: Sea, como que toma su oreja y la mete.
1: Sí,
0: así.
1: Sí. Y lo que queremos platicar con ustedes, al 22-15-87-56-57, es que nos platiquen su habilidad más inútil, más inservible, pero que es una habilidad, o sea, que no la pueden hacer
2: no
1: otras
2: puede
1: personas.
2: Hacer muchas personas. O sea, lo que yo le decía a ellos, que yo creería que es una habilidad inservible, la de chiflar de cuatro formas diferentes, siento que como que de que sea útil.
0: ¿Puedes chiflar de cuatro formas diferentes?
2: Sí.
0: A ver, ¿cuáles son?
2: Ahí les va.
1: El canario despierto, vale.
2: Sí, sí. La primera. Es que no voy a poder porque tengo uñas. Ay.
0: Va, Jenny nos mintió, no puede chiflar.
1: Y la segunda. Va. Chiflar para adentro. ¿Sí, sí han visto esos que hacen?
0: Sí.
1: Y como que, ajá, ya sabes que te están hablando.
2: Yo no quiero.
0: A ver.
1: Ah.

0: René, pasó nuestro más grande enemigo. No, no es cierto.
1: Estando.
0: No es cierto, no es cierto. Se regresó. Es broma, es broma.
2: Ok, a ver, la primera.
0: Va.
2: Okay. Okay, la segunda.
0: Ah, oh, yeah, bien, ajá.
2: La tercera. Es que no voy a poder.
0: Oh, ay, eso es lo mejor.
2: Ajá. La cuarta, déjenme limpio mis manitas.
0: Sí. Oh, bien, bien. Se está aplastando los labios.
1: Cuatro formas diferentes.
2: Cuatro formas diferentes de chiflar, siento que son innecesarias.
0: Pero no, si tienes
2: una, hay cuatro, ya es.
1: Yo creo que sí son.
2: Ahí ya es suyo.
0: No, pero es este. Sí es servible, ¿no? Chiflar.
1: Yo creo que sí. O sea, para llamar la atención, ¿qué tal? Y para pedir algo, o para alguien que. Un repartidor que se te escapa.
0: Sí.
1: Sí.
0: Si ya se te pasó el de los elotes, un chiflidito y, bueno, y vuelves.
1: Yo quiero mis esquites.
0: ¿Tú, Fer, tienes alguna habilidad inservible?
1: No sé si es habilidad inservible, pero puedo girar lapiceros con la mano.
0: Ay, como las banderas en.
2: ¿Cómo se llamaba eso? Tiene un nombre, ¿no?
1: No lo sé.
0: Sí, es muy inservible, por cierto. Sí. Bueno, déjame decirte.
1: Como pasatiempo, creo que sí. Y mi hermano puede pasar la moneda por acá. Ta, ta, ta, ta, ta.
0: Ah, eso es de magia.
2: O los que pueden hacer con la lengua como figuritas, como.
0: No, así, no, yo sé que suena fatal, espera.
1: No, no, no. Que hacen nudos.
0: Ah, no, no es que hagan nudos, pero que hacen la lengua como acordeón, ¿no?
2: Ajá, sí, sí, sí.
0: Sí, los he visto. No sé por qué hacen eso o cómo lo aprendieron, pero sí es una habilidad. Sí. Inútil, yo puedo doblar mis orejitas, ya le había enseñado.
2: A ver,
0: si están viendo la transmisión,
2: por favor.
0: Lo voy a hacer, tele, por favor, hazme un zoom. Ah, no es cierto. Ahí va.
2: Ya. Ahí están dobladas, pero si se ríe, se
0: me
2: salen.
0: Si me río, se me salen mis orejitas. Pero siento que esa es una habilidad inútil también. Si ustedes tienen alguna, 22-15-87-56-57 para sus habilidades. Y déjenme decirles que ya nos mandaron una. Nuestra compañera Laura Peralta.
1: Da mucho miedo su dedo así.
0: Sí, nuestra compañera Laura Peralta de Al Son del Notición, que de hecho anda de vacaciones.
2: De vacaciones, milagro.
0: Anda viviendo la vida bien.
2: De rockstar.
0: ¿No? De rockstar. Ah, que le mandamos un saludo, nos puso. A ver, yo puedo doblar mi dedo de la mano. O sea, supongo que
1: su pulgar lo puede poner como
0: el. Abajo del huesito, dice. No le entendí. Desafortunadamente no le entendí, le pedí una foto y no sé si podamos pasar esto por televisión, pero literal hace que este dedo, el dedo gordito, se ponga totalmente viendo hacia allá, o sea, lo dobla por completo.
1: No te creo, bebé.
0: Y no le pasa nada. No sé, está fatal, la verdad. Yo lo vi 2 segundos y la bloqueé.
2: Que sí se los muestre.
0: La tengo bloqueada, ok, se los voy a mostrar.
2: Se los va a mostrar, pero por favor tengan muchísima consideración. Con Laura.
1: Consideración.
2: Ahí va. Es la otra, acuérdate.
1: No puede ser. La mano da miedo.
2: No, está. Mi cara todavía así de.
1: Jenny.
2: Lau, increíble. Oigan, tenemos. Dice silbar con las manos. Ah, ok, bueno, nos están mandando saluditos.
1: Ah, sí, cuando
0: silbar porque es como así, ¿no? Ajá.
1: Tuve no compañeros puedo. En la secundaria que hacían así, como que sonaba.
2: Como jaguar.
1: Sí, pues
0: como eso de
1: sí.
0: A ver, Jenny, otra vez. No, sí, está fatal. También de esas que venden en las zonas arqueológicas, el jaguar, ¿no? Hay una que es un águila. ¿Sí la has visto?
2: A ver, así como águila.
0: Que le.
1: Es gallo, no sé. Como medio Michael Jackson.
0: Pero, pues sí, entendí.
1: ¿Han conocido a alguien que sí se aviente el grito de Michael Jackson?
0: Yo tengo un amigo que sí. Yo, uno de los de mis mejores amigos, Uriel Padilla, que le mando un saludo también, sabe hacer como Michael Jackson. Y yo les iba a preguntar, ¿ustedes nunca tuvieron a ese compañerito en la primaria que se doblaba el párpado hacia arriba?
2: Sí, no.
0: ¿Qué fue de él? O sea, ¿qué fue de ese compañerito?
2: Ya no, es cierto.
1: Oye, que lo ponía al revés. No, que tú estabas metido en algo, no sé qué cosa.
2: Que se voltea.
0: Ay, no, y los párpados hacia arriba. ¿Quién le enseñó a hacer eso?
2: Oigan, pero hay alguien de aquí.
1: ¡Qué rico!
0: ¿Alguien de aquí? Ay, sí, somos tres.
2: No, ¿alguien que todavía lo haga? O sea, ¿ya adulto?
1: No creo.
0: Yo tampoco creo.
2: Yo podía hacer lo de los párpados. No,
0: No, pero ¿por qué? Es que eso ni siquiera. O sea, es una habilidad inútil, pero está fatal. No hay a alguien que no asustes con lo de los párpados.
2: Dice, está padrísima mi habilidad, que dice Lau que está padrísima su habilidad. La verdad es que no. Ay, no es cierto.
1: No está.
2: La verdad es que está increíble, porque si quieres espantar a alguien, como que te deje molestar.

0: estar.
1: O así como te lo doblas y ¡ay, me arranqué el dedo! ¿No? O sea, ¿para qué más te serviría?
0: Es muy habilitoso.
1: No, está horrible. Yo no sé si lo vieron, y si no lo vieron, síganos en modo avión en Facebook, ahí está la transmisión, y para que vean cómo se le hace a ver, el dedo a nuestra compañera de Alzón Desnoticio.
0: Está increíble. A ver, sí. Pero ¿qué otras habilidades creen que haya para...?
2: Gente que podía doblar la lengua.
1: También. Ah, sí, ya. Ajá. Es lo que decía.
0: ¿El de taquito lo saben hacer?
1: Ah, sí.
0: A ver.
3: ¡Tacos de canasta, tacos!
1: Ya no usen esa imagen para... A ver. Ah, sí. Ay, es más sencillo.
2: Todo el mundo.
0: ¿No?
2: ¿No?
1: Pero eso habla como de algo que pasa en la cabeza.
0: No sé, otra habilidad.
1: ¿Qué?
2: ¿Cuál? ¿La del fuego?
1: ¿Y cuál? A ver, ¿qué nos
2: escucha? Acá nos dice...
0: No, después.
1: Tenemos una compañera que tiene una habilidad.
0: Sí.
2: Dice que es la habilidad del fuego, pero no sé qué significa la habilidad del fuego.
0: ¡Fuego sí puede!
1: ¿Qué? ¿Cuál? Hacerla. Ah, ok.
0: Ok.
1: No entendí.
2: Sí, yo tampoco.
0: A ver, continuamos.
1: Sí, a ver qué emoji usan. Que ya.
2: A ver, emojis. Ajá. Emojis que usamos, de los que abusamos todo el tiempo.
1: El puro fuego.
2: Que ya ni siquiera. Ajá, que ya ni siquiera está fuera de contexto, totalmente. Ajá.
1: No, pues no sé. Yo siempre ocupo caritas llorando.
0: Yo creo que quien ocupa emojis el día de hoy ya es un señor.
1: Deja que seas un señor. Ay, si no expresas. Por WhatsApp, que es un medio de comunicación informal. Si no expresas algo con emojis, se puede malinterpretar. No sé si les ha pasado.
0: A mí me pasa que si alguien me escribe sin emojis. Bueno, a ver, deja tú sin emojis. Yo lo que iba, que ya no siento que se utilicen los emojis, es que yo hablo con muchos stickers.
1: Ok.
0: Yo puro sticker ahora. Pero siento que si no hablan con emojis o stickers, están enojados.
1: Exacto. Eso es lo que trato de decir.
2: Sí.
1: Imaginemos que le vas a hacer un favor a alguien. Ajá. Y entonces al final ya no pudiste y le pones. Ya no te pude ayudar, no sé qué.
2: Le pones el mono.
1: Ajá. Y el mono con sus manitas. Y esa persona te contesta: está bien, no te preocupes. Punto.
2: Ah, sí, suena como estar enojado.
1: Suena como que está enojado.
0: Oigan, sí. Tonchis, _69.
1: Ok. Ay, Jenny, no tenías que leerlo todo.
0: Sí. Oigan, no sean groseros. Ajá. Nos manda saludos, qué excelente programa.
1: Ay, gracias. Bueno, muchos saludos.
0: Wow, cámbiate el nombre.
2: Oigan, hablando.
0: Ay, ya bien regañados.
2: No, hablando de nombres random. Ajá. Ayer estaba viendo una publicación de una persona que, bueno, sé que está mal, pero que cayó en este rollo de las estafas.
1: Ok.
2: Sí, o sea, le depositó.
0: Laura también nos dice que la moda ya son los stickers, que ya
1: se actualizan. Ya los emojis ya no.
0: Por favor.
2: Ah, hay que actualizarnos.
0: ¿Tú qué? Para ver, ¿qué emoji usas mucho?
2: El de la carita con gafas.
0: ¿Ese?
2: Abuso todo el tiempo, ¿sí? Es el primer, está en todo lo que uso.
1: Yo caritas llorando.
0: Caritas llorando. Yo sí ocuparía uno. Yo creo que el de caritas. El de caritas riendo. El de que se está riendo.
2: Con las lagrimitas. Ajá, ¿pero cuál? ¿El que está de lado o el que está normal así?
0: No, el normal.
2: El normal.
0: El de lado está raro, ¿no?
2: Es que a mí me gustan porque de un tiempo acá ya tienen animación todos.
1: Sí.
2: Ah, por ejemplo, el de las gafas ya le brillan sus gafas. El de el que se
0: poco?
2: Ríe. Sí. El
1: que... En mi Tamagotchi no me sale eso.
0: ¿No? Sí.
2: La carita enojada, el rojo. Sí. Como que se infla.
0: Oigan, que yo quiero decirle, si hay chavitos por aquí que nos estén viendo tanto en la transmisión, nos manda saludos. Mora, no es cierto, perdóname, no quiero decir.
1: Gilberto Mora.
0: Gilberto Mora nos manda saludos, no es cierto.
1: Súper bien.
0: Mora, Oscar, okay. Quintero.
1: ¿Por qué lees un nombre completo? No nos habías dicho. Manda saludos, Mora.
0: No, porque es usuario.
2: Okay, ah, okay, bueno, okay. Sí, sí.
0: Nos dice hola, pero con signo de interrogación.
1: ¿Hola?
2: Hola.
0: Ajá.
1: Ajá.
0: Pues, hola.
1: Sí. Jenny interrumpió toda la conversación nomás para medio leer el nombre.
0: No, oigan, quería preguntarles tanto a los de la transmisión como a los que nos están escuchando y los que nos están viendo, ya un montón. Yo quiero saber cómo puedo yo tengo muchos stickers.
1: Volver con su ex, ¿no?
0: Sí, como
1: yo quiero saber cómo puedo. Ajá.
0: Pásenmelo.
2: A ver, es que sorpresa.
0: No, espérense.
2: Lo tenemos aquí afuera de la puerta.
0: Ya no es ex, amigos. Pero bueno, continuemos. A ver, ajá. Es lo siguiente.
1: Sí. A ver.
0: Yo no sé cómo pasar de mis stickers de TikTok, pasarlos a stickers de WhatsApp.
1: Ah, no se puede. Si
2: alguien... No, no se puede, son diferentes.
0: Sí, debe de haber una forma.
1: No.
2: No.
1: O sea, tienes que volverlos a buscar y descargarlos. Yo te lo digo porque yo a veces he caído mis stickers de WhatsApp en Instagram. Y no se puede.
2: A ver, ¿dónde
1: mandan las dos?
2: ¿Dónde tienen más stickers?
0: Yo en WhatsApp. Sí. Pero últimamente ya tengo más en TikTok. Es que están increíbles. Yo sí, me meto a los comentarios, a leer los comentarios obviamente, y aparte a buscar stickers.
1: Eres una señora.
0: Soy una señora. Sí, soy una señora.
1: Pero bueno, ya para ir finalizando el programa de hoy, que se nos fue volando, hay que hablar del último tema también. ¿Cómo cancelar una cita?

0: la que no quieres ir. Vamos a hablar de pretextos.
1: Pretextos. Sí. No me dieron permiso.
0: Deja eso. No, nunca les...
2: En este punto ya no te creen.
1: Yo sí pido permiso.
2: Jenny.
0: Deja, ¿nunca les ha pasado que sabes que no, perfectamente que no vas a ir a la reunión y preguntas, ¿qué onda? ¿Quién está? ¿No? Ya voy para allá. Nada más que llegue mi mamá, nada más que, o sea, como que dices okay. que ya vas, pero nunca vas.
1: No, ajá. Eso sí no la aplico.
0: ¿No?
1: Prefiero no contestar.
0: ¿Y ya. ¿Los han dejado plantados?
2: A ver, creo que no exactamente. ¿Sabes? Sí, pero no.
0: A ver, sí, pónganse no. de acuerdo.
1: No, o sea, Fer primero.
0: ¿Cómo que sí, pero no?
2: Yo digo que sí, o sea, que sí, sí cuenta como dejar plantado de que.
0: Ajá.
2: Que te de, que dan. Como largas. Ajá. Y de repente, no, es que tengo esto. Y cuando ves, dices, oye, ya pasó como que mucho tiempo. Y dices, ya está, tú te empiezas a ir y te siguen llegando excusa. Y hasta tú estás en tu casa y de, no, ya no puedo llegar. Y tú ya estás en otra cosa.
1: Ay, así, no.
2: Sí, me pasó una vez.
0: Ok.
2: No, es que mucho tráfico. No, es que pasa esto. No,
0: pero
2: es
0: la
2: que,
0: de mil te fuiste.
2: Sí, porque decías, oye, ya pasó un rato. Para que al final me terminaran diciendo, no puedo llegar.
0: Ay, no, si eso es dejarte plantado.
2: No, y yo ya estaba hasta viendo
1: vestido
2: una
1: serie de... Ah,
2: sí, ya.
0: Vestido y alborotado.
1: Sí, como novia de pueblo te dejaron. Ay, ya yo... No, a mí me aplicaron la misma que a Fer. Sí, a mí me aplicaron esa... Recuerdo, pero era con... no. Tiempo atrás.
2: Ajá. Tiempo atrás. Ayer.
1: Con el que salía. Que recuerdo que me la aplicaba mucho los sábados.
2: No.
1: Que yo no hacía nada. O sea, y dejen eso. O sea, y a la fecha.
2: ¿Te sí. la sigue aplicando?
1: No.
0: Jenny, no, ya es ya no, momento de caer en cuenta. Date cuenta, amiga.
2: Sábado con sábado caes.
0: Ay, yo me lo imaginé así vestidita y esperándolo, ¿no?
1: No, esperen, que a la fecha todavía pido permiso.
0: Ajá.
1: Para salir, porque pues yo con mi mamá. Ajá. Pero para poder salir, mi mamá es como de que tienes que hacer el quehacer. O sea, tienes que hacer tus labores de la casa, ¿no?
2: Creo que eso es todo. Todo dejamos bueno, ya. Ajá.
1: Entonces, como yo sabía que iba a salir con este chico.
0: Así es el quehacer.
1: Yo me apuraba a hacer mi quehacer.
0: O sea, que si no hubiera la posibilidad de salir con él, no hacías nada.
1: Ajá. No, aparte sí lo hacía, ¿no? Pero a lo mejor lo hacía con más calma, lo que tú quieras.
0: Ok.
1: Pero entonces me apuraba a hacer mi quehacer todo. Me apuré, me arreglé y todo. Y de repente veo el mensaje de que, ay, ¿sabes qué? Es que ya no voy a poder llegar. Nos vemos otro día.
2: Creo que eso.
0: No.
1: ¿Crees que volvió a salir con él?
0: No.
1: Sí. No, cero.
0: Amiga.
1: La verdad es que.
2: No, es que está bien feo.
1: Es la última vez que vuelvo a salir.
2: O sea, cuando te aplican eso de que.
0: ¿Cuántas veces te lo hizo?
1: Dos.
2: Dos veces.
1: Sí. La primera dije, ok, se comprende porque a lo mejor sí pasó algo. Dices, ok.
2: Dices, del beneficio de la duda. La primera aplica eso.
1: Lo que yo sí le dije es, oye, también hay que respetar los tiempos de cada uno.
0: Sí, porque no haces planes.
1: Sí. Entonces, dime. Entonces, a la segunda dije, no, ya, bye.
2: No, solo me pasó esa ocasión.
0: A mí también solamente una ocasión.
1: A ver, pero cuéntanos. A ver,
0: ¿cómo, de cómo que estuvo? Nos citamos en San Francisco.
1: Está peor. Oh.
2: No apareció.
0: Nos citamos en San Francisco y yo llegué, ya me acuerdo, con mi peinado.
1: ¿Hola?
0: Peinados locos.
2: Con tu moicano así.
0: Y ahí estuve, esperando y le mandé mensajes. No sé, como una hora, yo creo. No mucho.
1: Ay, no,
0: mucho, es que una hora suena mucho. Pero ha de haber personas que esperan hasta 3, 4, ¿no?
1: Ay, no.
2: No, ya, eso es exageración.
0: Y yo no esperé tanto porque no me contestaba. O sea, era de que, ¿qué onda? Ya llegué, vas a venir, estoy en tal lado, estoy acá, estoy enfrente de tal lado, y no me contestaba. Y ya después de una hora le puse, bueno, no sé si vas a venir o no, pero pues ya me voy. Ajá, y ya me fui.
1: Y David.
0: Y dejen después, porque era una compañera de la prepa, me la encontré en la prepa y fue de que, hola. ¿Qué pasó con nuestra cita, no? Porque después, eventualmente, le llegaron los mensajes. Ajá. Y me dijo, no, es que sí llegué y no te vi.
1: Ay, cero.
0: Y estuve ahí
1: no
0: desde
1: temprano.
0: Exacto, dice, es que llegué, estuve ahí desde temprano y estuve todo el rato y no te vi. Y entonces, a ver, la plaza no es inmensa.
2: No, de hecho, no.
0: Es chiquita y en esos tiempos no había tanta gente, no estaba tan transcurrida. Entonces, sí, yo estoy seguro que no fue.
1: Que a ver, que no sé qué es peor, lo de David o lo nuestro. ¿Por qué? O sea, lo de Fer y lo mío que nos pasó casi similar. Porque lo tuyo es, o sea, yo diría que es peor porque vas hasta el lugar. ¿Vas hasta el lugar?
0: A ustedes se los hicieron en su casa, o sea, espera, no.
1: Pero espérate.
0: A ti te lo hicieron en tu casa, Fer, tú sí fuiste, ¿no?
2: Sí, de hecho.
1: Oh,
0: a ti te dijeron, paso por ti.
1: Va, entonces no sé qué es peor, lo de ustedes o lo mío, ¿por qué? Porque ustedes van al lugar y no llega y eso está feo.
0: Eso es peor.
1: Pero yo creía que también, la mis peor, ¿cierto? No, porque sí pasa que te dicen todavía en tu casa de, y no van a venir por ti, y ya van a llegar, ay, no, como que, ah, sí, ya ahorita llegan, ya van a llegar, o, ah, sí, ya. como que estás haciéndote pato para

0: ay, sí, que quedas en ridículo frente a tu familia.
1: Okay, exacto.
0: Sí, porque yo regresé con campeón, o sea, mi mamá dijo, ¿a dónde vas, mijo? A salir, mamá. Oh, por fin. Ah, ya nos tenemos que despedir, bueno. Nos vamos a tener que ir yendo. Seguimos cotorreando la siguiente semana. Nada más. Saludos rapidísimos.
2: Últimos mensajes.
0: Sí, terminación 8982 nos pregunta qué es migajero. Bueno, ya lo hemos dicho en otros programas. Pero es andar de rogón. Y te mandamos un saludo por estar escuchando la transmisión.
2: Sí.
0: Te agradecemos, Fer.
2: Sí, ahora sí que nos escuchamos la próxima semana. Tenemos aquí unas cuantas cosas que quedaron de cómo vamos a festejar nuestro aniversario.
1: Sí, así que bueno, chicos, muchas gracias por escucharnos otro martes más. Nos vemos el otro martes a las 6 de la tarde. No recuerden, por la 105.9 FM o el 16.2. ¡Adiós!

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Muy buenas noches, sean todos ustedes bienvenidos a una edición más de su programa Blues Note, que como todos los martes, noches de jazz y de blues, por esta frecuencia, la 105.9 de la FM Sicom Radio, donde hacemos la radio especialmente para usted. Yo soy su amigo Carlos Manuel González Sotomayor, que estará con ustedes esta noche y estaremos compartiendo música y comentarios.

Nuestros invitados esta noche son dos gigantes de la escena del jazz, y me refiero al arreglista, el compositor y también músico canadiense Gil Evans, y también lo acompaña esta noche el gran trompetista, compositor y también arreglista Miles Davis. Juntos esta noche se presentan con nosotros, y de los que podemos mencionar que son una caja

recopilatoria de la música del jazz, y también han masterizado y reeditado muchísimos temas desde 1957, y Miles Davis y Gil Evans colaboraron también en el emblemático álbum de Miles Davis, Bird of the Cool, grabado en 1949, y Gil Evans era un solista destacado, pero su papel como arreglista queda bien ilustrado aquí en Tomas Alternativas de Trabajo. Y esta noche estas dos grandes figuras, estos dos grandes genios de la música universal y del jazz, están con nosotros Gil Evans y Miles Davis.

Para este primer set musical vamos a escuchar los siguientes temas, y son los temas siguientes. Escucharemos primero New Rumba, después una parte masterizada del tema Blues for Pablo, y después escucharemos una primera toma que se hizo antes de masterizarlo, el tema Blues for Pablo. Más adelante vamos a escuchar I Don't Wanna Be Kissed, después escucharemos el tema Lament, y después pasaremos a los temas también primero masterizado, Miles Ahead, y terminaremos este set musical con una toma más que se hizo para el tema Miles Ahead. Esta noche están con nosotros estos dos grandes genios musicales aquí en Blues Note.

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De Miles Davis podemos hablar muchísimo y también mencionar poco, y mejor dedicarnos a escuchar su música. Y sabemos que es una de las figuras más relevantes, innovadoras e influyentes de la historia del jazz, junto con grandes músicos como John Coltrane, Charlie Parker, Duke Ellington, Louis Armstrong. Y la carrera de Miles Davis, que abarca 50 años, recorre la historia del jazz a lo largo de toda la segunda mitad del siglo XX. Es decir, él participó en muchísimos movimientos musicales, como el bebop, el cool, el hard bop, y también de la parte de la vanguardia jazzística. También participó e incursionó en la vertiente modal, en el rock, en el funk, y desde luego siempre usando la sordina de acero Harmon, que le proporcionaba un toque más personal e íntimo. El sonido es suave y melancólico, a base de notas cortas, tendiente al lirismo, introspección. Esa es parte de la figura musical de Miles Davis, que esta noche, junto con Gil Evans, nos acompañan aquí en Blue Snow. Para este segundo set musical vamos a escuchar el tema My Ship como una primera toma dentro de la grabación del disco, y después ya el tema masterizado, My Ship, para pasar a los siguientes temas masterizados, Springville. Después escucharemos The Duke, para pasar enseguida con el tema The March of Cadiz. Y después escucharemos una toma de The March of Cadiz, y terminaremos este programa y este set musical con el tema The Meaning of the Blues. Esta noche son dos grandes figuras del jazz y de la música universal, Gil Evans y Miles Davis, están con nosotros aquí en Blues Note.

Y con este tema damos por concluido este programa. Les agradezco en mucho su amable atención. Yo soy su amigo Carlos Manuel González Sotomayor. Y recuerde, no importa lo que aquí digamos, lo más importante siempre será lo que usted escuche en la radio. Que pasen muy buenas noches.

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7: Exactamente a las 3 de la tarde con 3 minutos. Muy buenas tardes. Iniciamos Tehua Noticias Nosotros. A partir de esta semana inician las fiestas de graduación en escuelas de educación indígena, dice la Secretaría de Educación. Y chininte donatime, pegua silwime, camomashtia pipilte, cantoalte, pegua masegualte. 17 jefes de sector con la presencia, se realizó la reunión académica del programa Arraigo E3. Esto es allá en la ciudad de Puebla, que encabezó el director de educación indígena. Asha lunes, Jancuitlaxcuapa, Puebla, Omololoque, Tequihuaque, Masehualte, Oquitaque, Nonguitoca, Tlamantle, Arraigo Eye. A 3 años de la creación de la nueva escuela mexicana, se llevó a cabo el foro estatal. Esto lo dice la Secretaría de Educación. Icacuali tlamantlomowik tequipanoli canon poquitaque tlenquitosneki yanquequistamati. Meta, plantarán 2 millones de árboles frutales y forestales en todo el estado, dice el gobernador Alejandro Armenta. Quinto casque miaque shigme y technochtetlalme noncate nicacuitlaxcuapa Puebla o quistoque tequihuasque. Las enfermedades crónicas, diabetes e hipertensión tienen mayor demanda en medicamentos, dice el Instituto Mexicano del Seguro Social. Cocolisle que mi diabetes y guanonillo tlami yejo non cachiquinequi tocnigua non mococoa. El trueque, el cambio de productos por otro en nuestros pueblos originarios, hasta este momento siguen vigentes en tradiciones y costumbres. Hasta Asha Sequime Altepeme, Masehu Altemowika, Icacualitlamante, Huileti Tlapatla Yehua. Tendremos reportaje especial del partido mundial de ayer y las

Efemérides de hoy lunes. Asha no me chilisque, que nisque, okpolo, aguile, maguilisilte, no me toca fútbol, no mochillala. Además, un reportaje especial, entrevista de hoy, avisos comunitarios, Tehuan Noticias, social, cultural, educativo, música y mucho más en el único programa de educación indígena a nivel estado que se transmite por XHCPFE 93.1 FM, que nos escuchan en Acatlán, Huauchinango, Izúcar de Matamoros, Libres, Tezuitlán, Zacatlán y Puebla capital. Por favor, no se vaya, quédese con nosotros y entérese sin tener la vista fija. Panoticino, Dalí, Getatay, Tutumbani, el saludo matinal en las cuatro lenguas maternas que se hablan y se lee, se escribe en náhuatl, mixteco, ingigua y mazateco. Les saludo con mucho gusto en este inicio de semana, lunes 6 de julio, y agradecemos a Miriam Rodríguez que se encuentra en los controles técnicos. De inmediato nos vamos con la información social, cultural y educativo. Fíjese que a partir de hoy, lunes 6 de julio, en todas las escuelas de educación indígena se preparan para las fiestas de graduación, tanto de preescolar, primaria y casas del niño indígena, cuyo objetivo es reconocer el trabajo realizado por las y los niños de las comunidades más alejadas a lo largo de este ciclo escolar. Tradición por excelencia de nuestros pueblos originarios que acostumbran cada año porque consideran es una verdadera fiesta de los tres protagonistas de la educación, alumnos, madre de familia y maestros. Sin embargo, de acuerdo al calendario escolar, marca el próximo 15 de julio la clausura y ceremonia oficial de la Secretaría de Educación. En otra información, con el propósito de fortalecer el programa educativo para el próximo ciclo escolar, la Dirección de Educación Indígena que encabeza Pablo Ruiz González, hoy lunes 6 de julio en la ciudad de Puebla se realizó una reunión académica titulado Marco Técnico para el Arraigo Magisterial de Educación Indígena, es decir, una mirada a las escuelas de multigrado del programa Arraigo 3, con la participación de los 17 sectores jefes del estado de Puebla, que sin duda alguna se pondrán en práctica en el nuevo ciclo escolar. En otra información, y bueno, con el fin de recuperar experiencias del magisterio y construir propuestas para consolidar la nueva escuela mexicana, la Secretaría de Educación realizó el foro estatal a 3 años de recuperación, de diálogo y construcción, y terminó de este ciclo escolar, pues de los encuentros en diferentes municipios, por ejemplo en Zacapuazla, Acatlán de Osorio, Tehuacán, Izúcar de Matamoros, Tepeaca, Huauchinango, Puebla y San Andrés Cholula, con la participación de 3.200 docentes. El subsecretario de Educación Obligatoria, José Enrique Martínez Peláez, destacó que se permitieron analizar temáticas a mejora de práctica en las escuelas de educación básica, visión educativa, deportes, inclusión, perspectiva de género, interculturalidad, ciencia y tecnología, en representación de la subsecretaria de Educación Básica Federal, Benjamín Díaz Salazar, señaló experiencias compartidas por docentes en conocimientos pedagógicos cuando las comunidades dialogan, recuperan su memoria y construyen nuevos aprendizajes de manera colectiva. Se impartió también con una conferencia magistral Liderazgo Democrático situado en Horizonte de la Nueva Escuela Mexicana. Las mesas de trabajo, los docentes intercambiaron propuestas integradas en relatorías para fortalecer los procesos de enseñanza, aprendizaje y evaluación. En más información, con el objetivo de reducir desigualdad del trabajo directo en comunidades, se realizó la primera sesión e instalación del Subcomité Sectorial de Bienestar Social en Puebla. Laura Artemisa García Chávez, secretaria de Bienestar, tomó protesta a integrantes y pobreza con ciudadanía.

no desde el escritorio, las capacidades, experiencias y responsabilidades de quienes participan va a permitir generar mayor impacto positivo en la calidad de vida de las personas. Funge como órgano auxiliar de planeación, objetivo, impulsar prioridades en planeación, supervisar diseño, seguimiento y evaluación orientadas al bienestar de la población y también sobre todo de actualización, que son componentes para la atención oportuna, por ejemplo, la ley, la promoción de mesas técnicas de trabajo para analizar problemáticas específicas, que son acciones del subcomité donde se van a desarrollar mediante 6 mesas de trabajo, transformando su vivienda, reducción del rezago educativo, servicio de salud y seguridad social, alimentación nutritiva y de calidad, ingreso a las familias e inclusión, accesibilidad y sobre todo los derechos de las personas con discapacidad. Señoras y señores, estamos transmitiendo para usted el programa Nosotros Tehua a través de esta frecuencia. Así que vamos a escuchar el primer tema de esta tarde, que estamos seguros les va a encantar.

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3: Estadio Azteca. Octavos de final del Mundial. Retraso de una hora por tormenta eléctrica. México llegó invicto, sin goles en contra.

0: local, con la ilusión más grande en 40 años. Del otro lado, Inglaterra, con Harry Kane y con un mediocampista que en 2 minutos iba a cambiar el rumbo del partido. Minuto 14 y México avisa. Centro por la derecha. Remata Raúl y Pickford pone una mano salvadora pegada al palo. Minuto 35. Centro preciso de Bukayo Saka al segundo palo. Desajuste defensivo en la defensa y cabezazo de Bellingham. Gol. Minuto 38. Gilberto Mora pierde el balón en la salida. Inglaterra repite la jugada casi calcada. Centro desde la derecha, esta vez de Kane. Y otra vez Bellingham, ahora mete con el pie. 2 goles en 3 minutos. México no se rinde. Minuto 42. Centro lateral. El rebote le cae a Julián Quiñones y no falla. Recorta el marcador. De ahí al descanso, está la clave del partido. Con 3 claras ocasiones. Tiro peligroso de Raúl Jiménez que se marcha desviado. Cabezazo de Raúl que hace intervenir a Pickford. Y una sacada de Bellingham cuando Montes se disponía a rematar a puerta vacía. En el segundo tiempo, primera ocasión para Inglaterra. O'Reilly remata al palo desde fuera del área. Minuto 51. Yarel Cuanza entrada salvaje sobre Jesús Gallardo. Roja directa. Inglaterra se queda con 10. Parecía el guión perfecto para la remontada mexicana. Pero Inglaterra dio otro mazazo. Minuto 57. Kane intenta bajar un balón bombeado. El rebote cae dividido y Raúl Rangel impacta con el delantero inglés. Penalti. Kane no perdona. 3-1. México recorta de nuevo. Minuto 68. Falta de Kane dentro del área. Y esta vez el penal es para México. Raúl Jiménez lo cobra. 3-2. El Azteca explota. Quedan más de 20 minutos y un jugador de ventaja. México empujó, remató, buscó el empate con córner y centros hasta el final. Pero Inglaterra resistió con 10 el marcador de 3-2. Con esta derrota, México repite una historia que ya conoce demasiado bien. ¿Qué opinan sobre el papel de México en este Mundial? ¿Cuál fue la clave de la eliminación?
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2: El 6 de julio de 1812, nace Miguel Lerdo de Tejada, político liberal que prohibió los bienes raíces al clero mediante la Ley Lerdo.
3: Un día como hoy, en 1824, el Congreso de la Unión decreta la erección del Estado de Chihuahua.
4: En una fecha como hoy, pero de 1907, nace en Coyoacán la célebre pintora mexicana Frida Kahlo.
5: El 6 de julio de 1885, el destacado científico francés Louis Pasteur probó por primera vez y con éxito una vacuna antirrábica en un niño de 9 años. Por eso la...
6: Regresamos, señoras y señores, después de haber escuchado este reportaje. Bueno, nos da muchísimo gusto poder saludar al auditorio que nos escucha en la ciudad y en toda la región. Reportaje especial que con motivo del partido de ayer, usted ya sabe toda la historia, pero paso a paso hemos informado cómo se desarrolló el partido. Y bueno, la experiencia se fue, el fútbol en México pues terminó, pero la vida va a continuar. Y ahora lo que nos interesa nosotros es hablar acerca del trueque. Bueno, y usted se preguntará, ¿qué es el trueque? El trueque es un producto de cambio por otro. Es decir, usted compra algo y no le dan dinero, sino le regresa. Yo recuerdo que antes en los tianguis de las fiestas tradicionales de los municipios de Coscatlán y de San Sebastián Sinacatepec, el trueque jugaba un papel muy importante, porque los habitantes de poblaciones cercanas a esos municipios con meses de anticipación iban a las salinas desde Zapotitlán, desde San Antonio en Anahuatipan, San Gabriel Casablanca. Iban las personas, las señoras, a surtirse de sal común, y traían por bolsas, y luego pues ya se preparaban para la misa y se iban a los municipios, a

mercados de las fiestas tradicionales de Coscatlán y San Sebastián y empezaba el intercambio de productos por otro. Un puñito de sal por una naranja, por un aguacate, por una mandarina, por un canario, en fin, eso es el trueque. Y fíjese que qué bonito se veían los mercados, los tianguis, porque las personas se surtían. Ahora por maíz también, daban un poco de maíz y te dan lo que tú quisieras, tomates, chile. En la actualidad, en algunos tianguis todavía se practica el trueque. En Tehuacán, pues en la Purísima, una que otra persona pues hacen ese cambio, ese tipo de intercambio de productos por otros, pero prácticamente ya no. Y lo mismo sucede en nuestros pueblos originarios, en Cuscatlán. Se da muy poco ya el trueque en Sinacatepec, en Ajalpan. Como usted sabe, la ciudad de Ajalpan tiene un tianguis, la más grande de la región. La realiza el miércoles de cada semana. Pero también casi el trueque no, ya no se da. Sin embargo, las personas que vienen, comerciantes de la región y de otras partes, pues siguen esforzándose para tratar de recuperar el trueque. Para el próximo miércoles ampliaremos esta información porque hablaremos precisamente del tianguis de Ajalpan, que es un tianguis el más grande, se realiza los días miércoles y pues todo es alegría porque siguen muchos comerciantes de la Sierra Negra, de la montaña, de la Mixteca Poblana, del Valle, de Tehuacán, del Estado e incluso del país. Pero de esto lo vamos a platicar este miércoles. De inmediato este miércoles platicaremos cómo está la situación del tianguis de Ajalpan y su famoso trueque. En verdad nos da muchísimo gusto poder saludarles a través de estos micrófonos. Les recordamos que el teléfono de la cabina es el 238-38-203-74 por si usted se quiere comunicar con nosotros. Y para mensajes vía WhatsApp solamente tiene que mandar un mensajito a este número. Anótelo por favor, 55-79-91-87-49, y con mucho gusto le vamos a tomar en cuenta para su próxima participación en el programa. Nosotros vamos a continuar para escuchar el siguiente tema musical.

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5: Regresamos, señoras y señores, a la tercera sección del programa Nosotros, Tejua. Y recientemente se llevó a cabo, precisamente como usted conoce, se llevó a cabo la octava sesión de los consejos técnicos escolares y vamos a escuchar precisamente en aquella ocasión de lo que se escuchó en esa ocasión. Así que a escuchar de lo que se...
6: Maestros, a esta octava sesión ordinaria del consejo técnico escolar correspondiente al ciclo escolar 2025 a 2026. Soy el maestro Daniel Pérez Jaimes y te invito a que permanezcas hasta el final de este video. Iniciamos los trabajos con la revisión del cuadernillo para la octava sesión de Consejo Técnico Escolar que se realizará en junio de 2026. Cerrar para construir. Esta sesión funcionará como nuestra bitácora de navegación, es decir, nuestra guía con la cual haremos un cierre reflexivo, sistemático y ordenado de nuestras actividades pedagógicas. El sentido de la sesión tiene una doble intención. Por un lado, realizar balances, evaluaciones y recuperar los aprendizajes logrados. Y por el otro, identificar áreas de oportunidad concretas para proyectar nuestras acciones hacia el siguiente año lectivo. Este cuadernillo de orientaciones se emite bajo la gestión del secretario de Educación, Mario Delgado Carrillo, y la subsecretaria Angélica Noemí Juárez Pérez. El propósito central de esta sesión, como lo adelanté en la imagen anterior, tiene una doble intención muy clara. En primer lugar, realizar balances profundos y recuperar los aprendizajes logrados con nuestros alumnos. Y en segundo lugar, identificar con precisión las áreas de oportunidad para proyectar con éxito el siguiente año lectivo. Los temas a abordar se organizan estrictamente en dos grandes vertientes. 1. Analizar lo que hemos avanzado en el fortalecimiento de nuestro propio CTE. 2. Organizar la preparación de la sesión ordinaria con los colectivos. Bien, maestras y maestros, enfatizo nuevamente.

qué consiste nuestra agenda de trabajo para esta octava sesión. Se organiza en dos grandes momentos teóricos y prácticos. El primero es mirar hacia adentro, donde abordaremos el tema 1 para analizar nuestro avance, consolidación y fortalecimiento como una verdadera comunidad de aprendizaje. El segundo momento es mirar hacia el aula, correspondiente al tema 2, donde organizaremos la estructura de trabajo, los balances y las rutas pedagógicas necesarias para el cierre escolar y su impacto real en los estudiantes. Es fundamental reflexionar sobre cómo ha evolucionado nuestro espacio de consejo técnico escolar. En el antiguo modelo administrativo, el enfoque era puramente un cumplimiento burocrático, con un trabajo aislado y con decisiones verticales de arriba hacia abajo. Hoy, bajo el marco de la nueva escuela mexicana, transitamos hacia una verdadera transformación educativa. Nuestro enfoque tiene un propósito común centrado en la mejora de los aprendizajes de niñas, niños y adolescentes. Nuestras relaciones se basan en el diálogo horizontal, reflexivo y crítico, y las decisiones se derivan de la reflexión directa sobre la realidad de nuestras aulas. Para consolidarnos como una auténtica comunidad de aprendizaje, debemos fortalecer tres rasgos esenciales. El primero es la identidad y pertenencia, reconociéndonos como un equipo unificado por metas comunes. Para esto, utilizaremos la herramienta de diagnóstico del anexo 1, hacer comunidad para mejorar juntos. Para ubicar fortalezas y retos rumbo al próximo ciclo, el segundo rasgo es el aprendizaje situado, que implica anclar nuestras decisiones metodológicas en la reflexión de lo que pasa día a día en el contexto comunitario y áulico. Y el tercero es la responsabilidad compartida, para sostener un trabajo colaborativo y articular las capacidades de todo el colectivo escolar. A lo largo del ciclo, la propuesta de la NEM ha buscado reconfigurar no solo los contenidos de los consejos, sino las relaciones y dinámicas internas. Se nos invita a revisar si compartimos un propósito común, la mejora de los aprendizajes de nuestras niñas, niños y adolescentes. Esta diapositiva nos muestra de manera gráfica cómo funciona el motor de nuestra escuela. Por un lado tenemos el liderazgo directivo, que actúa como el articulador principal dando dirección y movimiento al plantel. Por el otro, están las experiencias y capacidades docentes, que representan el valioso conocimiento empírico y metodológico de cada uno de ustedes en el territorio. Cuando el liderazgo articula de forma correcta estas capacidades individuales, todo el esfuerzo se engranará perfectamente, traduciéndose en un impacto positivo, tangible y colectivo en el aprendizaje dentro del aula. Esta autonomía se sostiene sobre dos pilares. El primero de ellos es el encuadre pedagógico, que nos exige mantener siempre en el centro de la discusión la reflexión sobre el aprendizaje. Y el segundo es la gestión del tiempo y forma, la cual nos otorga la plena libertad y autonomía para decidir cómo aprovechar al máximo las horas de esta octava sesión para abordar con éxito todos los puntos de cierre de acuerdo con las realidades de nuestro plantel. Para concretar nuestro cierre pedagógico de fin de año, revisaremos esta matriz compuesta por cuatro elementos clave. Primero, los itinerarios formativos, profundizando en los temas de interés que elegimos previamente como colectivo. Segundo, el programa de mejora continua, realizando la evaluación final de las metas y objetivos trazados. Tercero, el aprendizaje de las y los estudiantes elegido, reflexionando críticamente sobre los procesos de aprendizaje finales de los alumnos y los retos detectados. Y cuarto, el programa analítico, compartiendo nuestras experiencias sobre su pertinencia y los ajustes que requerirá para el próximo ciclo. Para inspirar nuestra labor y romper con las inercias administrativas, este cuadernillo de orientaciones recupera 10 experiencias reales de supervisores y directivos de distintas partes del país. Por ejemplo, en San Luis Potosí exploran formatos disruptivos como los consejos técnicos piratas. En Oaxaca impulsan comunidades de tutoría para el acompañamiento horizontal entre docentes. Y en Puebla trabajan proyectos transversales, enfocados en la lectura y disciplinas integradas. La recomendación es revisar estas vivencias y utilizarlas como catalizadores para nuestras propias innovaciones escolares. Las y los invito a que me sigan en YouTube y en Facebook, donde me encuentran como Maestro Daniel Pérez Jaimes, en TikTok como Temas de Maestras y Maestros. Interactúen con mi contenido, síganme y suscríbanse, también déjenme sus comentarios. Esta diapositiva nos presenta el mapa de acción de las estrategias nacionales en las que debemos participar activamente, organizadas en cuatro acciones. 1. Escribir, documentar a través de la sistematización de experiencias para el ciclo 2026 a 2027, redactando una narrativa de nuestros proyectos exitosos. 2. Votar, Village Opinar, participando en la Consulta Nacional de Autonomía Profesional sobre el uso de materiales y codiseño en la NEM. Actuar, Dialash o promover, impulsando la estrategia Vive Saludable. Vive Feliz, con actividades lúdicas y ferias de salud. 4. Compartir, Dialash o visibilizar, aportando a la cartografía pedagógica multigrado

0: visibilizar la didáctica en contextos diversos. Es muy importante que tomemos nota de las fechas y plataformas de los procesos nacionales vigentes, como la Consulta Nacional para los Niveles de Preescolar, Primaria y Secundaria, se llevará a cabo del 15 de junio al 15 de julio de 2026, utilizando ligas específicas bajo el lema «Expresamos nuestras experiencias para ejercer nuestra autonomía profesional en la NEM». Por otro lado, la convocatoria de sistematización es de carácter voluntario y se accede a través de la Plataforma de Educación Básica. Finalmente, para la estrategia Vive Saludable, el foco específico se sitúa en promover el consumo de frijol y el cuidado de la salud visual, y podemos descargar los recursos didácticos en el sitio vidasaludable.gob.mx. Así llegamos al final de este video, espero que les pueda ser de utilidad. Les recuerdo que todos mis materiales los elaboro con mucho esmero y cariño para todas y todos. A manera de conclusión, visualicemos este símbolo de infinito que une el término de una etapa con el inicio de otra. Como bien señala nuestro cuadernillo, la información con la que cerremos este ciclo escolar será el insumo fundamental sobre el cual edificaremos el inicio del siguiente. El objetivo último de nuestro CTE es construir un espacio de diálogo compartido honesto, profesional y centrado en nuestras comunidades. Tengamos siempre en mente que cerrar el ciclo hoy es diseñar con responsabilidad y compromiso la escuela del mañana. Mucho éxito en los trabajos de esta sesión.
1: ¿Qué les parece? ¿Qué les parece esta información muy importante que le hemos dado precisamente a través de esta frecuencia del 93.1 FM? Señoras y señores, vamos a ir a nuestra siguiente pausa musical que hemos seleccionado para todos ustedes. Escuchemos.

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2: Regresamos, señoras y señores, a la última sección del programa Nosotros Tejua. De inmediato nos vamos con los avisos comunitarios. Tenemos algunas, es de interés para usted. Fíjese, con una visión integral para restaurar los ecosistemas, el gobernador Alejandro Armenta, a través de la Secretaría del Medio Ambiente, Desarrollo Sustentable y Ordenamiento Territorial, tiene una meta de plantar más de 2 millones de árboles con incorporación de plantas forestales, frutales y polinizadoras.

que generan alimento. Además, fortalecen biodiversidad y sostienen la vida de las abejas, mariposas y otras, indicó María de los Ángeles Ballesteros García en reunión de trabajo con 39 agricultores de la región Iztapa-Popo y entregar 7.800 plantas. Valora procesos de administración en beneficio de las comunidades. Prioridad respecto a la conservación de recursos naturales, que emprenderán campaña con núcleos ejidales.

productores para combatir plagas que enferman a los árboles, bosques y huertos no solo crezcan, sino que se mantengan sanos y fuertes. El coordinador de la Asociación de Avicultores, Oris Neimis, señaló viable rescatar áreas verdes como la elaboración de múltiples productos que realiza y bueno, que realizó jornada de reforestación en las instalaciones del Sistema de Información y Comunicación allá en la ciudad de Puebla. Ángeles Ballestero García y la directora de SICOM encabezaron plantación de 200 árboles que darán vida, sombra y regularán temperatura, participando con ellos colaboradores de ese importante medio de comunicación. En otro aviso comunitario, bueno, algo de nuestra ciudad de Tehuacán. Fíjese que las enfermedades más crónicas, como son la diabetes e hipertensión, es la que concentra mayor demanda de medicamentos en la unidad de medicina familiar. Por ejemplo, 9 del Instituto Mexicano del Seguro Social de esta ciudad, por lo que garantizar el abasto de los tratamientos es la principal prioridad, afirmó el director de unidad Alejandro Gutiérrez Aguilar. Aseguró que hasta el momento no hay desabasto de medicamentos para atender estas enfermedades, debido a que se mantiene una estrategia permanente de supervisión y abastecimiento que permite responder de manera oportuna ante cualquier eventualidad y asegurar la continuidad de los tratamientos para las personas derechohabientes. Semanalmente se realizan reuniones de trabajo con delegaciones del Instituto Mexicano del Seguro Social Puebla para revisar el suministro de medicamentos y detectar, en caso de presentarse alguna carencia, se activan mecanismos como sustituciones terapéuticas, compras emergentes o intercambio de insumos con otras unidades. Cuando un medicamento específico no está disponible, los médicos cuentan con la facultad de prescribir otra opción con el mismo efecto terapéutico. Evitar que los pacientes interrumpan sus tratamientos, quienes padecen enfermedades crónicas que requieren atención continua. Bueno, la Unidad Médica Familiar 9 mantiene coordinación con el Hospital General de Zona 15, con la Clínica 30 y otras unidades para realizar préstamos o traslados de medicamentos cuando sea necesario. Fortalece capacidad y respuesta del instituto y ayuda a garantizar la atención a las personas usuarias. ¿Qué le parece de esto que le comento? Muy importante, pues, ponerse al corriente, sobre todo para las enfermedades crónicas, repito, como son la diabetes e hipertensión, que es la que más concentra mayor demanda de medicamentos en la unidad de medicina familiar, que es la 9 del Instituto Mexicano del Seguro Social, que funciona en nuestra ciudad. Tome nota, por favor, para que no lo agarremos en curva. Y ya para ir concluyendo el programa, nosotros, Tehuacán, les informamos a nuestros amigos radioescuchas que a partir de esta semana, bueno, inician las fiestas de graduación. Por ejemplo, el 9 de este mes, que es miércoles 8 y 9, va a ser la fiesta de graduación en el Centro de Educación Preescolar Indígena de Francisco y Madero. Ahí está la maestra Benedicta Ramos. Le enviamos un saludo muy cordial porque ahí se gradúan sus alumnos de preescolar en Francisco y Madero, y así podíamos dar las ubicaciones de cada escuela, pero no solamente en la zona 402, sino en todas las 5 zonas escolares del sector 05. Y si hablamos de del sector 14, que dirige Daniel Toribio Martínez, también en estos días van a iniciar las fiestas de graduación, porque no solamente aquí en el valle, sino tienen comunidades en la montaña, en Telpatlán,
en Tepecicintla, en Vicente Guerrero, que por cierto, oye, nuestro gran amigo, el profesor

Isidro Martínez Magdalena, supervisor escolar de la zona 401, con sede en Vicente Guerrero. Le enviamos un saludo. Y también para las y los supervisores de los cuatro sectores de educación indígena que funcionan en la Sierra Negra, en la montaña, en la Mixteca Poblana y desde luego en el Valle de Tehuacán. Al maestro supervisor escolar de zona 412, Máximo Rojas, le enviamos un saludo muy cordial. Él es supervisor del municipio de San José Miahuatlán. Le enviamos un saludo a través de esta frecuencia en el programa Nosotros de Juan. 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Solo para recordar a grandes rasgos, pues que en estos días ya se avecinan las fiestas de clausura que es tradicional, o las fiestas de graduación, porque la clausura y la ceremonia oficial será el próximo miércoles 15 de julio. Y con esto llegamos a la parte final del programa Nosotros de Juan. Ah, soy yo, Santi, ni clato le pompa, no me está lugar de chonca quica, ni miércoles a Dios, y esto es Ocachi Cuelchi, Ticla Soca, Mati Mía, no estoy en la mejor de Cinte, no me te escaque, y te es niente, postachitirelse. Antes de despedirnos, no se vayan, sigan con nosotros. En un momento vienen nuestros amigos del Instituto Federal Electoral y el Instituto Nacional Electoral. Bueno, les enviamos un saludo porque ellos vienen después de este programa. Agradecemos a Miriam Rodríguez, que se encuentra en controles técnicos, y aquí en el micrófono se despide su servidor Héctor Ramírez, quien les desea la mejor de las tardes, y nos vamos a despedir con una melodía especialmente para todos ustedes. Gracias, buenas tardes, la Soca Mati Mía.

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6: ¿Estás pensando en una nueva pantalla para ver el mundial antes de

0: tu dinero, escucha esta información.
1: Antes, durante y después del Mundial, la Profeco es el árbitro en tus compras. Escucha, Revista del Consumidor.
0: El Laboratorio Nacional de Protección al Consumidor analizó 49 pantallas LED de entre 40 y 65 pulgadas.
1: Todos los modelos analizados son Smart TV y permiten conectarse por Wi-Fi a servicios y plataformas de contenidos audiovisuales en línea.
0: Lo que debes saber.
1: Las pantallas LED no necesitan fluorescencia para iluminarse y gracias a ello tienen algunas ventajas. Consumen menos energía, dan más brillo, colores precisos y reproducen videos de formatos avanzados.
0: Actualmente existen tecnologías como OLED, QLED y Mini LED que buscan mejorar el contraste, el color y profundidad de imagen.
1: Ya es común encontrar resolución 4K UHD e incluso 8K para contenidos con muchísimo detalle.
0: Esto las convierte en la opción ideal para deportes, películas, videojuegos o...
1: para gritarle al árbitro en ultra alta definición. ¿Cómo se verificó la calidad de las pantallas?
0: Para revisar la calidad de la imagen se tomaron en cuenta el color, el contraste, la uniformidad de la imagen en toda la pantalla y el nivel del color negro.
1: Entre más se logre un negro profundo, es mejor calidad de imagen.
0: Por el contrario, los modelos que solo alcanzan un gris oscuro perdieron puntos en su calificación.
1: Para evaluar la calidad de audio, el laboratorio implementó una metodología propia que le permitió identificar la fidelidad y la distorsión del sonido.
0: Aunque la mayoría de las pantallas integra bocinas sencillas por su diseño delgado, algunas cuentan con conexiones o salidas de audio digital ideales para conectar barras de sonido o teatros en casa.
1: También se evaluó la información comercial porque esta es indispensable en todos los productos que adquirimos.
0: Casi la mitad de los modelos analizados no cumplieron con todos los elementos para hacer válida la garantía.
1: En 7 pantallas se piden más requisitos de los establecidos para hacerla efectiva.
0: Además, los instructivos de 5 modelos no presentan todos los requisitos de información. De los 49 modelos analizados, la mayoría obtuvo una calificación general de muy buena.
1: Esto significa que ofrecen un desempeño ideal para ver televisión abierta en alta definición, películas y contenido en streaming.
0: Incluso, 3 modelos lograron una calificación global de excelente.
1: Y algo interesante es que hasta los modelos con las calificaciones más bajas ofrecen un desempeño aceptable para contenidos básicos y videos por internet.
0: ¿Cómo andan en su relación precio-calidad?
1: Las pantallas de 40 y 43 pulgadas tienen un rango de precios de menos de 3,000 a más de 6,000. La mayoría de ellas calificaron con MB.
0: Los modelos de 50 pulgadas son buenos y muy buenos en calidad. Andan de 4 a 8,000 pesos.
1: De las pantallas de 55 y 58 pulgadas, la más accesible calificó con MB. Cuesta poco más de 5,000 pesos.
0: Las más caras de este tamaño calificaron con excelencia. Una cuesta alrededor de 18,000 pesos y la otra casi 21,000.
1: De los modelos de 65 pulgadas, el de precio más bajo está en poco más de 8,000 pesos y es muy bueno en calidad.
0: En cambio, otro que obtuvo una calificación menor llega a más de 20,000 pesos.
1: El modelo de 65 pulgadas que logró la excelencia tiene un precio de casi 25,000 pesos.
0: Antes de comprar una pantalla, toma esto en cuenta.
1: Sé honesto, ¿realmente necesitas pagar por atributos adicionales? Porque sí, muchas veces terminamos pagando funciones que nunca usamos.
0: Verifica qué conexiones incluye.
1: Y revisa las apps integradas y servicios de streaming disponibles.
0: Recuerda que algunas plataformas requieren suscripción para funcionar.
1: Tips. Solicita que te sellen la garantía. Es indispensable para cualquier reclamo.
0: Fotocopia el recibo de compra. El papel térmico se degrada, se borra y por eso debes contar con una fotocopia o respaldo digital.
1: Analiza si conviene la garantía extendida. Algunas tiendas ofrecen ampliarla.
0: Implica un gasto adicional que, ante una avería, puede incluir la reparación o la sustitución de la pantalla.
1: Para conocer más detalles del estudio de calidad de pantallas LED, así como recomendaciones para instalarla y cuidarla, consulta la Revista del Consumidor en su versión impresa o digital. Hoy. Revista del Consumidor.
0: Gobierno de México.

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0: buenos días por la mañana, ¿con quién hablamos? Hola, hola. Buenos días por la mañana, ¿tu compañero? ¿Cómo estás?
1: Bien, compadrito, buenos días.
0: Me da mucho gusto hablarte en esta mañana y preguntamos cómo está amaneciendo el bello y hermoso Papantla, compadre. Danos el reporte del clima, por favor.
1: Pues está extrañidito ahorita, anoche estaba lloviendo, pero ya se va componiendo el tiempo.
0: Ahí está también aquí en Puebla Capital, y se cayó un súper y mega también aguacero acá. Y bueno, familia, seguimos con lluvias, muchas precauciones que vamos manejando, atentos al volante. Y bien, compadre, preguntamos algún tema musical para hoy.
1: Por ahí vaya buscando una canción, se llama Te Amo con Los Intocables.
0: Con Los Intocables, Te Amo. Venga, compadre, la vamos a buscar y te preguntamos, compañito, ¿a quién vas a mandar hoy los saludos?
1: Pues vamos a

0: mandar saludos para todos los del grupo Amanecer Poblano, empezando ahí que me recibió la llamada.
1: Bien, perfecto, muchas gracias, muy amable.
0: Saludos para usted.
1: Gracias.
0: Saludos para doña Blanquita, a Laura.
1: Ok, perfecto, gracias.
0: Saludos para la maestra Irene de Adina Barrera.
1: Bien, muy bien, perfecto.
0: Saludos para Chiquito de Oro.
1: Sí, vi.
0: Aldo Cortero.
1: Muy bien, esposo, perfecto. Adelante.
0: Marinito,
1: adelante.
0: La mejor amiguita para venga, toda su familia.
1: Bien.
0: Para la reina Fenedera.
1: Sí, señor.
0: América.
1: Sí.
0: Y también para un solecito, un socala.
1: Venga, sí.
0: Papo japonés. Mario Ramírez Santestenco.
1: Ándele pues, ándele pues. Muy bien, perfecto. Así es, sea.
0: A novia de Morelos.
1: Sí, bien.
0: Primo de Morelos.
1: Muy bien, bien.
0: A Láticos.
1: Sí.
0: A los Gomas, a los Guardabosques, a los Pichones, a los Wilson.
1: Ándele pues, venga.
0: El Regreso.
1: Sí.
0: Con la Pati de Cruz Oerra.
1: Sí.
0: Florecito de Salancingo.
1: Muy bien.
0: También para los Felipe, para doña Lolita.
1: Sí, muy
0: Sandra,
1: bien. Perfecto.
0: Felipe, saludos también para doña Reina, su chaparrito, doña Robert, de San Martín Sin Lucas, esposo de mi
1: tres. Sí, sí.
0: Para don Querreti, don Carlitos, bobo de Belén. Saludos también para Adelán Pollero, Manuel López de Camarán Grande, Jorge Chincuautla.
1: Ándele pues, venga.
0: Gallera,
1: bien, muy bien, perfecto.
0: El Pacheco Alegre de Guadalajara, el Trailero Cachendero.
1: Sí, sí.
0: Un saludo para Villa de Necaxa, saludos a don Virgilio, esposa Esperanza, a doña Ana María, a doña Chelita. Saludos también para don Juanito Auxinango.
1: Bien, perfecto.
0: Conrado Zacatlán, doña Amalia. Manuel, hasta allí la paramos, compadrito.
1: Ándale, compañito, te mandamos un abrazo excelente y bendecido miércoles y va a tu melodía. Súbele, sí, chico maravilla. Gracias, compadrito.

Gracias, gracias. Buenos días, saluditos para la señora Mastelita, la españolita, Irene Oli, bailarina. Quiero la canción de Todo Me Gusta de Ti con Los Ángeles Azules. A ver si está esa versión, amigo mío. Aquí su amigo, el triple RRR de Tuxpancano Rodríguez, Veracruz. Un abrazo a este poderoso, mágico y majestuoso también estado de Veracruz. Lugar de gente linda, gente fantástica, gente que sabe gozar la vida y que en este día también, como siempre, estarán sumamente, estoy seguro, de modo feliz y modo súper contento. 5:13 la hora y vámonos pues, venga.

0: pasó? Bueno, bueno.
1: Buenos días, don Mauricio.
0: Doña Rita, muy buenos días por la mañana de este día. ¿Cómo está usted?
1: Ya creo que está.
0: Esa voz me agrada. Qué bueno, doña Rita. Seguimos haciendo votos para que siga usted recuperando, no al 100, al 1000%. Dios le bendiga. Y le preguntamos, ¿alguna melodía? Saluditos.
1: Saluditos para usted.
0: Muchísimas gracias.
1: Para Blanquita, para el joven Oscar Guerrero.
0: Sí, muy bien, gracias.
1: El joven Juan Carlos. Para
0: gracias, gracias.
1: Álvarez,
0: sí, sí.
1: Para la señorita Lina.
0: Eso.
1: Laurita.
0: Sí, sí.
1: La saludamos, está de vacaciones, ¿verdad?
0: Laura, sí, es correcto. Sí, está de vacaciones Laura Peralta. Sí.
1: De su equipo.
0: Así es.
1: De Amanecer.
0: Es correcto, venga.
1: Para la familia de Manuel de Amanecer Poblano.
0: Ándele pues, venga.
1: Porritas, sí. Para la señora Reina, la señora Gloria.
0: Sul.
1: Para su ahijado, para el señor José de Tulcingo del
0: bien,
1: Valle.
0: Sí, sí.
1: La señora Roberta de la Rosa y su esposo.
0: Ok,
1: su
0: bien.
1: Para Yola, el primo de Morelos.
0: Venga, muy bien. Adelante.
1: A don Virgilio Gallipán.
0: Sí.
1: A Carlitos de Tlaxcala, don Fermín, al Buki.
0: Sí.
1: Al Galáctico,
0: perfecto.
1: Don Filipao.
0: Muy bien.
1: Al tío Richie, a Oli, a la amiguita y a su familia, al compadrito.
0: Muy bien.
1: A don Rey y su familia.
0: Con mucho gusto.
1: Familia.
0: Venga.
1: Para el Galáctico.
0: Sí.
1: Para la señora Leo.
0: Sí, sí.
1: Y para todos de la Z, ¿verdad?
0: Ándele pues, señora Rita. ¿Qué canción quiere?
1: Jesús Acevedo,
0: sí, cómo no.
1: Mi carrotaura.
0: Con todo gusto. Claro que sí. A su bella y maravillosa familia. Y le preguntamos, ¿qué melodía va a querer en este día, sí, doña Rita?
1: Mi destino fue quererte.
0: Con Flor Silvestre, ¿verdad?
1: Sí.
0: La ponemos, doña Rita. Un abrazo, Dios la bendiga, cuídese mucho, ¿eh? Gracias por reportarse. A usted por reportarse. Gracias, muy gentil. 5:17, vámonos con doña Flor Silvestre. Y mi destino fue quererte. Ay, ingrato, no lo valoraste. Pero bueno, 5:18, súbele, amigo mío.

rabia y cuánto sufrimiento. ¿Y de qué sirvió, amigo mío? Si al final todo se fue y nunca regresó. Pero bueno, ni modo. Dice lo siguiente, este mensajito, 519. Vete buscando la rola, mi queridísimo Chico Maravilla. Dice, la canción de Mi Gusto Es con Ana Gabriel. Buena rola, como no, la de Ana Gabriel, Mi Gusto Es. Y leemos el mensajito por

Martín Texmelucan también levanta la mano en este fantástico día. Dice, buenos días a todos en cabina. Buenos días. Saludamos a don José, a su esposa Silvia, para Vicky y su esposo Onésimo, para mi esposo Efrén, doña Gisela, doña Esther, doña Olivia, Ubalda, Piquito de Oro, Natalia, doña Irma, Adriana, Margarita, Gloria, Españolita, las dos Chelita, las dos Patis, Sandra, Misty, Amalia Asunción, Irene, Martita, Valentina, Rocío, Eli, Lolita, Perita, América, Mamá Zorritos, Alejandra, Ana María, Melina, Doctora, Ivonne, la bailarina, la bellota, Erika, Gallipán, Virgilio, Gavilán, Pollero, Filipao, Juan Carlos, Hugo, Buki, Galactín, Ernesto, Carlitos, Los Marios, Oscar, Javier JR, José su ahijado, El Peligroso, Ángel, Axel, Caricabra, Brother, Triple RR, Yermaín, El Compadrito, El Primo, Jair, Don Ray y familia, Doña Rita y familia, Don José Luis, Jorge, y ya ponimos la canción atentamente, Doña Robert de San Martín, Texmelucan, modo feliz y modo contento. Saludos al video hermoso.

0: mi gusto es estar aquí con ustedes todos los días, ¿verdad? Pues sí, ¿por qué no? Claro que sí. Hay que hacer cosas en la vida que nos den placer, alegría y sobre todo que nos mantengan siempre con una sonrisa y muy contentos, familia. Por eso busquemos siempre el motivo de seguir adelante y ser 100% felices. Hoy se puede y hoy se debe hacerlo. Bien, Chico Maravilla, vámonos con más llamadas telefónicas, amigo mío, por favor, 522. Hola, hola, buenos días por la mañana. ¿Con quién hablamos?
1: Con José Tulcingo de Valle.
0: Mi estimado José, ¿cómo estás, hermano? Buenos días.
1: Buenos días, Maurillo, aquí estamos dándole gracias a Dios que ya amanecimos con bien.
0: Es correcto, muy cierto, amigo mío.
1: Aquí trabajando.
0: Qué bueno. Sí. La primera pregunta preguntona, ¿cómo es el bello Tulcingo del Valle, hermano? Vamos con el reporte del clima.
1: Está una mañana muy fresca, muy bonita. Bien, acaba bien de llover.
0: Ah, mira, qué bueno. Pues, sí, fresquecito, fresquecito, ¿no?
1: Agüita. Sí, qué bueno. Siempre nos hace falta a nosotros.
0: Totalmente, sí, claro, claro, sí.
1: Y es una bendición de Dios.
0: Totalmente de acuerdo, amigo mío, con también bendición de Dios es que escuchemos tu voz en esta mañana. Y segunda pregunta, preguntona es, ¿está listo el pan, José?
1: Ya, Maurillo, aquí en calle Independencia, número 168.
0: ¡Pásele, pásele! En
1: la telesecundaria.
0: Sí.
1: Frente a, aquí en Tulcingo de Valle, en el barrio de Santa Cruz, está la espiga de oro.
0: Eso es todo. Sígale a José una sonrisa, que pues, seguramente José se la va a brindar sin ningún motivo, sin ningún problema. Eso, mi José. Sí. Bien, recuerde que no tenemos sucursales, ¿no? Hermano, ¿alguna canción? Claro. Saluditos.
1: Sí, a ver si pones la canción de Raquel con la banda Macho.
0: ¡Vámonos, vámonos!
1: Amanecer Poblano.
0: Venga.
1: Saludos para mi amigo Gallipán, mi amiga Doña Robert, mi amigo Don Efren,
0: muy bien,
1: Doña
0: esto.
1: Luz y su esposo, Doña Rita Ramírez, Don Jesús Acevedo, su hija Rosaura.
0: Perfecto, adelante.
1: Las Chelitas, Doña Geno.
0: Vale, eso.
1: Doña Reina, Gloria, la Españolita, Adriana Canaditas, Doña Vicky Victoria, la mejor amiguita y su familia, Doña Isa Mejía, Doña Mine, Margarita, Amalia, Marcelita, Ubalda.
0: Ándale pues, venga.
1: La novia de Morelos.
0: Sí, señor.
1: Su familia.
0: Sí.
1: Mamá Zorrito, Doña Orlanda, Pati de Pozo Guerra, Pati de Jalachingo. Sí, sí. La niña Grecia, Missy, Oli, a Eli de Grajales, a Olga,
0: bien,
1: al
0: bien.
1: Peligroso.
0: Bien.
1: A los de Tlaltepeji. Sí, amigos. El amigo Régulo.
0: Perfecto, muy bien.
1: A los de Ocotlán.
0: Adelante.
1: Zaragoza de la Luz.
0: Eso.
1: José de Juan N. Méndez,
0: sí,
1: mi amigo, el primo.
0: Sí.
1: Mi padrino, el Gavilán.
0: Sí, adelante.
1: El Filipao, Paquetazo.

0: Castro.
1: Sí.
0: Chiquito de Oro, familia Gondres Dulcingo, Goyito.
1: Bien.
0: Mario Rosales, Joel, el Querreque, muchacho bien. Alegre de Guadalajara, mi amigo. Los de Gaste Comatlán, Vito de Belén.
1: Muy bien, adelante.
0: El Lucero y su familia. Lorenzo de Tepeji, Gabino Barrera.
1: Sí.
0: El Conra, el Brother, el Enrique Lima, Germán de Tlamaya Grande, Vaquero Loco, Enrique de Tlamaya Grande, Chichín de Teuli, mi amigo, el Uber, el Leo, el Cele,
1: ándele
0: pues.
1: Chichis
0: Greñitas, el Galáctico, Tortuguín, el Charlie, Filogonio Martínez, el Poli, el Japonés, Juan Carlos de Tepeyehualco, Mr. X, José Luis de Izúcar, Carlitos, y luego al Javi, y a Don Juanito, y a todo el Maurillo en general que me faltaron. Y para ti.
1: Gracias, hermano. Muy amable.
0: Familia,
1: gracias.
0: Para el joven que recibió la llamada.
1: Y también muchas gracias.
0: Y
1: parte
0: la granjita.
1: ¡Ay! ¡Ay! Ay, no puede ser posible. No te digo. ¡Qué bárbaro, José! ¡Qué bárbaro! Pero bueno, gracias, José. Muy amable. Espérense. Uno por uno.
0: Nos vemos.
1: Adiós, José. Orden, orden, orden. Ya. Espérate.

poblano. Quiletla, levanta la mano. Buenos días, Quiletla, y la gente linda que habita en este bello lugar. Dice amigo Mau, el muñeco, acá estoy. Compláceme con la canción de Amaré hasta el final de Michael Benedet. Ah, mira qué buena rola. Saludos para Yolanda, Luf, Patti de Pozo Guerra, Reina, compadrito de Papatla, que se reportó, Hugo de Belén, Misi de Tlaxcala, Juez de Chautempan, José de Tulcingo, Tejado de Juan N. Méndez, Adriana de Canaditas, Mamá Zorritos, profe, dice profe Denise, América, el Bari, el casco amarillo, Cel, el Rorro de Tepanco, Galactín, Flor de Galacingo, la Españolita, y olé, el Zaporras, el Tampiqueño, ¿ahora qué? Alina Martínez, la Uripanda, el Acero, Yuchini, su güerita, el Peligroso, dice caricatura, y todos que escuchan Amanecer Poblano. Este día, atentamente, su amigo, el honorable Japo japonés. Adiós, amigo. 527, seguimos en Amanecer Poblano.

0: 5:29, vámonos con más llamadas telefónicas, Chico Maravilla, por favor. Escuchemos quién está en la línea. Hola, hola, buenos días por la mañana. ¿Con quién hablamos? Bueno.
1: Bueno.
0: Buenos días por la mañana, ¿con quién tengo el gusto? Gustoso.
1: Buenos días.
0: Mi querido Huguito, ¿cómo estás, hermano?
1: Aquí, mira, Mau, como siempre.
0: Gracias por sintonizar.
1: Mi amigo José, dando gracias a Dios porque ya tenemos otro nuevo día.
0: Es muy correcto.
1: Amanecimos bien, gracias.

0: Pues la melodía se llama Cruz de Olvido.
1: Vámonos, así de plano.
0: Así de plano, Mau.
1: ¿Y a quién vas a dedicar esa canción?
0: Pues es que mira, ya ves, primero reclaman y luego nos tienen olvidados. Ya ahora soy yo quien no la he escuchado ahí en la Super Lore.
1: Ah, ok, de acuerdo, perfectamente, amigo mío, bueno.
0: Así es que si nos está escuchando, a ver si se puede reportar ahí, mi amigo David, allá de aquí de Apizaco.
1: Okay, amigo y tocayo, ¿verdad?
0: Mira, le doy mi número, a ver si puede reportar, okay. O ya sea doña Oli de Teciclán.
1: A ver, con mucho gusto, dalo.
0: Número para que nos, a ver si pueden comunicar conmigo.
1: Adelante, a ver, dalo.
0: 246. 118 63 no, 63
1: ok,
0: 99
1: a ver, lo repetimos.
0: 246 118 63 99.
1: Ahí está, para que se reporte con Huguito, con mucho cariño, con mucho gusto. Y hermano, seguimos preguntándote. Bueno,
0: seguimos con los saludos para toda la familia del Amanecer Poblano. Bien. Para Misty, sí. para Melody, para América, para la reina sonidera, para la reina enamorada.
1: Sí, bien.
0: Para las tres chelitas, para Anita, Valentina, Mariel, para Martita de Necaxantepec, para Adriana, para Amalia de Necaxlán.
1: Perfecto, muy bien.
0: Para Elsa Porras.
1: Sí,
0: para la mejor amiguita, su
1: andele
0: mamá,
1: pues,
0: su abuelita.
1: Ándele pues, venga, sí.
0: Para Lupita del Gato Chicharrón.
1: Muy bien, perfecto.
0: Para Rocío, para su mamá Valentina,
1: perfecto, muy bien.
0: Para la maestra Irene, la sí. maestra de Misa, doctora Ivonne.
1: Sí, sí.
0: Para los fabulosos Pérez Vázquez, para todos los de Tlalchichuca, para Robert y su esposo Efren, que ya mandó su mensaje Robert.
1: Ándale,
0: para
1: pues.
0: La españolita, para Laurita de los Tacos, para Lauripanda.
1: Bien, muy bien.
0: Para Jenny de allá de Igual en Cabina.
1: Sí,
0: para,
1: muy bien, adelante.
0: Para Alina.
1: Sí.
0: Para el peligroso, el japonés.
1: Bien, Joel, muy bien, adelante.
0: Tereki,
1: venga.
0: Para José de la Espiga de Oro también, que se reportó. José, sí, sí. De Juan N. Méndez.
1: Bien, bien.
0: Para el compadrito Goyito, Germaín. Para Irmita de allá de Veracruz.
1: Sí.
0: Para Alejandra, para Alexander, para para...
1: ¿Qué más? No te meto el más, Huguito. Ándale, pues,
0: Mau.
1: Me parece perfecto, amigo mío. Un abrazo, Huguito, Dios te bendiga, excelente.
0: Gracias,
1: buenos días. Y maravilloso
0: día.
1: Miércoles, cuídate mucho. Bye, bye, hasta
0: Gracias.
1: Luego. Súbele, amigo mío, a Cruz Olvido. Sí, señor. Ay, ay, ay. Ay, ay, ay. Qué buena rola, chico maravilla. ¿Sabes qué? Tápate una porque mira, llega al corazón. Súbele, por favor.

Ciutlán, Puebla. Dice doña Oli, bueno, de señor Mau y su gente de cabina. Doña Oli, buenos días. Se buen ombliguito de semana, también para usted muy amable, pues buenos deseos. Saluda, dice, al triple RR, al primazo, al yogurto del amor, juguito de Melén, al buen Galatín, al brother de Misantla, Piquito de Oro, José del Pan, el compadrito Gailán Pollero, David Tlaxcala, Giancarlo, el buen Tacos, Germán.

0: Robert y su ratoncito, Reina y su chaparrito, Mayita, Ana María.
1: ¡Ay, cuánto guapo!
0: ¿Sabe usted aquí pura calidad? Blanquita Soto, América, Elsa Porras, Yolis, Melody, Chelita, Estrellita de Belén, Reina Sonidera, Leonor, Florecita, Maricruz, Maribel, Asunción, Ebony, Melina, Gloria, Irma, dos canciones. ¿Quién? La primera que suena de fondo, el gran Demir Rousseau, el griego, perdón. When I'm My Kid y Billy Joel, Just the Way You Are. Púchale, al otro, pues ya, no, discúlpame. Muy feliz y modo contento, duele pues, hermano, venga.

0: Este bilemol, pero también. 5:37 y bueno, buenos días, amigo mío. Qué recuerdos. Y vámonos con más llamadas telefónicas en este fantástico miércoles. Hola, hola, buenos días por la mañana. Bueno, bueno.
1: Buenos días, saludos galácticos.
0: Saludos galácticos, Dwayne Galactín. ¿Cómo estás, hermano?
1: Bien, bien, hermano.
0: ¿Por dónde andas?
1: Bien, bien. Pues, acabo de llegar de anoche llegué de Maravatío, Michoacán.
0: Okay, ah, mira, bien, muy bien. ¿Cómo te fue?
1: Pues, me fue bien, gracias a Dios. Qué me bueno. Fue bien, también allá llueve mucho.
0: Me imagino, ¿no? Me imagino que sí.
1: Muy bien, es que me fui a con un grupo de música que los muchachos viven aquí en México,
0: bien,
1: pero son de Michoacán, entonces mira, me llevaron a tocar por allá con ellos y allá estuvimos todo el fin de semana.
0: Sí, tan bonito Michoacán,
1: nos,
0: claro.
1: Nos extendimos dos días más por allá y ya anoche regresamos.
0: Siempre andas también de patita de perro, pero siempre trabajando, amigo mío. Me da mucho gusto, Galáctico. ¿Qué no? Bueno, pues está bien, ¿no? Finalmente, mira, cómo se puede combinar el placer con el trabajo, uy, qué bendición, ¿no?
1: Sí, es bonita, ¿no?
0: Claro,
1: sí,
0: totalmente.
1: La música siempre te lleva mucho.
0: Y además, si te gusta la música, como un servidor, bueno, qué bonito lo bonito. Y bueno, ven. Y Galáctico, preguntamos, hermanito, ¿alguna canción? Saluditos.
1: Sí, voy a mandar saludos para todas las personas que se reportaron. Por ejemplo, ahí doña bueno, Rita Rosaura, para Huguito de Belén.
0: Eso, venga, muy bien.
1: Para José de Tulcingo del Valle, que y ya venga. También se comunicó.
0: Bien, bien.
1: Para José tu ahijado.
0: Venga.
1: Para
0: que no se enoje.
1: Doña Robert y don Efren.
0: Caminos de Michoacán. ¿Cómo no? Venga, cómo no, cómo no.
1: Sí,
0: ¿qué
1: sí,
0: más?
1: Para el Japo japonés, sí, que ya mandó por ahí un mensaje.
0: Sí, sí.
1: Para Ale, la enamorada de Morelos.
0: Ándele, pues.
1: Para Pelón Pérez.
0: Sí, señor.
1: Virgilio, el amigo Virgilio.
0: Sí, vi.
1: Gran Galle y sus 40 gallinas.
0: Eso es Tokio, Japón. Venga, muy bien.
1: Para otro pillín de para otro pillín, Piquito de Oro.
0: Ay, ay, ay.
1: Para el otro pillín, Gavilán Pollero.
0: Ándele, pues, venga.
1: Y para el otro gran pillín, que es nuestro amigo, este muchacho. Que ahora creo que como que ya va a ser tu primo.
0: ¿Quién? Perdón.
1: Ahí el que habló en claves ayer sobre la materia prima ahí, el...
0: Ah, mi querido yogurtero. Ándele, pues, venga, también. El buen yogurtero, otro malandrín, así como tú, unas rojas y verdes, pero bueno.
1: No, pillín, de que hay un grupo de pillines, pero grandes.
0: No, sí, también tú hay militas, por cierto, pero bueno, vamos a ver, ¿no? Nada más que de bajo perfil, pero bueno, ¿no?

0: Para el muchacho alegre que me escucha allá en Guadalajara.
1: Ándale pues, venga.
0: Para el peligroso.
1: Sí, señor.
0: Para el brother. Para Germain, para el compadrito.
1: Bien, bien, perfecto.
0: Para doña Oli Oldis, que
1: adelante.
0: Tiene muy bonitas canciones.
1: Es correcto.
0: Siempre me manda saludos.
1: Sabe gracias. De buena música, doña Oli, efectivamente. Buenos Oldis.
0: Sí, claro. Sí, sí, experta.
1: Sí, ¿eh?
0: Para Ana María.
1: Claro.
0: Chavarría, para sí, las chelitas. Sí, sí. Para el primo Chevo y su hija Eusebia, que ya están trabajando desde ahorita temprano.
1: Dele pues.
0: Para el Popeye, Popeye. Eso
1: es todo, venga, muy bien. El para gran Popeye.
0: Ay, esa bailarina me debe muchas clases de baile, bueno.
1: Pues también no andas. Bueno, pues que vayas también a Guauchi, ¿no? Venga.
0: Para la mejor amiguita y sí, su señor. Mamá, la de los ojitos sí, engañadores.
1: Señor. Sí, señor.
0: Para Javier Ramos de Ayada, Matitlán.
1: Ándale pues, venga.
0: Para Sol Solecito.
1: Sí, señor, muy
0: para
1: bien.
0: Para los pichones y el guardabosques.
1: Sí, sí.
0: Para el amigo Pepe Huicho, el sonidero ándale, de allá pues. De Matamoros.
1: Ándale pues, venga. Sí.
0: Para Alex de Pan de Lucha, para Susi de Chinantla, para Rosita de Palo Blanco, para Pati de Pozo Guerra, para Mario Ramírez, Subacán. Allá de Huitzingo, para Ruli, el gran Ruli,
1: sí.
0: Para Doña Ovalda, para Yolis del Mar, Casco Amarillo, para Españolita, Jorge Flores, Mario Bros, Luis Hernández y Nachito, para el pariente Conra, para Floriberto Martínez, maestra Irene Geno y Geno, para bien. Davino de Tlacotepec.
1: Muy bien.
0: Para venga. Florencio de Tepeji, para el Burro Blanco allá en Caquistla, para los de Tonahuistla, Solín y el Tejano, para Noé y Abacup, para Tani Olivares, para mi amigo Paco Arroyo de allá del Cerro de San Jerónimo. Para la amiga América, mamá Zorrito y toda la gente bonita, que los invito a que sonrían siempre, aunque estén chimuelos.
1: Ándele pues, alguna melodía, mi galáctico.
0: Sí, por ¿cuál? Favor, esa de... Oh, qué gusto de volverte a ver.
1: Oigan, Rigo Tobar y el Costa Azul, ¿verdad? La ponemos, hermano. Sale un abrazo, Dios te bendiga, mi querido galáctico, ¿eh?
0: Hasta luego.
1: Cuídate mucho a ti, gracias por reportarte. Vámonos a Matamoros, Tamaulipas, amigo mío. El gran Rigo Tobar y el Costa Azul que dice, y efectivamente, qué gusto de escuchar a todos ustedes como todos los días. Súbele, hermano.

0: trajo un... Es una vitamina para el corazón, se ve todos ustedes. Aquí estamos como todos los días. Nos gusta escucharlos, platicar con ustedes. La pasamos de maravilla, pues es una gran familia que es Amanecer por Navidad. Bien, dice.
1: ¡Ay, llora!
0: Pues sí, claro, claro, claro que sí. ¿Lo duda usted? Híjole, pero este, pero bueno.
2: ¡Ay, ajá!
0: Buenos días al otro. Buenos días, Mauricio Izúcar. Programa Amanecer Poblano. Saluditos hasta Coyopol, Teciután, Puebla. Para la señora Mariana Camilo Ascensión y la familia Lara Camilo. Quiero la canción de Vestida de Blanco de los Bibis, Chico Maravilla. Te repito, Vestida de Blanco con los Bibis, dice, muchas gracias, que tengan un excelente día. También saludos a todos que trabajan en Amanecer por el... Muchas gracias, muy amable. Aquí estamos con todos los días para servirles y escuchamos su melodía, la familia que pidió esta canción. 544, vámonos pues. Súbele, hermano.

0: Morena con los Felinos, buena rola. Morena con los Felinos. Y la segunda es Búscame con Sergio y Estíbaliz. No, qué bonito, buenos días. Porque bueno, saludamos como siempre a toda la familia y la capital poblana se manifiesta en esta mañana también. Y se pone por la mañana, sus para ti, Mau, la voz pícara y feliz. Gracias, muy amable. Los saludos, amiga. Sol, solecito, ¿cómo estás? Amigocha, linda. Saludos para en cabina todos al Zerosky, Alina, Chico Maravilla, también para Blanquita, Paco Paquetazo, Galactín, Pepe Huicho, Casco Amarillo, Charlie Greñitas, Gallipán, Manolo, Pollito, Tío Richie, Compadrito, Juanito, Hugo, Doña Patti, Doña Reina, Doña Robert, Doña Gloria, Alcita Porras, Zurdo, Mejor Amiga, Ahijado José, Amigos de Tlachichuca, Guardabosque, Los Cinco Malios, Triple RR, Villos y Ruli, Piquito de Oro, Gavilán Pollero, Reina.
1: ¡Ay, cuánto
0: Solidaridad,
1: guapo!
0: ¡Hola, pura calidad! Vaquero Loco, Yogurtero y Familia, el buen Tacos Tacos, Amigos Panaderos, los amigos que juegan cachibol en la Casa del Agua. Buenos días, chicos, hombres y mujeres, y para todos los que escuchan Amanecer Poblano. Un gran saludo, bendiciones. La canción ya pedimos las rolas atentamente. Sol, solito que

dos años de mocedades, bueno, o llamado consorcio, pues sí, obviamente ya están. Amaya, por ejemplo, sale ya sentadita cantando, su voz se escucha ya cansada. Sin embargo, el corazón, decía ella, bien puesto, haciendo lo que más le gusta, y esa es la actitud, efectivamente. No importa que estemos, mire, a veces ya el cuerpo también, pues ya se nos va cansando. Sin embargo, el corazón no envejece y sigamos teniendo esa chispa, esa alegría y esa dulzura por la vida, que es felicidad. Amigos míos, ahí está bien. Vámonos pues, mi chico maravilla, con llamadas telefónicas. Por favor, si es tan amable, escuchemos quién está en la línea. Hola, hola, buenos días por la mañana. ¿Con quién tenemos el gusto gustoso? Bueno.

0: Hola, hola.
1: Hola, hola, buenos días. Por la mañana. ¿Con quién hablamos?
0: Con Galactín.
1: Galactín, otra vez. Hermano, dímelo, ¿qué pasa? Dime.
0: Ah, quiero que le digas unas palabras bonitas aquí a la cumpleañera, porque está, yo me imagino que está durmiendo. La cumpleañera se llama Gladys, la chica de los poemas.
1: Ah, ok, de acuerdo, hoy a Gladys.
0: Hoy cumpleaños y no sé. Dile algunas palabras bonitas, por favor.
1: Bueno, pues antes que nada, mi estimada Gladys, lo primero es si va a haber pachanga. No, no es cierto. No, claro que sí, mi estimada Gladys, en esta mañana te mandamos un abrazo, que Dios te bendiga. Siempre llegar al cumpleaños es motivo de alegría. Yo siempre aquí lo he dicho, para un servidor, el año realmente comienza cuando uno cumple años. Y bueno, oportunidad, mi querida Gladys, seguir adelante. Insisto, darle gracias a Dios por este día. Y deseamos que este año que comienzas esté lleno de luz, de esperanza y muchas felicidades, sobre todo bendiciones. Ahí está mi querido Galáctico, para ella un abrazo.
0: Gracias, bien fuerte. Ella cumple 25 años hoy.
1: Uy, muy joven.
0: Y es muy jovencita.
1: Totalmente.
0: Y por favor, ponle las mañanitas.
1: Ahí suenan, mira, escucha.

0: pachanga hoy?
1: Sí. Va a haber pachanga.
0: Pues
1: y lo vamos a extender mejor para el sábado, para que así sea todo, se reúna la familia.
0: Me parece más que perfecto, amigo mío. Bueno, ¿alguna canción para Gladys?
1: Sí, la de... esa canción que dice... La de los Bukis.
0: ¿Cuál de ellas?
1: Esa que habla de amor y así cosas bonitas.
0: ¿La de que viva el amor?
1: Sí.
0: Esa que viva el amor, la ponemos, esa, amigo mío,
1: la
0: ¿sale?
1: Bonita, la bonita.
0: Con todo gusto, la que gusta, amigo, la ponemos, ¿va?
1: Gracias, qué amable.
0: Galáctico, un abrazo para ti, para Gladys. Sí, felicidades. Gracias. A Gladys. Cuídate mucho y al rato caemos al pastel. ¡Súbele, Chico Maravilla! Y efectivamente.

0: que nunca, pero que nunca les falte el amor en sus vidas, familia. Bien, amigo mío, vámonos con mensajitos. Aquí es el público, mensaje de audio. Le puchamos y escuchamos.
1: Hola, hola, buen día, pues ya saben, como siempre aquí estamos desde Martínez de la Torre.
0: Hola, hermano.
1: Psico Radio.
0: Gracias, pues, casco amarillo, ¿verdad?
1: Como siempre, mis mejores deseos para todos mis amigos de la estación amiga.
0: Igualmente para ti, mi hermano.
1: Para mi amigo Mauricio.
0: Gracias, hermano, muy amable.
1: Para mi amigo Giancarlo, para mi amigo Salcedo, para mi amiga Dina, y para mi amiga Gallipán, para todos los que están ahí en cabina de esta estación.
0: Perfecto.
1: Para mi amiga Blanquita.
0: Sí, sí.
1: Y para todos los que me mandan.
0: ¿Qué pasó? A ver, le puchamos otra vez, a ver, ahí está.
1: Y para todos los que me mandan saludos, ya saben, un abrazo fuerte para ustedes.
0: Venga.
1: Y para todos los que no me mandan saludos, un abrazo fuerte para
0: ustedes. Pero ¿cómo así, hombre? ¿Cómo así, amigo mío? No pasa nada, hombre, no se me sienta.
1: Para que a todos nos vaya bien.
0: Claro.
1: Como grupo, como amigos, como compañeros, como hermandad.
0: Sí.
1: Siempre pediremos a Dios que nos colme de bendiciones, que nos cuide, que nos proteja. Perfecto. Que nos dé por el buen camino.
0: Claro, como debe
1: ser. Y que de veras, que pongamos nosotros algo en nuestra parte.
0: Pues sí, claro.
1: Recuerden,
0: totalmente.
1: El que obra mal, mal le va. Y el que obra de buen

0: Pues sí.
1: Gracias a Dios. Él llena de bendiciones.
0: Claro que sí, amigo mío.
1: Enhorabuena para todos mis amigos. Y por ahí le pedimos una canción.
0: ¿Cuál quieres,
1: a
0: hermano?
1: Amigo.
0: ¿Cuál?
1: Maurilio.
0: ¿Cuál quieres?
1: La de Así Fue.
0: ¿Así Fue?
1: Pues gracias. Enhorabuena a su amigo Casco Amarillo.
0: Ay,
1: como siempre.
0: Ay, ay. A ver, ponle, hermano. Buena rola,
1: ahora sí. Un abrazo para todos.
0: Ándele pues, hermanito. Dios te bendiga.
1: Y mejores deseos para todos.
0: Y buenas noches para ti, hermano. Cuídate mucho.
1: Seguimos adelante.
0: Gracias por reportarte, Casco Amarillo. Bendiciones. Y... temazo, temazo, chico maravilla. Súbele, por favor.

7:37 y bueno, esta canción también, una gran melodía. Osvaldito, buenos días. Francesco, buen día, amigo mío. Saludos para ustedes, aquí mis amigos reporteros ya van en esta mañana para buscarla, buscar noticias para que usted esté bien informado de todo lo que pasa en la Angelópolis y también en este bello estado de Puebla. Bien, un abrazo para ellos, les van a reportear. Y bueno, amigo mío, esta melodía, no bueno. Apenas me contaba mi hermano, uno de mis hermanos, de una historia que, híjole, veas que con esta canción fue el preámbulo decirle adiós a la persona, bienvenida el amor. Eso. Pero mejor, ahí le paramos, sí, porque nada menos. 5:57. Sí, pues sí, hombre, ya estoy chismosito, ¿me digo? Chamaquito chismosito, pero bueno. Sea muy buenos días, tenga usted, señor Botarga, tan pequeña. ¿Ahora qué pasó? Botarga tan pequeña, bueno, me gusta. Saluditos para el buen Giancarlo, Lauripanda, Salcero, el Chico Maravilla, la linda Salina Martínez, Jennifer y Dana. Quiero pedirle, me complazca con una rolita de Montes de Durango, de Montes, me creo que es Montes Durango, que se llama Me duele escuchar tu nombre. Órale, me duele escuchar con Montes Durango, dice. Y quiero mandar saludos para el Ruli, el Tigre Toño, el Japo Japonés, el Brother, el Primo, el Gallo, el Galáctico, el Yogurtero, Paco Paquetazo, el buen Manolito, Caricabra, Roger Dor, Casco Amarillo, Alejandra y el Zurdo, también dice para José de Tuncingo, Juguito de Belén, Ari de Huauchinango, mi querida Arisoto, un abrazo para ella, claro. Dice, mejor amiga, el buen Tacos Tacos, Doña Rita, Doña Robert, Doña Gloria, Amelia o Melina, Adriana de Canaditas, Mister X, Doña Oli de Los Oldis, Los Pichones, Los Gomas, el Nico, el Tesustercos, Juanito, el Huauchinango también, dice así, dice Huauchinango, Greñitas, Doña Nicole, el Ahijado, el Compadre, el Poli, el Chuchín, Yermaín, las Guapas, América, Sol Solecito, Missy de Tlaxcala, Doña Pati de Pozo Guerra, Don Enrique, Gavino también, Fili de Las Cañas, Mamá Zorrito, Pepe Huicho, Españolita, Charlie, Mario Ramírez, Mires, Chelita, Pelón Pérez, Marcelita, Vicky Victoria, mi amigo Pipe, Doña Lore, Cayetano, Filipao, Tortuguín, Elcita Porras, Doña Reina Sonidera, Don Conrado, Señor Régulo, buen el buen Davicho, el Querreque, el Correcaminos, Vaquero Loco, Don Carlitos, el Manguito Mayor, y nos escuchan Amanecer Poblano. Ya sabe usted, la Chichópolis, levanta la mano, amigos de Vidor. El peligroso, pues señora, pura gente bonita, sube el hermano.

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0: lo crean. Así le digo siempre a la gente.
1: Ay, ajá.
0: Híjole, que luego, que dijeron, que aquí comentaron. No, familia, no haga caso de los chiles, porque de veras, luego tienen 14 veces mortales. Pero bueno, yo por eso repito, hasta que no lo escuches de mi boca, no lo creas. 6:13, mi chico maravilla, vámonos con llamadas telefónicas y estrenable, hermano. Escuchemos quién está en la línea. Hola, hola, buenos días por la mañana. ¿Con quién hablamos?
2: Así es, en efecto, Mauricio.
0: Es correcto, amigo mío. ¿No?
2: Así es, en efecto.
0: ¿Verdad que sí? Hasta que no escuches, no lo creas, ¿no?
2: Ah, sí, sí, sí, exactamente.
0: ¿Cómo estás, mi Poli? Cuéntamelo todo, hermanazo. ¿Dónde andas, mi Poli?
2: Como siempre, dándole gracias al Señor por dejarme respirar otro día más.
0: Totalmente de acuerdo, hermanito. Somos afortunadotes de tener vida, tener salud, ¿no? Los demás pues, lo ponemos sí. Nosotros, ¿no crees?
2: Ey, así es.
0: Eso, mi hermano, ya, y preguntamos, mi Poli.
2: Ya en la marcha calienta el cuerpo y
0: totalmente,
2: vámonos para arriba.
0: Claro, hermano, finalmente.
2: Para arriba,
0: le ponemos armonía, le ponemos alegría, le ponemos, ya lo más importante, le ponemos ganas de seguir viviendo. ¿Cómo de que no? A pesar
2: así
0: de todo.
2: Es, hermano, así es.
0: Venga, mi Poli, te pregunto, mi hermano, ¿alguna melodía? ¿Saluditos?
2: Sí, antes de mandar un
0: saludito
2: por ahí, una disculpa para la gente porque... Pues, como no soy monedita de oro, no vaya a ser que muchos ofendan, porque a veces...
0: No, hombre.
2: La pecadora.
0: No, no pasa nada.
2: Mi pecadora, ¿sabes qué destila? Bendiciones para todos.
0: Mira, no pasa nada, finalmente somos, tenemos una esencia y todo, pero no, nunca has hecho pues nada indebido, ¿no? ¿Está bien?
2: Sí, en realidad, pues sin yo soy humilde, carnal.
0: Y eso no tiene nada que ver, hermano, no tiene nada que ver eso, no. La pobreza no está en lo económico, Poli, está en cómo en tu espiritualidad, está en cómo te conduzcas, amigo, es la pobreza. Al contrario, eres un afortunado y un millonario porque es un hombre maravilloso y fantástico, mi Poli, ¿eh?
2: Sí, pues, como te digo, yo vengo de la pobreza donde te enseña a hablar, hermano. Y la mera verdad, pues, me siento a gusto y mis respetos para todos.
0: Al contrario, mi Poli, no te me sientas pobre, nadie es pobre, amigo mío, al contrario. No es bueno que nos estemos pobreteando, somos afortunados.

0: somos, mira, somos felices, ¿eh? Al contrario, sí, sí, somos millonarios, mi Poli. Venga.
1: Por ahí quería un gobocito, un servicio social.
0: A ver, ¿qué pasó? Dime. Si, dinos.
1: A ver si por ahí podrá copiar conmigo la bailarina.
0: ¿La bailarina? Quería, ok.
1: Preguntarle de un negocio.
0: ¿Un negocio? Bueno, pues no sé. ¿Quieres dar tu teléfono para que se pongan contigo en contacto ya?
1: Por ahí se le iban a dar a la bailarina, nada más que... Que le dice Poli, a ver si puede comunicarse conmigo.
0: Bueno, a ver, bailarina, amigo Oscarito, descansa, chico maravilla. Mira, bailarina, está escuchando. ¿Tiene tu teléfono ya la bailarina?
1: Digo, sí, por eso le iban a pasar.
0: O dalo tú al aire si quieres, si estás escuchando que lo note ella,
1: ah,
0: ¿no?
1: Ah, bueno, usted digo, es el
0: 764. ¿764? A ver, despacio, mi Poli, si no, ¿cómo? A ver, 764.
1: 130.
0: 02.
1: 62.
0: Está con mucho gusto para que se ponga en contacto contigo la bailarina, y claro que sí, me da gusto.
1: Sí, sí, o sea, es nomás para verificar, a ver qué me dicen.
0: Claro, con mucho gusto, no pasa nada, ¿verdad? Me da gusto que ustedes se apoyen, se frecuenten y todo, ya saben, siempre respétense y todo marchará al 100%, mi Poli, ¿eh?
1: Sí, por ahí quería.
0: Venga, mi hermano.
1: Dos canciones.
0: ¿Cuáles quieres saber? Venga.
1: Por ahí quiero la de Diseñame.
0: De Joan Sebastián. Sí. Me la soltaron aquí la Linda Martínez, por favor.
1: Por ahí quiero ¿qué tal te va sin mí de Rafael?
0: ¡Vámonos! ¡Ay! ¿Y a quién la dedicas, pelao?
1: Sí. No, pues nomás le quiero decir a mi corazón que no tenga miedo, que no pase nada.
0: ¡Que sea valiente, ¿no?
1: Eso es todo.
0: Recuerda esto, mi Poli. Mira, escúchame, Poli. La fuerza de un héroe está en su corazón. Y tú eres un héroe, mi Poli, ¿eh? ¡Ánimo! Venga, hermano, ¿sale? Las ponemos, sí. Mi Poli, ¿eh?
1: Hola, pues les quiero escuchar, no me cortes para escucharlo porque se me descompuso.
0: Ah, ok, de acuerdo, a ver, súbele entonces, Alina. Sí.

más este mensajito, se pone muy rápidamente, cuando son las 6:18 de esta maravillosa mañana. Dice, saludos de Chincontla, hola Chincontla, buenos días, soy Carlitos, ¿cómo estás? Muy bien, Carlitos, por favor, pon la canción de No me hace falta tu amor de Los Temerarios. ¡Oh! Así de plano, Carlitos, a ver, ponle No me hace falta tu amor de Los Temerarios, ya que ayer terminé una relación tóxica y me hizo mucho daño. Híjole, mi Charlie, pues mira, yo

Bien, porque mira, Lina, ¿sabes qué? Troné, por ejemplo, con Juana Pérez. Y te cuento mi versión, pero hay la versión de Juana Pérez, la de Mauricio Izúcar y la verdadera. Entonces, muchas veces también, pues, nos sentimos ofendidos. Mira, finalmente ya terminaste con ella, guarda lo mejor de ella, desearle que Dios la bendiga y seguramente para ti vendrán cosas mejores y maravillosas. Por lo pronto, va tu melodía, Carlitos, súbele. Esto es Amanecer Poblano. ¡Venga, Belina!

0: Llamadas telefónicas, mi Alina. Escuchemos quién está en la línea. Hola, hola, buenos días por la mañana. ¿Con quién hablamos?
1: Juan Méndez.
0: Juan Méndez, ¿cómo estás, ahijado? Ya recuperaste tu línea, ¿verdad?
1: Sí, padrino, me cortaron la línea porque no estaba yo registrado.
0: ¿Cómo así, ahijado? ¿Cómo así? ¿En serio?
1: Sí, por 2 días no hablé a su programa.
0: Bueno, sí, ayer me habló mi ahijado en la tarde. Dios, y dije, bueno, ya me dice, no tengo línea, pero ya tienes línea. Qué bueno, ahijado. Estás de vuelta, ahijado, ¿no?
1: Sí, padrino.
0: Bueno, y preguntamos, ¿en qué estación del metro te encuentras en este momento, ahijado?
1: Estación del metro Consulado Ciudad de México, capital de la República.
0: Ándele pues, viejado. Y preguntamos, ¿alguna melodía para hoy?
1: Quiero dos, a ver que si tiene con Mario Saucedo, Flor Encantada, y que si no la tiene, quiero con los montañeses del Álamo de San Diego.
0: Ok, de acuerdo. El primero es Mario Saucedo. ¿Cuál era?
1: Flor Encantada.
0: Flor Encantada. Vamos a ver que la busque mi querida Lina, y si no, ahorita vamos con la segunda opción. En lo que la busca, ahí está la Lina, sí, entonces vamos sondeándola, y así, ahijado, preguntamos, ¿qué saludos vas a mandar hoy? ¿A quién le mandas saludos, mejor dicho?
1: Saludar al muñeco de la Sierra Norte de Villajuárez, que viene de la ciudad de Poza Rica, Veracruz, para la capital de la República. Eso, salió a las 4 de la mañana.
0: Un abrazo al muñeco, mi tocayo, de Oribe con bien, amigo tocayo, maneja con precaución, y feliz destino, venga. ¿A quién más, mi querido ahijadazo?
1: Bueno, su hija Nati, su hija Gabriela, su esposa Esther y su hermano Pablo.
0: Ándele pues, venga.
1: Para el Pelón Pérez y su hija Susana, para mi amigo Héctor de la Sierra Norte de Puebla.
0: Ok, perfecto. ¿A quién más?
1: Para los cuatro de Acatlán, para Charlie, para el Francisco Paquetazo.
0: Sí.
1: Para el Pájaro y para el Santo del Amor Galatín.
0: Ándele pues, venga. Muy bien, mi querido ahijao.
1: Para mi padrino, el doctor Baurillo Izúcar de la ciudad de Puebla.
0: Gracias, ahijado, muy amable. También te mandamos un abrazo con mucho cariño también para ti, ahijado. ¿Va?
1: Sí, padrino. Para Andere, los pues. Pérez Vázquez, ¿sí? Germán López,
0: ¿sí?
1: El compadito Goyo, para Chuchín.
0: Ande pues.
1: Para mi amigo José Tucino del Valle, sí, para pi. Felipe
0: sí,
1: Sánchez de la ciudad de Puebla.
0: Sí, sí, muy bien.
1: Para Casco Amarillo, para.
0: Venga.
1: Mario Ramírez de Tlalnepantla.
0: Venga, bien, perfecto,
1: para
0: muy bien.
1: Peligroso.
0: Sí, pip. Sí, pip.
1: Para Doña Roberta y su esposa Efraín.
0: Ándele pues, venga. ¿Quién más?
1: Para Gabino de Tlacotepec de Benito Juárez.
0: Muy
1: para
0: bien.
1: Solecito.
0: Muy bien.
1: Para la esposa del zurdo, la Alejandra de Morelos.
0: Bien, de acuerdo. ¿A quién más?
1: Para Antonio San Martín Tezmelucan. Para el otro Antonio de la Sierra Norte de Puebla.
0: Bien, bien.
1: Para mi amigo Conrado de la ciudad de Zacatlán de las Manzanas, Sierra Norte de Puebla.
0: Y sí, bien, ¿a quién vas?
1: Para don Felipe.
0: Sí.
1: Para Chiquito de Oro, para Gallipán, para doña Reina que nos saluda.
0: Pues que no ha hablado tampoco, ¿eh? Pero bueno. Ok, de acuerdo. ¿A quién más ha llegado?
1: Para todos los que estén escuchando Amanecer Poblano en el estado de Puebla y
0: bien.
1: Otros estados.
0: Eso, que entonces dimos entonces, ¡adiós, ahijao!
1: Adiós, padre muñeco de Puebla.
0: Cuídate mucho, súbele, Melina.

0: casero y...
1: Padre Libre, yo, bueno, y padrino, ¿sabes qué pasó? Me está diciendo, espérame, digo, ¿qué pasó, ahijado? Espérame, estaba diciendo ahí que le comento, digo, ah, caray, esa me espantó, no, pero yo, qué bueno, está bien, qué bueno que tiene línea, me dejaron bien, perfecto. 6:24, Miguelina, vámonos con dos mensajitos de Volán Ping-Pong, que dice Ancina, buen día a todos, hoy solo quiero recordar a un gran ser humano, muy querido por nosotros, una canción de A Mi Manera. No sé si la pide en inglés o español, pero a ver, la que salga, mi querida Lina, por favor. Dice, gracias por todo, Luis. Saludos a Tlaloquitepec. Aquí, triste, el tigre Toño. Bueno, aquí con mucho gusto. El tigre dice aquí, el tigre Toño, pero sí, el tigre Toño.

melodía, una canción muy icónica, ¿verdad? En la vida de los seres humanos. Siempre es una reflexión para las que estamos, pues, haciendo cosas benéficas, como la gente que ya no está en este momento. Pero bueno, es muy bonita mi manera que da una vuelta al mundo, que ha sido grabada en muchos idiomas por muchos cantantes, sigue siendo canción icónica, una canción que tiene casi más de 60 años, pero sigue siendo el gusto de todo el mundo mundial. Bien, dice lo siguiente: buenos días, una canción de la banda Cuisillos, mi querida Lina, que se llama Ya no me mires, Ancina. Así, bueno, así, perdón. No mires así, venga. Dice Maurilio, Salcero, Lauripanda, aquí los Goma, los Pichones, el Nico, el Wilson, levanta la mano, se daba los Tlachichuca, o la Tlachichuca, buenos días. Dos para la señora Patti de Pozo Guerra, para América, el ahijado acaba de reportarse, el amigo zurdo y su novia, el buen Tacos Tacos, para Gallipán, Don Plácido, Doña Rita, Mister X, Yogurtero y familia, el buen Conrado, el Roger, Doña Gloria, la otra Patti, el Casco Amarillo, el Triple RRRR, Super Lole, Don Gallo, José Luis Solidero, el Primo, el Compadito, Don Cayetano Filipao, el Ruli, Belén, hola, la niña de la bocina, Don Manolete, el Zaporra, señora de Tizutlán, tío Richie, Sol Solicito también se reportó, Mister Tlaxcala, los Galácticos, el Peligroso Abelito, y toda la familia de Amanecer Poblano, modo feliz, y modo súper contento. Vamos con los Cuisillos, 6 con

escucho, escuchando desde antes 5 de la mañana, gracias. Se reporta Sergio Delgado Guarneros desde la colonia El Cristo Rey en Coyatepec. Es Coyac. Ah, no, a ver, ahí va, a ver, despacio. Guayucapec, Moro feliz, modo contento. A ver, lo dije bien, a ver otra vez. Guayucapec. Ahí está, muy feliz, muy contento, adiós. Espero que lo he dicho bien, si no, soy Filemón amigo. Mucho cariño, un saludo para Sergio Delgado Guarneros. Ay, Filemón, súbele mejor a Nina, lépero.

0: Fantástico, miércoles 8 de julio del 2026. Bueno, buenos días por la mañana. ¿Con quién tenemos el gusto gustoso?
1: Buenos días, don Aurelio.
0: ¿Doña Rita?
1: Sí, otra vez.
0: Dígame, ¿en qué podemos servir, doña Rita, la orden?
1: Sí.
0: Dígame.
1: Pues saludos para todos y para los cumpleaños, ¿verdad?
0: Perfecto, muy bien, adelante.
1: Y para ¿me puede complacer con la ruleta, por favor?
0: ¿La ruleta de Vicente Fernández?
1: Sí.
0: La ponemos de bolón ping-pong, doña Rita, ¿sí?
1: Sí, muchas gracias.
0: Cuídese mucho, Dios me la bendiga, doña

0: Este fantástico, ya, águila fea, ya, digo, léspera. 6:30 de este fantástico día, Belina. Vámonos con más llamadas telefónicas. Bueno, bueno, buenos días por la mañana. Bueno, bueno. ¿Con quién tenemos el gusto gustoso? Hola, hola.
1: Mario Hermanguito.
0: Don Mario Rosales, la uno levanta la mano, arriba Venustiano Carranza. Don Mario, le preguntamos, ¿alguna melodía? Saluditos.
1: Y la del kiosco con Héctor Montemayor.
0: El kiosco con Héctor Montemayor. Con mucho gusto la busca Alina de Bolón Pimpón. Y le pregunto, don Mario, ¿a quién le manda saludos?
1: Pasados ahora los dos muñecos.
0: Ok, a mí también a muñecos, dijo muñecos. A mí también manda saludos. Ahí estoy, ahí estoy. ¿A quién más? Fue para mí el saludo. ¿A quién más? Gracias.
1: Señora Rita.
0: Ok, perfecto. Acaba de reportarse nuevamente, doña Rita. Muy bien.
1: A su esposo.
0: Sí,
1: su
0: a don hija. Jesús Acevedo. A probar al señor Jesús Acevedo. Venga, ¿quién más?
1: Vicky Victoria, su esposo.
0: Eso, muy bien, perfecto. ¿A quién más?
1: A Robert y su esposo.
0: Sí, muy bien, ¿a quién más?
1: Y el doctor G.
0: Ok, perfecto. Sí, don Mario, ¿a quién más?
1: El Rulli, que nos saluda.
0: Ya empezamos con la reclamología. Bien, de acuerdo. ¿A quién más, don Mario?
1: Sabes también que no saludo.
0: Tampoco, no les digo que falta la agricultura de ustedes, pero dije a mi Boris, ¿a quién más?
1: No saludo, como quieren que lo salude.
0: Ok, de acuerdo. ¿A quién más, mi don Mario?
1: A la chica Yeye.
0: ¿La chica Yeye? Ok, de acuerdo, la chica Yeye. Ahí dice que gracias, aquí está. La chica Yeye, tiene mucho contestar, chica Yeye, por cierto, Alina, es cierto, es cierto. Fíjate que, bueno, a mí Filemón no te diste chica Ye, a mí también. Tenía hasta tema, fíjate. Es cierto, no te digo. Ay, Dios mío. Ay, conmigo, pero bueno. ¿A quién más, don Mario? Tienes razón.
1: Para todos los que escuchan.
0: Ok, don Mario, le mandamos un abrazo y Dios me lo bendiga, ¿eh? Cuídese mucho, don Mario.
1: Igualmente, que tengamos
0: gracias por reportarse. La uno levanta la mano y súbele al kiosco.

Cosco, y sí, cierto, Alina, fíjate que qué falta la mía de agricultura, dijera mi Boris, que no te he puesto tu tema, ¿verdad? Es cierto, antes era así. Le digo que es que ven, vamos a partir de mañana a poner tu tema para que entres como Dios manda, como la chica Yeye que eres. Venga, respóntelo ahorita, a ver, vete, pon en sí, porque a ver.

0: 22 77 17 16 y 22 22 77 17. Dígale, pasemos al aire, papel la canción y saludos, o mande mensaje al 22 15 87 5 6 5 7. Súbele, chico, yeah, yeah. Y hablando de llamadas, pásame una, por favor, vamos a ver. Bueno, bueno, buenos días, ¿con quién tenemos el gusto gustoso? Hola, hola.
1: Sí, buenos días, Mauricio.
0: Buenos días, mi amigo, mi hermano, ¿con quién tenemos el gusto gustoso?
1: Con tu hermano Poli.
0: Poli, a la orden, Poli, dinos, mande.
1: Nos volvimos a animar, dije, así como doña Rita.
0: Claro, pues, ¿no? Hermano, pueden hablar con ustedes, ¿quién ustedes? El programa de ustedes, estamos para servirles. ¿Qué pasa, mi sí, Poli?
1: Por ahí un saludo para el Gavilán, porque eso, estaba hablando con él y se cortó la llamada.
0: ¿Cómo así, Poli? ¿Cómo así? Ya ven, pues no compren puestos robados. No, no es cierto, ¿no?
2: ¡Ay, cuánto quiero, guapo!
1: Quiero que le mande un saludo aquí a mi jefecita, que está haciendo unas picadas.
0: ¡Nos anotamos, no! ¡Híjole! ¡Híjole, señora! ¡Buenos días! Oye, ¿cómo se llama tu mami, mi buen Policarpio?
1: Catalina.
0: Doña Katy. Ay, doña Katy, buenos días. ¡Híjole, no nos antoje unas picaditas, Alina! Híjole.
1: Con su respectiva mantequilla, hermano.
0: Ay, hermano, ya calle boca, ingrato, que tenemos hambre. Y tú aquí haciendo el tormento. Pero bueno, bien, doña Katy, buenos días. Sigue usted haciendo las ricas cebollas picaditas. Ahorita le caemos también al desayuno. ¿Cómo de que no?
1: Va a venir a la hora que quieres, dice, unas dosis para que empieces.
0: No,

0: qué dos, di qué dos, yo creo que dos docenas, pero bueno.
1: No, unas doce.
0: Híjole, no tenemos hambre, y aquí somos de buen diente, mi Poli, pero bueno, doña Cati, obviamente, feliz día para usted, Dios la bendiga. ¿Alguna canción que quieras, mi Poli?
1: Sí, por ahí, vamos a hacerla tipo martes, ¿no?
0: Órale, va.
1: Quiero que me pongas la de Talismán.
0: ¿La cuál, perdón?
1: Talismán.
0: ¿Talismán? Ok.
1: Con esta, ajá, y

37, ¿ves? Lo que somos nosotros, nos cortó él, ¿ya ves? Pero bueno, ya, mejor seguimos. Dice, bueno, gracias Maurilio, eso es para usted y su equipo de cabina, al yogurtero, Galactina, al Zaporras, el ahijado, el padrecito, Abelito, Gallo, Gallipán, a los de Ciutlán. Aquí su amigo de Tlatoquitepec, saludo aquí al panadero anónimo. Uy, amigo mío, ¿cómo le va? Amigo de Pan de Lucha de Tlatoqui, quiero que hacen unos bookies que se llama Las Casas de Madera. Con mucho gusto vamos poniendo, mi queridísimo amigo del Pan de Lucha. Oye, un pancito, no sé, si ya tenemos hambre, híjole. Me da mucha hambre a esta hora de la mañana. Con un ricotecito, que sabroso. ¡Súbele, Merinas!

Excelente día, don Mau. Igualmente para ustedes, familia, gracias por los buenos deseos. Dice a toda la familia de Macer Poblano. Un saludo a su hija de Ciudad de México, Alina, Giancarlo, Salcero, Gallipán, Casco Amarillo. Quiero canción de El amor está en cada habitación. ¡Uy, mírelo! Atentamente, Toñito de San Martín, Texmelucan. Gracias, Toñito, por reportarte. Dice, y arriba la máquina celeste, claro.

Una música así de graduados, mi querida Lina, por favor, porque tenemos, por cierto, fíjate que de graduaciones, a ver qué sale de graduaciones, diario que salgo aquí de Abacer Poblano, aquí enfrente en la UAP, siempre estoy viendo que hay graduaciones, por cierto, que fíjate que he visto un señor que se paran unos tacos, voy a investigar hoy y sé que están buenos tacos, porque sí he visto eso, bueno, buenos días, don Maurilio, me voy a visitar a mis hijos, Diego Pérez Vázquez, ¡bravo! Que hoy se gradúa de la preparatoria. Diego, felicidades. Bien. Hasta Diego que se gradúa. A Paolo Pérez Vázquez, de primaria, también se gradúa. Paolo, bravo, Paolo, también a ti. Luchamos en mi independencia, aquí en Martínez de la Torre. Atentamente, los fabulosos Pérez Vázquez. Pues chicos, felicidades por este gran logro. La verdad es que sí. Se oye fácil, pero ahí está. Ha habido horas de estudio, a veces de desacuerdos, pero finalmente lo lograron, muchachos. Felicidades, sentimos orgullosos de ustedes y a rato caemos al bolito por partida doble. Venga.

0: Hola, hola, muy buenos días.
1: Buenos días.
0: De Amanecer Poblano.
1: Buenos días.
0: ¿Cómo se encuentran?
1: Bien, gracias a Dios.
0: Gracias. Miércoles, ombligo de semana, Domau puede
1: gracias.
0: Mandar saluditos
1: claro.
0: a la gente bonita de Santiago Yaunagua.
1: Gente bonita de allá.
0: Y puede poner la canción Échale un quinto al piano con Antonio Aguilar.
1: Ay.
0: Para despertar como siempre con ese bonito
1: la
0: ánimo.
1: De volón,
0: para ir a la escuelita para hacer nuestras actividades.
1: Eso.
0: Y aprovechar el día porque parece que el día de hoy va a estar muy lluvioso.
1: ¿Ah, sí?
0: Domau, saluditos para
1: todos. Échale un quinto al piano.
0: Pónsela,
1: Mina, por favor.
0: Desde Santiago Yaunagua, presente como
1: días.
0: Siempre, y acuérdese que modo feliz, modo
1: como
0: contento.
1: Como debe de ser. Gracias, muy amable. A ver a qué hora se vuelve eslavo, a ver a qué horas, pero bueno, voy a chuparle mejor a Nina. Te digo, súbele.
2: Ay, señorita.
3: ¿Y ahora?
2: Ay, mamá, que repega de todo.

0: más llamadas telefónicas. 6:42. Bueno, bueno, buenos días por la mañana. ¿Con quién hablamos? Bueno.
1: Hola, hola.
0: Hola, hola, buenos días. ¿Con quién tengo el gusto? Gustoso.
1: Muy buenos días, don Pinzas.
0: Ay, ay, ay, ay, ay, ay, ay, aquí está, oye. ¿Eres tú, mi querido Piquito?
1: Ese mero, se queda la canción que está pasando.
0: No, hermano, ¿qué pasó, hermano? Simplemente, mire, estoy aquí bailando, pero no, sigo siendo el pan de Dios que soy, ¿eh?
1: Sí, es lo que dicen aquí cuando habías venido a mis cumpleaños.
0: Ahí llegó, hombre. Espérate, hombre, espérate, hombre, eso no, yo lo digas. Es mi pasado que acabo de cambiar ayer, pero bueno, no, no es cierto. Me da gusto escucharte, mi querido Piquito. ¿Cómo estás, hermano? Te digo.
1: Pues ya sabes, aquí, como siempre, escuchando el bonito programa de
0: Gracias, hermanito. Voy a hablar. ¿Alguna canción? Saludos, hermano.
1: Pues mira, quiero que me pongas la de Los Chismes.
0: ¿Otra vez? Bueno, me la ponemos, mucho gusto. Venga. ¿Para quién va dedicada?
1: Para Tunas Verde, ya sabes, la del viejo del sombrerón.
0: La ponemos, mi hermano, con mucho gusto. ¿Ale?
1: Aquí. Y también una canción para Alina, la que le guste.
0: ¿Alina? Pues la chica y le puedes poner lo que ella quiera, ¿no? La que ella quiera, ¿te parece?
1: Pues escuchamos las tres canciones y un saludo a toda la familia de Amanecer Poblano que siempre escucha.
0: Dios.
1: Maurilio Izucar.
0: Gracias, hermano, muy amable. Dios te bendiga,
1: y
0: Piquito.
1: Recuerden siempre, modo contento, modo feliz.
0: ¿Cómo debe ser, hermano? Gracias por el estandarte de este programa y Balan Melodías. ¡Un abrazo!
1: ¡Órale,
0: súbele! Igualmente para ti, hermano. Gracias por reportarte, Piquito. ¡Súbele, Melina!

0: Está con gracia por la dedicatoria admirada. Que te nos quiere mucho, Alina. Mira, te canta, mira, cántame ahí, ¿no? Ven, vámonos con más llamaditas. 644, este fantástico día. A ver, bueno, bueno, buenos días por la mañana. ¿Con quién tenemos el gusto gustoso? Hola, hola.
1: Bueno.
0: Bueno, ah, como siempre. ¿Eres tu pariente? Acérquese para acá, hombre. Aquí está el ambiente, hombre. ¿Por qué tan distante? Véngase para acá, pariente.
1: Bueno.
0: Véngase para acá, pariente. Acérquese al fogón.
2: ¿Qué pasó?
0: Exactamente.
1: Ya estoy cerquita.
0: Eso, pariente, ¿por qué tan distante? No pegas para acá. A ver, y preguntamos cómo es el bello Zacatlán de las Manzanas.
1: Está un poquito nublado.
0: Ah, bueno, ahí está, bueno, está el reporte.
1: A lo mejor sí, llueve al rato.
0: Ah, puede ser, pero bueno, por lo pronto aquí estamos, mira, hablando vía telefónica y contentos. Te preguntamos, pariente, ¿alguna canción?

0: Saluditos.
1: Saluditos primero a la que me recibió la llamada.
0: Hombre, muchas gracias, muy amable, muy amable.
1: ¿Cómo se llama? Alina.
0: Alina, Alina Martínez, la Alina chica Yeye. Venga, muy bien, de acuerdo. ¿A quién más, hermano?
1: Y al señor Maurilio.
0: Muy amable. Gracias, muy amable. Muy gentil de tu parte, gracias. Muy amable. ¿A quién más?
1: A Blanquita.
0: Ok, perfecto. ¿A quién más?
1: A mamá Zorrita.
0: Sí, señor.
1: Al ahijado.
0: Tipi.
1: A Elsa Porra.
0: Sí, señor.
1: Y al primazo.
0: Eso, venga, muy bien. ¿A quién más?
1: A Gallipán.
0: Sí.
1: Casco Amarillo.
0: Sí, pi.
1: Los Fabulosos. A Susi.
0: Bien.
1: América.
0: Sí, sí.
1: A Sol Solicito.
0: Sí, pi.
1: Al Yogurtero.
0: Sí, señor. ¿A más?
1: Al Gavilán Pollero.
0: No te me duermas, pariente. ¿A quién más?
1: Ernesto Pelón Pérez.
0: Eso, bien. ¿A quién más? ¿A quién más?
1: Hermayín.
0: Sí.
1: A Don Poli.
0: Sí, mi.
1: Al Loco Vaquero.
0: Sí. Así como, sí.
1: Al Gallo Mayor.
0: Sí.
1: Sí. Y al Greñas.
0: Sí. Eso, venga. ¿Nada más?
1: Al muchacho Negro de Guadalajara.
0: Gracias, muy amable, pariente. ¿A quién más?
1: A Doña Chelita.
0: Así como,
1: a Felipe Pau.
0: Venga, muy bien.
1: A Doña Pati.
0: Sí, mi.
1: A Reina.
0: Sí, bien, de acuerdo. ¿A quién más?
1: Señor, a la señorita Oli.
0: Bien, bien.
1: Al Davicho.
0: Eso, venga.
1: A Iván, a Juan Carlos.
0: Bien.
1: Al Galáctico.
0: Bien, bien. También aquí.
1: A Guardabosques.
0: Venga, sí. También los digo, ahorita los digo, venga.
1: A Triple R.
0: Sí, señor.
1: A la bailarina.
0: Sí.
1: Es todo.
0: Ándale, pues, y alguna canción, pariente.
1: Que sí, uno de Vicente Fernández.
0: ¿Cuál de ellas, hermano? ¿Cuál de ellas?
1: ¿Qué de raro tiene?
0: ¡Oh! ¡Ay, ay, ay! A mí pasa igual. No sé qué tengo, pero bueno, exactamente. La ponemos, ¿sale?
1: Dale,
0: un abrazo, vamos. Pariente, y en lo que le pone ahí también saludamos rápidamente a la familia Ramos Rosales de Ocotlán, de parte del buen David, te escuchan esta mañana, gracias familia, muy amable. Repetimos, híjole, Belina, y destápate una porque así le pasó a un primo de un amigo. ¡Súbele, Belina!

Goza, goza y goza. Dios bendiga al bello Zaragoza. Quiero pedir un saludo para don Jero, para mi amiga doña Leti, que está trabajando, para mi hija que Adela, que está preparando para ir a la escuela, para mi hermana Alejandra, saludo con mucho gusto. Me puede poner la canción de No hay hombre perfecto, de Marco Antonio Solís. Te repito la rola, Lina. No hay hombre perfecto, del gran Marco Antonio Solís, el Buki. Con mucho gusto la ponemos. Son las 6:49 a.m, familia. Seguimos en la mejor frecuencia, que es esta, Amanecer Poblano, modos y contentos como debe ser. Súbele, Melina. A la medida.

0: saludos, también muchas llamadas para que todos pasen, mi querida Lina. A ver, una llamada más. Bueno, bueno, buenos días por la mañana. ¿Con quién tenemos el gusto gustoso? Hola, hola. Bueno.
1: Bueno.
0: Buenos días, ¿con quién tengo el gusto gustoso? ¿Quién me llama?
1: Con Susi.
0: Susi, ¿cómo estás, mi Susi? ¿Cómo te va?
1: Bien, bien, hermano.
0: Me da mucho gusto, Susi. ¿Alguna melodía? Saluditos, mi Susi.
1: Quiero, bueno, si me podrá felicitar a mi hija Liz.
0: Claro. Ah, es cumpleaños de tu hija. ¿Cómo se llama, Liz?
1: Sí, Lisbeth.
0: Lisbeth, bueno, para Lisbeth un abrazo con todo cariño de parte de Alina Martínez, Arturo Wenceslao, que está aquí, llegó tarde, llegó temprano, de un servidor Manuel Izúcar y de todo el equipo de Macer Poblano. Lisbeth, felicidades, súbele, Alina.

0: al mole. Ahí está, ¿no? Ahí está mi Susi, con todo cariño para tu hija, felicidades.
1: Gracias. ¿Sí? También un saludo para usted, para gracias. Mi esposa Blanquita.
0: Muy
1: para
0: amable.
1: Todos los de cabina.
0: Gracias.
1: Y para todos los que escuchan Amanecer
0: Tiflano. Muchísimas gracias. ¿Alguna melodía, Susi?
1: La de Vive.
0: ¿La de Vive de Napoleón? Bonita canción. Ajá. La ponemos, mi Susi. Un abrazo, ¿sale?
1: Sí, muchas
0: cuídate
1: gracias.
0: Mucho. A ti, Susi, felicidades.
1: Hasta luego.
0: Adiós. Oye, se fue, no dijo a qué hora es el pastel. ¿Ya ves cómo son? Híjole. ¿Qué casi por suerte? ¿Nos quedamos sin pastel? Bueno, súbele.
2: Deja el rencor para otro tiempo y echa tu barca a navegar.
0: Una llamada más, Alina, por favor, si es tan amable. Hola, hola, buenos días por la mañana. ¿Con quién tenemos el gusto gustoso? Bueno. Bueno.
3: Hola, hola, buenos días.
0: ¡Vámonos! Llegó el Popeye de Azuchiapan, Morelos. ¿Cómo estás, Popeye, primazo?
3: Pues bien, aquí escuchando al

0: ¿Estamos bien?
1: Estamos bien contentos,
0: primo. Qué bueno, primo, me da mucho gusto. Hay motivos para estar con él todos los días. Me da mucho gusto, primo, y te pregunto en esta mañana, ¿alguna canción, primo? Saludos.
1: Pues mira, la canción de Piel de Azúcar, para que escuche.
2: Vámonos. Gracias, Popeye, con José José. Vamos a bailar, Popeye.
0: Eso me da gusto, ¿eh? Nada más para ella.
1: Sí, pues para ella y para el Triple R.
0: Me parece bien, hermano. Quiero,
1: bueno, ella para ella esa, y me pones un pedacito también para mí, para...
0: ¿Cuál quieres?
1: Eres divina.
0: ¿Eres divina?
1: Ajá.
0: ¿Quién la canta?
1: Pues no sé si la canta Capaz de la Sierra o no sé.
0: Vamos a buscarla, ¿te parece, mi primo? Con mucho cariño, ¿va? ¿Sale?
1: Sí, no, primo.
0: Ándale, pues, primazo, y ponlas a enfriar, primo, para que al rato mitiguemos la sed, ¿sale?
1: Sí, no,
0: ya, eso, ya, mi primo. Bien. Dios te bendiga, hermano, y va tu melodía, ¿sale?
1: Dale, gracias.
2: Adiós, Popeye.

Sí, hola Mau, bendiciones, bonito miércoles, un inicio de semana, gracias. Luego para Lina Martínez, al buen Arturo Wenceslau, también aquí está, Lauri Panda, Jennifer Vélez, una rolita de Amor Mío, que me has hecho con el gran Camilo Sesto. Buena rolita, atentamente el Chemac de Quecholac, Puebla. Y mi Chemac, buena rola pedista, amigo mío. En lo que suena de fondo, un saludo más para que dé tiempo. Muy buenos días, ¿me puedes complacer con la canción de Bronco, la del fin de semana? Te escuchamos aquí en Guadalupe Santana. Hola, buenos días, a darle con todo este hermoso día. Los saludo a todos para no tardar. Atentamente, Noemí, gracias Noemí. Oye, Noemí, ¿no vas a invitarnos hoy, Memelitas? Pero bueno, con mucho cariño, Noemí, claro que sí. Y también, ya saben, parroquianos, levanten la mano cuando escuchen su nombre: el Tavo, el Puma, Peluche, Paquetazo, el Rudy, el Pájaro, Maya, Gato, Parca, Garcís, Catrina, Josco, Goyo, Triple RR, Aarón, Lalo, Rafa, Reina Ortiz, Accesorios Vargas, Oscar, Luis, Elvis, Biden, Norma del Centro Recreativo del Yoyo. Eso, venga, muy bien. Vamos de Recio, Cucurados de Guanábana. Mira, de Guanábana, qué rico. Rocío Peri, aquí en Acatando Osorio. Muy bien, perfecto. También saludos para Celi Zamora y Gerardo Herrera. Como no, te mandamos saludos de parte de ustedes. Y súbele, mi Alina.

Buenos días, amigo mío. Saludos y bendiciones. Me llamo Felipe Sánchez, mi buen Gelipao. ¿Cómo estás? Vamos a saludos a Carolina Aquiles Cerdán. Excelente día para ti. Besos para todos y bonito tu programa. Muy amable, muy gentil. Otro más que dice lo siguiente. Hola, Mau. Buenos días. Bonito ombligo de semana. Otra vez quieren la canción. Se repitió el mensaje de Camilo VI. Amor mío, ¿qué me has hecho? Bueno, familia. 6:56 a.m. Estamos llegando a la parte final de este día. Recuerden, mañana estaremos con ustedes, si Dios lo permite. 5:05 a.m. Quien se ven informados, ya no le cambie, por favor, que es Noticias del Amanecer. Ah, mira, llegó un mensajito de volada. Doña Leo dice, por favor. Bueno, cerramos con esta. Doña Leo quiere Tampico Hermoso, Alina, por favor, si es tan amable. Con mucho gusto para ella. Mañana estaremos con ustedes acá 5:05 a.m. Gracias al equipo de producción. Alina Martínez en Control de la Chica Yeye. Aquí están los controles. Eso. El Arturo Wenceslao. El Dinamita, ¿verdad? Que le va a los técnicos. Eso, amigo mío. Eso. Gracias, muy amable.

0: cantar.
1: No hay mejor sensación que la que se tiene al comenzar un día más, acompañado de un delicioso café, perfecto para calentar el cuerpo y llenarse de energía para enfrentar una jornada más. La plantación del café comenzó en Brasil con un esqueje, que es el fragmento del tallo de la planta proveniente de la Guayana Francesa, que ingresó a ese país de manera irregular en 1727. Casi 60 años después, los monjes capuchinos llevaron los primeros brotes a Venezuela y posteriormente llegaron a Colombia por medio de las Antillas Francesas. Existen más de 100 especies de plantas de café en el mundo, aunque solamente dos son utilizadas para preparar esta bebida: el cofeto arábigo y la cofea canefora. La primera ocupa el 75% de la producción mundial, entregando un café más fino y aromático cultivado en tierras altas de montaña. La segunda es más resistente, sus granos tienen más cafeína y son mucho más ácidos.

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8: ¿Cómo le va? Muy buenos días, son las 7:01 a.m. con un minuto, 7:01 de este que es el día miércoles ya, miércoles 8 de julio de 2026, que les saludamos con mucho gusto esta mañana. Estamos listos ya para llevarles toda la información. Equipo completo, mis compañeros y compañeras están listas ya también para

llevarle hasta usted 2 horas de información. Hoy tenemos también entrevistas, tenemos algunos invitados que estarán con nosotros en un momento más. Y sin más, ¿le parece bien? Vamos a iniciar con el resumen informativo. Puebla se fortalece con el turismo nacional e internacional. El estado impulsa su crecimiento turístico con mayor afluencia de visitantes y estrategias de promoción. El CEPOSAMI cumplirá su primer año de operaciones. El centro se consolida como un referente en la atención de niñas, niños y adolescentes. Atenciones brindadas en el CEPOSAMI en el primer semestre de 2026. Se reportan los servicios y atenciones otorgados durante estos primeros 6 meses. Habrá cierres parciales intermitentes en distintos puntos de la capital. Las autoridades informan afectaciones temporales a la circulación por trabajos y operativos. Puebla tendrá 4 sedes para la consulta de la Ley de Derechos de los Pueblos Indígenas. Se habilitarán espacios para promover la participación ciudadana en este proceso. Con ceremonia luctuosa reciben a mujeres migrantes indígenas fallecidas en Arizona. Sus comunidades les rindieron homenaje tras la repatriación de sus restos. Seguridad Pública de Tehuacán alerta por mensajes de supuestas infracciones de tránsito. Autoridades advierten sobre una modalidad de fraude mediante mensajes falsos. Una volcadura en la autopista Puebla Orizaba dejó un fallecido. Este accidente a la altura de Amozoc provocó la muerte de esta persona. Y rescatan a víctima de secuestro virtual en Izúcar de Matamoros. Autoridades lograron localizar y poner a salvo a una persona que estaba siendo víctima de este delito. Se registró un incendio de una pipa de agua que circulaba sobre el periférico ecológico. Esta unidad quedó reducida a cenizas.

0: ¿Qué tal? ¿Cómo le va? Muy buenos días. Estamos iniciando Noticias al Amanecer en este que es el miércoles 8 de julio de 2026. Saludamos al equipo completo esta mañana en la producción. Hoy nos acompaña Arturo Wenceslao. También saludamos a Lina Martínez en la operación técnica y está Ricardo Figueroa también en redes sociales de esta mañana. Listos ya para llevarles a ustedes toda la información. Saludamos también a mis compañeras y compañeros que hacen posible que la señal llegue a todo el estado de Puebla a través de este enlace que hacemos con nuestras estaciones hermanas. Estamos en Izúcar de Matamoros en la frecuencia 107.5 FM. Estamos en Zacatlán de las Manzanas en la frecuencia 105.3 FM, también en Acatlán de Osorio en la frecuencia 95.3, en Tehuacán les saludamos también en la frecuencia 93.1, en Teziutlán les decimos buenos días también en la frecuencia 90.9 FM, en la región de Libres también les decimos buenos días en la frecuencia 95.9 FM y también en Huauchinango la frecuencia es la 98.9 FM. Yo soy Gerardo Herrera y les saludo con mucho gusto esta mañana. Me acompaña Itzeli Itzahu Zamora.
1: Muy buenos días, mi querido Gerardo. Saludar a los radioescuchas en esta mañana fresca, un poco fría, pero siempre con el ánimo de este martes 8 de julio para que usted nos acompañe durante 2 horas y esté más muy, muy, muy bien informado.
0: ¿Por qué vienes agitada? ¿Eh? ¿Bajaste escaleras?
1: Ay, sí, es que fui por mi café 5 de mayo.
0: Ah, muy bien. Pero no está en el segundo piso, ¿eh?
1: ¿No? Ah, es que me subí a buscarlo. Es que iba a tomar un refresco de cola, pero
0: muy
1: después
0: bien.
1: Me acordé.
0: Muy bien. Bueno, pues saludamos a todos ustedes, amigos y amigas. ¿Te tocó la lluvia ayer?
1: Sí, tremenda la lluvia ahí en el parque ecológico también.
0: No me digas. Estuvo tremenda esta lluvia. Vamos a revisar más adelantito la cantidad de agua que cayó en muy poco tiempo. Nuevamente se encharcaron, se inundaron algunas zonas, unos puntos críticos que ya tiene la ciudad y que no hay manera de que se vaya tanta agua que cae en tan poco tiempo. Y bueno, esto provocó algunos en la zona de la Capu, por ejemplo, hubieron encharcamientos graves. También en la zona de Zabaleta y Camino Real, ya sabemos que tiro por viaje, ahí se

0: se hace. Lo que pasa es que es una como, ¿cómo le llaman? Como cuneta, ajá, donde pues ahí se concentra el agua. Y afortunadamente, gracias a estas semáforos pluviales que instalaron, ya no se quedó un carro varado, porque siempre pasaba, ¿verdad?
1: Sí, en múltiples ocasiones se quedaron ahí algunos vehículos que intentaban pasar, que pues a lo mejor no se medía el volumen, la altura ¿nivel? Del agua. Y ahí quedaban los vehículos.
0: Sí, así es. Bueno, vamos a platicarle de esto más adelante. Antes, noticias buenas, noticias positivas, porque Puebla se está fortaleciendo con turismo nacional e internacional. Recientemente aquí hablamos de que se dio un reconocimiento a 110 proveedores turísticos regionales. De estas que son experiencias, ¿cómo le llaman? Experiencias turísticas, y tenemos 110 puntos reconocidos, sí, hasta
1: certificados.
0: Ahora pudiera ser que hay más.
1: Sí, hay más, pero estos están certificados, es decir, tienen la capacitación, tienen los elementos para que usted, si visita algún pueblo mágico o alguna comunidad al interior del estado, pues cuente con todas las facilidades y también cuente con pues todo lo que es el tema de hospedaje, restaurantes y
0: sí,
1: todo.
0: Así es. Bueno, pues de esto nos va a platicar también esta mañana Juan Pablo Ramírez. ¿Es Juan Pablo Ramírez?
1: Sí, así es.
0: Por un momento se me fue el apellido de Juan Pablo de Juanpa,
1: Ramírez.
0: De Juanpa. Lo escuchábamos con esta nota.
2: Puebla es el latido de México y cuenta con lugares excepcionales que invitan a vivir momentos increíbles en compañía de familia o amigos. Tan solo de enero a junio del año en curso, la entidad poblana ha recibido a 8,560,000 visitantes, 29% más que el año pasado, generando una derrama económica de 10,162,000,000 de pesos, es decir, 10% más que el año pasado. Lo anterior fue informado por Carla López Malo Villalón, Secretaria de Desarrollo Turístico. Puntualizó que la ocupación hotelera se encuentra en 49.81%.
3: La llegada de turistas, han llegado 3,296,000 turistas, 0.89% más que el año pasado. Somos el cuarto estado con más llegada de turistas a cuartos de hotel. Y la llegada de pasajeros al Aeropuerto Internacional de Puebla ha sido de 270,572 pasajeros.
2: Destacó que las 12 nuevas rutas que se habilitaron en el Aeropuerto Internacional de Puebla iniciaron operaciones el 1 y 2 de junio, lo que elevó a 14.73% las llegadas de pasajeros. En cuanto a turismo nacional, se han recibido en Puebla un total de 2,881,000 personas, lo que representa 87.43% más respecto al año pasado. Mientras que de turismo extranjero, 414,000 personas, es decir, 12.57% más en el mismo periodo, pero del año pasado.
3: ¿En dónde estamos parados hoy en Puebla y de dónde recibimos mayor número de turistas a Puebla? De turistas nacionales, Ciudad de México, Estado de México, Veracruz, Oaxaca, Tlaxcala, Guerrero, Morelos. Y de internacionales, Estados Unidos, España, Francia, Alemania, Colombia, Canadá y Brasil.
2: Con imágenes de Aurelio Martínez, informó para Asicom Noticias, Juan Pablo Ramírez.
0: Bueno, hay que decir hincapié que se tienen ahora 12 vuelos nacionales, 12 nuevos vuelos que van a distintos puntos también turísticos de nuestra República Mexicana, y que además son, digamos, 12 nuevas vías de ingreso de turismo que quiere conocer Puebla, que quiere visitar nuestras regiones, nuestros pueblos mágicos. Entonces es un intercambio que se hace turístico, por lo cual debemos estar bien preparados. Preparados en el sentido de tener nuestros pueblos mágicos limpios, bien arregladitos, que se vea, que dé gusto ir a visitarlos, ¿no?
1: Así es, y también ser muy buenos anfitriones, que eso pues también nos ha destacado a los mexicanos. Siempre somos muy apapachadores con el turismo, y yo creo que si lo hacemos al interior del estado, pues qué mejor para que el turismo tanto nacional como internacional pues regrese a nuestros pueblos mágicos y a nuestras comunidades.
0: Sí, afortunadamente no ha caído, al contrario, va en aumento cada vez, pero debemos estar bien abusados ahí. Yo siempre converso con muchos que son prestadores de servicios que debieran tener, digamos,

0: tenemos cuotas, precios, sus precios fijos y anunciados, porque muchas veces pasa de que pues te ven bajando de un buen coche y diciendo, pues este trae lana y le cobramos más. Y esta es una muy mala imagen que se da de pronto, y esto no viene en ninguna certificación, es un tema ya más humano, sí, más de calidez. Sí,
1: personal.
0: ¿No? Uh-huh. Este, ya te conté cuando en una taquería nos cobraron como 4,000 pesos, sí, en una taquería.
1: Uh-huh. Que de acuerdo al sapo.
0: No, hombre, o sea, esto no debe suceder porque...
1: Era una rocota.
0: Porque en lugar de, exacto, porque en lugar de hablar bien de ese lugar, pues terminas hablando mal del lugar.
1: Sí, y no regresas. No regresas, no lo recomiendas, y a ellos se les van los clientes. Y uh-huh, al contrario, tenemos que ser buenos anfitriones en todos los sectores, y de esta manera también, si a ti te tratan bien, obviamente vas a recomendar el lugar.
0: Es correcto, muy bien. Vamos a más información. Ayer, que fue martes, se transmitió nuevamente el programa Armenta Contigo a través de SICOM Televisión y SICOM Radio, y esto fue lo que sucedió.
2: En la sexta emisión de Armenta Contigo, el gobernador Alejandro Armenta estuvo acompañado por la presidenta del patronato del CEDIF, Ceci Arellano. Uno de los temas centrales fue el trabajo que realiza el Centro Poblano de Salud Mental Integral, CEPOSAMI, en beneficio de niñas, niños y adolescentes. Durante la transmisión, una madre de familia compartió cómo las terapias especializadas permitieron que sus hijos mejoraran significativamente en su habla y conducta, gracias a un diagnóstico y tratamiento oportuno. El director general del CEDIF, Carlos Ochoa, destacó que estos servicios son totalmente gratuitos.
3: CEPOSAMI es un lugar pionero, como ya lo mencionaron, y un referente a nivel internacional, el cual va a ayudar a muchos niños, como lo hacen con mis hijos. Mis hijos son usuarios actualmente de terapia de estimulación magnética transcranial. En fines de semana también los traigo a karate, y el hecho de que tengamos estas terapias nos ayudan demasiado.
2: En materia agropecuaria, la Secretaría de Agricultura y Desarrollo Rural, Ana Laura Altamirano, informó que en Puebla ya se han sembrado casi 100,000 hectáreas, resultado del impulso a la tecnificación del campo mediante maquinaria y drones entregados por el gobierno del estado.
4: Esa estrategia de poder tecnificar el campo, mecanizarlo con maquinaria de última tecnología.
5: Vamos de la mano de la presidenta de la República en esta revolución del campo. Ella es investigadora, científica, y la tecnología para la presidenta de la República es fundamental, y comparte ese sueño de soberanía alimentaria.
2: Finalmente, productores de la zona de Valsequillo compartieron los usos y beneficios del lirio acuático, una planta que mediante la organización comunitaria puede convertirse en un recurso con valor productivo. El programa también mantuvo abiertos los canales de comunicación con la población. En esta emisión se recibieron más de 1,080 llamadas telefónicas. 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Informó para SICOM Noticias, Carla Murillo.
0: Bien, estamos de regreso, son las 7:14 a.m. y ya está aquí en el estudio Toño Abascal para hablarnos de la jornada deportiva de ayer. El mundial continúa y cada día los partidos ofrecen emociones que bueno, para unos es el triunfo, alcanzar el siguiente nivel; para otros quedarse en el camino es una derrota absoluta. Toño, buenos días.
6: Buenos días, Gerardo, y amigos del auditorio. Y la pregunta también sería si nos gusta el fútbol. Ajá. O si solo vemos los partidos con ganas de que eliminen al jugador o al país que nos cae gordo.
0: ¿Lo dices por quién? A ver.
6: Por Argentina. O sea, ajá, yo creo, para empezar, que ya es penoso, uh-huh, que dos países con tantas similitudes y con una relación históricamente correcta estén cayendo en estos absurdos gracias a personas irresponsables en medios de comunicación, que las hay en ambos lados, ¿no? Yo he oído palabras, frases de disque comentaristas que trabajan en televisoras mexicanas que tendrían que ser sumamente, no solamente sumamente criticadas, sino penalizadas, uh-huh, realmente. Y también he escuchado absurdos por parte de algunos en Argentina. O sea, gente nefasta hay en los dos lados. Uh-huh. Ahora, si a uno le gusta el fútbol, puede discutir. Yo no digo que no haya jugadas.

0: las polémicas, las hay, pero a ver, Argentina no ha ganado por el arbitraje. Si no podemos saber, si no podemos reconocer eso, es que francamente no entendemos de fútbol. Uh-huh. Que hay una serie de procedimientos que FIFA tendría que transparentar cómo utiliza el VAR o cuándo sí o cuándo no, eso también. No, pero yo pongo dos ejemplos. El gol que sí que le anularon a Croacia contra Portugal. Uh-huh. No, porque ha habido selecciones grandes, entre comillas, que han sido beneficiadas también, entre comillas. Porque cuando sí y cuando no se aplica el VAR, cuando este toque de cabello del jugador croata sí generó que el sensor lo tomara en cuenta para marcar un fuera de lugar.
1: Correcto.
0: Esos procedimientos se tienen que transparentar, o sea, explicar mejor. Como también por qué se anuló el gol a Egipto ayer cuando la falta era prácticamente en el tiro de esquina de Egipto, ¿no? Y la pelota recorrió 95 metros y Argentina no pudo cortar la jugada de Egipto, porque se terminó, ¿no? Es una jugada de criterio, pero que tendría que explicarse. Eso sí, pero Argentina no ganó por esa jugada y Egipto no perdió porque hay la FIFA quiere que Messi llegue. No. La realidad es que, a ver, vas ganando 2-0 al minuto 80. Ha sido el mejor equipo en la cancha, sobre todo en el segundo tiempo, y de repente dejas de hacer cosas que habías hecho bien, recibes el primer gol de Argentina y te echas más para atrás. Eso es manejo de partido. A quien hay que criticar es al entrenador de Egipto. Para el entrenador de Egipto es muy fácil salir ante los medios y decir, esto es una conspiración, este torneo está amañado, tal vez cuando regrese a Egipto vas a recibir trato de héroe y no va a recibir las críticas por su manejo de partido.
1: Correcto.
0: Ya te empataron a dos, pero tienes media hora más, tienes el tiempo extra. Uh-huh. Manejo de partido, no, los egipcios se van alegremente en busca del tercero, ¿para qué? Los agarran en el contragolpe y Argentina gana. Esto hay una explicación futbolística. Una pena que tengamos que estar hablando de teorías conspiratorias, ¿no? Yo insisto, este es el mundial de la posverdad, ¿no? También correcto. En el fútbol. Que tengamos que estar discutiendo de esto cuando tendríamos que estar hablando del tremendo partido que regalaron egipcios y argentinos, de lo bien que jugó Egipto, de ver también a un gran jugador como Mohamed Salah, como este Zico que metió el gol anulado y después metió el segundo, porque a ver, a Egipto le anulan un gol, pero prácticamente 3 minutos después hace el segundo. El que estaba en ventaja era Egipto. Yo tuve un jefe que me decía, si tú checas bien los partidos, los jugadores y los técnicos se equivocan más que los árbitros.
1: Sí, claro.
0: Entonces, o sea, los árbitros son humanos, yo no digo que no, pero, o sea, lo que voy es que Egipto perdió el partido porque no supo manejar una ventaja que había construido muy bien, que había jugado muy bien, y tendríamos que hablar del... uno de los temas que más se le achacaba a Messi es su falta de carácter, que siempre a mí me pareció... fuera de tono. ¿Cómo va a tener falta de carácter un hombre, hoy hombre, pero un joven, un adolescente, que dejó su país, que dejó a su abuela, que después vio cómo su mamá y su hermana se regresaban a Argentina? Un chavo que tenía que inyectarse por el tratamiento, pero él se inyectaba solito. ¿No? ¿Cómo podemos hablar de falta de carácter? ¿No? Siempre me pareció absurdo, pero ayer dio otra muestra. No jugó bien, falló un penal. Minuto 80, perdía 2-0 Argentina, y entonces él se revela y manda el pase para el gol del Cuti Romero, y después marca el segundo gol, que es un golazo, es un rebote, pero la forma en que acomoda el cuerpo y dónde la mete es un golazo. ¿Por qué no podemos reconocer la grandeza de Lionel Messi? A ver, a los que le van al Real Madrid, no en, digamos, en el contrato de sociedad, si tú le vas al Real Madrid, dice... Artículo 25, hay que odiar a Lionel Messi y hay que aplaudir a Cristiano Ronaldo. No, ¿por qué? A ver, si nos gusta el fútbol, primero nos gusta el fútbol y después le vamos a algún equipo, por más apasionados que seamos de ese equipo. Si a mí me gusta el fútbol, ¿por qué no puedo reconocer a Cristiano Ronaldo? ¿Por qué no puedo reconocer a Lionel Messi? Estamos ya en la recta final de sus trayectorias. Gocémoslos ahora que se puede. Argentina, sí, hay jugadas polémicas, pero no ha ganado por el arbitraje, no hay conspiración de FIFA, la injerencia política se vivió con Donald Trump, pero

0: No, en el caso de Argentina. Uh-huh. Aparte, ¿qué gana FIFA? ¿Qué gana FIFA protegiendo a Argentina? ¿No? No hay temas ni políticos ni económicos por los cuales apoyar a Argentina. Entonces, bueno, gocemos y dejémonos de teorías conspiratorias. El Mundial ya está en la recta final. Uh-huh. Argentina jugará contra Suiza, decía César Luis Menotti. Si usted le quiere ganar a los colombianos, dígales que son favoritos. Y ayer se volvió a comprobar.
1: Sí.
0: ¿No? Colombia dio su peor partido del torneo. Había jugado un gran fútbol. Empezó bien ayer, pero poco a poco fue cayendo en el juego de Suiza y se fue evaporando Colombia. Es cierto que al final tuvieron la más clara del tiempo extra y Campaz la voló, pero la realidad es que no fue la Colombia que se había mostrado. Y Suiza, con su fútbol de toque, muy defensivo, fue llevando el partido a donde le convenía. Es cierto, también Camilo Vargas tuvo sus paradas, el arquero colombiano, pero bueno, pues al final se fueron a penales y Suiza, por primera vez en 72 años, está en cuartos de final, aunque esa vez en casa, pues de la fase de grupo se avanzaba directo a cuartos de final. Nunca había ganado partidos de eliminación directa a Suiza y ahora está en cuartos de final y será el rival de Argentina. Ya están definidas las llaves, hoy es día de descanso, a ver qué hacemos, pero bueno, pues.
1: Analizar los partidos anteriores, ¿no?
0: Finalmente sí, repasarlos, hablamos de que mañana Francia-Marruecos en Boston, uh-huh. El viernes España-Bélgica en Los Ángeles. Esa es la llave, el ganador del Francia-Marruecos contra el ganador de España-Bélgica para la semifinal. Y el sábado, Noruega-Inglaterra en Miami y en Kansas, Argentina-Suiza. Esa es la llave. Dicho de otra manera, por ejemplo, si hablamos de pasado y de pasado futbolístico, podría haber una semifinal Francia-España y podría haber otra semifinal Argentina-Inglaterra.
1: Mm.
0: ¿No? Para poner un ejemplo. Sí. Si usted quiere, podría haber una semifinal Noruega-Suiza, uh-huh. O si usted quiere Marruecos-Bélgica, pero esas son las llaves, ¿no?
1: Pero ya estamos hablando de que el torneo mundialista entró a una fase ya de alto nivel futbolístico.
0: Así es, y que son de 8 selecciones.
1: Sí.
0: Y es, antes se decía que el mundial, y aguas que todavía puede ser para América, pero había una frase que decía América para los americanos en el tema futbolístico, siempre, hasta Brasil 2014, cuando Alemania se coronó, fue la primera. Ahora solo queda una nación americana, Argentina, una nación africana, Marruecos, y 6 europeas. Ahora, el 90% de los jugadores marroquíes nacieron en países europeos.
1: Uh-huh.
0: Son hijos de marroquíes, pero nacieron y juegan en ligas europeas. Uh-huh. Y los argentinos juegan en ligas europeas. ¿A qué voy?
1: El fútbol está en Europa.
0: Tenemos, ¿no? Pensando en México, ¿cómo mejorar? Además de hacer las cosas mejor en nuestra liga.
1: Vayamos a Europa.
0: Los clubes tienen que dejar salir a los jugadores. Y si tú dices, Gilberto Mora vale 20 millones de dólares, lo estás condenando a que se quede. Porque brasileño va a ser además más barato.
1: Ahora que tocas ese tema, el de Gilberto Mora, oye, a ver, acláranos. ¿Es cierto que no puede ser fichado ahora por Barcelona, Manchester, ni
0: por
1: nada?
0: ¿Por temas todavía de edad?
1: ¿De edad?
0: Creo que otra vez, Gilberto Mora es un caso. Yo puse el ejemplo por la juventud, pero que no es tan sólido ponerlo como ejemplo, porque sí hay un trabajo de casa, o sea, los padres están muy cercanos, y también hay que reconocerlo que el Tijuana como club también, y yo escuchaba una entrevista que concedió Javier Aguirre a la periodista Denise Merker, diciendo, a ver, yo he platicado con el dueño de Tijuana, ¿Solos? El señor Hank, mm. Y a mí me ha dicho, Gilberto Mora, no le vamos a poner peros para que se vaya, ¿no? Pero tenemos que escoger el mejor momento y el mejor club y la mejor liga, uh-huh. Para que él pueda también crecer. Entonces, a Gilberto Mora habrá que ver los pasos que se siguen a favor del sueño de verlo como un jugador importante, esta cercanía de su familia, ¿no? Entonces, habrá que esperar, pero por el momento sí quieren que siga madurando antes de poderlo vender, porque está el caso de Diego Lainez, ¿no? Uh-huh. Que finalmente fue vendido muy joven y la realidad es que no cuajó, ¿no? Y de hecho ni siquiera fue material de selección mexicana para este torneo que

0: acabó, entonces habrá que esperar, pero bueno, pues entonces, ¿cómo llevan a Gilberto Mora? Sí creo, insisto, a diferencia de otros casos, que la cercanía de su familia, en ese sentido, la seriedad de Tijuana, bueno, pues hace suponer que se tomarán buenas decisiones.
1: Oye, ya para finalizar también, me llegó una información, ¿es cierto o no que el Mundial podría volver a México en el 2038?
0: Pues, se empieza a hablar por esta rotación continental de la FIFA, que tocaría en CONCACAF, parece que Estados Unidos también va a levantar la mano otra vez, entonces ahí si Estados Unidos levanta la mano, Estados Unidos puede ser el Mundial solito. Uh-huh. Habrá que esperar, porque se habla de que México tendría que convencer a alguna nación de Centroamérica para presentar la candidatura. Entonces habrá que esperar, es cierto, ¿no? Las mejores sedes, otra vez reconocidas. Hay un video de la BBC sobre el partido México-Inglaterra. Uh-huh. No, parece declaración de amor a México.
1: Ah,
0: ¿no?
1: Sí. Voy a ver.
0: Entonces, México tiene esa fuerza, ¿no? De cómo fueron tratados los equipos, de cómo mismos equipos han hablado de la calidez del público mexicano, pero bueno, pues habrá que esperar. Incluso, bueno, pues también se habla de situaciones de doña FIFA, ¿no? A partir de esta injerencia, bueno, pues se habla de que algunos miembros de FIFA ahora sí están molestos y que estarían pensando pedirle la renuncia a Gianni Infantino. Entonces habrá que esperar los acontecimientos. La realidad es que México hoy, por cómo han crecido los mundiales, sí tendría que apoyarse, ¿no? O sea, los únicos países hoy que podrían tener un mundial de 48 o aguas que podría crecer a 64, uh-huh, pues está el caso de Arabia Saudita, que lo va a tener en 2034. Sí. Pero bueno, pues le toca con CONCACAF el Mundial de 2038, habrá que ir, todavía falta.
1: Bueno, pues esperaremos también, primero lo primero, terminemos este, ya después platicamos.
0: Así ¿no? es.
1: Gracias, Toño Abascal, por estar esta mañana con nosotros. Vamos a la pausa en este momento y regresamos.
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4: Muy buenos días, qué bueno que están con nosotros, 7:32. Pues vamos a más información que tenemos para usted. Ahorita los niños, bueno, los chicos, los adolescentes, ya están saliendo de pues la prepa, de todas estas instituciones. Ahorita estamos en esta temporada de graduaciones, así que usted ponga muchísima atención porque esto le puede interesar. Esta oferta educativa para el 2026 que ya se va a abrir para usted, y para ello está Juan Conde Pérez, el titular de la Escuela Estatal de Formación Judicial, quien nos tiene toda la información para que nos platique un poco de lo que se está haciendo, de la convocatoria y también las licenciaturas que tenemos aquí en Puebla. Bienvenido.
5: Muchas gracias, hola, muy buenos días a todos, gracias por el espacio. Y sí, la verdad es que estamos contentos en la Escuela Estatal de Formación Judicial. Ya se encuentran publicados y ofertados lo que será nuestra propuesta académica para este agosto 2026. Uh-huh. Y pues queremos hacer la invitación a todo aquel profesionista, pues preferentemente del área del derecho,
4: sí,
5: para que continúen especializándose, para que continúen fortaleciendo sus estudios, y pues bueno, qué mejor que hacerlo sino que en la Escuela del Poder Judicial.
4: Ahorita estábamos platicando fuera de micrófonos que esta institución pues se encuentra aquí en el Centro Histórico, pero mejor platíquenos dónde para que lo puedan ubicar los que estén interesados, y también esta oferta educativa, qué licenciaturas, qué posgrados, qué es lo que podemos encontrar aquí.
5: Claro que sí. Pues bueno, para que quienes se animen a visitarnos, a tomar las clases, a tomar las especialidades y los posgrados, pues lo podrán hacer en la antigua sede del Poder Judicial aquí del Estado de Puebla, que nos encontramos en la calle 5 Oriente, número 9, justo a un ladito de la catedral. Y pues la oferta es importante que la conozcan.
4: Sí.
5: Estaremos iniciando este mes de agosto con la especialidad en justicia laboral.
4: Justicia laboral.
5: También con será la primera generación de la especialidad en derecho administrativo.
4: Okay.
5: Para todos nuestros funcionarios, servidores públicos, no solo del Poder Judicial. También decirles que van a tener un descuento especial por ser funcionarios públicos. No,
4: muy bien, también poner atención ahí.
5: Sí, es muy importante. También comentarles, iniciamos con la maestría en Derecho Procesal Penal Acusatorio,
4: okay,
5: que es una maestría siempre de mucho interés del profesionista. También la maestría en Mediación y Conciliación, sobre todo en esta época donde estamos viendo cambios importantes en la impartición de justicia. La mediación y la conciliación,
4: sí,
5: va a ser un antes y un después, sin duda, de la impartición de justicia. La maestría en Derechos Humanos, que siempre es un constante y continuo fortalecimiento de los derechos humanos,
4: sí,
5: pues
4: claro,
5: no es necesario seguirla impartiendo. Y también para aquellos que buscan ya una profesionalización también mucho más fuerte, mucho más sostenible, pues ya vamos a lanzar el primer doctorado en Derecho.
4: Ok, entonces la oferta educativa es muy amplia, desde licenciaturas, posgrados y doctorados, para que lo puedan conocer. Pero ¿cómo es la modalidad? ¿Es presencial? ¿Puede ser en línea? Ahorita, ¿cómo lo tienen ustedes?
5: Sí, Chely, mira, sabemos que actualmente es muy importante esta modalidad virtual.
4: Uh-huh.
5: Nuestro perfil, sobre todo de quienes van a la escuela a tomar clases, pues es un perfil de la persona que trabaja, de la persona que ya tiene una actividad en casa. No es tan fácil, ¿no?, que puedan tener esa libertad de tiempo. Sin embargo, nosotros nos mantenemos aún bajo una modalidad escolarizada.
4: Uh-huh.
5: Pero las clases se imparten los días viernes por la tarde y los días sábados por la mañana.
4: Okay.
5: Que de alguna manera son horarios en los que ya tenemos un poco de tiempo libre y ya podemos acudir a tomar clases.
4: Okay. Y para que conozcan todos estos horarios, los requisitos, que ahorita también nos va a platicar cuáles son los que necesitamos, ¿dónde pueden conocer mayor información y detalle?
5: Pueden encontrar toda la información de cada una de estas especialidades, de las maestrías, en nuestras redes sociales, que las pueden encontrar como Escuela Estatal de Formación Judicial Puebla. También lo pueden hacer en la página oficial

0: de la Escuela Estatal de Formación Judicial, en la página oficial del Poder Judicial. Ahí van a poder encontrar toda la información a detalle de cada una de las especialidades, de las maestrías y del doctorado.
1: Ok, entonces en este caso, pues dentro de la Escuela Estatal de Formación Judicial, sí nos enfocamos más a todo el tema jurídico, a todo el tema de las leyes, aquellos que tienen o son afines al derecho, ¿no?
0: Sí, no, y además es

0: unos jueces también en retiro,
1: okay,
0: que pueden compartir toda esta experiencia, y pues principalmente porque nuestra especialización es profesionalizante. Uh-huh. Entonces todos aquellos abogados que están en este continuo ejercicio del derecho, pues es ideal.
1: Sí, yo creo que para los que les gusta seguir esta continuidad en la educación, pero también a los que necesitan realizarlo, porque al final es un tema de capacitación, de profesionalización y que sean mejores elementos para que, pues, dentro de su trinchera, ya sea que estén en el gobierno del estado, que van a tener un beneficio, o sea servidor público, o que estén laborando en alguna institución pública, pues es bueno que se estén, pues, integrando a este tipo de oferta educativa. ¿Algo que nos quiera agregar?
0: Pues comentarles que ya las inscripciones se encuentran abiertas, okay, hasta el día 24 de agosto. Estaremos iniciando clases el día 28 de agosto para que se animen, para que puedan acercarse a preguntar. Les volvemos a recordar, la sede de la escuela se encuentra, ¿sí?, justo al lado de la catedral, calle 5 Oriente número 9. La verdad es que también van a poder ir a disfrutar del parque, de una tarde agradable, ir a tomar clases, uh-huh, con jueces, con magistrados. La verdad es que es un lujo. Quienes se animen a ir a compartir con nosotros un tiempo, lo van a disfrutar enormemente.
1: Muy bien. Las inscripciones, recuérdenos la fecha para que esté abierta esta convocatoria.
0: La convocatoria ya está abierta, uh-huh, y hasta el día 24 de agosto. Y arrancamos clases el día 28 de agosto.
1: Ok, entonces tienen todo este mes de julio.
0: Así es.
1: Parte de
0: agosto.
1: Agosto, y ya para que puedan estar dentro.
0: Es correcto, así es.
1: Muy bien, pues ¿algo más que nos quiera agregar?
0: No, agradecerles nuevamente, invitarlos, por favor, anímense, acérquense. La verdad es que no tenemos tampoco tantos espacios, es una oferta limitada, uh-huh, pero a quienes lo vayan a tomar, lo van a disfrutar mucho.
1: Muy bien, pues muchas gracias a Juan Conde Pérez, titular de la Escuela Estatal de Formación Judicial, quien pues nos tiene esta información sobre la oferta educativa 2026, así que usted no lo ha hecho en saco roto, ahí tiene una oportunidad más aquí en Puebla. Y vamos a más información, pues ya Puebla se está preparando también para la temporada del chile en nogada, y para ello Juan Pablo Ramírez tiene toda la información.
2: Puebla se prepara para una de las temporadas gastronómicas más importantes, el chile en nogada, platillo que resalta por sus colores vistosos, verde, blanco y rojo, pero sobre todo, el cúmulo de sabores que de él emanan. Para ello, la Secretaría de Desarrollo Turístico del Gobierno del Estado realizó una estimación del 1 de junio al 16 de septiembre, donde se proyecta una derrama económica de 2.082 millones de pesos, 5.18% más respecto al mismo periodo del año pasado.
3: Recordemos que la temporada de chile en nogada es una de las más importantes para el estado de Puebla, porque participan familias enteras, desde la producción, la siembra de los frutos que se usan para el chile en nogada, hasta la producción de los chiles en nogada y su posterior venta.
2: Se estima además la venta de 4.450.000 piezas de chiles en restaurantes y cocinas tradicionales, mientras que el precio promedio oscilará entre los 250 y los 600 pesos. La Secretaría de Desarrollo Turístico, Carla López Malo Villalón, enfatizó que esa temporada gastronómica incluye una cadena de valor que abarca diversos sectores.
3: Es una temporada que incluye una cadena de valor muy grande, desde hoteleros, restauranteros, cocineras tradicionales, productores, entre muchos otros. Los principales municipios productores son Tlahuapan, San Martín Texmelucan, Calpan, San Salvador el Verde, Huejotzingo y San Nicolás de los Ranchos.
2: Anunció que durante estos días se ofrecerán experiencias únicas que estarán comercializadas por 8 diferentes turoperadores en el estado. Se trata de un programa de vivencias que busca que el turismo llegue directamente con las comunidades, generando prosperidad compartida. Con imágenes de Aurelio Martínez, informó para Así con Noticias, Juan Pablo Ramírez.
1: 7:41, antes de continuar con más información, tenemos algunos saludos que nos están llegando aquí al 22 15 87 56 57, y por acá nos dicen: buen ombligo de semana, mi querido Gerardo Itzel, y también saludos a Cami y a todos los de SICOM, pásenla muy chido y con tocho morocho el optimismo, ya esperando las excelentes noticias al amanecer. Joel Pérez, que esta mañanita se está reportando como todos los días y que le agradecemos que nos esté sintonizando y que seamos pues su noticiero preferido allá en San Lucas el Grande. También

0: Nos dice, gran ánimo a todos allá en SICOM. Muchísimas gracias. También por acá nos dicen, buenos días, ya los estamos escuchando, la terminación 7932. Y también por acá nos dicen, la terminación 3829. Todo listo para entrar.
1: ¿Todo listo?
0: En calor con un curado.
1: De piña.
0: ¿Cómo adivinaste?
1: Sí.
0: Ah, mira. Sí. Ay, ya habías leído el mensaje.
1: No, vengo.
0: Ya sé.
1: Parece
0: ya
1: que
0: sé.
1: Vengo llegando.
0: Ay, eres.
1: Soy bien mágico.
0: Adivinador. Sí, un curado de piña es el que nos recomiendan en esta mañana. ¿Qué te parece?
1: No, pues delicioso, buenísimo.
0: Por acá también nos dicen buenos días, mi querido amigo Gerardo, Etzeli, Felipe Sánchez, que nos está escuchando en la colonia Aquiles Cerdán, y nos dice bendiciones para ustedes, bonito programa.
1: Muchas gracias, un
0: acá
1: saludo
0: también
1: para ustedes.
0: Nos dicen buenos días, saludos desde Izúcar de Matamoros.
1: Sí.
0: Y también nos manda saludos a terminación 2717. Uh-huh. Por acá nos dice, hola, buenos días, Itzel y Gerardo, feliz ombliguito de semana, saludos a todos los de cabina y colaboradores de SICOM Radio. Les pido una rolita, la de Insoportablemente Bella de Emanuel.
1: Ah, mira, está muy romántico.
0: Ah, mira, desde Quecholac, la familia Hernández Castillo, que nos manda unos piquetes de ombligo y mordidas de lagartija, y dice, arriba la selección, saludos a Toño Abascal, muy cierto con la polémica de los triunfos argentinos, pero pues así es el fútbol. Saludos de el Chema que nos está escuchando y también nos dice por acá que inflan mucho a los jugadores en México.
1: Uh-huh.
0: Ahí tenemos a los de Cabo Verde, no existía un país, no existían, son un país muy pequeño, pero con mucho corazón.
1: No, la verdad es que es una revelación Cabo Verde. Uh-huh. Pero espero que sus jugadores se valoren también y les paguen bien con los clubes que están jugando, y que viene seguramente una camada importante de otros jugadores de Cabo Verde. La verdad, yo tengo que reconocerlo públicamente. Yo dije, ¿y quién es Cabo Verde? Ah, mira.
0: Ya
1: me dieron un sopapo. Me dieron un sopapo. ¿Sabes esa palabra, sopapo?
0: ¿Un sopapo?
1: Sí, ¿no?
0: Sí, lo decía mi abuelito.
1: Un cachetadón. ¿No? Muy bien.
0: Un zape. Bueno.
1: Bueno, vamos a platicar de más cosas esta mañana. Hay información importante también que compartirle. Pero está con nosotros Araceli Reina Romero, quien es asesor jurídico laboral, que nos da mucho gusto recibirte siempre. ¿Cómo estás?
2: Muchas gracias, muy buenos días.
0: Buenos días, bienvenida.
2: Gracias por la invitación.
1: Porque siempre nos trae temas como para orientarnos, como para saber que primero, no estamos solos, hay quien nos pueda ayudar y acompañar si tenemos algún problema en lo que se refiere en este tema jurídico laboral, y como Defensoría Pública están siempre pendientes y disponibles para ayudar, ¿no?
2: Sí, es correcto. Bueno, sí, soy asesora especializada en materia laboral, nada más que hoy te traigo un tema diverso también de los que vemos en la Defensoría, es protegiendo tu patrimonio. Tiene que ver, obviamente, con los seguros y las aseguradoras.
1: Correcto.
2: ¿Sale?
1: Uy, qué tema. Qué sí, tema, qué tema. ¿Cuántos ahí no hemos batallado, porque realmente se libran batallas para hacer valer nuestro derecho?
2: Es correcto, pues mira, a final de cuentas los seguros pues tienen como finalidad que protejan el patrimonio de las familias, ¿no? Pues ante una eventualidad, dependiendo del caso, del tipo de seguro que pues las personas contraten, ¿no? Cuando esta aseguradora pues o las aseguradora o aseguradoras pues incumplen estas obligaciones, pues las consecuencias pues afectan el patrimonio de las familias y por lo cual se había digamos contratado este seguro, pues se quedan en total estado de indefensión, ¿no?
1: Sí.
2: Porque si contrato pues un seguro efectivamente para que me ayude a la eventualidad, y si la aseguradora incumple, pues se quedan estas personas, aparte de la afectación económica, en estado de indefensión, y ahí es donde el Instituto Federal de Defensoría Pública pues puede entrar para auxiliarlos.
1: Bien, hay muchos casos regularmente, conocemos los más comunes, que son incidentes de tránsito, pero hay otros seguros que se contratan, como los de gastos médicos, los de seguros de vida, que una vez que toca pasar este trago amargo de muchas personas que sufren alguna enfermedad o pierden un familiar, etcétera, cobrar estos seguros se puede convertir en un viacrucis.
2: Es correcto. Entonces, una de las partes, digamos, en primera instancia que el instituto puede brindarle a la ciudadanía, pues es asesoría

0: sobre sus pólizas, ¿no? Porque muchas veces, pues vamos, contratamos la póliza, estamos pagándola, y la verdad es que no entendemos la cobertura. Entonces, digamos, como preventivamente, la ciudadanía se puede acercar a nosotros como para ayudarles a entender sus pólizas, ¿no? ¿Qué es lo que les cubre? En dado caso de incumplimiento, ¿qué instancias pueden hacer? Y ya que tengan el problema encima, pues obviamente poder, ¿cómo se llama? Poder auxiliar en el trámite, ya sea de una instancia conciliatoria o en el caso, pues ya una instancia ante los tribunales, ¿no?
1: Entonces, todos aquellos que tengan a lo mejor un conflicto, que ahorita estén pasando por esta situación o algo que no les haya dado respuesta estos seguros, se pueden acercar con ustedes.
0: Sí, es correcto. Digamos, para que la ciudadanía también y tus radioescuchas sepan, pues, ¿cuáles son esos derechos? Pues los derechos que tienen ante las aseguradoras sería recibir información sobre su cobertura, sobre las exclusiones, o sea, qué no les cubre, y las condiciones específicas, pues, de estas pólizas. Presentar una reclamación, obviamente, ante el caso de un cuando ocurra el siniestro por el cual están cubiertos, obtener una respuesta dentro de un plazo que está establecido normalmente en el contrato de seguro, impugnar pues una negativa de pago por parte de la aseguradora si el usuario pues considera que es injustificado, y acudir a los mecanismos, como ya lo había mencionado, de conciliación o ante los tribunales, que es donde nosotros podemos directamente representarlos.
1: Por ejemplo, ahorita con el tema de estas inundaciones que se han registrado aquí, ¿se han acercado con ustedes a lo mejor por un caso de que no les hayan querido pagar el seguro por el tema de que su vehículo pues se quedó dentro de estas inundaciones?
0: Sí, sí hemos tenido casos de ellos, y por ejemplo también casos de los seguros de casa, ¿no? Uh-huh. Que muchas veces no, y que viene pues un incendio o que viene otro tipo de situación, y que a lo mejor la aseguradora pues fue buena en su momento para vender el seguro, pero no para hacer el pago, ¿no? Entonces sí se han acercado, sí se han acercado hacia nosotros, y en la mayoría de nuestros casos pues siempre son, lo mencionaste, gastos médicos mayores, seguros de vida que luego no quieren cubrir por alguna circunstancia en particular de la persona que falleció, y sobre automóviles. Uh-huh. Son los que, digamos, con mayor frecuencia acuden con nosotros.
2: Los más comunes. Bueno, en todo caso de necesitar este apoyo, la Defensoría Pública Federal está para apoyarles. Están siempre en esta disposición. ¿Dónde encontrarles?
0: Sí, mira, la delegación de Puebla del Instituto Federal de Defensoría Pública se encuentra en Avenida 23 Poniente, número 2509, en la colonia Volcanes. Uh-huh. Y también les dejo los números de teléfono, es 222-237-2172. Tenemos una línea de Defensatel Nacional que es 800-224-2426. Y también todas nuestras redes sociales nos encuentran como IFDP Puebla.
2: Muy bien. Pues ahí está la información. Siempre nos da gusto que venga Araceli Reina Romero, porque de forma muy bien explicada nos dice que la Defensoría Pública siempre está para acompañar al ciudadano que considera, y además de forma gratuita, necesita el apoyo.
0: Es correcto, estamos siempre para auxiliarlos, sea cual sea el tema, acérquense a nosotros, que siempre se van a llevar una asesoría, y si nosotros no somos, digamos, los competentes para llevarles su instancia ante un tribunal, pues los vamos a remitir a la instancia gratuita que los va a poder auxiliar.
2: Muy bien, gracias abogada. Gracias. Araceli Reina Romero, asesora jurídica de la Defensoría Pública Federal. Gracias.
1: Vamos a más información.
2: Adelante, por favor.
1: Cefosavi en los próximos días pues va a cumplir su primer año de operaciones y se ha convertido en un referente para la atención de niñas, niños y adolescentes. La información la tiene mi compañero Franco Arteaga.
3: Para Juana Granados, originaria de Santa Rita, Tlahuapán, el diagnóstico especializado de su hijo representó un gran reto, pero también el inicio de una búsqueda incansable por brindarle mejores oportunidades de desarrollo.

0: su primer año.
1: Ahorita venimos a seguimiento porque ya le van a hacer los estudios pertinentes para saber realmente qué es lo que tiene y qué es lo que va a conllevar en todo su proceso.
0: Juana

0: mía.
1: Una ayuda que pues es importante para mí y muy agradecida porque sí es muy costoso.
2: Entre las principales funciones destacan la evaluación, detección temprana, terapias especializadas y el apoyo a familias.
3: La presidenta ha sido muy enfática en que la atención que se dé a los usuarios sea cercana.
2: A casi un año de su apertura, este centro no solo ha transformado vidas, sino que también ha devuelto esperanza a decenas de familias poblanas.
3: Los papás vengan a Sepozami y nos refieran cosas como que los hijos vienen contentos, ¿no? Que puedan tener un diagnóstico que les sea útil para utilizar en los colegios.
2: Hoy quienes recurren a los servicios gratuitos de este centro de atención logran construir un mejor futuro. En la cámara, Osvaldo Aguilar informó para SICOM Noticias, Franco Arteaga.
4: 7:53, mira, nos está llegando un mensaje y nos dice que, bueno, es un tema del Mundial, y dice, ojalá no vayan a salir con que en el Mundial gana Argentina, y otro homenaje a Messi, la terminación 89-82. También por acá nos dicen, si le podríamos repetir el número de la Defensoría Pública que se acaba de mencionar, dijo que el número 01800-224-2426. Para que se pueda comunicar. Y también nos están diciendo por acá, hola, buenos días, yo ya probé el chile en nogada, pero ¿cuáles son sus recomendaciones? El 22-15-87-56-57. A ver, mi querido Gerardo, platícanos, ¿dónde podemos ir a comer un chile en nogada ya con esta temporada ya que inicia?
5: A donde gusten, ayer yo la inauguré, no sé ya. Si ya comieron los demás, pero ya ayer disfrutamos el primer chile en nogada de la temporada. Qué delicia, la verdad que es un platillo 100% poblano, se percibe, se palpa, se huele y se disfruta también la presentación en la mesa. La verdad es que es un gran platillo que tenemos los poblanos, hay que disfrutarlos. Va capeado, sí o sí, por favor, va sí, capeado. Sí. Si nos escuchan en la Ciudad de México, va capeado, chicos.
4: Sí, bueno, este dilema de que si va capeado o no va capeado, tan solo pregúnteselo a su paladar. Que prueben un chile en nogada sin capear y que prueben uno capeado y después sí, hablamos.
5: Sí.
4: Porque en alguna ocasión nos tocó fuimos en familia a comer chiles en nogada hace mucho tiempo y nos dieron sin capear. No, la cosa más espantosa.
5: Sí. No, y también
4: No, yo no lo recomiendo.
5: Pues mire, muchas familias lo preparan, incluso que también esto de temporada de chiles en nogada sirve para unir a las familias. Se reúnen las hermanas, las primas, las tías a cocinar juntas, porque es un proceso muy muy laborioso.
4: Sí.
5: Desde pelar la nuez, asar los chiles,
4: frutas,
5: cortar la fruta.
4: Todos los que no nos recordamos cuáles van.
5: Exacto. Entonces, hay una convivencia y luego se reparten, ya que están guisados, se reparten los chiles para que cada quien los lleve a su casa. Está muy bonito. Compren los ingredientes en nuestros mercados, que ya van a encontrar la granada, la pera lechera, la
4: manzana panochera.
5: Sí,
4: la nuez.
5: La nuez de Castilla.
4: Ahorita la nuez no sé en cuánto anda, pero
5: pues hay que preguntar.
4: El año pasado estaba en 1,000 pesos.
5: Bueno,
4: 700 a 1,000 pesos.
5: No, acuérdate que también depende del tamaño.
4: El tamaño, si es pelada, también sube un poco.
5: No, si es pelada no me gusta. No me gusta la gente pelada.
4: No, la nuez.
5: La nuez, sí.
4: Ya es más fácil porque así solamente lo viertes para hacer todos estos ingredientes y ya no tienes que pelarla, pero le quitas el chiste.
5: Sí, claro, muy bien. Bueno, vamos a hacer la pausa o tienes algo pendiente. Si no, vamos a la pausa y regresamos con el resumen informativo. Tenemos más información. Quédese con nosotros y sabe qué, mándenos sus mensajes. ¿Se está de acuerdo o no está de acuerdo con lo que decimos? Con el tema de los jugadores de Messi,
4: sí.
5: Lo del chile en nogada y si ayer se mojó sus zapatitos o no en esta tremenda, tremenda lluvia que cayó. Regresamos.
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7: Un minuto solamente antes de las 8 de la mañana y estamos en este momento para pasar al resumen informativo, lo que le estamos presentando esta mañana en Noticias al Amanecer. Fortalece con el turismo nacional e internacional. El estado impulsa su crecimiento turístico con mayor afluencia de visitantes y estrategias de promoción. Ceposami cumplirá su primer año de operaciones en este centro que se consolida como un referente en la atención de niñas, niños y adolescentes.
8: Atenciones brindadas en el Ceposami en el primer semestre de 2026 se reportan los servicios y atenciones otorgados durante los primeros 6 meses del año.
7: Habrá cierres parciales intermitentes en distintos puntos de la capital. Autoridades informaron afectaciones temporales a la circulación por trabajos y operativos.
8: Puebla tendrá 4 sedes para la consulta de la Ley de Derechos de los Pueblos Indígenas. Se habilitarán espacios para promover la participación ciudadana en este proceso.
7: Con ceremonia luctuosa recibieron a mujeres migrantes indígenas que fallecieron en Arizona. Sus comunidades les rindieron homenaje tras la repatriación de sus restos.
8: Seguridad Pública de Tehuacán alerta por mensajes de supuestas infracciones de tránsito. Autoridades advierten sobre una modalidad de fraude mediante mensajes falsos.
7: Una volcadura en la autopista Puebla Orizaba dejó una persona fallecida. Esto sucedió a la altura de Amozoc.
8: También rescataron a una víctima de secuestro virtual en Izúcar. Las autoridades lograron localizar y poner a salvo a una persona víctima de este delito.
7: La Fiscalía General de la República investigará si Ken Salazar mintió a México sobre el papel del FBI en el arresto del Mayo Zambada. Esto reitera su culpabilidad y admite que será sentenciado a cadena perpetua.
8: También dan último adiós a la periodista Roxana Guzmán en Nanchital. Faltan más personas por detener, esto lo dijo el secretario de Seguridad, Omar García Harfuch.
7: Y la COFEPRIS acata una resolución de la Corte Suprema de la Nación sobre el autoconsumo lúdico de cannabis.

0: Muy bien, estamos de regreso en Noticias al Amanecer, en este que es el miércoles, ombliguito de semana, 8 de julio.
1: Oye, si yo dije martes.
0: Sí, ¿por qué dijiste martes, Estás, vives en el pasado, Itzel Zamora.
1: Ay, no. Nunca vivan en el pasado. El presente es hoy.
0: El presente es hoy.
1: El pasado pisado y adiós.
0: Exactamente. Bueno, mi querido Mariano Serrano, que nos escucha todos los días, director de radio, de SICOM Radio, nos envía su comentario en un video respecto a lo que sucedió ayer en el partido Argentina-Egipto. Y el video, pues, tiene fragmentos de cómo, pues, decisiones arbitrales permitieron que avanzara Argentina. Y ahora que lo veo bien, a detalle, ese video, pues sí es muy evidente. Golpes, manotazos, jalones, agarrones, patadas, que no fueron contadas por el árbitro. Y esto ensucia un poco esta gran victoria, este gran triunfo, porque al menos lo que nos ha platicado Toño Bascal esta mañana es que los goles fueron unos golazos de Argentina, también de Egipto. Y el hubiera no existe, pero empaña, ¿sabes? Empaña esta victoria.
1: Cada sí, quien. Lamentable. Y aparte, en otros partidos también se había observado el favoritismo de los árbitros hacia Messi, y pues ahí está la polémica, ¿no? Siempre en el fútbol sí. Se está metiendo temas que no deberían, pero pues así es. Así sí. Es esto del mundial.
0: Así es esto de las enchiladas de mole.
1: Así es esto de las gelatinas.
0: Bueno. Oye, vamos a saludar a nuestros amigos que están en Facebook, en la transmisión de Facebook, ya que ellos no nos saludan. O sea, sí están conectados, pero no nos saludan.
1: ¿Quién está conectado y no nos está escribiendo?
0: Mira, por ejemplo, nuestra amiga Margarita Moctezuma siempre está viendo, Joel Pérez también está viendo. Yo aquí los veo que están viendo. Aquí los veo. Desde acá los estoy viendo.
1: Bueno, saludos a todos ellos que nos están observando, nos están escuchando, que nos están acompañando en esta mañana de miércoles 8 de julio, sí. Pero que nos manden un mensajito sobre qué opinen sí. Sobre el fútbol, o pueden mandarnos su comentario sobre una recomendación del chile en nogada.
0: ¿Dónde
1: si ya
0: comerlo?
1: Probaron uno. Uh-huh. ¿Sabes dónde? Es que no me acuerdo el nombre. Ay.
0: Que nos diga el auditorio, porque si no va a aparecer comercial generado. Sí. Por acá, no.
1: Pero
0: no,
1: ahí
0: no.
1: En los portales también hay un lugar.
0: Pero que de veras, o es más, que nos digan dónde y vamos y lo probamos y ya lo calificamos.
1: Eso también, ¿no? Me parece perfecto.
0: Para que no parezca que, ¿no?
1: Mira, también por aquí al respecto nos dicen buenos días a todos en cabina. Nosotros siempre los hacemos capeados, siempre hacemos 50 chiles y 50 chiles a 80 más o menos.
0: Hagan 55 porque somos 5 aquí del equipo de Noticias al Amanecer.
1: Unos más, ¿no? Por favor.
0: Por favor.
1: Sí, siempre nos juntamos la familia para hacer estos chiles en hogadas. Un bonito día, bendiciones para todos. Es que sí es laborioso estar haciendo, delicioso.
0: Pero es un motivo de reunión familiar.
1: Ay, sí.
0: Véalo así, de esta manera. Convivencia, reunión familiar, arreglar algunos temitas ahí pendientes. Y ya se comen el chile delicioso. Muy bien. Vamos con más información, Itzel, si eres tan amable, por favor.
1: Por acá vamos a más información. La Secretaría de Desarrollo Turístico del Estado de Puebla y la Benemérita Universidad Autónoma realizaron una firma de convenio de colaboración con la intención de impulsar proyectos conjuntos que fortalezcan el turismo en el estado, fomenten la vinculación social y generen nuevas oportunidades donde se ven involucrados los estudiantes y también los investigadores.
0: Así es, en su mensaje la secretaria de Desarrollo Turístico, Carla López Malo Villalón, externó su agradecimiento por estrechar lazos para desarrollar nuevos productos turísticos y hacer del turismo en Puebla un referente a nivel nacional. El Centro Estatal Poblano de Salud Mental Integral lleva otorgados de septiembre de 2025 a julio de este año 16,842 servicios.
1: Las atenciones más demandadas son psicología clínica con 2,745 consultas para niños y 2,845 para niñas. En trabajo social suman más de 2,000

0: atenciones.
1: Si este día tiene previsto circular por la ciudad, tómalo en cuenta. Habrá cierres parciales intermitentes en distintos puntos de la capital.
0: Desde este 6 de julio hasta el viernes 10, pues habrá cierres parciales intermitentes en distintos puntos de la capital debido a trabajos de pavimentación de la Secretaría de Infraestructura, por lo que la recomendación es utilizar vías alternas y manejar con muchísima precaución. Las afectaciones viales...
1: Sí, se van a registrar sobre la prolongación de la 3 Sur y entre Avenida Valle de México y artículo número 27 con sentido a Balcones del Sur, así como en la calle 16 Norte Sur entre 2 y 11 Oriente. Los trabajos se realizan, recuerda usted, de 8 de la mañana a 6 de la tarde, esto como parte de las obras para mejorar la movilidad en la capital de Puebla. La entidad poblana contará con 4 sedes para la realización de la consulta sobre la propuesta de iniciativa de ley general de derechos de los pueblos indígenas y afroamericanos, que busca reconocer que las comunidades, la libre autonomía y participación en la vida política del país, entre otros rubros.
0: La directora del Instituto Poblano de los Pueblos Indígenas, Apolinaria Martínez Aguayo, anunció que las casillas estarán ubicadas en Tehuacán, en Cuetzalan, San Miguel Canoa y Huauchinango.
2: Porque implica garantizar las decisiones que impactan directamente en los pueblos y comunidades indígenas, se construye su participación efectiva y respetando plenamente sus derechos colectivos.
1: La participación será abierta y gratuita, y los resultados que conforman el proyecto se presentarán el día 12 de octubre, Día de la Resistencia Indígena. El gobernador del estado, Alejandro Armenta, supervisó la reconstrucción de la calle Romero Vargas y la rehabilitación de la calle Diagonal Central, una obra intermunicipal que mejorará la movilidad y la seguridad vial de habitantes de Puebla, San Pedro Cholula y Cuautlancingo.
0: Los trabajos comprenden la reconstrucción total de un tramo de mayor deterioro con renovación de la base hidráulica, guarniciones y banquetas, además de la rehabilitación del resto de la vialidad en una longitud de 1.1 kilómetros. La obra inició el pasado 2 de julio y registra un avance del 41%.
3: Antes Puebla estaba catalogado como un estado que permitía el robo de hidrocarburos. Al combatirlo con toda firmeza nuestro gobierno, Pemex nos premia. El año pasado nos dio 8.500 toneladas, este año nos está dando 12.000 más 24.000 que nosotros vamos a comprar. Y eso nos permite pasar en el 2025 de 5.000 calles a 28.000 calles en el 2026.
4: ¿No? Que beneficia a 13 colonias y a 48.677 beneficiarios. O sea, es una colonia que liga con Camino Real y con Zabaleta.
1: Bien, son las 8 de la mañana con 10 minutos, 8:10. Continuamos y tenemos más información. Antes, ya se están reportando nuestros amigos. Claro que sí, dice nuestra amiga Margarita Moctezuma. Queridos amigos, muy buenos días. Su alegría siempre es increíble. Abrazo, los quiero mil. Hay que organizar el reencuentro y nos vamos a comer el exquisito platillo en San Andrés Calpan, cuna del chile en nogada, donde se cosechan tan especiales ingredientes. Al pendiente para ir, abrazo, claro que sí.
0: Ay, vámonos allá.
1: Calpan es la cuna del chile en nogada. Bueno, ahí se cosechan todos estos grandes ingredientes de la mejor calidad. Hay una feria también dedicada al chile en nogada. Uh-huh. Y allá tengo mi lugarcito donde voy cada año a probarle el chile en nogada, que está muy bien preparado. Una cocina que ha ganado premios, uh-huh, concursos, y pues no bajan la calidad. Eso me gusta. Uh-huh. Y suben un poquito los precios cada año, pero bueno.
0: Pero la calidad no baja.
1: No baja.
0: Eso es bueno.
1: Uh-huh. Así es.
0: Mira, por acá nos dicen, con respecto al equipo de Argentina o a otro equipo, deberían de afanar a todos los del equipo, porque sin los demás jugadores, las estrellas no lograrían la fama. Eso con respecto a Argentina.
1: ¿Qué cosa es afanar? Equipo. O sea, que nos explique. ¿Qué es afanar? Yo afano, tú afanas.

0: ¿Qué será?
1: Pues se utiliza, de acuerdo a la Real Academia Española, robar o hurtar.
0: ¿Cómo? ¿Hurtar?
1: Robar o hurtar.
0: Ah, entonces vuelve a leer y cambias la palabra para que yo lo entienda, porque no entiendo.
1: Y con respecto al equipo de Argentina, a otro equipo u otro equipo, deberían robar a todos los del equipo, porque sin los demás jugadores, las estrellas no lograrían la fama.
0: No, otra vez no vuelvo a comprender.
1: Robar, hurtar.
0: Where's the mean? ¿Qué es lo que nos quiso decir?
1: Deberían de afanar a todos.
0: Dale otra oportunidad de que nos vuelva a escribir el mensaje, porque no lo entiendo.
1: Pues de 11. Ajá. Bueno. Eso es lo que nos dice la terminación 8982. También por acá nos dicen, buenos días, ya los estamos escuchando. Buenos saludos días a todo el equipo de SICOM Radio.
0: Sí.
1: Saludos desde Tlaxcala, nos estamos reportando.
0: Qué bonito.
1: Ya nos está escribiendo, ahorita que nos comente qué es lo que quiso decir, pero es cierto, las estrellitas que están en cada uno de los equipos jugando, bueno, estrellitas
0: nada
1: en el sentido.
0: Nada más en los que juegan, pregunto, es pregunta.
1: Estamos hablando del mundial ahorita y sí. Las estrellitas pues no funcionarían sin el resto del equipo y eso es totalmente de acuerdo, ¿no?
0: Sí, muy bien, vamos a la información. Está en la vía telefónica mi compañera Enid Herrera desde Izúcar de Matamoros. Es que allá continúan las lluvias y resulta que un puente que está allá en Huacachula resultó dañado, pero la información la tiene completa Enid Herrera. Te escuchamos, buenos días.
2: Hola, muy buenos días, les saludo con mucho gusto y efectivamente en el municipio de Huacachula la autoridad dio a conocer que el puente ubicado sobre la calle 5 Norte con dirección a la comunidad de San Antonio Cuautla presentó un deslave en sus muros de contención y esta situación, bueno, representaba un riesgo para la circulación, por lo que fue reportado ante las autoridades estatales para su atención. De acuerdo a la autoridad local, el deterioro de la estructura es consecuencia del paso del tiempo y de las lluvias que se han registrado durante estas últimas semanas, por lo que pidieron a la población, bueno, evitar transitar y sobre todo si se trataba de vehículos pesados por este sitio, mientras se realizaba la evaluación técnica correspondiente. Es así como durante la tarde del día de ayer, la Delegación de Protección Civil del Estado, en coordinación con la autoridad de Huacachula, realizaron ese recorrido correspondiente para evaluar este colapso del puente sobre la calle 5 Norte y durante la inspección se analizaron las afectaciones en la estructura y se determinaron acciones para salvaguardar la seguridad de la población y restablecer la conectividad de la zona. Pues la autoridad, bueno, cerró el paso por este puente en lo que se termina la conclusión de la evaluación y se realizan trabajos para la rehabilitación de este espacio y que la población pueda transitar por este lugar. En tanto, se ha invitado a la población en el municipio de Huacachula que circulen por el llamado Paso del Coyote, por esta vía alterna, es donde ellos podrán estar circulizando en lo que se efectúa la reconstrucción del puente. Recordaron que las autoridades como personal de obras públicas no son quienes están efectuando ya los trabajos que permitirán garantizar la seguridad de quienes diariamente están utilizando este acceso. Algo que también mencionaron, la importancia de este puente es que forma parte de esa ruta de evacuación ante cualquier eventualidad en la región. Será la autoridad quien dé a conocer el momento en que concluyan estos labores, esta rehabilitación, y pueda ser nuevamente utilizado este puente. Es la información que tenemos desde Izúcar de Matamoros.
0: Gracias, Enid, por tu reporte. Muy buenos días. Seguimos pendientes.
2: Excelente día.
0: Gracias. Ahora nos vamos a Tehuacán. Allá está mi compañera Miriam Rodríguez para explicarnos cómo va este tema de que están alertando por mensajes que supuestamente le otorgan infracciones de tránsito. Platícanos, Miriam, muy buenos días.
3: Buenos días, Gerardo, los saludo con mucho gusto desde el Valle de Tehuacán y así es compartirles que en este municipio las autoridades están alertando por mensajes de supuestas infracciones de tránsito municipal, ya que podrían ser utilizados para el robo de identidad y también de información. Estos mensajes están llegando a los dispositivos móviles donde

0: se señala aviso de tránsito, infracción por exceso de velocidad detectada, además de que también como parte del mensaje se agrega un enlace o un link. En este sentido, el área de seguridad pública exhortó a la ciudadanía a no abrir los enlaces enviados por mensajes de texto o WhatsApp, ya que podrían ser utilizados para cometer robo de identidad o también acceder a información personal y esta puede ser utilizada para extorsiones. También se expuso que las personas que reciban este tipo de mensajes deben verificar directamente con la dependencia para conocer la situación real y saber si existe algún tipo de infracción. Al menos en el municipio de Tehuacán, pues bueno, también las autoridades dieron a conocer que las notificaciones por infracciones de tránsito no se realizan mediante redes sociales, mensajes de texto o aplicaciones de mensajería, por lo cual, pues bueno, cualquier tipo de comunicación de este tipo debe ser considerada sospechosa. En este sentido, también las autoridades pidieron a la ciudadanía que cualquier tipo de mensaje que llegue a sus dispositivos móviles, pues bueno, debe ser verificado, además de pedir la intervención de las autoridades a través del número de emergencia 911 para que se pueda intervenir de manera oportuna y se evite sobre todo que las personas puedan ser víctimas de algún tipo de fraude o incluso extorsión telefónica. Es la información, Gerardo, que compartimos en esta mañana.
1: Muchas gracias, Miriam, por tu reporte. Muy buenos días. 8:18. Gracias.
2: Gracias. Ahora vamos a la región de Teciutlán. Una familia de Chignautla, pues quedó atrapada en las grutas de Cuetzalan del Progreso. Hay 4 personas que aún no han sido localizadas. Lupita Rolón, tienes la información. Buenos días.
3: Hola, ¿qué tal, Gerardo y Celi? Pues así es, en las últimas horas se dio a conocer que una familia originaria del municipio de Chignautla quedaron atrapadas al interior de la gruta Chichicazapan en Cuetzalan del Progreso, luego de que el nivel del agua aumentara repentinamente a consecuencia de las intensas lluvias registradas la tarde de ayer. De acuerdo con un comunicado del gobierno municipal del Pueblo Mágico, el hecho fue reportado alrededor de las 15:20 horas cuando Agustín N. logró salir del sitio y llegar por sus propios medios a la comandancia municipal para solicitar el apoyo. Las fallas en el suministro de energía eléctrica y en la red de la telefonía celular provocadas por la lluvia impidieron que el reporte se realizara de otra manera y de forma inmediata. Tras recibir la alerta, las autoridades municipales pusieron en marcha un operativo de búsqueda en coordinación con Protección Civil y la Policía Estatal para ingresar a la zona y localizar a los integrantes de esta familia. De manera preliminar se dijo que 2 personas fueron rescatadas con vida, mientras que otras 4, 2 hombres y 2 mujeres, continúan sin ser localizados, por lo que las tareas de búsqueda permanecen activas. Sin embargo, las condiciones del clima y las lluvias hacen que sea más difícil el crecimiento del agua. El día de ayer, también por la noche, alrededor de las 10:20 horas, bueno, pues desplegaron un operativo con personal de Protección Civil y Seguridad Pública del municipio de Chignautla para localizar a las familias desaparecidas en estas grutas de Cuetzalan. El presidente municipal, Juan Toral Ramos, informó que se puso en contacto directo con familiares de las víctimas para coordinar estas acciones, brindándoles el apoyo institucional, y bueno, pues se desplegaron elementos de Protección Civil y Seguridad Pública de este municipio, así como familiares, para poder buscar a estas 4 personas. También déjenme decirles que el día de hoy estará presente el coronel Bernabé López Santos, quien estará pues también encabezando esta búsqueda allá en el municipio de Cuetzalan, en estas grutas, donde hasta el momento estas 4 personas siguen sin ser localizadas. Ese es mi reporte desde Teciutlán.
1: Muchas gracias por tu reporte. Muy buenos días.
3: Muy buenos días.
1: Bueno, vamos con más. Son las 8:21, 8:21. En la vía telefónica está también nuestro compañero Enrique Carranza, que nos tiene el reporte. Ayer se dio un accidente, una volcadura grave en la autopista Pueblo Orizaba, a la altura de Amozoc, que dejó una persona fallecida. Cuéntanos los detalles. Enrique, buenos días.
4: ¿Qué tal? Muy buen día a todo nuestro auditorio. Sí, efectivamente comentar que una persona murió y 2 más resultaron lesionadas por la volcadura de una camioneta de carga registrada la mañana de el día martes sobre la autopista Puebla Orizaba a la altura del kilómetro 142 cerca de la caseta de peaje de Amozoc con dirección a la ciudad de Puebla. De acuerdo con los primeros reportes, la unidad salió de la carpeta asfáltica y terminó fuera de la vialidad, por lo que no se cerró la circulación. Los ocupantes de la camioneta quedaron pensados en la unidad, por lo que elementos de caminos y puentes federales realizaron labores de rescate para liberarlos y brindarles atención prehospitalaria. Paramédicos confirmaron que una de las víctimas

0: no contaba con signos vitales, mientras que las otras dos personas fueron atendidas por lesiones que presentaban. Posteriormente, personal de la Fiscalía General del Estado llevó a cabo las diligencias correspondientes del levantamiento del cuerpo y su traslado al servicio médico forense. En tanto, la unidad fue retirada y se efectuó esta maniobra sobre el acotamiento sin efectuar la circulación en la autopista. Es la información que tenemos desde el municipio de Amozoc.
1: Muchas gracias, Enrique, por tu reporte. Muy buenos días.
0: Muy buen día, gracias.
1: Bueno, vamos con más, 8:22. Tenemos algunos mensajes por acá. Dice don Oscar Hidalgo: saludos, buenos días, y la señal de Huauchi solo se escucha suegro, ahí te encargo, dice. Pues data, señorita Itzeli, qué guapa. Pues ¿qué hacemos?
2: Gracias.
1: ¿Qué hacemos con el Huauchi?
2: Bueno, pero
1: revisamos, ¿no?
2: Mientras tanto, es que estas tremendas lluvias también nos afectan a nosotros, pero sí, nuestro equipo ya está ahí atento para las reparaciones necesarias.
1: Sí.
2: Pero recuerde que estamos en Facebook, SICOM Radio 105.9 FM, para que usted no se pierda Noticias al Amanecer y todos los programas que tenemos aquí en la barra programática.
1: Así es, muy bien. Vamos a cambiar de tema rápidamente. Una noticia triste, una noticia que la verdad no quisiéramos que pasara. Fueron repatriados desde Arizona estas cuatro mujeres migrantes que perdieron la vida y las recibieron con una ceremonia luctuosa. La información la tiene mi compañero, la tiene mi compañera Meida Romero, desde Huauchinango. Te saludo, Meida, buenos días.
3: Hola, Gerardo, muy buenos días, un gusto saludarles, y con respecto al pues la verdad es que fíjate que nos emitieron un comunicado de la Comisión Federal de Electricidad, y vamos a tener precisar mantenimiento en las líneas de alta tensión, y por ello pues no habrá energía eléctrica posiblemente hasta las 18 horas. Entonces pues ahí vamos a estar pendientes. Sin embargo, pues en el tema de la información pues lamentable precisamente de lo sucedido con nuestras hermanas indígenas, pues compartirte que el gobierno de Puebla, a través del Instituto Poblano de Asistencia al Migrante, en coordinación con autoridades de Huauchinango, pues mantienen este acompañamiento a los familiares de dos mujeres originarias de las comunidades de Jaltepec y Papatlazolco, quienes pues perdieron la vida en el desierto de Arizona mientras pues intentaban cruzar de manera irregular hacia Estados Unidos. Con los féretros presentes en la Plaza de la Constitución del municipio, familiares, habitantes, autoridades auxiliares y municipales, así como el director del Instituto de Asistencia al Migrante, David Espinosa Rodríguez, pues rindieron un homenaje póstumo a las jóvenes migrantes indígenas Araceli Vázquez, de 27 años, y Mónica Luna, de 25 años. Durante la ceremonia se guardó un minuto de silencio y se realizaron guardias de honor, esto en memoria de ambas mujeres. David Espinosa Rodríguez señaló que el gobernador Alejandro Armenta instruyó pues brindar seguimiento oportuno y directo a las familias para ofrecerles apoyo integral a través del gobierno del estado, por lo que también expresó que los mexicanos y los poblanos nos unimos pues hoy con los tres órdenes de gobierno para apoyar a los migrantes sin importar su condición. Finalmente informó que en los próximos días pues se va a llevar a cabo también la repatriación del cuerpo de un migrante originario del municipio de Jicotepec, quien pues recientemente falleció en Canadá, como parte también del acompañamiento que brinda el IPAM a sus familiares. Es la información lamentable que comparto con todos ustedes, y pues las comunidades indígenas, el municipio, pues nos unimos a la pena que embarga estas dos familias por la pérdida de estas jovencitas.
1: Qué pena esta situación que ha sucedido. No hay palabras. A veces, muchas veces buscan el sueño americano y se enfrentan a estos retos, a estos peligros que hay al cruzar la frontera, y esto fue lo que sucedió. Es una pena. Gracias, Meida, por tu reporte. Muy buenos días.
3: Así es, Gerardo. Excelente día a todos.
1: Gracias, buenos días. Bueno, continuamos con más, 8:00 de la

0: Mañana con 27 minutos, siguen llegando algunos comentarios. Terminación 24-26, dice, respecto al partido de Argentina-Egipto, dice, era una humillación el 3-0 de Egipto a Argentina. El tercer gol anulado tenía que hacerlo el árbitro. A Argentina no lo hubiera alcanzado para empatar o para ganar. Bueno, ahí está el punto de vista de nuestro amigo. ¿Tienes otros mensajes? Si no, vámonos a la pausa.
1: Sí, antes de irnos, también por acá nos dice, pues también el tema de que la selección perdió y algunos hasta las lágrimas sacaron en esa lamentable, pues, descalificación, se puede decir, de la selección mexicana. También por acá nos dicen, antes de que nos vayamos, buenos días. Pues aquí en Tehuacán nos molesta mucho que los chiles en nogada son un menú. Cuando aquí la nuez no la usan para la nogada, la mayoría de los restaurantes lo hace con pura crema y queso porque no conocen. Ellos saben hacer tortillas, mi esposa es de ese lugar, hace chiles todos los años aquí en Puebla, por eso le molesta mucho de que no se realiza una rica nogada allá en la región de Tehuacán. Así que usted también mándenos un mensaje, cómo preparan allá los chiles en nogada en Tehuacán, en cualquier región, y que nos lo saboren en esta mañanita. 22 15 87 56 57 y vámonos a una pausa.

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1: Son las 8 con 29 minutos.
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13: Gracias. Seguimos esta mañana en Noticias.

0: Desde la Merced son las 8:32. Gracias por los mensajes que nos están llegando esta mañana y sus saludos y sus reportes también.
1: Así es, por acá nos dicen, hola, buenos días. Nosotros nos gusta comer los chiles en nogada, pero los que están...
0: ¿Qué?
1: ¿Cómo se llaman?
0: ¿Capeados?
1: Ajá. Ah. Esos.
0: Pues así son, ¿no? Así van.
1: No, no hay otra manera. Digo que hay algunos restaurantes que no los capean.
0: Tache, no. Pero
1: también en Calpan, pues ahí ya está la recomendación para que usted se vaya con este festival que se tiene allá y podamos degustar los chiles en nogada.
0: Dice este mensaje terminación 1524. Dice, muy buenos días, saludo a los mejores comentaristas de deportes. Toño Abascal, qué bien informado está, aunque esta vez no comparto. Fue un robo a Egipto y no merece Argentina estar en el siguiente partido, es lo que dice esta terminación. Bueno, pues ahí está el punto de vista. A mí me parece, a nadie nos va a dejar contentos. De pronto sí, como que hay mucho apasionamiento y hay mucho, no sé de dónde surgió esta enemistad mal encausada con los argentinos. No, pues, a ver.
1: ¿Contra no Messi si contra, o contra los argentinos?
0: Por un lado contra Messi, por otro lado con los argentinos. Pero mira, ayer, antier escuchaba a una mujer argentina que tiene 4 años viviendo en México y habla muy bien y dice, no entiendo cómo algunos argentinos que viven en México hablan tan mal de México y están aquí viviendo, de acá comen, acá trabajan, acá se les han abierto las puertas y somos muy cálidos los mexicanos, no nada más a ellos, recibimos a todo mundo y los hacemos nuestros, chécate a los coreanos, se fueron felices.
1: Los japoneses también.
0: Los japoneses, los ingleses también, se fueron felices de que somos muy cálidos, que somos a todo dar. Entonces dice esta señora argentina, dice, yo no tengo más que agradecer a México, mi segunda patria, que yo decidí venir a vivir a México y estoy muy contento. Entonces, por lo mismo, no debería haber este tipo de comentarios y enemistades. Al final de cuentas, pues nada más es fútbol, así, nada más es fútbol, ¿no?
1: Eso sí.
0: Sigamos con nuestra vida, con nuestro camino, ¿no? ¿Te parece?
1: Así es, hay que disfrutar los partidos y hasta ahí, nada más, ¿no? Hay que apasionarnos y que esto lleve a las fronteras y las enemistades entre todos.
0: Así es. Muy bien. Pues
1: vamos a más información. También la ACE dio a conocer acciones relevantes dentro del periodo del 15 de enero a la fecha. De esto, la Auditoría Superior del Estado de Puebla ha presentado 24 denuncias penales ante la Fiscalía Especializada de Combate a la Corrupción. Lo anterior fue dado a conocer por su titular Germán Reina y Herrero. Quien puntualizó que de igual forma se canalizaron 27 procedimientos de responsabilidades administrativas ante el Tribunal de Justicia Administrativa y actualmente existen 20 denuncias ciudadanas que se encuentran bajo investigación.
2: La normatividad actual no tiene contemplado un tiempo para el tema de las denuncias ciudadanas, sin embargo, por parte de la auditoría vamos a reglamentar para que en un periodo determinado de tiempo todas estas denuncias ciudadanas tengan en un plazo accesible.
1: También rescataron a una víctima de secuestro virtual en Izúcar. Un hombre de 30 años de edad fue localizado sano y salvo por autoridades en el municipio de Izúcar de Matamoros luego de ser víctima de un secuestro virtual. Esta modalidad de extorsión mediante la cual los delincuentes lograron que su familia depositara la cantidad de 15,000 pesos.
0: De acuerdo con la Fiscalía General del Estado, los familiares comenzaron a recibir llamadas telefónicas en las que un sujeto afirmaba tener privado de la libertad al hombre y exigía el pago de 50,000 pesos para dejarlo en libertad. Ante las amenazas y la presión ejercida por los extorsionadores, realizaron diversos depósitos que en conjunto sumaron 15,000 pesos. Hay que tener mucha atención y comunicación con nuestros familiares. Yo siempre sugiero que se platique una palabra secreta. ¿Verdad?
1: Sí, totalmente.
0: Para que le digas, tienes a mi familiar, dile que te diga cuál es la palabra secreta, para que yo te crea. ¿No?
1: Sí.
0: Tienes
1: sí,
0: a
1: sí, es una modalidad Itzeli, muy
0: secuestrada,
1: buena.
0: Que te diga.
1: Ay, no, calla.

0: tocamos madera. No.
1: No, por favor.
0: Pero esta comunicación es importante. También, mire, a veces los hijos, cuando son adolescentes, cuando ya

0: Ahora es diferente, ahora es diferente, ha cambiado la sociedad, ha cambiado, y por eso debemos estar en comunicación con nuestros hijos, con nuestros papás, para que sepan y no les demos preocupación de más. Y pues esta sugerencia, ¿no?, que es la de la palabra secreta, para que sea un, digamos, una llave, un mecanismo más para confirmar o no que existe este secuestro virtual, que la verdad es lamentable esto que sucedió allá en Izúcar de Matamoros. Y también mucha atención con los mensajes que le llegan a su número telefónico, porque como está sucediendo en Tehuacán, estos mensajes telefónicos que le dicen que tiene usted una multa de vialidad, de tránsito, etcétera. Ajá. Entonces, pues no. Para hablarnos de todos estos temas también está con nosotros esta mañana Janet Salas Estrada, quien es agente de la Policía Estatal Cibernética y como caída del cielo para hablar de estos temas. ¿Cómo estás, Janet? Buenos
1: días. Muy bien, un gusto estar acá y sobre todo para hablar de estos temas tan importantes que muchas veces cualquier persona puede ser víctima de esto.
0: Es correcto. A una modalidad también son los fraudes digitales. Para ponerle en contexto, Janet, ¿en qué consisten estos fraudes digitales?
1: Claro, el fraude consiste cuando a través de redes sociales, de páginas web, de sitios, lo que hacen es ofrecer ciertos productos, bienes, servicios, y nos piden algún depósito, ¿no? Por adelantado, cantidad totales o parciales, y después no nos entregan el producto, el bien, el servicio, o inclusive no lo entregan a lo mejor completo o como lo prometieron, ¿no? Entonces, en eso consiste el fraude y se encuentra tipificado en el artículo 402 del Código Penal del Estado de Puebla.
0: Es correcto. Aquí hemos dado noticias que son tristes, de que son engañados. Lo más común, por ejemplo, es que le venden un producto, digamos una televisión, una pantalla que está súper de moda, que todo el mundo te vende pantallas, que en la tienda cuesta 15,000, pues yo te lo doy en 4,500. ¿Qué? Exacto. Pues ¿de dónde la sacaron? No, es que te inventan mil excusas, historias, y sí, cuentos, y te dicen, la quieres, cuesta 4,500. Tú vas al punto donde te van a entregar, entre comillas, la pantalla, y te dan o una televisión descompuesta, o una caja vacía, o simplemente te asaltan en ese, exacto, momento, ¿no? Es grave lo que sucede.
1: Sobre todo, buscan ese sentido de urgencia, ¿no? Bueno, es que sí necesito pues la pantalla, ya desde cuando lo estoy buscando, y pues está en oferta, ¿no? Entonces voy a aprovechar, y es la última que me queda, ya solo es esa. Entonces, si quieres asegurarla, deposita, ¿no? Si envía 100 pesos, apártala. Entonces, si vemos ya cuánta gente depositó, pues ya cuánto le ganaron a la pantalla, ¿no? Sí. Entonces, tener cuidado con ese sentido de urgencia, y sobre todo, pues verificar muchas veces las páginas. Un tip que yo doy es que, por ejemplo, en Facebook, quiero comprar ropa, quiero comprar un celular, voy a poner en el buscador de Facebook el nombre, ya sea del perfil o de la página. Entonces, se llama celulares, ofertas, y seguido voy a poner la palabra fraude. Eso me va a arrojar diversos resultados, porque a veces yo busco referencias en la página, pero ellos mismos pueden hacer perfiles falsos o comentar, ¿no? O desactivar las opiniones. Otra situación, algo que en las páginas no pueden eliminar son las reacciones. Si yo entro a la página y veo muchas reacciones de me enoja, de me entristece, y es una alerta.
0: Correcto.
1: Porque si yo pongo ahí un comentario de es fraude, no depositen, ¿qué van a hacer ellos? Eliminar.
2: Borrarlo.
1: Correcto. Entonces eso es algo que no pueden eliminar.
2: Entonces ponemos el nombre de la persona o del producto o lo que nos estén ofertando y adelante fraude.
1: Sí,
2: ¿esto qué nos puede arrojar?
1: Esto nos va a arrojar si yo lo busco ya sea en el buscador, si yo lo busco a través de Facebook o de redes sociales, nos va a arrojar si alguien más ya realizó algún reporte. Porque muchas veces lo que hacemos, tal página, y a lo mejor le etiquetamos, ¿no? Desde mi perfil. Es que quiero reportar esta página porque me defraudó. Entonces ya puse la página, eso, y entonces eso me va a arrojar si otra persona ya lo reportó, que a veces en la misma página yo no voy a poder ver ese reporte.
2: Es como tener un reporte general.
1: Exacto.
2: Y pues tenerla ahí el cuidado.
0: Oye, otra modalidad también de fraude, de robos, y que incluso han perdido la vida algunas personas, es cuando intentan comprar o vender un auto. Esto es muy común, que el delincuente, la rata asquerosa, roba fotografías de un vehículo que otra persona está vendiendo y la publica como si el vehículo fuera de él, y ahí inicia una negociación o un trato, y ahí viene lo que comenta Janet Salas Estrada, de que le pide

0: Un anticipo. ¿De veras va a querer la camioneta? Sí. Bueno, ¿sabe qué? Para ir a la comunidad donde está usted, deposíteme al menos tanto de dinero. Y ahí empieza.
1: Exacto. Sobre todo, tener mucho cuidado, porque si yo quiero comprar algo, ya sea un vehículo, ya sea quiero rentar una casa, pero la primera pregunta es, ¿cómo yo voy a comprar algo si ni siquiera lo he visto? Uh-huh. No sé en qué condiciones está. Entonces, ¿yo cómo voy a depositar el 50% si yo ni siquiera sé cómo está? Y que muchas veces vamos, medio vemos el coche y aún así siempre le salen, ay, tenía esto y no me di cuenta, no, sí, tenía esta falla. Entonces, ahí hay que tener mucho cuidado con esto. Si yo voy a comprar, voy a rentar, cualquier situación, pues tener cuidado de primero verificar en qué condiciones está la mayor cantidad de información que nos puedan dar. Inclusive se da ya este acompañamiento con el 911 de si quiero yo comprar un vehículo, pues nos acompañan, van, nos ayudan a revisar y todo, porque a veces también ocurre, lo compras y resulta que tiene reporte de robo, ¿no? Y entonces también ya perdiste tu patrimonio, lo que ya diste o depositaste. Entonces también tener cuidado con esa situación y sobre todo con el sentido de urgencia, porque eso es con lo que nos enganchan, de que está de promoción, es el último que queda, y ahí es donde realizamos estos depósitos.
2: Okay. Y a la ciudadanía, ¿de qué otra forma los podemos alertar ante estos temas, pues de las redes sociales, lo que es todo lo de internet, para que a lo mejor ellos también puedan evitar caer y ser una víctima más?
1: Claro. ¿Cómo nos podemos percatar? Primero es en el URL. Por ejemplo, cuando vamos a hacer algún trámite de gobierno, las páginas siempre van a terminar en .gob.mx. Si yo veo que termina .gob.net, o sea, desde ahí ya me doy cuenta que no es la página oficial. A veces también los colores de las páginas no son iguales, no tienen los logos actualizados, tienen faltas de ortografía, ¿no? Entonces, esos son pequeños detalles que nos podemos dar cuenta. Aparecen otros botoncitos de más información y le das clic y simplemente no te desglosa nada, porque lo único que ellos quieren es que veas lo principal y que realices el depósito. En redes sociales igual, buscar referencias, porque a veces ocurre que nos contactan y nos dicen, es que quería comprar unos tenis, deposité, me bloquearon, pero ya busqué más información y ya tiene muchos reportes. Entonces, antes de ser víctima de fraude, pues primero buscar esa información, investigar la página. Si de todos modos digo, pues no veo nada, lo que pueden hacer es comunicarse con nosotros, nos comparten los enlaces, el link de la página, el número telefónico, y nosotros les ayudamos a verificar si es la real o no. Y en dado caso de que no sea la real, esté suplantando la identidad ya sea de otra empresa, lo que hacemos es ayudar a reportar esta página para solicitar la eliminación y evitar pues que alguien más sea víctima de fraude.
2: Y por ejemplo, ¿hay algún número de reportes donde les puedan brindar asesoría a la ciudadanía?
1: Sí, tenemos nuestra línea ya sea de llamada o ya sea por WhatsApp, que es el 2222-1381-11. Estamos en Facebook y en X como Ciberpolicía PUE, y tenemos nuestro correo electrónico, que es policiacibernética@puebla.gob.mx.
2: Bueno, pues hay que estar muy atentos de todos los riesgos que tenemos en las redes, y también pues por los pequeños, porque debemos de ponerles ciertos candados para que ellos también no puedan ser como ese paso a que seamos víctimas de algún tipo de pues fraude o de algún tipo de otra circunstancia que se pueda registrar en las redes. En este caso, hay no sé, algo que se le pueda recomendar a los padres de familia también con los menores.
1: Sobre todo utilizar los controles parentales. A veces también ocurre el fraude cuando resulta que nuestro teléfono se lo prestamos a nuestro hijo y ahí ya tenemos registradas las tarjetas bancarias. Entonces, si ellos están en un videojuego que muchas veces te piden que para comprar monedas o ciertas cosas tienes que pagarlo, a veces lo que ellos hacen es que llegan a utilizar esas tarjetas porque ya están precargadas, y con el desconocimiento pues ya detectamos que ya hay algún cargo no reconocido en nuestra tarjeta. Entonces, pues podemos utilizar esto de los controles parentales, sobre todo también explicarles a ellos de qué es el fraude, porque a veces creemos, pues es que están pequeños, no van a saber, pero pues también es importante, ¿no? La comunicación con ellos, y no solo para evitar el fraude, sino también el ciberacoso o cualquier otro delito.
2: Okay, pues muy interesante que estemos pendientes de las redes.
0: Gracias, Janet Salas Estrada, por estar esta mañana con nosotros tocando este tema que es importante, que es interesante, que no nos descuidemos, que no nos gane la ambición, que no nos gane las ofertas, que cuidemos nuestro patrimonio, que dudemos de todo para evitar caer en uno de estos fraudes cibernéticos.
1: Sí, sobre todo es importante, si detectamos alguna página, a lo mejor yo no deposité, pero ya vi que es falsa, se pueden comunicar con nosotros, nos comparten el link de la

0: página, números de cuenta también, para generar el reporte, ayudar a solicitar también la eliminación, que uno de nuestros trabajos pues principal es la prevención. Entonces, nos envían los enlaces, gestionamos todo, inclusive se gestiona también con la Guardia Nacional para solicitar esa eliminación de las páginas.
1: Ah, pues si nos compartes el número telefónico para compartir a la vez esta información y que otros no caigan.
0: Sí, por WhatsApp, si se les hace más fácil, al 2222-1381-11. 2222-1381-11.
1: Perfecto, ya le estoy compartiendo aquí a nuestros amigos que nos están viendo en Facebook para que lo tengan. Pues muchas gracias, Janet Salas Estrada, agente de la Policía Estatal Cibernética, por estar esta mañana con nosotros.
0: Muchísimas gracias a ustedes.
1: Gracias. Bueno, vamos a más, 8:48.
2: Vamos a más información, 7:48. La Fiscalía de Puebla localizó con vida a Verónica Anaí N, de 8 años de edad, y a Noemí N, de 16 años, quienes contaban con reporte de desaparición y fueron ubicadas tras la activación del protocolo ALBA. De acuerdo con las entrevistas recabadas, Verónica Anaí salió de su domicilio por una situación familiar y posteriormente se trasladó a casa de su abuela, donde fue localizada. En tanto, Noemí N. manifestó que se ausentó de manera voluntaria debido a diferencias con su madre. Por otra parte, la Fiscalía obtuvo la vinculación a proceso de Manuel Macario N., de 75 años de edad, por su probable responsabilidad en el delito de feminicidio cometido en el municipio de Cuautlancingo. Presuntamente, el imputado se encontraba con su esposa al interior de un domicilio de dicho municipio, donde presuntamente la agredió físicamente y posteriormente le provocó la muerte. Asimismo, obtuvo sentencia condenatoria de 50 años de prisión contra Jorge N., penalmente responsable del delito de feminicidio.
1: La segunda edición del Tech Capital 2026 y la primera Feria de Industrias Creativas, Tecnología e Impresión en el Estado fortalecerán la economía del conocimiento, impulsarán la innovación y consolidarán la vinculación entre los sectores empresarial, universitario, gubernamental y creativo. Esto del 15 al 17 de octubre en el Centro Expositor, donde se espera la asistencia de más de 5.800 asistentes, empresas, universidades, especialistas y emprendedores para impulsar la economía del conocimiento, la inversión y el desarrollo tecnológico. El ex embajador en Información Nacional, mire, el ex embajador Ken Salazar está en la mira de México. Esto después de que fue señalado por la presidenta Claudia Sheinbaum de presuntamente mentirle al gobierno al asegurar que Estados Unidos no estuvo involucrado en el arresto de Ismael El Mayo Zambada. El gobierno presentó un informe sobre el papel de Estados Unidos en esta captura y destacó que a casi 2 años de que México pidió información sobre el operativo, la administración estadounidense no ha compartido ninguna información. Este video que circuló en redes sociales, donde un comando armado ingresó a un domicilio para extraer a una periodista allá en Nanchital, Veracruz, y que después se confirmó su hallazgo de el cadáver, causó indignación muy fuerte, no solamente entre los medios periodísticos, también entre la comunidad de Nanchital. Hoy se sabe que fue asesinada. Familiares y amigos le dieron el último adiós a esta periodista, Roxana Guzmán, quien fue desaparecida el pasado 2 de junio, cuando estos hombres armados la privaron de la libertad en el interior de su domicilio. Rompieron los cristales, las puertas para ingresar, esto en el municipio de Nanchital, Veracruz.
2: La madre de la periodista, Rubicelia Ramírez, aseguró que la investigación continúa, por lo que espera respuesta de las autoridades. Por su parte, el secretario de Seguridad y Protección Ciudadana, Omar García Harfuch, recordó en conferencia que se han cumplimentado 8 órdenes de aprehensión contra la participación directa de estos sujetos.
1: Oiga, y esta nota quizá le interesa.

0: Interés, la Comisión Federal para la Protección contra Riesgos Sanitarios, la COFEPRIS, informó que está comprometida en acatar los criterios y resoluciones emitidas por la Suprema Corte de Justicia de la Nación, lo cual se llevará a cabo en un estricto respeto a la legislación vigente y con perspectiva de derechos humanos. Del asunto, bueno, es que acatará la resolución de la Corte para que habla del autoconsumo lúdico de cannabis. El organismo señaló que es fundamental precisar que el máximo tribunal hace referencia a la declaratoria de inconstitucionalidad que estipula exclusivamente al autoconsumo lúdico de cannabis y tetrahidrocannabinol bajo los lineamientos de la COFEPRIS.
1: Con 53, también este centro de acopio para Venezuela, pues sigue aquí en SICOM. Puede usted traer casas de campaña, lonas de plástico, repelente de insectos, protector solar, algunas toallas sanitarias, también jabón, alcohol, gasas, vendas, linternas, pilas, cobijas, agua embotellada y jugos. También algunos alimentos que puede traer aquí a nuestras instalaciones ubicadas en el Boulevard Atlizcayo 910 en San Andrés Cholula. En este centro de acopio que tenemos, pues son alimentos no perecederos como leche en polvo, latas de comida, sopas instantáneas, barras energéticas y frutos secos. Si usted quiere sumarse a esta campaña que estamos haciendo, este centro de acopio que tenemos aquí en SICOM, para que podamos recaudar algunos víveres y se puedan pues llevar a todas las personas que lamentablemente la siguen pasando mal allá en Venezuela tras estos dos terremotos que se registraron y que pues la ayuda todavía se necesita.
0: Así es, bueno, donemos, dice por ahí, ayudemos si está en nuestro ámbito y podemos hacerlo, hagámoslo, independientemente de todo, independientemente de a quién le va a llegar, independientemente de cómo se trasladará, etcétera, pues si se puede, hagámoslo.
1: Así es, un bueno, granito de arena.
0: Sí. 8:55, pues ya casi nos vamos, Iseli Zamora, ¿qué vamos a hacer
1: ya
0: el día de hoy?
1: Casi nos vamos, pero
0: ¿tratar de conquistar el mundo o qué?
1: Como todos los días, pero ya terminando de aquí nos vamos a almorzar, ¿no? Ya.
0: Sí, efectivamente.
1: Ya después de nuestro café 5 de mayo y platicar con nuestros radioescuchas, ya merecemos. También por acá, mira, nos dicen, buenos días, gracias por compartir las buenas noticias, saludos desde Guadalupe, Victoria.
0: Gracias.
1: También por acá nos dicen, Joel Pérez nos manda saludos desde San Lucas el Grande y ánimo, cuídense de las ratas, la escoria humana del mundo.
0: Sí, caray,
1: hay que tener cuidado. Y también por acá nos dicen, buenos días, estimados conductores de SICOM, ¿no le han tendido trampas a esos ladrones? Ah, quería que le preguntáramos a nuestra ciberpolicía.
0: Pues es muy buena idea, pero híjole.
1: Es que si lo decimos.
0: Sí.
1: Bueno, debe ser parte de las estrategias. Ellos tienen ahí los procedimientos adecuados, necesarios. Ellos ya logran identificar cómo son estos fraudes. Pero usted, como ciudadano, nosotros que estamos siempre pues navegando en las redes sociales, hay que también estar atentos de no caer en un fraude, de no brindar nuestros datos personales y pues a cuidarnos todos.
0: Bueno, Sandra Anand dice, bonito día, llegué para despedirme. Gracias, Sandrita Anand.
1: Gracias, que tengas buen día.
0: Comentando con nosotros. Nos vamos. Gracias. Ah, caray. ¿Quién es usted? Ya cambió mucho, Richard. No te conocí.
1: Se puso muy bonito, Richard.
0: Ese hermoso rostro, Richard. Gracias a la producción, Arturo Huesesla. Dana está con nosotros. Ay, razón, decía yo. Gracias, don Arturo Gonzeslao, Alina Martínez, gracias, Richard Figueroa, Dana, hola, buenos días. Y Iseli Zamora.
1: Que tengan un excelente miércoles, nos escuchamos mañana en punto a las 7 de la mañana.
0: Yo soy Gerardo Herrera, pásela muy bien.
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6: Son las 8:59.
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6: Son las 9 en punto.
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6: Son las 9. Con 17 minutos.
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6: Son las 9. Con 28 minutos.
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17: Chicos, más importantes, no solo de su generación, sino de uno de los compositores más importantes de este país, junto con Antonín Dvořák, Smetana, y bueno, todos estos grandes de la música checa. Y en el sitio oficial, que además es un sitio muy interesante de este compositor, podemos leer lo siguiente. Dice, Leos Janáček nació el 3 de julio del año 1854. Dice, y fue el noveno de los 14 hijos del maestro de esta localidad, Jiří Janáček, y de Amalia Grunikova. Dice, entre los recuerdos de la infancia aparecen la escuela donde iba este compositor, dice, los colmenares de su padre, la colina Buri, y el coro de la pequeña iglesia donde cantó en las misas solemnes. Y además dice que en la escuela fue un estudiante más bien mediocre, pero manifestó un talento musical poco común. Dice, el deterioro del estado de salud de su padre y la escasez de dinero llevaron a la familia a tomar la decisión de garantizar al muchacho una educación en la Fundación para Chicos Dotados Musicalmente, procedente de familias pobres. Dice, el padre era amigo de un compositor, del director de la fundación donde va a ir justamente este músico, Leos Janáček. Dice, por lo tanto, la elección recayó en la fundación y en el monasterio agustino de la ciudad vieja de Brno. Dice, con 11 años, Leos Janáček, de repente, digamos,

que terminó su infancia ahí. Un poco más adelante le voy a compartir algo de las memorias de este músico y cómo fue esta separación de su familia, que fue algo pues que lo va a marcar de por vida. Entonces, todo esto lo hicieron en su momento su madre y su padre con la intención de que pudiera tener pues una educación de calidad. La fama de Leo Janáček, una fama, digamos, internacional, va a alcanzarla a los 60 años, pasado los 60 años, rompiendo con el romanticismo tradicional que imperaba en esos momentos, y él va a hacer una música totalmente vanguardista, como lo vamos a poder notar en esta hora de programa. Lo que vamos a escuchar son sus danzas de Lagia. Esta es una obra de madurez, originalmente estaban tituladas como Danzas de Valquiria, en honor a la región de Valquiria en Moravia. Después va a cambiar el título y esta partitura está compuesta o estructurada en 6 partes. Lo que vamos a escuchar ahorita son las primeras 3, que es El Anciano, que comienza con un alegre compás que va a avanzar rápidamente para introducir la melodía. Después vamos a escuchar El Bendito y un poco más Dima, que representa a un herrero trabajando con fuertes golpes que imitan el martillo golpeando el acero caliente. Entonces, todas estas descripciones que le doy, creo que le van a ayudar un poco a entender la música y hacer como esta hilación entre el texto, lo que nos va diciendo el compositor de manera musical, y hacer estas hilaciones que siempre, y estas conexiones que siempre son muy importantes para disfrutar mucho mejor la música. La ejecución va a correr a cargo de la Orquesta Sinfónica Eslovaca bajo la dirección del maestro Andrej Lenár.

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1: Continuamos en Obertura, estamos escuchando la música de Leo Janáček, recordándole hoy en esta emisión a 172 años de su nacimiento. Le comentaba en el bloque pasado que este músico va a tener la oportunidad de ir a una fundación, digamos, es como un tipo de, sí, como de lugar de concentración para niños superdotados en un monasterio, el Monasterio Agustino de la Ciudad Vieja de Bern, y bueno, con la intención de que pudiera salir adelante. Su familia era muy pobre y sus padres, conscientes de esta limitación económica, pues entonces deciden que su hijo va a estar mejor en un lugar que le dé herramientas en el futuro para salir adelante, y así fue. Bueno, esto lo vemos muy común en muchos compositores, que hemos hablado, por ejemplo, de Haydn y de su hermano y de algunos otros músicos, pero no solamente músicos, de diferentes personas en diversas disciplinas. Por ejemplo, hace siglos la gente iba a algún convento o se iban a algún monasterio justamente para convertirse, a lo mejor algunos al sacerdocio, con la intención pues de salir adelante, de tener conocimientos, de tener un techo, tener comida, y esto era muy habitual. No toda la gente era porque era devota o de veras estaba muy confiada en que se iban a volver sacerdotes convencidos de esta fe. Por el contrario, pues era muy común ver a muchas personas pues que llegaban al seminario, lo que conocemos ahora como seminarios, pues con la intención pues de salir adelante y de tener esas herramientas. Y bueno, esto pasó más o menos con este compositor. De hecho, Leos Janáček escribe un comentario sobre esta situación. Dice: me aceptaron como corista tanto en Bern como en Kromeritz, es otro lugar cerca de donde él vivía, en una provincia. Dice: mi padre decidió por Bern. Dice: mi madre y yo pasamos las noches atemorizados en una especie de cuartito oscuro. Eso fue en la plaza del lugar, digamos, en este pequeño como municipio. Dice: yo con los ojos bien abiertos, con el primer amanecer afuera. Dice: en la plaza vi cómo mi madre se marchaba pensativa y yo cubierto de lágrimas. Dice: estaba solo, con la gente desconocida, no cordial, una escuela ajena, una cama dura y un pan todavía más duro. Dice: nada de caricias, mi mundo exclusivamente era mío, se basó todo en mí y todo recayó sobre mí mismo. Dice: mi padre al poco tiempo falleció y esto fue una crueldad, algo impensable. Y esta fue, digamos, la manera en la que Janáček termina su infancia y ahora se tiene que valer

por sí mismo. Entonces, esto lo va a dejar marcado, evidentemente, de por vida. Recordemos a Leos Janáček como un compositor, un estudioso y un profesor de folclore checo que va a inspirarse en la música tradicional de Moravia, de otras culturas eslavas, y bueno, va a ser, digamos, como este gran eslabón hacia la música moderna, y es considerado, como le compartí hace un momento, uno de los compositores checos más importantes junto con Antonín Dvořák y Bedřich Smetana. Vamos a seguir disfrutando de estas danzas de Lahja, compuestas en el año 1888, que se estrenan un año después y van a tener dos revisiones posteriores en el año 1925 y un poco después, en el año 1928, esta obra ya queda impresa, digamos, con las correcciones que había hecho el compositor. Así que sin más, pues vamos a escuchar las siguientes tres danzas de este trabajo, un trabajo de madurez. La última de ellas, que es Pilkin, simboliza a los campesinos que están apresurados ante la llegada del invierno, que tienen que cortar la leña, almacenarla, porque es una época muy complicada y muy difícil para muchos países, donde el invierno es muy cruel y se tiene que preparar la gente con mucha anticipación. Así que vamos a escuchar la propuesta de este músico checo, Leos Janáček. La ejecución va a correr a cargo de la Orquesta Sinfónica de la Radio Eslovaca.

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7: Son las 10 en punto.
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7: Son las 10. Con un minuto.
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14: Para piano y conjunto de cámara que escribe en el año 1926, y este trabajo está dedicado a un pianista de nombre Otakar Holman, que perdió la mano en la Segunda Guerra Mundial, y esto nos hace recordar a otros compositores como Ravel y como muchos más que escriben partituras para sus amigos o para conocidos que habían ido a la guerra, a la Primera o a la Segunda Guerra Mundial, y que habían perdido alguna de sus extremidades. Y esto es bastante curioso, porque digamos que estos músicos tuvieron relación con estas personas que habían ido al frente, que habían tenido esta desgracia, y que les escriben partituras pensando ahora en esta nueva vida y con la intención, pues, de

de animarlos un poco que podían hacer todavía cosas maravillosas, y este es un trabajo tardío, es un trabajo del año 1926, es decir, que escribe 2 años antes de su fallecimiento. Los últimos 10 años de su vida son su época más creativa, seguramente una época de mucha madurez, de mucha más serenidad, mucho más paz, y esta dinámica le hizo a Janáček pues sentirse muy seguro, de tener mucha energía, de tener también mucha creación. Es un momento en su vejez donde va a tener una relación amistosa con una mujer muy joven, era una veinteañera, a la que le confía muchas cosas y le dedica algunas partituras, y digamos que en estos momentos él se siente como muy bien, muy confiado, y esta relación le hace al compositor sentirse pues como más animado, más confiado seguramente. Pues le recordamos que este viernes, pasando a otros temas, tenemos concierto de la Orquesta Sinfónica del Estado de Puebla y van a tocar la música de Gustav Mahler, uno de los grandes compositores austrohúngaros, uno de los músicos más importantes de la música de concierto. Él nació en 1860, fallece en 1911. Él nace en lo que era la República Checa y fallece en Viena, que para esos momentos era la gran capital de la música. Recordamos a Gustav Mahler por sus grandes sinfonías, por sus grandes partituras. Su catálogo es un catálogo pequeño, pero es un catálogo muy poderoso, y si hay un gran sinfonista es justamente Gustav Mahler, que le debemos, entre otras cosas, pues que no se aplaudan entre los movimientos, que se implemente ya de forma definitiva la batuta, que habían incorporado algunos otros directores de orquesta. Era una persona muy estricta, una persona muy dura, poco flexible, pero bueno, esto lo lleva a convertirse en uno de los grandes músicos de todos los tiempos y además uno de los grandes, grandes directores de orquesta. Así que la Orquesta Sinfónica del Estado de Puebla en esta ocasión va a tocar su Sinfonía número 4 en sol mayor, y después vamos a escuchar las canciones de Rutger con la ejecución de la maestra María Salazar, la dirección por supuesto del maestro David Hernández Bretón. Le recuerdo que la Orquesta Sinfónica del Estado se presenta de manera gratuita los viernes en punto de las 7 de la noche en San Pedro Museo de Arte, que se encuentra en la 4 Norte 203 en el Centro Histórico. Insisto, la entrada es libre. Le recomendamos siempre llegar unos minutitos para que elija el lugar más conveniente para usted. Es muy curioso cómo todas las personas, digamos por uso y costumbre, van eligiendo siempre su mismo lugar. Siempre se suma un nuevo público y eso nos da muchísimo gusto, pero también hay personas que van viernes a viernes y entonces ellos llegan muy temprano o siempre eligen ciertos lugares donde se sienten bastante cómodos. Entonces, si llega unos minutitos antes, seguramente va a encontrar un lugar y va a poder disfrutar de una de las grandes agrupaciones musicales que tenemos en México, y para orgullo de todos nosotros, es una agrupación poblana. Así que la Orquesta Sinfónica del Estado de Puebla, con este programa muy interesante dedicado al gran compositor Gustav Mahler. Pues vamos a seguir disfrutando de este capricho para la mano izquierda de Leos Janáček.

Continuamos en Obertura, estamos escuchando la música de Leos Janáček, recordándole hoy a 172 años de su nacimiento. Lo que suena es la primera parte de Taras Bulba, y bueno, iba a platicarles un poco sobre esta partitura, pero me encontré con un programa muy interesante de Lukáš Hurný, que es un editor y jefe de programas en República Checa, que habla justamente sobre este compositor y que transcribí para ustedes y que me parece muy oportuno y muy interesante. Dice que Leos Janáček fue absolutamente único, dice, no tiene predecesores ni sucesores. Dice, cualquiera que se inspire en Janáček y utilice un elemento de su música será reconocible inmediatamente y cualquiera dirá, ah, ese es pariente de Leos. Más adelante nos comparte, dice, Janáček nació en la provincia de Laquia, cerca de Silesia, en el norte de Moravia y cerca de Polonia, y ahí hablan como en corto, con acentos y palabras combinadas, y también de forma muy firme y con pausas entre las palabras. Así, mientras nosotros en Praga decimos Dobrý den, los silesios y los laquios dicen Dobrý den, Dobrý den. Además repiten los golpes verbales acortados con pequeñas pausas en medio, y ese era el estilo de Janáček. Entonces es bien interesante cómo esta forma de hablar de toda esta gente de la región donde nació Janáček, pues lo va a pasar a música. Más adelante nos comparte que Janáček obtuvo un gran éxito con composiciones como la que estamos escuchando ahorita, composiciones tardías. Dice, otro elemento que ha llamado la atención es el final de la pieza, cuando se añade el órgano. Dice, Janáček lo añadió bastante tarde y usa dos acordes realmente inusuales. Janáček descubrió esa conexión de acordes. Dice, esta conexión le gustó, entre otros, a Bohuslav Martinů, y dice, y fue el único que se atrevió a adoptar tal motivo de Janáček utilizándolo como propio, dice, pero desde Taras Bulba Janáček no volvió a utilizar este descubrimiento suyo, así que en realidad es legítimo, simplemente damos por hecho que Martinů heredó el motivo. Dice, por lo que también se puede reconocer a Janáček a primera escucha es por el sonido de orquesta. Era absolutamente antirromántico.

O sea, todos los románticos intentaban crear un sonido armonioso de un conjunto enorme donde estuvieran representadas, digamos, todas las frecuencias del sonido del tono. Dice, Janáček se concentraba solo en los registros más agudos y en los más graves, es decir, en los violines, las flautas, los oboes, los clarinetes y, por otro lado, en los contrabajos, las violas y los violonchelos, y en medio lo deja vacío. Suena un poco áspero, no tiene esa grandeza romántica, pero al mismo tiempo suena original, limpio y ligero. Y otra cosa que sabemos de Janáček es que realmente no simplifica la interpretación de sus composiciones. Dice, escribía notas terriblemente poco claras, yo diría que hasta rasposas. Dice, mira de esa página en sus partituras y nos muestra en este video una partitura de Janáček que es casi, pues no se puede descifrar, o sea, de verdad es que cuesta mucho trabajo. Y para los músicos y para cualquier persona que quisiera, digamos, leerla. Dice, ni siquiera soportaba tener hojas con pentagrama pautado. Dice, él mismo dibujaba las cinco líneas. Dice, estos garabatos se supone que son notas, prefacios y pausas. De hecho, solo un copista en Bohemia era capaz de convertir todo esto en una partitura normal. Y para finalizar, nos comparte Lucas Hurnik. Dice, Janáček no hizo nada para popularizarse, no simplificó para nadie, no se dirigió al público checo, ni mucho menos al extranjero, y sin embargo consiguió ser autor conocido a nivel mundial. Por supuesto que la Sulzaka de Dvorak se interpreta en todo el mundo, pero la Genufa de Janáček se interpreta con la misma frecuencia, mientras su Salka es un cuento de hadas que hace bien a todo el mundo. Janufa hace que a todo el mundo se le nublen los ojos, y sin embargo es una de las óperas más representadas. Así que Janáček es un innovador de la música checa. Y bueno, esto me pareció muy interesante, por eso quise compartirlo con ustedes. Pues vamos a terminar nuestra emisión con este trabajo de Taras Bulba. Es una partitura mucho más larga, pero bueno, en otro momento la disfrutaremos de manera completa. Y hoy recordando a uno de los grandes compositores checos. Con esto terminamos, no sin antes agradecerle a Lina Martínez, que estuvo en operación digital, pero sobre todo a usted por el favor de su atención. Escúchenos el próximo miércoles en punto de las 9:30 de la mañana. Mi nombre es Mariana Domínguez, le deseo que tenga excelente día.

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1: Son las 10 con 28 minutos.
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1: Son las 10 con 31 minutos.
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1: Son las 10 con 48 minutos.
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5: Son las 10:58.
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1: Mitad de semana, miércoles, soy Armando Álvarez. Me da mucho gusto saludarlos y presentarles la información a través de la señal de SICOM. La Secretaría de Infraestructura trabaja en la rehabilitación de 26.5 kilómetros de caminos saca cosechas en Xochitlán Todos Santos, con máquinas en la microrregión 24 de Tehuacán. Estos trabajos benefician a 7,178 habitantes de la zona. Entre los principales beneficiarios se encuentran familias que se dedican a actividades agrícolas, cultivo y producción de granos básicos, forrajes como maíz, frijol, alfalfa y sorgo, quienes ahora contarán con mejores vías de comunicación para el traslado de sus productos. El Centro Estatal Poblano de Salud Mental Integral, el CEPOSAMI, lleva otorgados de septiembre de 2025 a julio de este año 16,842 servicios. Las atenciones más demandadas son la psicología clínica, con 2,745 consultas para niños y 2,845 para niñas. En trabajo social suman más de 2,000 atenciones. Con una ceremonia luctuosa recibieron los restos de las mujeres migrantes de comunidades indígenas que murieron en Arizona, en los Estados Unidos. El gobierno de Puebla, a través del Instituto Poblano de Atención al Migrante, autoridades de Huauchinango mantienen el acompañamiento a los familiares de estas dos serranas originarias de Jaltepec y Papatlazolco, que pertenecen a Huauchinango y que perdieron la vida en el desierto de Arizona mientras intentaban cruzar la frontera de manera irregular. La entidad poblana contará con 4 sedes para la realización de la consulta sobre la propuesta de iniciativa de la Ley General de Derechos de los Pueblos Indígenas y Afroamericanos, que busca reconocer en las comunidades la libre autonomía y participación en la vida política del país, entre otros rubros. La directora del Instituto Poblano de los Pueblos Indígenas, Apolinaria Martínez Aguayo, anunció que las casillas estarán ubicadas en Tehuacán, Huetzalan, San Miguel Canoa y Huauchinango. La participación será abierta y gratuita y los resultados que conforman el proyecto se presentarán el 12 de octubre, el Día de la Resistencia Indígena. Puebla se prepara para una de las temporadas gastronómicas más importantes, el chile en nogada. Para ello, la Secretaría de Desarrollo Turístico realizó una estimación del 1 de julio al 16 de septiembre, donde se espera una derrama económica de 2,082 millones de pesos, 5.18% más respecto al mismo periodo del año pasado. Se estima

Además, la venta de 4,450,000 piezas de chiles en restaurantes y cocinas tradicionales. El precio este año oscilará entre los 250 y los 600 pesos. ¿Tiene algún reporte, alguna denuncia? 2225-198291, nuestro número de WhatsApp, siempre a su disposición. Lo dejo con la programación de SICOM, canal 16.1 de televisión abierta. Estamos en el 126 de Megacable y en radio nos escuchamos en el 105.9 de FM. Además, la red estatal de radiodifusoras. Soy Armando Álvarez, abrazo enorme.

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5: Son las 11. Con 28 minutos.
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9: En el Mundial, este último juego insuperable. 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Y bueno, pasando a nosotros temas, la Escuela Estatal de Formación Judicial invita a estudiantes de posgrado, personas investigadoras, docentes, servidoras y servidores públicos, así como profesionales del derecho a participar en la convocatoria Cuadernos de Innovación Jurídica Ediciones 2026. Comparte tu trabajo original y contribuye a la difusión del conocimiento jurídico. La recepción de trabajos comenzó a partir del 29 de junio y termina el 15 de septiembre del presente año, así que a través de las redes sociales del Poder Judicial y a través de las redes sociales de la Escuela Estatal de Formación Judicial, pues podrán encontrar el código QR o el enlace donde podrán consultar la convocatoria completa y realizar el registro correspondiente. Y bueno, pues ahora sí nos vamos a la pregunta del día, que ya saben que corresponde con el tema que vamos a tocar el día de hoy. ¿Crees que el bienestar de niñas y niños siempre debe ser la prioridad en los conflictos familiares? ¿Por qué? Tenemos teléfono en cabina 22 22 73 77 16, o mándenos un WhatsApp con lo que piensan respecto a eso, 22 15 87 56 57. ¿Crees que el bienestar de niñas y niños siempre debe ser la prioridad en los conflictos familiares? Me va a dar mucho gusto poderlos leer. Estamos en vivo, así que si ustedes nos mandan un mensajito, ahorita tenemos una experta que nos puede ayudar a resolver las preguntas. Está un poco nerviosa, pero eso se va con el tiempo. Bueno, pues en esta ocasión hablaremos sobre la convivencia familiar supervisada como un mecanismo para proteger el interés superior de niñas, niños y adolescentes. Cuando existen conflictos entre los padres o situaciones que requieren la intervención de una autoridad, estos espacios pues permiten que las convivencias se desarrollen en un ambiente seguro, privilegiado, siempre el bienestar de las y los menores. ¿En qué consisten las convivencias supervisadas? ¿Cuándo se ordenan? ¿Qué papel desempeña el SECOFAM, el Centro de Convivencia Familiar? Bueno, pues para responder estas preguntas hoy nos acompaña Marisela Juárez, coordinadora del área de convivencias del Centro de Convivencia Familiar del Poder Judicial del Estado de Puebla. Así que muchísimas gracias por acompañarnos el día de hoy.
10: No, de nada, a ustedes por invitarnos. La verdad es una experiencia muy bonita el estar aquí contigo, Monse.
9: Muchísimas
10: agradecida
9: gracias.
10: Por la invitación.

0: invitación y pues mira, aquí estamos para platicar un poquito sobre lo que es la práctica que se hace a diario en Secofam, ¿no? A veces desconocemos un poquito el hecho de lo que hacen cada dependencia, ¿no? Totalmente. Entonces, en este caso, hace mucho tiempo, pues había gente que ni siquiera sabía que existía un centro de convivencia familiar, ¿no? Ahorita que si tú en algún momento llegas a ir, que espero que no, ¿verdad? De visita. Esperemos nada más, que no. De visita. Sí, la verdad es, la población es demasiada. Nos enfrentamos ante una sociedad con mucho conflicto con respecto a lo familiar, ¿no? Pero pues bueno, vamos a platicar un poquito sobre qué es lo que hacemos nosotros ahí en el Centro de Convivencia Familiar y más que nada a qué se enfoca, ¿no? El hecho del saber realmente qué es una convivencia supervisada. Entonces, pues, tú dime con qué empezamos.
1: Con eso, justamente para que la gente pueda entender un poquito sobre qué son las convivencias familiares supervisadas y de ahí nos vamos adentrando un poquito más en el tema. Entonces, platícanos un poquito.
0: Ok, bueno, mira, te comento. Para empezar, ¿qué es una convivencia supervisada? Esa es la pregunta, ¿no? Te puedo comentar que una convivencia supervisada es un mecanismo, ¿a qué le llamamos mecanismo? Un conjunto de procedimientos para resolver conflictos como tal, ¿no? En este caso, este mecanismo nos ayuda para que niñas, niños y adolescentes puedan convivir con sus padres o en este caso con otros familiares, ¿no? Puede ser el abuelo, la abuela, la tía, el tío, o sea, aquí no se cierra nada más a que sea el papá y la mamá, sino que se amplía hacia lo que son los familiares, ¿no? Y que sea en un ambiente seguro, en un ambiente que más que nada se cuide la parte de la integridad del niño, ¿no? ¿Bajo qué situaciones? En este caso, pues hay un profesionista, que son los psicólogos, que se encargan de supervisar las convivencias. En este caso está, no sé, el infante con su conviviente, que puede ser la mamá o el papá, como te comento, algún otro familiar, y hay un psicólogo que se encarga de observar esa convivencia. O sea, sí los dejamos que ellos hagan dentro del reglamento también, ¿verdad? Hay ciertas actividades que no se pueden realizar, entonces los dejamos que ellos tengan como que esa parte de conectividad en ese momento, pero aún así sí se encuentra el psicólogo a unos metros para poderse dar cuenta de cómo es que se lleva a cabo esa convivencia, ¿no? Porque ellos tienen que hacer sus hojas de observación. Ya con esas hojas de observación ellos se guían para poder realizar sus informes que se mandan a lo que son los juzgados para que siga su proceso. Entonces, se utiliza principalmente cuando existe un conflicto familiar o un proceso judicial y se considera necesario para proteger la integridad física y emocional del infante.
1: ¿En qué casos una autoridad puede determinar que las convivencias sean supervisadas, coordinadora?
0: Sí, mira, ¿cuándo se aplica la convivencia? Generalmente se aplica cuando existe un proceso de divorcio o separación conflictiva. También cuando hay antecedentes de violencia familiar, o sea, sí, ahí es como que una alerta total de que pues es necesario que se lleven a cabo lo que son convivencias supervisadas, porque por la situación que, o el antecedente que se tiene, ¿no? De en la convivencia que tenían normalmente en casa, ¿no? Cuando el menor no conoce o tiene poca relación con alguno de los padres, o cuando existen denuncias o investigaciones relacionadas con abuso o maltrato, lo que te comentaba hace un momento. En este caso, un juez considera necesario proteger al menor mientras se fortalezcan los vínculos familiares, que ese es el fin, ¿no? Que se sigan fortaleciendo a pesar de que haya una separación. Y también se busca restablecer gradualmente la relación entre el menor y alguno de sus familiares.
1: Hablamos del interés superior de niñas, niños y adolescentes. Entonces, ¿qué significa este principio y cómo se aplica en las convivencias?
0: Ok, sí, mira, el interés superior es un principio jurídico que se establece en cualquier decisión que involucre, como acabas de comentar, un niño, una niña o un adolescente. Siempre se debe de priorizar aquello que favorezca, o sea, exactamente su bienestar, su desarrollo, su seguridad y su protección de sus derechos. Entonces, eso es lo principal donde se basa uno en el interés superior de niñas, niños y adolescentes.
1: ¿Por qué es tan importante proteger ese bienestar emocional de los menores durante este proceso? Porque son los más afectados.
0: Sí, claro.
1: Son los más afectados y a veces los adultos creen que porque son niños no pueden entender del todo la situación, no les duele, no lo entienden, ¿no? O sea, entonces, ¿por qué es tan importante

0: protegerlos y tener estas convivencias también.
1: Okay, sí, mira, principalmente comentábamos hace un momento, ¿no? Lo que es la integridad del niño, eso es lo principal. Cuando se llevan a cabo estas convivencias, hay ciertos beneficios para ellos. En este caso, como te comentaba hace un momento, uno de los principales es seguir manteniendo el vínculo con los padres. Cuando uno se lleva

0: niño se queda con esas ideas de que por qué, para qué, no me quieren, etcétera, ¿no? Entonces, en este caso, pues todo ese tipo de sentimientos, de emociones que ellos van acumulando, se deben de ir trabajando. En este caso, por es que se sigue con lo que es el vínculo de los padres. O sea, que esas convivencias ayuden a que el niño se quite todas esas ideas negativas de el por qué sucedió una separación, ¿no? También que se reduzca el impacto, lo que te comentaba, el impacto emocional en los conflictos familiares, que se sientan protegidos y escuchados. A veces como niños, incluso nosotros a veces como adultos, sentimos que la gente no nos entiende, ¿no? O que nuestra mamá, nuestro papá, nuestros hijos, que no nos entienden, ¿no? Entonces, como ser humano, siempre necesitamos sentirnos escuchados. Parte de las convivencias es eso, que los niños se sientan escuchados por su papá, por su mamá, incluso hasta de las personas con las que se encuentran en el conflicto. Un juez, un abogado, porque ellos tienen, en ese caso, en algunos momentos, tienen la interacción, ¿no? Entonces, que se sientan escuchados realmente de qué es lo que quieren ellos, qué es lo que sienten, qué es lo que piensan, porque allá se da mucho eso, de que hay algunos niños que no quieren convivir. Entonces, sí entra uno en un dilema de el por qué, el saber por qué, ¿no? También disminuir el riesgo de violencia o maltrato, que eso... Te lo comentaba hace un momento, la sociedad está ya muy marcada con respecto a la violencia. Entonces, incluso nos decían que la violencia empieza en casa, a veces. O sea, ya no es tanto en la escuela con los compañeros, sino es principalmente el papá con el hijo o la mamá con el hijo o entre hermanos, ¿no? El mayor con el menor, etcétera. Entonces, ese es un beneficio, el hecho de que ya no se permita tanta violencia en la casa, ¿no? También favorece un desarrollo emocional más saludable. Hay infantes que han llegado al centro de convivencia familiar, al inicio no quieren convivir. Entonces es un proceso por el que deben de pasar. Pasan 5, 6, 7 sesiones y ya ellos empiezan a sentir a gusto en esas convivencias y se ve el desarrollo o el avance que van teniendo cada que transcurren las convivencias. Ahí es donde entra el mecanismo, ¿no? De que son elementos, todo ese tipo de conjuntos que nos ayudan a resolver el conflicto que se había cuando el niño no quería convivir, ¿no? Y pues lo más importante, que se respeten sus derechos como niños, ¿no? Entonces, y como seres humanos también, ¿no? Entonces, creo que con eso di respuesta a tu pregunta o me extendí de más.
1: No, está perfecto.
0: Pero, sí, más que nada, mira, te puedo hablar hasta desde el sentir de madre. Lo que nosotras queremos como madres, pues, es que nuestros hijos sean felices, ¿no? Entonces, en algún momento de la vida siempre vamos a estar enfrentados ante alguna situación difícil, pero si nos guiamos en cuidar la integridad de nuestros hijos, hacemos a un lado ciertos criterios o ideas de personalización, ¿no? De que, ay, solo pienso en mí.
1: Sí, es que muchas veces en estos procesos los adultos, no generalizo, pero sí pueden llegar a ser egoístas, ¿no? Y no volteamos a ver a los menores que son los más afectados. Marisela, tenemos que hacer un pequeño corte, pero ya volvemos con okay. Más. Todavía tenemos mucho por hablar, okay. Así que no se despeguen. Estamos en De la Mano con la Justicia.
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2: Son las 11:45.
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2: Son las 11:46.
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8: Son 11:45 de la mañana. Muchísimas gracias por continuar con nosotros. Estamos en De la Mano con la Justicia. Y bueno, pues yo los quiero invitar a que se unan a la campaña México sin Tortura. 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Oigan, y también les quiero hablar, como cada miércoles, sobre la Escuela Estatal de Formación Judicial, que los invita a estudiantes de posgrado, personas investigadoras, docentes, servidoras y servidores públicos, así como profesionales del derecho, a participar en la convocatoria Cuadernos de Innovación Jurídica Ediciones 2026. Yo los invito a que compartan su trabajo original y contribuyan a la difusión del conocimiento jurídico. La recepción de trabajos comenzó a partir del 29 de junio y se termina el 15 de septiembre del 2026, así que todavía están a tiempo. Y en las redes sociales del Poder Judicial del Estado y de la Escuela Estatal de Formación Judicial pueden encontrar el código QR o el enlace donde podrán consultar la convocatoria completa y realizar tu registro. Todavía están a tiempo, no se confíen, porque ya saben que los lugares vuelan, así que yo los invito a que lo hagan ya. En ese momento, métanse a las redes sociales del Poder Judicial o de la Escuela Estatal de Formación Judicial y puedan asegurar su lugar. Y bueno, pues estamos hablando sobre la convivencia familiar supervisada como un mecanismo para proteger el interés superior de niñas, niños y adolescentes. Nos acompaña la coordinadora del área de convivencias del SECOFAM, Marisela Juárez, y justamente hablábamos de la importancia de darle ese foco, ¿no?, a los niños, niños y adolescentes en un proceso que de por sí ya es complicado, y someterlo a este tipo de convivencias supervisadas, pues también puede ser un poco complicado para ellos. ¿Cómo se procura a los niños, niños y adolescentes en estas convivencias supervisadas, que se sientan seguros, en un lugar seguro y con la gente, pues, correcta para que ellos puedan explayarse por completo?
9: Sí, mira, Monse, claro, tenemos afortunadamente personal capacitado y especializado en esa área. En este caso hay una área donde es la recepción, donde se les da la entrada a los pequeños. Y

0: y posteriormente a los convivientes. Lo primero que se hace es hacerle como que una tipo de entrevista al pequeño para saber si quiere hacer la convivencia o no. Es ahí donde nosotros como centro de convivencia respetamos sus derechos. O sea, la primera instancia es que ellos decidan si se quiere llevar a cabo la convivencia o no. Posteriormente, ya de ahí, si ellos deciden que se lleva a cabo, se le da el acceso a lo que es el conviviente y a partir de ahí empieza su convivencia con ellos. Existe un reglamento que se debe de respetar con respecto a las convivencias, pero más que nada lo que nosotros intentamos, o en este caso los psicólogos especializados intentan, es que ellos, los pequeños, se sientan a gusto. O sea, que las niñas, niños y adolescentes que nos visitan se sientan, como tú lo acabas de mencionar, en un lugar seguro. Afortunadamente, el Centro de Convivencia Familiar tiene áreas que favorecen la convivencia. Tenemos una biblioteca que cuenta con una extensa cantidad de libros, en este caso, pues, desde cuentos, enciclopedias, revistas. ¿Para qué? Para que los papás, en este caso, o el conviviente, mejor dicho, si gusta dar lectura o si gusta pasar un rato más intelectual, podríamos decir un poquito, con los niños, adelante lo hagan, ¿no? También tenemos lo que son áreas lúdicas, tenemos también lo que son juegos en la parte de afuera, donde se coloca.
1: Es mi parte favorita.
0: ¿Verdad que sí?
1: Cada que voy a Psicofam por una u otra razón, es un lugar con mucha luz, es un lugar muy colorido. Exacto. le dan ese foco muy interesante a los niños, niñas y a los adolescentes, los juegos, la cancha que hay, sí, que está techada.
0: Y mira, son muy amplias las instalaciones. Ahorita que acabas de comentar que ya fuiste, no sé si te pudiste dar cuenta que la mayoría de la estancia afuera es con área verde.
1: Sí.
0: Entonces,
1: claro,
0: les da oportunidad a los niños, incluso de que si quieren, no sé, acostarse en el pasto, jugar con la pelota, etcétera, lo hagan. Esa es la intención del centro de convivencia, que se sientan ellos en un lugar seguro, cómodo y agradable. ¿Para qué? Para que fluya totalmente su convivencia y pues ellos, lo acabas de mencionar, ¿no? En un momento dado se olviden de toda la situación que traen atrás por parte del enfrentamiento, incluso que entre padres se llega a dar, y pasen un rato agradable, ya sea con mamá, papá u otros familiares, ¿no? Pero la intención del centro de convivencia familiar es que ellos se sientan seguros. Los psicólogos, como te comento, profesionales en su área, están atentos totalmente ante todas las situaciones, ¿no? Entonces, llegan a necesitar apoyo por cualquier situación que se llegue a enfrentar, están presentes para que ellos en ese momento puedan resolver sin necesidad de llegar a otras instancias, ¿no? Se le da solución a lo que se va dando en el momento.
1: Justamente, ¿quiénes participan en estas convivencias?
0: Ok, en este caso participan específicamente en la convivencia supervisada los psicólogos. Okay. Los psicólogos son los que se encargan de observar cómo es que se va dando la convivencia, qué proceso tiene, qué progreso, o sea, qué avances se van dando en la convivencia. Principalmente son ellos, los psicólogos, los que están directamente con ellos, pero aún así, pues, estamos otros detrás de, estamos más personal, que en este caso, pues, soy yo como parte fundamental, la coordinadora, personal que apoya en la coordinación también, la parte de diligencias, que son otros psicólogos que se encargan de hacer valoraciones psicológicas a los niños cuando se les requiere, médicos también, tenemos médicos en Psicofam, en este caso, el personal se encarga, incluso llega a suceder, no sé, que están en una convivencia, el niño, niña o adolescente se llega a resbalar, supongamos, se le da la atención como tal para verificar que pues no haya tenido ninguna situación crítica con respecto a lo mejor alguna lesión física, ¿no? Afortunadamente, hasta ahorita te puedo decir que en Psicofam no ha pasado, o sea, alguna lesión fuerte o crítica, no. Un rasponcito puede ser, pero pues es
1: normal,
0: parte,
1: son
0: ¿no?
1: niños.
0: Exactamente, ¿no? Es a lo que hoy un niño es movimiento. Uh-huh. Entonces, a un niño no lo puedes tener sentado, porque pues entonces que algo está pasando ahí, es una alerta roja, ¿no? Uh-huh. También.
1: ¿Cuánto tiempo son estas convivencias? ¿Dependen de un caso al otro o hay un tiempo determinado?
0: Fíjate que en esta situación con respecto a los periodos, nos los van marcando por parte de, primero por juzgado. Juzgado ya nos manda lo que es el memorial, donde nos estipulan por cuánto sea el periodo, si por un mes, dos meses, tres meses, y posteriormente todo depende de cómo se vayan dando las convivencias. Si hay un progreso, se amplía el periodo. En este caso, si en lugar de que haya un progreso, el niño sigue, en este caso, de que no quiere

0: convivir, con la negativa de que no quiere convivir, se pueden suspender también las convivencias. He ahí donde entra la importancia de las observaciones que hacen los psicólogos, porque también de eso depende demasiado el hecho de que se siga con la convivencia o se suspenda.
1: ¿También se brinda orientación al papá, a la mamá, o únicamente es la atención para los niños?
0: Mira, algo muy importante es que los psicólogos, en este caso las observaciones que ellos hacen van directo en los informes. Los psicólogos no pueden por decir ir y decirle al papá, pues la convivencia estuvo así, así, así, así. No, los papás se informan por medio del informe, valga la redundancia, uh-huh, que ellos, que nosotros mandamos a lo que es la parte de juzgados. Okay. Entonces, sí se les llega a mencionar algo sobresaliente, ¿no? Uh-huh, porque uh-huh, se les debe de dar información que sea precisa, ¿no? Pero ya con las observaciones que hacen los psicólogos, sí es en el informe.
1: ¿Se han observado cambios positivos en la relación entre padres e hijos gracias a este tipo de acompañamientos, coordinadora?
0: Sí, claro que sí. De hecho, hay muchísimas convivencias, demasiadas, en donde, como te comentaba hace un momento, los niños, niñas o adolescentes que asisten allá, se observa una cierta mejoría. De hecho, allá llevamos a cabo dos tipos de convivencias. En este caso son las de entrega-recepción y las presenciales. Entonces, en este caso, si se ve que en las presenciales todo va avanzando bien, en este caso el infante convive muy bien con la persona que tiene ahí en SECOFAM, se da la oportunidad en que pase un régimen de entrega-recepción. En este caso es que la entrega-recepción se trata de que el día lunes se lo entregan a la parte que no tiene la custodia, que es el conviviente, y lo va regresando a lo mejor el día miércoles. Entonces ya no están a observación todo el tiempo de un psicólogo, sino que ya tienen como que un poquito más de libertad en que se los pueden llevar. Ya ellos ahora sí que saben cómo utilizar el tiempo en que están con ellos y regresarlos en el día estipulado que nos marca por parte de juzgado, porque esa decisión la toma juzgado.
1: Perfecto, bueno, pues hoy conocimos cómo las convivencias familiares supervisadas pues representan una herramienta, ¿no?, que busca proteger a niños, niñas y adolescentes, favoreciendo espacios seguros donde sus derechos y bienestar son la prioridad. Así que agradecemos a Marisela Juárez. No,
0: muchas gracias. Muchas gracias a ustedes por la oportunidad nuevamente de estar aquí contigo, Monse.
1: A ver, pues, ¿qué otro día nos vuelves a acompañar?
0: Más de estos días, claro que sí, aquí vamos a estar, no te preocupes.
1: Sí, igualmente. Muchísimas gracias por compartir con todos nosotros la importancia, ¿no?, de este trabajo y el compromiso de quienes acompañan a las familias en estos procesos. Soy Monse Cruz y esto fue De la Mano con la Justicia, un espacio del Poder Judicial del Estado de Puebla a través de SICOM Radio. Gracias por acompañarnos. Nos vemos el próximo miércoles. Tendremos un magistrado que nos hablará del Congreso Internacional de Actualización Probatoria. Así que no se lo pierdan. Nos vemos.
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4: Son las 11 con 59 minutos.
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0: la chica material.
1: Sí, es que fíjate que...
0: Yo creo que muchas niñas se quedaron en esa etapa.
1: El 8 de julio de 1985, la revista Playboy publica las fotos de Madonna sin calcetines.
0: De la señorita Madonna.
1: Sí, sin calcetines.
0: Pero no eran unas fotos actuales.
1: No eran unas
0: fotos de ese año.
1: Cuando estaba jovencita.
0: Muy jovencita.
1: Muy jovencita. Que era extremadamente velluda. Pero extremadamente velluda esta muchacha.
0: No, yo no vi las fotos,
1: entonces,
0: la verdad.
1: Yo las alcancé a ver. No me acuerdo después quién las publicó.
0: Playboy, tenía, el Penthouse.
1: Tenía vello hasta en los bigotes, o sea, era extremadamente velluda. Así fue la esta famosa cantante que es famosísima, ¿no?
0: Reina del pop.
1: Reina del pop, claro, claro.
0: Y luego, bueno, hace por lo menos dos discos buenísimos, muy conocidos. Sí. Uno de ellos, la de Like a Virgin.
1: Like a Virgin, ese es de 1984.
0: Sí. Y uno que se llamó Madonna, que entendemos es el primero. Y la verdad es que es toda una estrella. Alguna vez Madonna llegó a declarar que ella admiraba mucho a Yuri. Y entonces le copiaba de repente cosas. Algo de la indumentaria.
1: Porque la Yuri le metió una la nota al vestuario.
0: O algo de la coreografía.
1: Sí, le metía mucho dinero a eso.
0: Y entonces cuando la jarocha se entera de que Madonna anda diciendo eso de ella, uy, sí, pues se siente halagadísima.
1: Claro, claro, no es para menos.
0: Que una estrella mundial.
1: En ese sentido, ¿no?
0: Claro, en una estrella popular como Madonna. Después, de esa misma generación, yo creo que es Cyndi Lauper.
1: Sí,
0: con un estilo muy similar, muy parecido.
1: Que muchos locutores de
0: Cyndi
1: la radio
0: López.
1: Le decían Cyndi Lauper.
0: Sí. Sí. Sí, sí. Pero es más o menos de esa época, de los ochentas. De las jóvenes de entonces, bueno, no tan jóvenes, pero representaban a la juventud.
1: Dice,
0: en los ochentas.
1: Fíjate lo que dice Plinio.
0: ¿Qué dice?
1: Hola, cafeteros, escuchándolos. Buenas. Bien rítmicos. Se me hace que don Richard ya se echaba unos pasitos al compás de esta música. Claro que sí, con todo, en cada quien, en su época, cada quien. Que fue muy bueno pegándole al rock y al twist. No está usted echando mentiras. Sí, me defendía yo bailando esos ritmos diabólicos y cadenciosos.
0: Sobre todo el San Antonio Twist.
1: Al ritmo de Bill Haley y sus cometas. Y con las hermanitas Jiménez en el San Antonio Twist, donde yo aprendí el twist y cómo se baila. Y si quieres tú aprender el
0: así
1: twist,
0: le decían,
1: también irás a San Antonio.
0: Ese es un chiste de poblanos. Solo los que son realmente poblanos y les tocó esa época de jóvenes sabrán a qué se refiere San Antonio Twist.
1: Sí, sí, el San Antonio Twist.
0: Al barrio de San Antonio.
1: ¿Qué era el barrio donde estaban los centros de prostitución?
0: Era la zona roja.
1: La zona roja.
0: Que había una prostitución controlada.
1: Entonces llega el doctor Rafael Arta Sánchez Romero, que era presidente municipal, y entonces establece la zona roja, que era la 90 Poniente.
0: Se lo lleva hasta el norte de la ciudad.
1: Y todo todos los ensotanados pegan el grito en el cielo de cómo...
0: ¿Perdieron sus membresías?
1: No, ¿sabes qué? Que se indignan de que abra una zona roja, pero tenía razón el alcalde de esa época, porque lo que hace es establecer un control sanitario bien,
0: claro,
1: adecuado.
0: De seguridad para el que asiste.
1: Ándale.
0: De sanidad para las señoritas,
1: claro,
0: que fuman.
1: Claro,
0: todo. Todo el mundo en paz.
1: Porque en San Antonio había cantidad de accesorias y de lugares que no podían estar regulados.
0: Claro.
1: Y allá en este lugar, sí, perfectamente bien ubicados.
0: Allí en San Antonio aparece...

0: un periodista tlaxcalteca, don Trinidad Sánchez Santos, y viendo la vida de estas mujeres, y que muchas de ellas en estas accesorias, bueno, pues tenían criaturas, niños pequeños, niñas pequeñitas, y pensando en un futuro mejor que el de su madre, aporta y le encarga a los padres salesianos la escuela Trinidad Sánchez Santos.
1: Sí, sí.
0: Con
1: sí.
0: La idea de que tuvieran un mejor nivel de vida, otras opciones de ganarse la...
1: Oye,
0: ganarse el
1: la
0: pan.
1: Trinidad Sánchez Santos estaba en la 3 Sur, ¿no?
0: En la 3 Norte.
1: Quiero decir, 3 Norte, tiene razón.
0: Hasta arriba, literalmente casi esquina con el vulgar Héroes del 5 de Mayo.
1: Claro, claro.
0: No, no sé qué calle es, tiene una callecita previa a la esquina del boulevard.
1: Oye, ¿es la 32 Poniente o la 30 Poniente?
0: Creo que es la 32, creo, ¿eh?
1: Y la 3 Norte.
0: Y 3 Norte.
1: Hay un jardincito pequeño ahí junto al templo, y en la contraesquina empieza el colegio, ¿no?
0: Sí. Bueno, en la contraesquina es literalmente como la cabecera de una calle, ¿no? Está San Antonio, el barrio San Antonio, el templo, y enfrente, y luego del otro lado hay una fábrica muy conocida que le decían la Manchester.
1: ¿Cómo se llamaba la que?
0: La Manchester.
1: Ah, ¿eran las camisas?
0: Ahí en San Antonio. Y ahí empezaban muchos borbotones y el agua del río de San Francisco.
1: Sí.
0: En esa zona. Por eso también ahí, bueno, se llega a sufrir inundaciones. Obviamente todo el agua que baja del Cerro de Loreto y Guadalupe.
1: Ajá.
0: Pero digamos que ese es el origen. Por eso el vaso regulador del que estábamos platicando, pues más o menos llega por esa zona, ¿verdad? Atraviesa este lugar que después se usó para un tianguis de ropa muy conocido, no sé si lo sigan poniendo, los lavaderos.
1: Los lavaderos, claro.
0: Ahí estaba un tianguis en la diagonal.
1: La diagonal y
0: el Puente Negro.
1: Ándale, ándale.
0: Y bueno, por ahí entendemos que corría el agua y ya tomaba cauce en lo que ahora conocemos como el Boulevard Héroes del 5 de Mayo.
1: Ándale. Y luego ahí en esa esquina donde chocaban la 5 Norte con el Boulevard.
0: Es un poco más arriba.
1: En los años, al final de los años 60, como por 1969, alguien, no recuerdo qué autoridad, abren un drenaje gigantesco en todas las 5 Norte Sur.
0: Ah, claro.
1: Pero gigantesco, adentro cabía un camión.
0: Sí, es un gran colector de agua que corre por todas las 5 Norte, 5 Sur.
1: Sí, exactamente, y llega a donde el río de San Francisco se vuelve abierto.
0: A cielo abierto, donde estuvo muchos años en una panadería, el Trigal. Digamos que es el cruce del Boulevard Héroes del 5 de Mayo, el Boulevard Valsequillo y la 5 Sur.
1: Exactamente ahí.
0: ¿Verdad?
1: Exactamente.
0: Ahí confluyen esas tres calles.
1: Sí.
0: Pero este gran drenaje, pues viene bajando desde la 5 Norte.
1: Fíjate que eso ocurrió en esa época, porque yo vivía por ese rumbo de la 5 Norte.
0: Ya.
1: Y Avenida Reforma, haz de cuenta que yo vivía en ese rumbo.
0: ¿Dónde está el cine?
1: Sí. Y entonces ahí me tocó que hubo una época de mucha molestia, pues porque nadie podía pasar por ahí, ¿no?
0: Claro.
1: Estaba la perforación esa, que era inmensa. Y recuerdo muy bien cómo había camiones de volteo dentro de este socavón inmenso.
0: Sí, de esta caverna.
1: Sí, sí.
0: De esta bóveda.
1: Sí, sí.
0: Que hacen para llevar las aguas. Y lo mismo ocurre, ¿eh? Por los balnearios, la alberca Zamora, el balneario de San Sebastián, en la 17 Sur.
1: Pero mira, esas eran...
0: Ese ya es más moderno.
1: Esas eran diferentes aguas. Porque
0: eran aguas de azufre, claro.
1: Eran aguas de manantial de azufre.
0: Exacto.
1: Y
0: pero es continuo.
1: Y la otra, la de la 5 Norte Sur, era la recolección...
0: Claro.
1: ...del agua del río de San Francisco. Ahí tenía una derivación...
0: Claro.
1: Para que no se siguiera por todo el bulevar, ¿no?
0: Sí, digamos que la afluente del río la dividen un poco.
1: Claro.
0: Al tamaño de la 5 Norte.
1: Claro.
0: No es como

0: en Sevilla, que el río Guadalquivir de repente lo abren para que bajar el cauce, ahí el que pasa frente a Triana y frente a la Torre del Oro, y del otro lado pasa el resto del río. Por eso hay una isla ahí, una isla que así le llaman, la Cartuja.
1: Ándale.
0: Sí, entonces, sí, para que no llegara con toda su fuerza y pasar el río junto a la ciudad, pues digamos que lo dividen, hacen una Y.
1: Sí.
0: Y entonces junto a la Torre del Oro y todo esto pasa el río, pero no tiene una gran corriente.
1: Dice la 34, mira lo que dice la 34. Madonna era velluda y velludita, pero bella para nada. Saludos.
0: Bueno, en gusto rompen géneros.
1: San Antonio nace el mito de que le cortaron la cara a Agustín Lara.
0: Hay una versión que dice eso.
1: Sí.
0: Otros dicen que fue en el barrio del Alto o en el barrio de la Luz.
1: Hay muchas.
0: Otros dicen que fue alguna señorita que tenía sus quereres y que se dedicaba a la vida nocturna y que en un coraje con una peineta, eso me lo contó doña Ivonne Resec,
1: sí,
0: con una peineta le lastima, le hace una herida en la cara, en la mejilla.
1: Gustavo Carreto se sabe bien dónde fue porque su tío, abuelo o algo así, andaba en esos negocios de los cabarets.
0: Yo creo que, oye Gustavo, si tú dices que tu tía te platicó o tú lo viste, que no creo que lo hayas visto tú, pero porque eras joven, pero si te platicó tu tío que fue en San Antonio, pues seguramente lleva mucha razón. Es más, la historia dice que ese día Agustín sale de su programa de radio, tenía su estudio. Bueno, don Emilio le había puesto un estudio porque además lo tenía condicionado. Don Emilio era muy abusado para los negocios y entonces Agustín Lara literalmente lo tenía como esclavo, como un esclavo de lujo. O sea, no tenía cadenas ni tenía grilletes, pero sí tenía la obligación de entregarle a don Emilio en cada programa semanal el estreno de una canción, el sí, estreno de un bolero. Y luego le dice, mira, por cuestiones del registro y los impuestos y la lana y no sé qué, todas las canciones que tú hagas las vamos a registrar. Dijo don Emilio.
1: Y le vuela los registros.
0: Y entonces no le dan todas las regalías
1: no, o
0: las ganancias que le generaba
1: claro, cada
0: bolero.
1: No. Pero entonces este nada menso hace que la hermana
0: llega a registrar algunas canciones.
1: Empieza a registrar las canciones.
0: Cuando vivía en Tlatlauqui con su
1: claro, papá,
0: que el papá de Agustín Lara era médico. Y cuentan que, bueno, ahí, entonces don Emilio, ¿a qué artista, no? Porque la radio en ese entonces se llenaba mucho con programas musicales, había radioteatro, es decir, las personas asistían a una especie de auditorio, que en realidad era una gran cabina de radio, y presenciaban, veían cómo se hacía con tres micrófonos
1: sí, un
0: programa de radio, o de concursos, o de música,
1: las mismas radionovelas, había capítulos que eran en vivo.
0: Y entonces, don Emilio, al único que le pone un estudio, o sea, un gran camerino con su piano, unas macetitas con unas plantitas verdes que le encantaban, de un verde muy muy, muy brillante.
1: Sí, no de plástico,
0: con ellas.
1: No eran de plástico, ¿no?
0: Y bueno, pues tenía todo su estudio, tenía un escritorio, una mesa, tenía sí, una gran sala.
1: Sí.
0: Estaba alfombrado.
1: Con su alfombra persa.
0: Sí, claro.
1: Con su alfombra persa.
0: Porque don Emilio entendía lo
1: persa
0: que
1: de Persia,
0: le iba a generar de dinero.
1: Sí, sí, sí, sí.
0: Pues tenía la mina de oro ahí. Oye,
1: dice don Abraham, del verano de 44 es esa canción de las chicas solo quieren divertirse.
0: Del 84.
1: Pero es de Cyndi Lauper. Dice.
0: Las chicas solo quieren divertirse.
1: Dice, es de Cyndi Lauper. ¿Todavía se acuerdan, amigos, del café con piquete que el 11 de julio de 1991, el día del eclipse de sol, anocheció Puebla hace 35 años? Yo sí me acuerdo de ese eclipse
0: sí,
1: de sol.
0: Claro.
1: Me acuerdo.
0: Sí, porque iba a ser un evento único
1: sí, y
0: que el siguiente iba a ser muchísimos años después.
1: Dale. Y Pepe Olimán me regaló en esos tiempos unas plaquitas que hizo de mármol,

0: con todo lo del eclipse, muy bonitas.
1: Sobre el trayecto y las fases del eclipse.
0: Y donde iba a estar el sol y la luna y la tierra y todo, grabado todo en unas plaquitas de mármol negras.
1: Ah, ya.
0: De mármol negro.
1: Pues lo curioso de lo que pasó ese año en el 91 es que mi mamá, ¿no? Ya habían comprado la casa del mirador. Pues mi jefa en su vida había llegado, conocía la azotea de su casa, la que subía a tender la ropa y todo, pues era Arce. Y luego de ahí habían puesto una escalera de caracol para poder llegar a la azotea. Entonces, ese día por el eclipse, por primera vez, bueno, yo creo que fue la única vez que mi jefa me dice, vamos a ver el eclipse, vamos arriba, pues órale. Entonces, para ella era una aventura. Entonces subimos ahí donde se tendía la ropa y ya de ahí por la escalera de caracol llegamos hasta la azotea.
0: Eso.
1: Y ahí reconoció su casa así como de, ah, aquí está el gas y este es el tinaco y vi esos tubos, pues este va para acá, mamá, y no sé qué. Entonces ahí nos sentamos a ver el eclipse. Se sintió como un amanecer. Sí. Era la 1:30, 2 de la tarde.
0: Fíjate que en esa época,
1: un frito de este amanecer.
0: Estábamos en el Grupo Asir y en el edificio de junto de Grupo Asir había una granja.
1: Ah, claro, del Rancho de los Arroyos.
0: Entonces ahí empezaron a cantar los gallos.
1: Claro.
0: A la hora que empezó a pasar el eclipse, los gallos empezaron a cantar de nuevo.
1: No hubo una oscuridad total, pero sí se ve.
0: Era como las 6:30 de la tarde. Así parecido.
1: No. Ah, bueno, claro.
0: Como las 5:30. Como la hora del crepúsculo.
1: Exacto. Con ese frío y ese viento.
0: Sí, sí, sí.
1: Y entonces sí, muchos animales. Fueron motivo de estudio aquí en Tonantzintla.
0: Sí, sí, como.
1: Trajeron jaulas con animales y la idea era ver su reacción.
0: Sí.
1: ¿Cómo se iban destanteando?
0: ¿Y cómo sabe?
1: En el zoológico hay una luna artificial. Sí sabe, ¿no?
0: ¿En cuál zoológico?
1: En África.
0: Ah, no sabía yo.
1: Bueno, en un mástil pusieron una luna artificial, una luna llena, que tiene que ver mucho con el ciclo de algunos animales, de su comportamiento y de en qué momento salir y todo esto. Y emite una luz. Entonces sirve para que algunos animales se orienten, los que son nocturnos. Por eso el safari nocturno pues tuvo éxito, porque infinidad de animales pues viven de noche.
0: Claro.
1: O salen de noche. Cuando ibas al África a las 12 del día, pues todos los leones y pues todos estaban tirados ahí tomando el sol y durmiendo.
0: Claro. Fíjate que cómo sabe Plinio, dice.
1: ¿Qué dice?
0: Era mucho mejor la 90 Poniente. Buenos cabarets para todos los gustos y presupuestos desde la 46. El Chess, el Tabaris, hasta el Golpe.
1: Ahora bien que sabe.
0: Producto para todos los presupuestos. ¿Do you remember, Mr. Richard? Sí, señor, me acuerdo. Dice María Garrido, escribía radionovelas en las cuales era protagonista José Antonio Cossío. José Antonio Cossío, Héctor Andremar, Arturo Benavides, el Panzón Panseco, Pedro Daguillón. Y mil actores más de esos.
1: El López Ochoa, el que decíamos ayer o antier.
0: Que hacían radionovela.
1: Chucho el Roto.
0: Dice, hola, sí, es de Cyndi Lauper, la que pusiste.
1: No, es de Madonna.
0: Bueno, pues te digo lo que dicen las personas. Hola,
1: la canción que pusiste es de Madonna, ¿no, Alina?
0: Dice,
1: sí.
0: Dice, a mí no me dejaron ver el eclipse porque estaba embarazada, saludos.
1: Ah, bueno, ese es un gran mito y una gran leyenda. Decían, hay este gran prejuicio, que si una mujer embarazada se expone, ¿no?, al eclipse, a la luz o al fenómeno, tenía el riesgo de que su hijo naciera con labio leporino. Y entonces a veces se amarraban un listón o una cinta de color rojo.
0: Ándale.
1: Y si no, de plano les decían, no, tú no sales. Entonces cerraban ventanas y todo y la metían a una recámara.
0: Dice la 2044, mencionar lo de Pedrito Sola.
1: ¿Qué le pasó?
0: No tengo idea, no sé exactamente.
1: Anunciaba mayonesa.
0: ¿Qué habrá pasado? Pero cuando anunció la mayonesa.

0: Yo no se equivocó de nombre.
1: Bueno, contó que fue un error y fue un gran éxito y una gran campaña publicitaria por el error, porque entonces todo el mundo volteó a ver el anuncio, aunque fuera la otra marca, lo hicieron pagar. O sea, le pusieron una multa por haberse equivocado y obviamente el cliente, en vez de estar feliz porque le generó presencia, ¿no?, memoria, voltear a ver un producto. Alguna vez este cuate platicó que le cobraron por haberse equivocado, a manera de castigo.
0: Dice don Plinio: tuve la oportunidad de ver el eclipse total de sol en Miahuatlán. Miahuatlán es ahí abajo de Tehuacán, de donde es el chile miahuatleco, que es muy sabroso.
1: Claro.
0: Dice, y en Oaxaca en 1968.
1: Dice, luego hubo otro eclipse, creo que en los 70s, ¿no? Que, bueno, yo ahí fue la primera vez que supe de un eclipse, y en el periódico, que era lo que rifaba como medio, te platicaban y te explicaban que no vieras directamente al sol, que te ibas a quedar ciego, y entonces infinidad de personas se fueron a todas las ferreterías, se fueron ahí al sol, por ejemplo, en la 16 de septiembre, a las ferreterías y tlapalerías de la 8 o de la 4, a comprar estos ahumados para soldar. Ajá. Que se miden lunas.
0: Sí.
1: Y para poder ver el eclipse y evitar luego, un daño en los ojos.
0: Pero luego hubo empresas que imprimieron unos anteojitos de cartón.
1: Como micas, ¿verdad?
0: Traían unos papelitos.
1: Sí.
0: Y entonces te lo regalaron. Lo regalaban al público. Dice la 6727, Jaime Nunó Roca nació el 8 de julio de 1824.
1: Jaime Nunó.
0: Era proveniente de San Juan de las Abadesas en Cataluña, España. Célebre compositor.
1: Claro, le pone la música al himno nacional.
0: Al himno nacional, exactamente. Falleció el 18 de julio de 1908. Jaime Nunó dice, la 34 dice, la canción de Madonna se llama La Chica Material.
1: Exacto.
0: Esa es una de las que tiene, porque tiene un montón.
1: Y la otra se llama Las Chicas Solo Quieren Divertirse. Esa es la de Cyndi Lauper. A ver si la tienes, Alina. Cyndi Lauper. Las chicas solo quieren divertirse.
0: Dice, es que Pedro Sola promueve envenenar a los perros.
1: Qué poca.
0: De la televisión. Pero ya entendí, creo que se refiere a los perros callejeros que andan sin ton ni son por la vía pública.
1: No, pero de todas maneras, pues no puedes promover eso.
0: Los ayuntamientos de las ciudades tienen unas patrullas, unos camiones que andan con sus rejas.
1: Siempre ha habido antirrábicos.
0: Y los fulanos llevan sus redes.
1: No, llevan un tubo con una especie de soga que en el mango, o sea, el tubo lo utilizan como un mango. Entonces lo lazan y lo sostienen. El tubo es para que el perro no se dé la vuelta y se acerque y muerda al que lo capturó. Entonces ya lo echan al camioncito y lo llevan a dar vueltas.
0: Pero fíjate que no se dan abasto.
1: No, y cualquier cantidad
0: de perro que hay.
1: Resulta que van a una colonia, llega la camioneta del antirrábico, se mete a una colonia. Por ejemplo, va a la Romero Vargas y empieza a caminar una calle, la que sea. Ya hay 25 perros, unos tirados tomando el sol, otros husmeando la basura, otros como si estuvieran platicando encima de la banqueta, no sé qué. Nomás llega el camioncito del antirrábico y de todos esos perros sueltos que están en la calle, que pareciera que son huérfanos y no tienen dueño, pues ahí están. Y cuando empiezan, agarran uno, dos, tres, empiezan a salir, es mi perro, no sé qué, pues póngale cadena y...
0: O métalo a tu domicilio.
1: Y collar y sí. ¿Qué hace afuera?
0: Dice la 2073. Buenos días, cafeteros. Pedro Sola comentó que las personas que llevan perros al restaurante los deben envenenar. Bueno, es que hay restaurantes que te ponen pet friendly, que sí. Quiere decir que puedes entrar con tu mascota. Pero hay otros restaurantes donde no te permiten entrar con tu perro, gato, burro,
1: ni centro comercial.
0: No se puede.
1: No, claro, están prohibidas las mascotas, que tienen una razón de ser. Aquí en Puebla hubo un café, ya lo quitaron. Se llamaba El Perro Café. Y entonces, así

0: Como a ti te ofrecían no, sigue, un postre.
1: Sigue.
0: No, el del edificio de Ana ya no está.
1: El en la esquina de la 2 Sur y la 43.
0: Ah, bueno,
1: ahí. Hay un café perro.
0: Un perro café.
1: Y dice,
0: es que veo uno en la Juárez.
1: Y dice pet friendly.
0: Sí, claro. Y entonces, así como a ti te ofrecen una barra de postres, ¿no? Y un café o lo que sea, al perro le ofrecen un traste con agua y les venden unas galletas.
1: Sí.
0: Para tu mascota.
1: Hay unas tiendas que se llaman La Picolina, que venden productos de chipilo.
0: Lácteos.
1: Y carnes frías, muy buenas tiendas.
0: Lácteos embutidos.
1: En las puertas tienen unos como recipientitos con agua. Si llegas con tu perro, ahí el perro puede beber agua sin ningún...
0: ¿Pero los te permiten entrar con perro a la tienda?
1: No, nomás ahí en la banqueta te quedas con tu perro y otra
0: persona. ¿Y a poco desde ahí pides medio kilo de jamón?
1: Sí, desde ahí puedes pedir. Sí. Dice, también en una tina con agua se refleja el eclipse y se puede ver sin riesgo alguno.
0: Eso decían en los charcos.
1: 59-25.
0: O sugerían hasta en una caja de zapatos. Le hacías un orificio.
1: Sí.
0: Y en la tapa, en el fondo, lo veías proyectado.
1: Dice, la prensa gráfica trae la foto del eclipse solar, el espectáculo del siglo. Y trae exactamente como lo vimos hace muchos años.
0: Que además se aventaron una transmisión en la televisión. Híjole, yo creo que fueron como 6-8 horas, ¿eh? Porque lo pescaron desde Hawái. Y entonces iban siguiendo el trayecto.
1: Dice, los eclipses de los que ya tienen grabación son de 1970, en Miahuatlán precisamente. Poco después el del 91. Y ahora el de hace 2 años en Mazatlán. El próximo será en el 2052. Dice la 2044. Es mejor promover la esterilización y ser propietarios responsables, se refiere a los perros.
0: Claro.
1: Dice la 2607. ¿Dónde los leo ahora?
0: ¿Cómo? ¿Leer?
1: Sí, dice, ¿dónde?
0: Nosotros no escribimos.
1: Sí, no. ¿Dónde nos puede escuchar? Pues hay muchos lugares donde nos puede escuchar. Eso sí, hay muchos lugares.
0: No será dónde los veo.
1: Oye.
0: Pues nos puede ver a través de la página de Facebook, ¿verdad, señorita? ¿Cómo se llama? No usted, la página. SICOM Radio. SICOM Radio como página en Facebook. Ahí nos puede ver, hay cámaras que toman.
1: Bueno, ya vamos a ir a una pausa, ¿no, Alina?
0: Hay hidratación.
1: Vamos a una pausa y ahora regresamos.
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3: 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Son las 12 con 35 minutos. 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

0: mi gusta.
1: Dice Juanito, pórtate bien.
0: Entonces, sé bueno.
1: Deja el frasco.
0: Ya no andes echando tanto relajo.
1: Este cuate, Chuck Berry, que le canta a su amigo Juan, a su amigo Juanito. Resulta que el Juanito tenía problemas con el alcohol. Entonces, aunque era un excelente pianista y lo acompañaba y todo, este agarraba unas fiestas.
0: Pero de aquellas.
1: Sí, y pero entonces le hace Johnny, pórtate bien.
0: Pórtate bien.
1: Por favor. Es que un día como hoy, en 1924, nace Johnny, este pianista y músico de blues.
0: Ah.
1: Johnny Johnson se llamaba.
0: El Johnny, ¿qué es al que se refiere? El Johnny
1: es Bigus. El de la canción de Johnny Bigus.
0: Sí, o sea que era muy bravo para el vidrio.
1: Él le encantaba el chupe y entonces...
0: Cantaba el vidrio.
1: Aunque era muy buen músico. Ah. El Johnny murió el 13 de abril del 2005.
0: Mira.
1: Por eso oíamos la de Johnny Bigus.
0: Mira. Oye, hoy hay mole. Hay caldillo en la ciudad de Durango. Está celebrando el 463 aniversario de su fundación, que ocurrió el 8 de julio de 1533.
1: La villa de Durango.
0: Sí, 32 años después de la fundación de la ciudad de Puebla, de Los Ángeles y de Zaragoza.
1: Esta ubicación, dice, se eligió por la cercanía a la misión franciscana de San Juan Bautista de Analco, que en cercanías existía una acequia, o sea, había agua, y en ese lugar se podía disponer de madera, había animales de caza, había pescado en los ríos, y estaba próximo a unos lugares donde había unas minas.
0: Sí, sí, sí.
1: Por eso es que se hace una misa de fundación de esta villa.
0: Sí.
1: Que hace Fray Diego de la Cadena.
0: Fray, el conquistador español, el que primero llega a esas tierras, se llamaba Francisco de Ibarra.
1: El primero, sí.
0: Y él funda la villa de Durango, ¿no?
1: Sí.
0: ¿Y cómo se llama Durango? Así como Puebla de Zaragoza.
1: Ha de tener alguna advocación.
0: Victoria de Durango.
1: Es
0: así como Veracruz llave, Victoria de Durango se llama, es la capital de este estado fantástico que es Durango.

0: Marina nombra al centro de Durango como una zona de monumentos históricos.
1: Sí.
0: Este estado de la República Mexicana, importantísimo. Y en cuestiones de las minas y todo, pues muy famoso.
1: Sí, cómo no.
0: ¿Verdad?
1: Oye, fíjate que por otra parte, a los 100 años de edad, un día como hoy, pero hace 4 años, el 8 de julio del 2022, se va para siempre Luis Echeverría Álvarez.
0: Por fin llega a las puertas del infierno.
1: Presidente de la República.
0: Luis Echeverría.
1: Pero fíjate que tiene una relación importante con Puebla, porque él fue secretario particular del general Rodolfo Sánchez Taboada. Y entonces, en esas épocas, en 1946, Rodolfo Sánchez Taboada, que era de Acatzingo,
0: sí,
1: era presidente del PRI, o sea, presidente nacional del PRI, y entonces Echeverría es su secretario particular. Por eso, cuando Echeverría fue presidente de la República, a los descendientes del general Sánchez Taboada, pues les dio tantas canonjías y tantos negocios, ¿no?
0: Claro.
1: No, pero rete bien. Rete bien.
0: ¿Alguna vez Gustavo Díaz Ordaz se lamentó de haber dejado que le sucediera a Luis Echeverría?
1: Sí, claro.
0: Y no solo esa relación tenía con Puebla, la verdad es que todos los conflictos que hubo en la universidad y cómo se hubo este ambiente político, universitario, etcétera, Puebla lo utilizaron como un gran laboratorio, donde surgieron infinidad de, bueno, dos bandos importantes, los Fugas y los Carolinos, pero en ese inter...
1: No, pero había...
0: ¿Cómo se iban disputando por las ideas?
1: Había de todo, por ejemplo, en la izquierda, tanto en la UNAM como en Chapingo, como aquí en Puebla.
0: Sí, claro.
1: En la izquierda había un chorro de grupos. Estaban, por ejemplo, los soviéticos, los chinos, los cubanos,
0: en el mundo,
1: los trotskistas.
0: En el mundo se estaba decidiendo qué sistema social, político, económico se iba a imperar, ¿no? Si el comunismo, ¿no? O lo que llaman, que ahora hay una palabra muy de moda.
1: El socialismo moderno.
0: Que es, no, la contra del socialismo o del comunismo.
1: Ah, el neoliberalismo.
0: ¿No? Entonces decían, que era lo menos injusto, y una parte del planeta se crea la parte, o se nombra la parte occidental, que adopta este sistema no solo económico y cultural, sino de vida. Y del otro lado del planeta, el comunismo, el socialismo.
1: El comunismo, y luego ¿verdad? Viene ya estos señores de encabezados por el presidente de Brasil, Lula da Silva, viene el socialismo con rostro humano.
0: Una nueva izquierda, digamos.
1: Sí, que es el que rifa ahora. Y bueno, pues Echeverría se va a los 100 años de edad.
0: De 100 años llega directamente a las puertas del infierno.
1: Entonces,
0: ¿quién habrá saludado al señor Schulenburg?
1: Yo no te sé decir, pero a mí lo que me llamó mucho la atención fue su relación con toda la familia, con todos los descendientes del general Sánchez Taboada aquí en Puebla. Que mira, les dio tanto que las dos gasolineras que tenían en la esquina de la 24 y la
0: 14 Oriente,
1: 14, y luego la 26.
0: 26 Norte.
1: La esquina de la 14 y 16.
0: Claro, ahí hay una cuchilla. Y adelantito hay una sucursal de Bancomer.
1: Esas gasolineras eran de esta familia.
0: Ah, ya.
1: Y tenían tanto que las dejaron perder. ¿Sabes
0: las tres,
1: ¿sabes
0: eran
1: que
0: dos,
1: otra,
0: ¿no?,
1: gasolinera era de ellos? La que estaba aquí junto a Sam's. Había una gasolinera.
0: Ah, claro, en la esquina de la 25 Sur.
1: Ahí había una gasolinera.
0: El circuito Juan Pablo II.
1: También era de los Sánchez Taboada.
0: Pero esas se...
1: Todas dejaron morir las tres gasolineras.
0: Qué tontería.
1: Y luego pasaron al DIF.
0: Pero ya no las operan.
1: Y ya no dejaron de operarlas. Yo no sé, ahí no conozco las causas de fondo. Pero lo que sí sé es que la familia descendiente de Sánchez Taboada si no le interesa.

0: Claro.
1: Porque el DIF tendría una muy buena fuente de recursos.
0: Ah, ¿cómo no?
1: La gasolinera. La Universidad de Puebla, la BOAP, opera una gasolinería en la esquina de, no sé si es Río Papagayo o ya es prolongación de la 24 Sur, esquina con Circunvalación.
0: Ahí tienen la suya, claro.
1: Ahí operan una franquicia de...
0: Tienen su franquicia de Pemex, de claro Pemex. Que sí.
1: Claro. Dice don Enrique, 8 de julio de 1950, Isaac Ochoterena...
0: Isaac Ochoterena era tío de mi esposa.
1: Es el nombre de un aula y sí. Laboratorio. Dice don Enrique que ayer a las 7:30 de la noche, el rector de la Universidad de Puebla, el licenciado, el Uñas, Horacio Labastida Muñoz, inauguró en sencilla ceremonia la clase de laboratorio químico, acondicionada, dotada e instalada con moderno equipo inmobiliario, que fue costeado por los alumnos del cuarto año de ciencias químicas.
0: Sí, es que fíjate que
1: este Horacio Labastida me consta, y además tengo argumentos y cómo demostrar que fue un verdadero ladrón. El hermano era distinto.
0: Sí, Héctor. El hermano era mi padrino.
1: Pero este Horacio...
0: Era una persona
1: muy... Una fiera, y un tranza, y un ladrón.
0: Bueno, pues te voy a decir que ese Isaac Ochoterena era un biólogo de Atlixco. Allá en Atlixco, en la plaza central de Atlixco, en la esquina sur, norte-oriente, hay un monumento a Isaac Ochoterena. Le llaman el padre de la biología moderna, en México. Y era tío de mi esposa. Así de ese tamaño, era tío de mi esposa. Y era un súper...
1: ¿Era de Atlixco?
0: Claro.
1: Porque claro. Hay otro apellido similar al Ochoterena, pero son de Acatlán.
0: Es que
1: de esa zona.
0: Es que esta familia era de por allá. Eran de por el en, de los límites del estado de Morelos, Guerrero y Puebla, de esa zona eran estos Ochoterena, y había otros que se apellidaban Castrejón, que también eran de la misma zona.
1: Ya. Pero porque hubo un cineasta, bueno, hay, porque este cuate vive, y no sé si el apellido es igual o se oye similar. Este Ochoterena.
0: No, don Isaac fue biólogo.
1: No, este ya es mucho más joven. Porque aquí don Isaac pues, ya era un señor mayor.
0: Hubo un rector de la Universidad Autónoma de Guerrero o de Morelos, no recuerdo, que se apellidaba Castrejón, que lo secuestraron.
1: Secuestrado. No sabía.
0: Y entonces, pues se armó un mitote, me acuerdo.
1: Oiga, ayer en la comida estábamos recordando que hoy, hace un año, murió Nicolás Fueyo, Nico Fueyo McDonald. Entonces, pues con un sencillo brindis y un recuerdo de cariño, ayer nos estábamos acordando de Nico.
0: Sí, como no.
1: Murió hace un año. Y hace dos años murió el máster Enrique Gámez. Ya dos años.
0: Fíjate cómo se va la vida.
1: De la muerte del máster Gámez. Así es que Ana Luisa.

0: recordando a, pues al tocayo, pues, porque así nos decíamos.
1: Sí, fíjate que te decía del rector este, de 1971, fue rector de la Universidad Autónoma de Guerrero.
0: Ah, ya.
1: Es el otro apellido vasco, que, claro, que de aquellos tiempos, ¿no? Pero bueno, esa es la... hay un montón de llamadas.
0: Mira. Otro señor que muere un día como hoy, no poblano, sí catalán, pero que empieza una obra importantísima en la ciudad de Puebla, es Alejandro García Durán,
1: sí,
0: el famoso padre Chinchachoma.
1: Chinchachoma, sí.
0: Había nacido en Barcelona el 28 de junio,
1: sí, sí, sí,
0: de 1935, y cuando tenía 18 años, ingresa a la orden de los padres Escolapios.
1: De los del Pereira.
0: Sí, y el 24 de junio del 62 se ordena sacerdote.
1: Sí.
0: Y llega por primera vez a México en el 69.
1: Sí.
0: El 10 de julio.
1: Sí.
0: Entonces está en Tlaxcala, en la escuela Fray Pedro de Gante, en Apizaco. Era director de la secundaria.
1: Sí, sí, sí.
0: Y luego
1: sí,
0: lo hacen subdirector de la preparatoria.
1: Sí, sí.
0: Después lo hacen párroco en Veracruz, sí, en la colonia Primero de Mayo. Y luego viene a Puebla como director de la Escuela Popular de los Escolapios.
1: Claro, fíjate que él está un tiempo largo.
0: Son las escuelas de granjas, ¿o cómo se llama?
1: Y fíjate que era muy curioso porque andaba siempre en bicicleta. Él usaba la bicicleta para transportarse, pero los zapatos le estorbaban, y entonces siempre andaba descalzo. Los zapatos, amarraba las agujetas y se los colgaba en el hombro. Y así andaba para arriba y para abajo, pero nunca se acomodó con los escolapios hasta que él mismo funda los hogares Providencia.
0: Claro.
1: Que empieza en San Baltasar, Campeche, en un terreno baldío, pone una carpa.
0: Baldío, en granjas, ¿no?
1: No, no, en San Baltasar, le prestan un terreno baldío, consigue unas lonas y pone una carpa. Y empieza a llevar niños, a ayudarlos.
0: Niños de la calle.
1: Y un día estaba el obispo Huesca en su casa.
0: Ah, sí.
1: Y como a las 10 de la noche le empiezan a dar... El obispo Huesca vivía en la 45 Poniente.
0: Ahí está la casa de don Víctor.
1: La casa del obispo. Atrás del templo de Huexotitla, por ahí cerquita.
0: Exacto.
1: Entonces como a las 10 de la noche están dando unas tocadas en...
0: manotazos en el portón y gritos.
1: Y entonces llega el mozo a abrir. ¿Qué se ofrece? Dígale usted a Rosendo que vengo a verlo.
0: Que le traigo a Dios. Sí, sí, sí.
1: Y entonces pues sale el obispo. Bueno, ¿qué le pasa? Y sale el obispo. Te traigo a estos niños para que les des de cenar.
0: Y que duerman acá, mañana vengo. Y se da la vuelta que se va.
1: Sí, y les deja como a 20, 25 niños o más, no sé en cuántos. Para que el arzobispo les diera de merendar, porque no habían merendado, creo que ni comido. Y entonces el arzobispo se tiene que hacer el comedido para darles las 59.25. Saludos, cafeteros. Le pueden mandar un saludo a su fan número uno, Charlie, que los escucha desde Chipilo. Ya estuvo.
0: Saludos, Charlie.
1: Hay más saludos.
0: Se llama Charlie, pero le dicen Federico. Carlos.
1: Saludos desde Indiana. Tomando el tren que nos llevará nuevamente a Chicago. Excelente miércoles, don Ricardo y primo Enrique. Gracias, Federico, desde Illinois, o de Indiana, quiero decir. Muy buen día, cafeteros. Un comentario respecto a los perritos. Tengo unas vecinas muy guapas, pero ya las dejaron porque ellas adoran a sus perros. A donde quieran que van, llevan cargando a sus perros y en sus carros. Qué lástima. ¿Cuánta gente hay que prefiere tener perrijos en lugar de hijos? Ya están
0: escasos. Es una estupidez. Nunca pueden ser perrijos, son mascotas.
1: Las canchas vacías, igual que los jardines, prefieren abordar y mejor tener perrijos. Gracias por pasar mi mensaje, dice Angie. La 34 dice, Echeverría lo tienen a fuego lento.
0: Exacto.
1: Fermentándolo con alumbre.
0: Ahora, ha de oler riquísimo eso.
1: Simio, en 2056, ya mero, a ver si mañana les cuento una de la señorita María Los Ángeles Félix Güereña, porque llegó su APAP de visita. Qué lata. Hoy es onomástico de mi difunta esposa Isabel, nombre de la tía de

0: la Virgen. La palabra que busca es conservadores. Dice que se refiere a lo que dijiste tú. Que no, buscando la palabra.
1: Porque era todo un sistema social, político, cultural, etcétera. La parte occidental, pues. El capitalismo. Esa es la palabra.
0: Dice el Abraham, también se recuerda hoy el golpe Excelsior en 1950. Claro. Sí, Echeverría. Echeverría da un golpe al Excelsior y quita a don Julio Scherer y todo su equipo y deja ahí a un esbirro Díaz Redondo. Lo deja al frente del Excelsior y acaba con ese periódico que era tan prestigiado. Dice, se dice por Echeverría, el coronel Velasco de Santiago del Sench no pudo tener su ascenso a general de brigada. No, no. Al contrario, cuando vino la reina de Inglaterra, comisionaron al coronel Velasco de Santiago para que hiciera un mosaico en el Estadio Azteca.
1: Un mural, sí.
0: Entonces él hace un mosaico, pero con movimiento.
1: Claro.
0: Que tenía caminando a Chaplin de un lado y a Cantinflas del otro. Se encuentran en el centro del cuadro y se dan la mano.
1: Se saludan.
0: Entonces, cuando la reina Isabel vio esto, se quedó con el ojo cuadrado, porque ella nunca en su
1: vida... Perpleja.
0: Había visto un mosaico de los del centro escolar. Entonces se queda, y entonces el presidente de esos tiempos, que no recuerdo si fue Echeverría López Portillo, queda tan impresionado por las expresiones de la reina de Inglaterra, que dice, pero qué maravilla es esto, que en ese momento asciende al coronel Velasco de Santiago. No sé si era coronel y lo asciende a teniente coronel, o si era teniente coronel y lo asciende a coronel. No recuerdo cómo fue, pero así fue. Dice, de Saco Choterena, enfrente al Zócalo de Atlixco, la que usted menciona, tiene también ahí, empezó hace 45 años la preparatoria Simón Bolívar de la UAP, conocida también como el Carolinito.
1: Ah,
0: allá en Atlixco.
1: El Carolinito.
0: Carolinito. Dice la terminación.
1: ¿Por qué le pusieron el Carito?
0: Dice la terminación 6727, que es de Federico, yo creo. O de Memo, no sé de quién sea. Dice, Alina, paga y vámonos. Así es la cosa. Así está la cosa, Alina.
1: Ya no platicamos de Carmen Mondragón.
0: No.
1: De la famosa Naui Olín.
0: No, pues se quedan muchas cosas.
1: Era novia de Gerardo Murillo.
0: Bueno, pues ya está la cosa. Gracias, Alina.
1: Alina, apaga y vámonos.
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10: Son las 12, con 58 minutos.
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1: Son las 12 con 59 minutos.
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te va? Bienvenida seas, bienvenido seas tú también, bienvenidos todos a este su espacio preferido, su espacio informativo de la tarde, el consentido y el número uno, sí, de la radio en Puebla, en todo el estado de Puebla, se escucha al son del notición y se transmite por el 105.9 de FM. 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Bueno, hoy tenemos, como ya sabes, como ya es costumbre, mucha información, te la vas a pasar muy bien de aquí, desde este momento y hasta la 1:57 te vamos a llevar lo más relevante, lo que se ha registrado en las últimas horas en el estado de Puebla. Bueno, oiga, este tema también, ¿no? Las familias, las diferentes familias de los excursionistas y de las excursionistas tronándose los dedos, y se entiende, no es para menos. ¿De qué le estoy hablando? Bueno, se logró rescatar a no todos, algunos excursionistas, hay más que están atrapados, esa es la palabra, están atrapados en una gruta de Cuetzalan. Por esto, Protección Civil está reforzando las labores de búsqueda para rescatar en este lugar al resto de las 7 personas que quedaron atrapadas por el incremento del caudal del río subterráneo debido a las intensas lluvias registradas ayer, que pues en muchos lugares no lo esperábamos. El sol a todo lo que daba a las 5 de la tarde y de repente ¡pum! Aguacero. Literal, ni siquiera dijo agua va. El titular de Protección Civil, el coronel Bernabé López, está en la zona, está coordinando las maniobras para garantizar una respuesta oportuna y eficaz. Se ha instalado un sistema de comando de incidentes que permite articular los esfuerzos de las corporaciones que están participando en estas labores. Hasta el momento, 3 personas fueron rescatadas. Mire, esto es también importante señalarlo, con vida. Sin embargo, hay 4 más, 2 mujeres y 2 hombres, que están al interior de esta gruta. Las labores de búsqueda y extracción permanecen en curso. Se ha incorporado incluso ya personal especializado en buceo y rapel para realizar maniobras técnicas en condiciones adversas. Ojalá y sea en poco tiempo que logren rescatarlas y rescatarlos. Este operativo cuenta

0: con la participación de la Comisión Nacional de Emergencias, la Secretaría de Gobernación, la Secretaría de Seguridad Pública del Estado, Protección Civil de Cuetzalan, de Tlatlauquitepec y de Teciutlán. Pero además, también un aplauso a todos los voluntarios que se están sumando a esta difícil tarea. Se mantiene acompañamiento a los familiares de las personas que permanecen al interior, con la que ya también están ahí, desde luego, para que tengan información minuto a minuto sobre el desarrollo de las operaciones. Las condiciones al interior de la gruta son evaluadas debido al incremento del caudal, le digo, por las lluvias, ¿no? Las condiciones meteorológicas, y en caso de ser necesario, llegarán también pues especialistas, expertos, para que ayuden a quienes ya se encuentran ahí para avanzar en estas tareas, en esta tarea complicadísima. Bueno, si hay algo, se lo vamos a compartir nosotros a través de este espacio. Es 1:04 p.m. Voy ahora con Lupita Rolón a Teciutlán, familia de Chignautla, quedó atrapada sobre este mismo tema, ¿no? En gruta de Cuetzalan del Progreso. Bueno, a ver, vamos a tener la actualización de este tema. Lupita, buena tarde.
1: Hola, ¿qué tal, Bebeto? Muy buenas tardes. Pues así es, como lo estás comentando, sigue la búsqueda de estas personas que quedaron atrapadas el día de ayer en esta gruta de Cuetzalan. Hace aproximadamente una hora, el coronel Bernabé López Santos confirmó el hallazgo del cuerpo de uno de los cuatro integrantes de la familia de Chignautla desaparecidas en la gruta de Cuetzalan. Lamentó el hecho, pero dijo seguirán trabajando en la búsqueda, como lo ha instruido el gobernador Alejandro Armenta. Cabe recordar que esta es una familia, se ha comunicado que era un padre de familia con sus hijas, quienes todavía están dentro de esta gruta, y bueno, pues no han confirmado si es o mujer o u hombre el cuerpo que hallaron sobre estas aguas. Y bueno, lamentablemente la lluvia continúa en esta zona, está siendo un poco más difícil el rescate, pero continúan, como bien lo dices, ya las corporaciones de Protección Civil de Chignautla, de Teciutlán, de también de allá de Cuetzalan, de Tlatlauquitepec, se suman voluntarios, ya fueron rescatistas también buzos, y bueno, pues todos los especialistas en materia de rescates acuáticos para lograr encontrar a estas tres personas que aún se encuentran dentro de esta gruta. También, bueno, pues ya la fiscalía y también pues van a hacer el levantamiento de este cuerpo para, pues, obviamente hacer las investigaciones correspondientes. Pero esa es la actualización lamentable. Y bueno, pues la desesperación crece también entre la ciudadanía, entre las autoridades, porque no deja de llover, y bueno, pues con esto sigue incrementando el agua dentro de las grutas.
0: ¿Cuántas horas ya lleva la lluvia y no cesa, Lupita?
1: Así es, ya casi 23 horas desde que resultó el hecho, y sigue lloviendo, llovió toda la noche, toda la mañana ha estado lloviendo, se quita por lapsos de media hora, pero después se vuelve a soltar la lluvia, y bueno, pues esto también hace que sea más difícil y el terreno más accidentado.
0: Sí, incluso, bueno, el coronel Bernabé decía por la noche, ¿no? Por la mañana vamos a hacer todo lo posible, suponiendo, esperando que dejara de llover, pero no ha dejado de llover y esto complica muchísimo la tarea, que de por sí es difícil.
1: Efectivamente, y bueno, pues el pronóstico de lluvia continúa para los próximos días, entonces, bueno, pues sí, crece aún más la desesperación por parte de las autoridades.
0: Sí, no, de las autoridades, sí, imagínate, de la familia. Lupita, si hay algo, nos informas, porfa.
1: Claro que sí, estoy pendiente y les estoy informando. Muchas gracias.
0: Gracias, Lupita Rolón. Bueno, a ver, ok, ahí tenemos otra, ahorita le confirmamos esta información. Es 1:08 p.m, 1:08, pues sí, desafortunado, el entusiasmo con el que entraron a conocer, ¿no? Una experiencia, y uno nunca sabe en qué va a terminar. Vamos

0: Huauchinango con Arisoto, velaron a mujeres migrantes de comunidades indígenas que murieron en Arizona. Ari, cuéntanos.
1: Hola, ¿qué tal, Beto? Muy buena tarde. Efectivamente, fíjate que fueron repatriados y velados ya en estos momentos en sus comunidades, pues, de estas dos mujeres, señoritas. Y bueno, pues tanto el gobierno del estado, el Instituto Poblano de Asistencia al Migrante y autoridades de este municipio, primero le rindieron un homenaje luctuoso, después, pues, las dos jóvenes originarias de Papatlazolco y Jaltepec, que pertenecen a Huauchinango, en memoria de Araceli Vázquez Salas, de 27 años, y Mónica Luna Falcón, de 25 años. Y bueno, los féretros de las víctimas de estas comunidades, respectivamente, fueron trasladados ayer por la tarde a sus comunidades. Todavía siguen siendo veladas. En el caso de Mónica Luna Falcón, en estos momentos se encuentra llevándose a cabo la misa de cuerpo presente para posteriormente, pues, darle, pues, ahora sí, el último adiós. Pero vamos a escuchar al tío de Mónica, sobre todo este agradecimiento a las autoridades y al gobernador del estado por este apoyo y este acompañamiento que todavía siguen dando.
2: Mi nombre es Jesús Luna Ramírez. Estamos en la comunidad de Papatlazolco, Huauchinango, Puebla. Soy el tío de Mónica Luna Falcón. La verdad, pues, es como todos, ahora sí, pues va por un futuro y más que nada darle algo mejor a la familia, a los hijos. Pero a veces en el transcurso del camino, pues, no sabemos desgraciadamente qué es lo que pueda suceder o qué es lo que pase. Ya nos trajeron el cuerpo y, pues, le estaremos dando cristiana sepultura.
1: Los restos mortales, en el caso de Araceli Vázquez Salas, continúan en velación en la comunidad de origen de Jaltepec. Mañana jueves será el funeral justo a la 1:00 p.m. Por otro lado, también compartirte que el titular del Instituto Poblano de Asistencia al Migrante, Felipe David Espinosa Rodríguez, pues ha exhortado a la población, a quien, bueno, busque estas oportunidades laborales en nuestro país, pues que tengan en cuenta estas cuestiones, porque muchas de las veces no logran hacer su sueño realidad. Sin embargo, este acompañamiento y sobre todo lo que él comenta es que, pues, eviten exponerse a estos riesgos, que implica cruzar de manera irregular hacia Estados Unidos. También dijo que las condiciones para los migrantes se ha vuelto, pues, cada vez más adversas. Sin embargo, pues, sigue este acompañamiento, sigue, pues, este apoyo, tanto las autoridades del gobierno junto el municipio de Huauchinango. Este es el reporte que te puedo comentar.
0: Gracias, Ari. Pues sí, también muy triste, ¿eh? Fíjense ustedes, bien lo decía en este testimonio el tío, pues uno nunca sabe, quieres ir a conseguir algo mejor para ti, sobre todo para los tuyos, ¿no? Cuando ya hay hijos, mandar dinero para los gastos, pues para lo que se pueda, y no sabes con qué te vas a encontrar. Me quedo contigo, Ari. Voy con una más. Cierre total en el libramiento. Texcapa.
1: Así es.
0: Tlapacoya, ¿esto por qué?
1: Sí, también fíjate que ahorita no se pronostican lluvias. Sin embargo, el día de ayer por la tarde noche hubo, pues, bastante lluvia en torno a, por ejemplo, el municipio de Tlaola. Las autoridades y Protección Civil, pues, informan a todos los conductores que viajan por esta región, sobre todo, pues, es una carretera importante de Texcapa-Tlapacoya, que ahorita está totalmente cerrada. Este tramo corresponde al libramiento que es de la cabecera municipal. Y bueno, esta medida es para salvaguardar la integridad de la población, porque debido a los daños estructurales hay deslaves que provocaron estas lluvias, las cuales, pues, han dejado la carpeta asfáltica completamente intransitable y obviamente peligrosa. Y también hacen el llamado para que quienes escuchan requieran dirigirse hacia la parte de Tlapacoya o Huauchinango. La ruta deben dirigirse por el centro de este municipio de Tlaola. Por eso el gobierno municipal ya está en coordinación con las autoridades estatales y federales. Se prevé que en los próximos días ya inicien estos trabajos formales, pues ya de reparación, rehabilitación en esta zona afectada, para establecer muy rápido este tránsito. Y bueno, también exhortan a todos los

0: automovilistas a que conduzcan con precaución, que respeten estos señalamientos de seguridad y sobre todo anticipen los tiempos de traslado aquí en la Sierra Norte. Y bueno, en Huauchinango pues solamente hubo algunos por ejemplo, deslizamientos de tierra sobre la carretera México-Tuxpan, y bueno, pues las autoridades del municipio, Protección Civil Estatal y Municipal, continúan con este monitoreo, porque efectivamente, aunque ahorita no hay lluvia, pero por la noche se registran días, y mañana igual. Entonces, pues, vemos a la población que venir a la casa o a las autoridades, y sobre todo que sigue habilitado el refugio temporal que está a después de ese recinto ferial ubicado en la carretera, más bien en la calle artículo 115. Y bueno, esa es la información sobre estas vías.
1: Bueno, ahí se está cortando. De todas maneras, habíamos ya prácticamente escuchado todo. Mire, los deslaves, todo esto va a seguir. Todo esto va a seguir. Se cortó, ¿verdad? Bueno. Ok, todo esto va a seguir en diferentes lugares, hay que tener mucha precaución. Digo, no vamos lejos, en la ciudad pasó hace unos días y estuvo feo. Vamos a Catlán y ahorita le voy a compartir un audio del coronel Bernabé, en el cual pues se confirma el deceso de una de las personas que fue a estas grutas. 1:15. Cerramos con Briselda Sarabia. Hola, Bris, estás en Acatlán y ahí están denunciando estos cuates que muchos hace años los conocíamos, y había muchos famosos coyotes. Este cuate es un defraudador. Está ofreciendo placas, ya sabes que se dicen gestores, en fin, para que no caiga. Esto ocurrió allá en Acatlán de Osorio. Dice que ofrece placas y trámites y qué más, todo lo que ofrece en cuestión vehicular, ¿no, Bris?
2: Así es, Beto, muy buenas tardes y buenas tardes a todo el auditorio. Y es que ciudadanos del municipio de Acatlán de Osorio denunciaron haber sido víctimas de un presunto fraude por parte de una persona que se hace pasar como que es vehiculares, ofreciendo pues la supuesta entrega de placas de circulación, tarjetas de circulación y engomados a cambio de un pago anticipado. De acuerdo con el testimonio de uno de los afectados, el presunto estafador ofrecía realizar el trámite con la promesa de entregar la documentación en un plazo de 3 días. Como parte del acuerdo, solicitaba pues un primer depósito para iniciar el trámite y el resto del pago al momento de la supuesta entrega, sumando un total de 2,900 pesos. El afectado explicó que realizó el primer depósito. Posteriormente, el presunto gestor le envió imágenes asegurando que las placas ya estaban listas para ser entregadas. Convencido de que el trámite era legítimo, realizó el segundo depósito para completar pues los 1,900 pesos. Sin embargo, la persona argumentó que se dirigía al punto de entrega, pero nunca llegó ni volvió a responder los mensajes o llamadas, por lo que el ciudadano perdió el dinero sin recibir las placas ni la documentación prometida. De manera extraoficial, el afectado señaló que el presunto responsable se hizo decir que era originario de Huajuapan de León, Oaxaca. No obstante, esta información pues no ha sido confirmada por las autoridades competentes. Ante esta situación, pues los ciudadanos hicieron el llamado a la población a extremar precauciones y evitar pues realizar pagos por adelantado a personas que ofrecen gestión de trámites vehiculares sin pertenecer a dependencias oficiales o sin acreditar su identidad. Veto que pues esto se ha dado también ya, el tema de placas en algunos lugares, y ahorita pues que muchos quieren cambiar sus placas, pues están siendo estafados lamentablemente. Esa es la información desde la zona de la Mixteca Poblana.
1: Sí, se da en todos lugares, te vas encontrando con localitos que dice: tramitamos tu licencia, tus placas, en fin, el engomado también, como dice, y de repente uno también es flojo a veces, lo digo por mí, pues aquí que lo hagan, regresas, ahora ya es una talachería, ya es otra cosa, está cerrado, ya no los vuelves a ver, y pues se siente gacho, pues una lana, ¿no? Pues que le dejas un 1,000 o algo para que se apuren, todo por no ir a donde tienes que ir. Bueno, pues sale, Bris, te agradezco mucho. ¿Cómo está el clima?
2: Está nublado, Beto, está bastante nublado. No se siente así el calor muy intenso, pero sí está nublado con pronóstico de lluvia probablemente en la tarde, noche del día de hoy, así que pues hay que estar atentos y prevenidos, porque ya como hemos comentado e informado en este espacio, pues se han dado algunas crecientes de

0: de ríos, de barrancas, sí. Entonces pues eso crecen de un momento a otro y hay que estar pues listos con esta situación.
1: Así, literal, de un momento a otro dices, ay, nanita, está desbordando esto por las lluvias duras, recias, dicen en mi pueblo. Gracias, Bris.
0: Gracias, Beto. Buen día.
1: Adiós. Briselda Sarabia desde Acatlán de Osorio. Pues mire, el tema va a ser tema.
2: Nos encontramos en el municipio de Cuetzala, aquí en la entrada a las grutas de Chichicazapa. Es la entrada. Aquí nos acompañan ya compañeros especializados en rescate. Ya se involucraron otros compañeros más. Aquí el día de ayer vinieron 7 personas a un paseo a estas grutas, obviamente por el incremento del agua, de la lluvia. Aquí descendió mucha agua. El día de ayer, con personal de la Comisión Nacional de Emergencias, de los municipios de Chinautla, Cuetzalan, del delegado de gobernación, inclusive el propio presidente municipal de Cuetzalan, esta coordinación de protección civil, bomberos del estado.
1: Bueno, es parte de lo que comenta el coronel. Y oiga, pues le decíamos hace ratito, se confirma el deceso, la muerte de una persona. Qué triste, ¿no? Qué triste. La familia que fue a una excursión, vaya, es incluso inimaginable. El dolor, la desesperación de la propia familia, ¿no? Que pues ya han querido entrar, han querido ingresar, obviamente pues se lo han impedido, porque eso sería peor todavía. 1:20, cualquier cosa, cualquier actualización se la vamos a compartir. Vamos a la pausa, si usted nos permite. Ya llegaron mensajes, ¿no? Ah, ¿no? Ok, me sigo. Entonces, ¿puedes leerlos? Es que ¿sabes qué? Me pusieron aquí la lámpara ahorita y no veo lo que me dicen. Ok. A ver, dime, Humberto, por favor.
3: Hola, Bebeto.
1: Porque es que me hacen señas allá. ¿Por qué me prendieron
3: es que se escucha eso.
1: ¿Por qué me prendieron la lámpara? Esa lámpara da mucho calor. Muchísimo.
3: Ya mandamos a componer el...
1: ¿Tiene alguna función? O sí. Nada más es que me dé calor la lámpara.
3: Ahora sí, pero
1: ¿qué? Por el face. ¿Y sin lámpara no se ve?
3: No, se ve. ¿No? Debes oscuro.
1: Yo soy no meternos en problemas. Yo soy un ser oscuro. No importa.
3: Aparte del alma. Oye, fíjate que ya tenemos mensajes a través de el WhatsApp de SICOM. Les recordamos el número de WhatsApp, es 2215-875657, por si usted quiere comunicarse con nosotros, mandar algún reporte, mandarnos saludos, como por ejemplo la terminación 8799 que dice: ¿cómo estás, Bebeto? Saludos. ¿Qué opinas del robo de Argentina, ya que les regalan a Messi todo, que no frieguen, que disimulen un poquito? Más adelante creo que vas a hablar de eso.
1: Pero ya hablamos ayer de Argentina. Ya hablamos ayer de Argentina. A ver, no, es nadie puede decir que Messi no es un gran futbolista. Ahora ya le está diciendo extraterrestre, algo nunca antes visto. No, tampoco. O sea, es un buen futbolista, es un extraordinario futbolista y se lo ha ganado, la neta, se lo ha ganado. Ahora, pues también de repente, pues hay chanchullo y hay admiradores o fanáticos de Messi que tienen la posibilidad y le echan la mano, pero tú lo ves jugar y sí es un cuate fuera de serie. Para mí sigue siendo mejor Ronaldinho. Para mí, ese sí, ahí yo lo podría considerar un extraterrestre. Una manera de bajar, de manejar el balón que nunca he visto, ni con Messi. ¿Qué más, Lauro?
3: Hola, Bebeto, fíjate que tenemos...
1: Es el Lauro.
3: Otro mensaje a través de la terminación 2044.
1: La despidieron.
3: Pero pongan a BTS. Mira, la terminación 2044 es una pregunta interesante respecto a lo que nos estaba diciendo Briselda Sarabia de los coyotes o las personas que en algunas ocasiones estafan a la gente con trámites. Por ejemplo, dice, pregunta, la terminación 2044. La pregunta, los que ofrecen a través de Facebook.

0: Facebook, el trámite de licencia para auto, ¿es real este trámite? No.
1: No.
0: No. O son coyotes o nada más le van a volar su lana. Si usted quiere saber a dónde tramitar la licencia de conducir, cuánto le va a costar y los requisitos, mejor consulte la ventanilla digital puebla.gob.mx. Ahí va a encontrar toda la información oficial, pero en Facebook nadie le puede tramitar la licencia.
1: ¿O quieren seguir jugando a los volados? Es igual, chicle y pega, y este cuate sí es honesto. Nada más me pidió 600 pesos. Bueno, ya es cosa de cada quien.
0: Por acá la terminación 3108 nos dice Oli, Bebeto y Nolau. Saludos desde este lugar tan olvidado, único que llega, el único que llega es SICOM. Oigan, se extraña el albur descarado de Laura. La alumna superó al maestro, se extraña su frase, pero mira. Y el 2222 y sus notas sucias e irreverentes. Abracitos aquí en la colonia, está nublado y húmedo, pero el Bebeto, en la colonia de Bebeto. Todo, ojalá todo esté bien.
1: Otra, ya se le pegó, se sienta ahí y dejas de saber leer.
0: Fíjate que, pero mira, me dieron ganas de como que ladrar algo así como un Terian, o sea, no sé, o sea, nada más me senté acá.
1: Pero y... mira, pero mira, pero mira, tenemos.
0: Pero mira,
1: ok.
0: Teléfono se encamina, no, 2222.
1: No, no se vayan a poner a BTS.
0: Por favor. No, Alina, no pongas a BTS.
1: Ok, ¿hay más? ¿O no. Nos vamos?
0: Nos vamos.
1: Vamos al corte. Ya ves, se sienta ahí. Ya no sabe leer. Se les pega. Vamos a la pausa. Esto es Al Son del Notición. Y tú, si acabas de sintonizar y le vas pasando a tu radio, esto es SICOM Radio, la radio de las y los poblanos. Venimos.

0: corto. Ya volvemos. Número WhatsApp 2215-875657. Teléfono de contacto 2222-737716 y terminación 17.
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5: Es la 1:27.
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0: Buen cantante, Julión, la neta. Buen cantante, Julión Quiñones. Ah, no, Julión Álvarez. Sí canta bien, cómo no. A ver, del regional, ¿quién ahora?
1: Ay, ajá.
0: Muy pocos, contados. De los de antes, poquitos. Y de los, digamos, ya, Julión no es nuevo, pero tampoco es muy añejo, de antaño. Y es bueno, sí canta bien. Espinoza Paz, no. No, claro que no. Bueno, es la 1:31. Fíjese que antes del... a ver, producción, FBI sí puedo decir. Sí, ¿no? Lo que no puedo decir es FIFA. Ok, agentes del FBI y fiscales del Departamento de Justicia de los EU. Ya no se sabe qué se puede decir y qué no. Ya están tomando testimonios para investigar las operaciones financieras. Escucha esto. Operaciones financieras de la Asociación del Fútbol Argentino. Así lo confirmó, pues, incluso el FBI, ¿no? Los investigadores del Departamento de Justicia buscan comprender cómo operó la entidad que preside el Chiqui, ¿no? Claudio El Chiqui Tapia, presidente de la AFA. ¿Eso sí puedo? Ahí en Estados Unidos. ¿Cómo canalizó cientos de millones de dólares a través de su sistema financiero? Y si parte de esas operaciones pudo dar lugar, probablemente, a algún delito bajo la jurisdicción norteamericana. ¡Órale! Ya cuando escuchas Departamento de Justicia de Estados Unidos está investigando, oye, es que hay algo van a encontrar. Algo van a encontrar, ¿no? Seguramente. ¡Ah, qué feo! Circuló también un audio, y está tomando más fuerza, de unos comentaristas deportivos, bien ñeros, ¿no? Así, hígados, como el George, como nuestro comentarista, nuestro titular de la sección deportiva, viscerales. Y estos cuates, bueno, estos argentinos, o sea, de plano dicen, yo odio a los mexicanos, muy despectivos, muy racistas, ¿no? Y no entiendes, dices, ¿por qué? Pues se supone que somos cuates. México, Argentina, Argentina, México. ¿Por qué se expresan así? Yo siempre he pensado, ¿qué necesita un argentino para triunfar en México? Llegar. ¿Cuántas argentinas, argentinos hay aquí? No tienen trayectoria. Y son actrices, ¿no? Los hacen actores. ¿Qué opinarán ellos, por ejemplo? Que están aquí chambeando. Vienen al jale, escuchan eso de sus compatriotas, hasta les ha de dar pena, ¿no? Y por tipos como estos, argentinos, hablo de los comentaristas, no todos. Luego aquí en México, hay ñeros también.

bien que se desquitan con gente que ni tiene nada que ver, con argentinos en este caso, ¿no? Cosas, no nos vamos a meter en ello. Oye, la Fiscalía de Puebla cumplimentó una orden de aprehensión contra Roberto. ¿Quién es Roberto? Es un probable responsable del delito de homicidio calificado cometido en el municipio de Chignahuapan. De acuerdo con las investigaciones, el 20 de mayo, la víctima, un señor de 61 años, se encontraba en su casa. Fue agredido a disparos y perdió la vida en ese lugar. Derivado de las diligencias realizadas por la Coordinación General Especializada en Investigación de Homicidios Dolosos, entre todas estas, pues las entrevistas, actos de investigación, análisis de datos de prueba, pues es como la Fiscalía estableció la participación de Roberto en este crimen. Con base en los elementos aportados por la representación social, la autoridad judicial libró la orden de aprehensión correspondiente, misma que fue cumplimentada hoy, por agentes investigadores de la Fiscalía General del Estado. Durante las acciones operativas y en cumplimiento a una orden de cateo, fueron aseguradas un arma de fuego larga, un arma larga, otra corta, las cuales quedaron a disposición de la autoridad ministerial para las investigaciones correspondientes, y de ahí pues van a investigar y pueden decir, pues fue con esta o con esta, ¿no? Tras la detención, Roberto quedó a disposición del juez de control a fin de que se determine su situación jurídica conforme al procedimiento penal correspondiente. Así el Roberto. Por cierto, este crimen se lo compartimos, del señor de 61 que fue asesinado en su propia casa. 1:35 deportes.

0: 7:36. Jorge Burgos, ¿cómo estás?
1: ¿Cómo estás, Beto? Qué gusto saludarte. Buenas tardes, amigos del auditorio, compañeros. ¿Cómo están?
0: El gusto es mío. Yo siempre hablando bien de ti, George.
1: Sí, por supuesto. Sí, lo sé perfectamente.
0: Oye, pues ya esto está llegando al fin y ya, digo, a su fin. Y ya se siente gacho para quienes nos gusta y esperamos cada 4 años este torneo mismo, que ya no se puede decir cómo se llama.
1: Sí, te entiendo perfectamente.
0: Ya unos partidos más y se acabó.
1: Sí, Beto, ya entramos en la etapa de cuartos de final a partir de mañana. Hoy no hay fútbol, es raro, ¿no? Se siente raro después de casi un mes de actividad diaria, de varios partidos, y de repente un día que no hay partido, pues como que nos sentimos así como que, ¿y ahora qué hago, no?
0: Oye, George, han llegado algunos mensajes, pues de personas que están como molestas o incómodas, creen que se le está ayudando a Lionel Messi. ¿Tú consideras que sí?
1: Sí, yo considero que sí, Beto. Ayer, mira, te digo que a la hora que fue el partido de Argentina contra Egipto, a la hora del partido no lo pude ver, ya lo vi en la noche, la repetición. No, pero todo el torneo han ayudado a los argentinos. Recordemos que en el primer partido de la selección de Argentina, cuando comete una falta que era de roja, sin pensarlo directo, y lo perdonaron. Le han marcado muchas faltas a favor de los argentinos, penales que no son, y de ejemplo más claro es el partido de ayer contra Egipto, ¿no? En donde, bueno, pues le anulan un gol a Egipto que para mi gusto era válido. Así como si marcan para un lado, tienen que marcar de la misma manera para el otro, y no fue así. Incluso ya la Federación de Egipto interpuso una demanda formal ante la FIFA para acusar al árbitro, a este árbitro francés que pitó el partido de ayer, pidiendo que lo expulsen, ¿no?
0: Fíjate, que expulsen al árbitro, siendo el árbitro quien siempre expulsa.
1: Así es, y entonces, bueno, se llama François Le Texier, este árbitro.

0: árbitro francés, y ya digo, los egipcios, bueno, pues están buscando que se le castigue de alguna manera, porque consideran injusto el arbitraje de ayer, ¿no?
1: Pero que lo expulsen de qué, de dónde o cómo, que a ver qué pasa en esta situación.
0: Que lo pongan a pitar.
1: ¿Cómo?
0: Que ya no lo, por lo menos en este mundial, en este, que ya no lo pongan a pitar, ¿no?
1: Pero ¿qué? Ese sería un castigo, o sea, dices, no, pues ya. No vas a pitar, no, ah, bueno, no, ya me voy.
0: Yo creo que les dolería, ¿de qué otra manera podría ser un castigo por un árbitro? Pues una multa económica, ¿no?
1: Una multa económica, una buena multa económica, o en caso de que las investigaciones arrojen que hubo corrupción de su parte, pues que ya no vuelva a pitar nunca jamás.
0: Exacto, que haya una sanción de no pitar, pues ya no quieras para siempre, y digo que muchos podríamos pensar que sí debería ser así, pero pues un buen tiempo, que haya un castigo de 5 años de no pitar profesional, por ejemplo, ¿no?
1: Bueno, también hay que saber cuántos años tiene este cuate, porque pues igual dice, de todas maneras, en 5 años ya ni iba a estar chambeando.
0: Sí, no, y además ya ni está con nosotros, ¿no?
1: Sí. Porque, a ver, a una

0: vas a tener el pito en la boca, entonces va a decir, ah, no más, si es mucho tiempo, ¿no?
1: Sí, sí, sí, sí.
0: Ah, no. Vean el diccionario, es sí. Un silbato.
1: Sí, ocarina,
0: silbato. Oca, exactamente.
2: No te creo, bebé.
0: Qué
2: no.
0: Bueno hablar contigo, George.
1: Gracias, gracias, Beto, te agradezco mucho todo lo que vale.
0: Y entonces, eso sería un castigo, pero ¿sabes qué va a pasar en este caso? Nada, George, nada.
1: Sí, no, definitivamente no, Beto. Hay muchas cosas raras en la cuestión con Gianni Infantino, con el presidente de los Estados Unidos. Ahora, fíjate que yo no sé si producto de lo que fue el partido de ayer, por lo menos hoy se supo que el FBI está investigando a la Asociación Argentina de Fútbol porque por presunto lavado de dinero en Estados Unidos. Entonces yo no sé si esto motivó el partido. Mucha gente en Europa están de uñas contra Gianni Infantino, contra las ayudas que ha recibido Argentina, en contra del presidente de los Estados Unidos, por supuesto, y están pidiendo castigo, ¿no? Y así como FBI está investigando a la Asociación de Fútbol Argentino, pues la Unión Europea está buscando que castiguen a Infantino, ¿no?
0: Oye, George, entonces, ya, en resumen, ¿sí consideras que están ayudando a Argentina en general?
1: Creo que Beto, más allá de lo que mira, cada quien vemos el fútbol desde nuestro muy particular punto de vista, ¿no? Cada quien, mientras unos opinan una cosa, otros opinan otra, pero yo creo que todos coincidimos en que abiertamente se le está ayudando a Argentina. Lo vemos, Beto, los que jugamos fútbol, los que alguna vez han jugado fútbol, los que juegan fútbol, saben que así es, ¿no? Entonces, esa es la realidad, Beto, y no se puede tapar, como dijeran, el sol con un dedo, ¿no?
0: O sea, ¿están llevando a Argentina para que sea bicampeón?
1: Pudiera ser eso, Beto, pudiera ser eso.
0: ¿A quién le conviene? A ver, ¿cuál sería la razón?
1: Es lo que yo te digo, mira, yo creo que lo que pesa demasiado, o sea, sin duda alguna, en cuestión de patrocinios, de lo que vende, de lo que genera de dinero, pues a Lionel Messi, ¿no? Definitivamente, ¿no? Más allá...
0: ¿Pero quién lo quiere beneficiar?
1: Pues la misma FIFA, el mismo Estados Unidos, porque recordemos que Lionel Messi juega en Estados Unidos, ¿no? Con el Miami.
0: Pero pues ya también va de salida.
1: Pues sí, Beto, pero ¿sabes cuánto le pueden sacar en publicidad, en que si después le dan un puesto honorífico en el mismo Inter de Miami o en la Federación de Fútbol de los Estados Unidos? Como algo similar, ¿sabes cómo, Beto? Como a lo que hacía Pelé, que Pelé se dedicaba a dar conferencias, a ser el representante de la FIFA en muchos eventos, y eso genera lana, Beto, y genera millones, ¿no?, de dólares, de euros.
0: O sea, están utilizando entonces a Messi.
1: Sí,
0: y Messi se deja porque dice, bueno, pues igual me van a hacer. Pero qué triste, ¿no? Si él sabe que lo están ayudando, pues qué triste, qué feo. Ganar con ayuda, la verdad es que no te sabe bien.
1: No, Beto, incluso lo digo con todo respeto, por lo decías hace un rato, ¿no? Tantos argentinos que vienen a ganarse el pan honestamente, bien, con el fruto de su esfuerzo, con el sudor de su frente, bien. Bueno, en el caso, mira, a mí se me hace, honestamente, lo voy a decir con todas las letras, se me hace ridículo, por ejemplo, ver al término del partido de ayer a Messi llorando, ¿no? Ay, calificó a Argentina. Él sabe que lo están ayudando y lo sabe perfectamente.
0: Ahí está, bueno. Sí, a ver, no sé, es diferente ver llorar a un Cristiano Ronaldo frustrado, tal vez, triste, evidentemente. Y a este, no sé, desde este torneo a mí... Para mí era X, ¿no? Era un gran futbolista, muy, muy buen futbolista, Lionel Messi, pero en este torneo, haz de cuenta que lo conocí. Qué mal me cae, mano.
1: Fíjate, Beto, que se han difundido últimamente, digo, no es de que ahora, pero digo ahora con el motivo de este evento, difundido muchas en redes sociales, muchos videos donde, por ejemplo, hay cuando al paso de Cristiano Ronaldo con su selección, hay niños que lo quieren saludar y él se acerca, se para y les da el autógrafo, les firma el balón.
0: Sí.
1: Y Messi no, hay varias escenas donde niños que le extienden la mano para a Messi y Messi se pasa de frente y hay un niño, se ve una escena donde ya le va a dar la mano a un niño y de repente quita la mano y se va. O sea, dices, bueno, pues me imaginemos entonces, ¿no?
0: Ahora, aclaro antes, no todos, pero en su mayoría, no, claro. Así son los de aquel país, ¿no?
1: Sí, Beto, pues ya sabes que hay, si hablamos de chistes de argentinos, bueno, pues hay un montón, ¿no?
0: Bueno, pues ahí está Messi, ya estaremos. Espérate, ¿eh? O sea, yo no creo que las otras selecciones se dejen.
1: No, pero mira, de repente...

0: repente, pues, de repente vemos que pasan cosas raras, ¿no? Y que no hace nada, como con la expulsión de Balogun de los Estados Unidos, y que por la influencia que tiene el presidente de ese país, bueno, pues le permitieron jugar, aunque el propio jugador ya pidió disculpas, pidió perdón, y dice que él no tuvo nada que ver en esa situación, que pues de repente se encuentra entre la espada y la pared, y él le dice, oye, juega, pues jugó, ¿no? Pero vemos muchas cosas, Beto, y sin que la gente haga algo, ¿no? O sin que pueda hacer algo. No es que no hagan, a lo mejor hacen intentos, pero realmente que tengan resultados, pues no lo vemos, ¿no?
1: Dice, la FIFA ya se descaró, es lamentable. Si ya se sospechaba, hoy día se ha confirmado la corrupción. La corrupción en la esfera más altas, dice. Iniciaron en esta justa con la no expulsión de Messi, como dice el George. Dice la terminación 43.
0: Sí, de acuerdo totalmente, Beto. Yo creo que repito, más allá de cómo veamos el fútbol cada uno de nosotros, de toda la gente que nos gusta el fútbol, yo creo que es bastante obvio las ayudas que está recibiendo Argentina, ¿no?
1: Buenas tardes. No hay elementos para decir que ayer hubo robo. Impresionante dejar ir una ventaja de 2 goles. La roja que le perdonan en la primera jornada es indiscutible, pero lo de ayer sí es patadas de ahogado por la eliminación de México y de CR7.
0: Dice, lo que decíamos, Beto, cada
1: quien. Espera, George. Escucha, esto es la primera vez que llega un comentario a favor tuyo. Bueno, el señor Burgos es congruente con su pensar. Roba el América, roba Argentina. No es bueno para ti.
0: Tú lo dijiste.
1: Bueno, pues ahí está. Igual, George, igual también hubiéramos querido que saliera Argentina, pues como para decir, ya no está Brasil, ya no está Argentina, bueno, ¿no?
2: Ay, ahora.
1: Ya no está México.
0: Por ser del continente, ¿no?
1: Oye, Colombia, no manches.
0: No, regaló, qué manera tan increíble de desperdiciar una eliminatoria, ¿no?
1: Sí. Yo la verdad iba con Colombia. Sí, aunque sí, ayer te dije, va a ganar Suiza.
0: Sí, digo, al final de cuentas, aunque hubo que recurrir hasta la serie de penales, pero creo que Colombia dejó ir en los 90 minutos, sí. Incluso sin los tiempos extra, dejó ir el triunfo, ¿no?
1: Sí, qué manera de volarlas, ni Alberto García Aspe hacía eso.
0: No, ni Marcelino Bernal, ni Jorge Rodríguez.
1: Bueno, oye, George, me tengo que ir, ¿ya ves?
0: Sí, bueno, mira, lástima, ya nomás de salida rápido, permíteme unos segundos, Beto. Se habla de la posibilidad de que México tenga otro evento como estos para 2038. Se habla de que tendría que haber algunas mejoras en estadios, en infraestructura, en hoteles, en carreteras, en centros turísticos, etcétera. De los primeros estadios que los que se habla que tienen, que pide FIFA un mínimo de 40,000 espectadores, obviamente que está incluido el de Puebla, además el de Tigres, el Azteca obviamente, el de Chivas, el de Monterrey, el de los Tigres, el de Necaxa, el de Ciudad de los Deportes, y repito, incluidos el Cuauhtémoc, ¿no?
1: El Cuauhtémoc, qué bonito es el estadio.
0: Sí, la verdad, sí, con capacidad para poco más de 50,000 espectadores.
1: Me cae. Cosas que siempre tienes y te acostumbras. No ves lo bonito que hay en Puebla. Gracias, George.
0: Órale, vete, gusto saludarlos, cuídense.
1: Adiós, George. Bueno, adiós, yo digo que el George, ¿ya colgó? Ya. El George es bien visceral, terco, imprudente, necio como solo él. Vamos a la pausa, 1:49, venimos.

0: tiene que ser aburrida. Al son de notición, el corte es corto. Ya volvemos. Número WhatsApp 2215-875657. Teléfono de contacto 2222-737716 y terminación 17.
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2: Es la 1:51.
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2: Es la 1:52.
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8: O sea, ¿qué? La música. Es que luego llega a tu mente una canción y todo el día la estás cantando, ¿no? A un artista. Bueno, fíjese, otra. Como resultado de investigaciones realizadas por la fiscalía y muchas pruebas, se obtuvo la sentencia condenatoria en contra de Darwin Rafael. Darwin Rafael, responsable de los delitos de tentativa de feminicidio y violencia familiar violento el Darwin Rafael, en conjunto deberá cumplir 31 años y un mes de prisión, además del pago de multas económicas. La investigación acreditó que el 13 de febrero del 23 se encontraba con su víctima en un lugar ubicado en el centro de la ciudad de Puebla. El hoy sentenciado la agredió físicamente, la golpeó salvajemente en el rostro y le provocó lesiones que requirieron intervención quirúrgica. Meses después, el 26 de noviembre de ese mismo año del 23, volvió a atacarla en su casa, en Mayorazgo. Ahí ya intentó privarla de la vida, asfixiándola, mientras le decía pues que iba a terminar lo que había empezado, ¿no? O sea, la iba a privar de la vida. Durante el proceso penal, el Ministerio Público reunió y presentó pruebas periciales y testimoniales, elementos de convicción que permitieron acreditar la responsabilidad de Darwin Rafael. La autoridad judicial impuso a Darwin Rafael una pena de 28 años y 4 meses de prisión por tentativa de feminicidio, más 2 años y 9 meses por violencia familiar y una multa de 38,000 varotes. Así, el Darwin Rafael ya no sale del tambo por violento. Qué bueno. 1:54.
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0: Por acá tenemos mensajes a través de Facebook que nos dicen: saludos amigos, excelente programa. Daniel Colula. Suriel
1: Daniel, Marín. ¿Daniel Colunga?
0: Daniel Colula.
2: Ah. A ver.
0: Suriel pasó? Marín nos dice: también hablen del béisbol. Hoy juega Perico 7:30 de la noche contra Bravos de León. La terminación 92-29 dice: saludos Arisoto, lamentable noticia. ¿Qué nos estás informando? Y muy buen programa, viva la Huasteca, saludos desde Puebla Capital. Atentamente, Cristi. La terminación 96-54 dice: hola mis chulos, joven y Bebeto, excelente ombliguito de semana. Y Naomi, ¿a dónde la mandaron? Bonita tarde calurosa, se les quiere. Saludos al son de notición, Scarlett Guzmán.
1: Scarlett ya no trabaja aquí y esta voz que estás escuchando femenina se llama Humberto. ¿Qué más?
0: La terminación 9057 nos dice: por favor, quiero hacer un reporte acerca de la ruta azul amarillo, ya que no hacen su recorrido completo a la zona de San Juan Tepepa y tardan hasta 40 minutos en pasar. La terminación 63 por acá también.
1: ¿Qué ruta?
0: Azul y amarillo nos dice.
1: Azul y amarillo. Así se llama. A ver si nos puedes decir bien cómo se llama la ruta
0: de Tepepa, dice. Buenas tardes.
1: No llega. Es que luego hay calles bien gachas que también los concesionarios dicen: no, por ahí ya no pasen. En este caso a ¿qué?
0: Tepepa.
1: A Tepepa.
0: No sé si nos está alboreando, es en buena onda. Pero sí, a veces en la noche, depende de la zona y cuando ya es muy tarde, ya no llegan.
1: Ajá.
0: Terminación 63. Buenas tardes, don Bebeto. A Chis, Piachis, los mariachis, ya Lau, es Low. Y se le engruesó la voz. Saludos atentamente, Martín Tan. Y tenemos por aquí la terminación 31. Buenas tardes, amigo Bebeto y amiga Laura. Me llamo Felipe Sánchez y los escucho desde la colonia Aquiles Cerdán. La terminación 11 nos dice: allá Cristiano Ronaldo, todos los mundiales llora.
1: Tiene sentimientos el hombre, eso no es malo.
0: Por acá también tenemos.
1: Allá en Portugal, no es como en México, que no tienes que chillar porque eres niño. Sí.
0: Terminación 6804 dice: saludos Bebeto, señorita Alina, saludos a todo el auditorio. La terminación 65, buenas tardes. Hoy llegó la ambulancia, el paramédico bajó la camilla y subió al Mega Soriana enfrente de mi casa. Llegó una patrulla, hasta ahorita no se fueron, siguen todavía, no sé qué pasó. En la colonia Francisco Villa. Pues si tiene reportes, envíenoslo al son del notición, ya sabe usted. Terminación 43, dice: claramente no se ve que la FIFA hace lo que le conviene en cuestión del fútbol. La terminación 90-57 nos dice,
1: FIFA.
0: Ruta remanente antes de llevar CU, es de la que nos.
1: Ya, claro, sí, la que va a CU.
0: Sí, y saludos Bebeto y Laura, el Bebeto, el
1: Laura ya no está.
0: Llorar no es cuestión de género, en países tercermundistas todavía dicen que llorar es de niña.
1: Claro, sí, es cierto.
0: Que lloran en el buen.
1: No. Yo a lo que me refiero es que en México, cuando eres chiquito, ¿cómo te están? Dice que no llores, ¿por qué chillas? ¿Que no eres hombrecito o qué, mijo?
0: Pasamos a despedirnos, ¿no?
1: Los hombres no chillan. Así, ¿no? Y es más, espérate. La mamá también. La mamada es ese tipo de comentarios.
0: Comentario ya no.
1: Mijito, no llores, eres hombrecito, los niños. En verdad, la neta.
0: ¿Me das un minuto para pasar otro comentario? No, creo que ya.
1: Ya nos vamos. 1:58, señora, señor, regresamos mañana a la 1 de la tarde. Mire qué rating tenemos. A la 1 de la tarde al son del notición. Gracias, Alina. Y Lauro, Humberto, adiós.
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2: Son las 2. Con un minuto.
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2: Son las 2. Con 2 minutos.
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2: Son las 2. Con 5 minutos.
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10: Son las 2:06.
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10: Son las 2:08.
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4: Son las 2. Con 12 minutos.
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2: Son las 2, con 14 minutos.
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10: Muy buena tarde en el avance informativo en A Través de la Noticia. La Jornada de Salud por Amor a Puebla llegará al municipio de Acajete este jueves 9 de julio. Este jueves 9 de julio, Brigada de Consultas Médicas se encontrará disponible en Vista Hermosa, municipio de La Fragua. Jornada de esterilización para perros y gatos se desarrolla en el municipio de Libres. La VR de Tlachichuca brinda apoyo e inclusión para personas con discapacidad. Jornada de atención ciudadana se desarrollará en el municipio de Soltepec el 16 de julio. Esto y más información en A Través de la Noticia. Hola, ¿qué tal? Muy buena tarde, bienvenida, bienvenido a este espacio informativo de A Través de la Noticia por SICOM Libres 95.9 FM. El día de hoy, pues comenzando este noticiero con toda la actitud, porque por supuesto ya es ombligo de semana, hoy miércoles justamente, así que bueno, pues poco a poco estamos avanzando en este mes de julio, así que bueno, pues ya estamos pues justamente a ocho justamente, esta es la fecha del día de hoy, 8 de julio. Así que bueno, pues también vamos a compartirle nuestros números en cabina para que pueda estar en contacto con nosotros, no sin antes, bueno, pues también decirles que en esta tarde, en nombre de la titular de este espacio informativo, le acompaña Elia Hernández, la licenciada Goretti Juárez, recordar, es la titular, pero bueno, pues en esta ocasión tenemos el gusto de estar aquí con ustedes para presentarles la información. Y bueno, pues ya les comentaba referente a lo que son los números en cabina, que es el 276-47-310-03, este número habilitado para llamar el 22-12-66-08-24, este número habilitado para mensajes de texto a través de WhatsApp, y por supuesto también usted nos puede encontrar en redes sociales, encuéntrenos como SICOM Libres 95.9 en Facebook, ahí le estamos compartiendo la información que justamente desarrollamos en este espacio informativo, también de manera posterior se encuentra disponible en ese espacio para que usted pueda pues dar repaso a alguno de los datos, ¿verdad? Por si usted tiene duda en la fecha, en el horario, en los teléfonos, usted ahí puede consultar la información de manera posterior. Así que bueno, pues una vez compartido lo anterior, justamente pues dar paso a la información, y es que la Jornada de Salud por Amor a Puebla llegará al municipio de Acajete este jueves 9 de julio, y es que como parte de las acciones impulsadas por el gobierno de Puebla que encabeza el gobernador

Alejandro Armenta en beneficio de las familias que más lo necesitan. El día de mañana, jueves 9 de julio, a través de la Secretaría de Salud, se desarrollará la Jornada de Salud por Amor a Puebla. Esta jornada se llevará a cabo a partir de las 8 de la mañana en la explanada del Parque Central de Acajete, lugar donde las familias del municipio y de lugares vecinos podrán acceder a una amplia gama de servicios médicos totalmente gratuitos. Por parte de la Secretaría de Salud, usted podrá encontrar al quirófano itinerante, promoción de la salud, entrega de cartillas nacionales de salud, asimismo también sesiones de estilo de vida saludables y actividad física, así como vacunación, exploración clínica de mama y Papanicolaou, optometría, planificación familiar, orientación por violencia de género, detección de hipertensión arterial y diabetes mellitus, también detección de VIH, sífilis y hepatitis C, asimismo salud bucal, educación sexual para adolescentes, medicina tradicional, esterilización para perros y gatos, espirometrías, módulo de salud mental y adicciones, prevención del dengue y cólera, así como voluntariado, Centro Estatal de Transfusión Sanguínea, CETS, y también lo que es la vacunación para las infancias y adolescencias, estimulación temprana, detección de infecciones respiratorias, enfermedades diarreicas, que sería también pues a través de la entrega de lo que es justo de vida suero oral y también pues lo que es la detección de cáncer infantil. Asimismo, por parte de PRIS, se realizarán pláticas sobre la automedicación, manejo y preparación de alimentos, cloración de agua potable, entrega de cubrebocas y botellas de gel antibacterial, entrega de guías para realizar el alta en línea del aviso de funcionamiento, resolución de dudas respecto a este y otros trámites también se encontrarán disponibles. Por parte de IMSS Bienestar, también habrán muchísimos más servicios, lo que es ginecología, colposcopía, pediatría, medicina general, nutrición, traumatología y ortopedia, oncología, vacunación, psicología, medicina interna, que es atención de enfermedades crónicas y complejas, asimismo espirometría, y también, por supuesto, el Instituto Estatal de Educación para Adultos, el IEA. Así que, bueno, si usted tiene también pues el deseo de continuar estudiando, ahí esa es su oportunidad. Para las personas que no cuentan pues con estudios básicos, el IEA pues está para apoyarles y, bueno, pues por supuesto, de la mano de ello, pues ir pues adquiriendo estos conocimientos para que usted pueda obtener pues los certificados correspondientes a la educación básica. Y, bueno, también cabe señalar que el acercar estos servicios permite que más personas puedan recibir atención médica preventiva, orientación especializada y detección oportuna de diversos problemas de salud sin costo. Y, bueno, finalmente es así como se reafirma el compromiso del gobierno de Puebla de fortalecer el acceso a los servicios de salud para todas las personas y, bueno, pues priorizando la prevención, la atención oportuna y el bienestar integral de la población. Así que, bueno, si usted se encuentra ya en el municipio de Acajete, bueno, pues esta es una excelente oportunidad para que usted pueda acceder a todos estos servicios de manera totalmente gratuita. Es importante señalar que, bueno, pues muchos de estos servicios, si usted va y pues busca la manera de acceder a ellos de manera pues privada, tienen un costo elevado. Hemos escuchado también parte de pues las acciones que se desarrollan y, bueno, en relación a ello, pues se ha compartido que hay servicios que superan los 500 pesos y 500 pesos a veces pues suena un poco económico porque hay servicios que sí suelen ser muchísimo más pues caros. Entonces aprovechemos este tipo de servicios que se acercan pues justamente a cada una de las demarcaciones. En este caso, pues esta jornada de Por Amor a Puebla llegará al municipio de Acajete el día de mañana. Es importante señalar que también si usted se encuentra en el municipio en algún municipio vecino de Acajete, no es este servicio no es exclusivo para las y los habitantes de este municipio justamente, sino que personas de todos los alrededores, de toda la región del municipio de Acajete puede acercarse y hacer uso de estos servicios. Entonces, bueno, pues es importante que usted tenga en consideración esto para que también pues le comparta esta información a amigos, familiares que requieran de cada uno de ellos. Recuerde que este servicio comenzará a desarrollarse a partir de las 8 de la mañana y, bueno, también es importante mencionarle que en cuanto a algunos servicios se hacen algunas especificaciones justamente para que usted tenga mayores detalles y esté listo para pues acceder a cada uno de estos servicios, porque como usted sabe pues hay parte de la medicina que se tiene que tener en consideración pues ciertas cuestiones de manera previa.

Entonces, pues le voy a compartir un poquito acerca de lo que es la jornada de esterilización, que también, como le comentaba, pues este servicio en favor de la salud de los seres sintientes y justamente como parte de la responsabilidad y este trato que también, pues nosotros como humanos debemos de tener a los seres sintientes, pues compartirle que, bueno, pues como parte de este servicio de la Jornada por Amor a Puebla, esta jornada de salud, pues se desarrollará esta actividad. Esta estará disponible de 8 a 2 de la tarde, de igual manera en la explanada del Parque Central de Acajete, donde, bueno, los requisitos son a partir de los 3 meses de edad, tener ayuno de 8 horas, no agua, no alimento para los seres sintientes, también debe llevar un pañal de adulto, también predoblado por mascota, no deben de estar gestantes, no en celo, no lactantes, 2 meses después de haber, pues, tenido a sus cachorros, así que, bueno, téngalo en consideración, y también no se esterilizarán perros, braquicéfalos, que es justo el bulldog, el pug, el pequinés, Sharpei, así que bueno, pues también eso tenerlo en consideración. En cuanto a las recomendaciones, se comenta que los gatos preferentemente deben de ir en transportadora o una bolsa de mandado que le permita respirar, asistir un adulto también justamente por mascota, porque luego, pues en muchas ocasiones, pues solemos mandar a nuestras niñas, a nuestros niños, entonces para garantizar la seguridad de todas y todos, justamente tanto de los seres sintientes como de las personas que asisten, pues es mejor que vaya un adulto al pendiente. Asimismo, también pues se debe contar con un medio de transporte para su traslado, ya que, bueno, como usted sabe, para poder realizar este procedimiento se suele hacer uso de la anestesia, entonces pues el ser sintiente pues no le es posible moverse, además de que después de una cirugía pues lo recomendable es justamente pues que tenga la menor actividad física posible para que justamente se pueda recuperar. Entonces es importante que usted tome en consideración pues cómo va a realizar el traslado de lo que es su perro, su gato. Sabemos que hay perros un poquito más chicos y otros mucho más grandes, entonces hay que tener en consideración por esta parte. Cabe señalar que también esta acción de esterilización beneficiará a un total de un cupo total de 200 cirugías, entonces esto no es pretexto, esta es la excelente oportunidad para que justamente usted se acerque y forme parte y haga uso de estos servicios. Y bueno, también si usted desea obtener mayor información en relación a lo que será esta esterilización para los perros y gatos, hay 2 números disponibles a los cuales usted se puede comunicar. Uno es el 222-724-8825 y el 222-504-3792. Entonces, si usted tiene alguna duda, bueno, pues ahí puede consultar mayor información referente a lo que es esta jornada de esterilización, que, bueno, justamente forma parte de lo que es la Jornada de Salud por Amor a Puebla. Y bueno, también hablando de otro punto ya de servicio, justamente también para las y los habitantes, es que en el aspecto del quirófano itinerante, sabe usted que este quirófano pues está muy bien equipado para poder realizar diferentes cirugías, esto por parte del gobierno del estado, y bueno, en relación a ello se podrán realizar justamente el retiro de lipomas, OTB, también las hernioplastías y una vasectomías, así que bueno, si usted requiere mayor información puede comunicarse al 221-431-6500, y bueno, pues como requisito para poder acceder a estas cirugías durante el desarrollo de esta jornada de Por Amor a Puebla, debe considerar presentar copia de la credencial INE, copia de CUR y 2 números de teléfono. Así que bueno, téngalo en consideración. Si usted tiene duda, le comparto nuevamente el número telefónico para que usted pueda pues recibir una atención personalizada y tener la mejor orientación para poder acceder a lo que es el quirófano itinerante. Así que es el 221-431-6500. Así que bueno, esa es la información. En cuanto a lo de vacunación, ya sabe que esto de las jornadas pues es información amplia, porque justamente pues deseamos que usted esté bien informada e informado de todos los servicios que se ofrecen para que usted pueda justamente pues tener la oportunidad de compartir, como le decía en su momento, pues esta información con sus familiares, amigos, vecinos, para todas las personas que justamente lo necesitan. Esa es la intención de estas jornadas, acercar estos servicios a la población que más lo necesita.

Y bueno, pues en materia de lo que le comentaba referente a la vacunación, durante esta jornada se aplicarán las siguientes vacunas: de hepatitis B de 10 a 19 años, hexavalente 2, 4, 6 y 18 meses, también rotavirus, de 2 y 4 meses, neumococo de 2, 4 y 12 meses, asimismo SRP 12 y 18 meses, o también falta de segunda dosis también para las personas que ya tienen el primero, bueno, en este caso para los pequeños, las pequeñas que ya tienen la primera dosis, también se estará aplicando la segunda. También SR de lo que es sarampión de 10 a 49 años, también estará activa pues la aplicación de esta jornada. También tétanos de 15 a 60 años y más. También el de neumococo 20 valente, también de 60 años y más. TDPA para mujeres embarazadas 27 y 36 semanas de gestación. VSR, mujeres embarazadas de la semana 32 a la 36. Bueno, pues como podemos notar también hay bastante información y diferentes términos que a lo mejor para nosotros pues no son muy comunes, pero justamente también pues todo el personal que viene por parte de la Jornada de Salud por Amor a Puebla pues está justamente en la disposición de brindar esa orientación, y si usted tal vez pues no está seguro si esta vacuna es para usted o no, o si a su niña, a su niño le hace falta o todavía no es el tiempo, bueno, pues es importante también que se acerque, no tenga usted miedo de preguntar, porque bueno, pues también le atenderán con la mejor disposición. Así que recuerde que esta información es en relación a la Jornada de Salud por Amor a Puebla, que llegará al municipio de Acajete este jueves 9 de julio. Y bueno, pues siendo las 2:32 de la tarde, continuamos con más información, justamente para platicarle más en materia de lo que es pues estos servicios de salud que se acercan, pero en este caso pues es más en relación a que este jueves 9 de julio Brigada de Consulta Médica se encontrará disponible en Vistahermosa, municipio de La Fragua, y es que en este municipio, con la finalidad de que los servicios de salud puedan estar disponibles para las familias de cada una de las comunidades, se continúa poniendo en marcha la Brigada de Consultas Médicas, la cual llegará el día de mañana jueves 9 de julio a Vistahermosa. Las y los habitantes de esta demarcación podrán darse cita a un costado de la iglesia en un horario de 10 de la mañana a 1 de la tarde, lapso de tiempo en el que el personal médico brindará los siguientes servicios: lo que es consulta general, toma de glucosa, para lo cual se debe de ir en ayunas, toma de presión, consulta a mujeres embarazadas, consultas por enfermedades respiratorias y también consultas por enfermedades gastrointestinales. Y bueno, cabe señalar que al acercar estos servicios se busca fortalecer el acceso a la atención médica preventiva y oportuna, permitiendo que las familias reciban valoración, orientación y seguimiento sin necesidad de trasladarse a otras localidades. Y bueno, con este tipo de acciones también se promueve el cuidado de la salud, la detección temprana de padecimientos y bueno, por supuesto, el fortalecimiento del bienestar de la población. De esta manera es como se espera que la ciudadanía pueda acudir en tiempo y forma para acceder a estos servicios médicos que contribuirán a mejorar la calidad de vida de las familias, fomentando una cultura de prevención y autocuidado. Así que bueno, pues también tenga usted en consideración esta información. Ya comentábamos los servicios que se encuentran disponibles en el municipio de Acajete. En este caso, hablando de los servicios que se encontrarán disponibles por parte de esta brigada de consultas médicas que se realizan allá en La Fragua, justamente en este bello municipio de La Fragua, pues esta brigada de consultas médicas ha ido recorriendo distintos puntos de la demarcación, ya le comentábamos, justamente con el objetivo, con el propósito de acercar pues estos servicios de salud a la población, porque bueno, como sabemos, pues es un poquito complicado, ¿no?, a veces acceder a ciertos servicios
niños. Y bueno, pues esta es la oportunidad para que esta brigada de consultas médicas pues pueda brindar todos estos servicios a la población que justamente se encuentra en Vista Hermosa. Así que recuerde que usted podrá acudir y acceder a estos servicios en un horario de 10 de la mañana a 1 de la tarde a un costado de la iglesia, Así que bueno, pues esta es una excelente oportunidad para que si usted requiere de consulta general, toma de glucosa, toma de presión.

0: hipertensión, consulta a mujeres embarazadas, consulta por enfermedades respiratorias, consulta por enfermedades gastrointestinales, pues esta es la oportunidad para que usted acceda a todos estos servicios. Y bueno, pues estos han sido los detalles en relación a que este jueves 9 de julio, Brigada de Consultas Médicas se encontrará disponible en Vistahermosa, municipio de La Fragua. Siendo las 2:36 de la tarde, toca el momento de irnos a una pausa cultural, así que usted no se despegue porque estaremos regresando con más información aquí en SICOM Libres 95.9 en A Través de la Noticia.
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10: Son las 2:37.
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0: Bueno, pues ya son las 2:39 de la tarde. Continuamos con más información en A Través de la Noticia por SICOM Libres 95.9. Y bueno, pues platicarle qué jornada de esterilización para perros y gatos se desarrolla en el municipio de Libres. Y es que en este municipio, con el propósito de emprender acciones en beneficio de los seres sintientes, se ha compartido que se encuentra activa una jornada de esterilización para perros y gatos que justamente recorrerá distintos puntos del municipio para acercar este servicio a la población y así garantizar el acceso de esta acción de manera responsable. Dicha jornada dio inicio el día de ayer, martes 7 de julio, en la Casa de Salud de la Comunidad de La Noria, y bueno, también el día de hoy, 8 de julio, se desarrolló en la Unidad de Medicina Regional Clínica de Las Chapas. Asimismo, esta continuará realizándose en un horario de 9 de la mañana a 1 de la tarde en las siguientes sedes. Así que bueno, pues si usted gusta poner atención en este calendario, para que, bueno, pues es probable que este servicio llegue a su comunidad en estos días.

entonces manténgase al pendiente, voy a compartir la información. Para el jueves 9 de julio, es decir, mañana, se desarrollará en el Salón Social de El Sabinal. Para el martes 14 de julio será en la Casa de Salud de San Pedro. Para el miércoles 15 de julio en el Salón Social del Barrio de San Martín. Y ya para el viernes 17 de julio en el módulo ubicado en el Barrio de Guadalupe.

de manera pues fija en ese punto. Justamente si usted se da la vuelta, hay veces que también pues si no llega como que en las primeras horas del día, que es cuando se encuentra pues el personal atendiendo, también podrá luego a veces encontrar como que este tipo de avisos, de notas pegadas justamente en lo que es la entrada de este módulo, para compartir justamente pues parte de las fechas y horarios en los cuales estará atendiendo, para que bueno pues también se pueda brindar una mayor atención a toda la población. Recordemos que pues este módulo atiende pues a todas las personas que requieran este servicio, en este caso para sus seres sintientes, de lo que es pues justamente la demarcación del municipio de Libres. Así que bueno, recuerde que este viernes 17 de julio el módulo justamente esta jornada se encontrará desarrollándose en el módulo ubicado en el barrio de Guadalupe, el cual se encuentra al lado de Suapali. Y bueno, pues como parte de los requisitos que se mencionan para que el procedimiento pueda realizarse son los siguientes: perros y gatos con vacunación antirrábica vigente, para lo cual se debe presentar comprobante; perros y gatos sanos y en buen estado físico. También se puede realizar este procedimiento importante a partir de los 3 meses de edad; perros con correa y gatos en costal o transportadora por su seguridad; llevar cobija o frazada para el traslado y recuperación de los seres sintientes. Asimismo, no se recibirán hembras en celo, tampoco hembras gestantes, y también hembras únicamente después de 2 meses de haber terminado la lactancia. Así que ponga mucha atención en su ser sintiente para que usted pueda pues justamente garantizar la seguridad de su perro o gato para que se pueda realizar este procedimiento de manera adecuada. Asimismo, es importante señalar que este servicio de esterilización para los seres sintientes se brindará de manera gratuita, recordando que esta acción representa un acto de responsabilidad y compromiso con su bienestar, permitiendo así prevenir la sobrepoblación de perros y gatos, reduciendo el abandono y disminuyendo el riesgo de diversas enfermedades. Finalmente, es así como se espera que la población aproveche este servicio sin costo para llevar a sus seres sintientes en las sedes correspondientes, cumpliendo con los requisitos establecidos para garantizar que el procedimiento se realice en las mejores condiciones. Así que bueno, si usted se encuentra aquí en el municipio de Libres, recordemos también que bueno, pues esto ha sido parte de los servicios que hemos escuchado que se encuentran activos en otros municipios, pero en este caso es el momento de que bueno pues se realice en lo que es esta parte del municipio de Libres. Entonces, si usted se encuentra en algunas de estas comunidades, pues es la oportunidad para que lleve a su perro o gato a esterilizar. Y bueno, si en caso de que no pueda acceder a algunas de esas sedes, pues ya sabe que el módulo se encuentra pues de manera fija en el barrio de Guadalupe, en donde bueno pues al lado de Suapali también se les brinda pues este servicio. Así que bueno, le recuerdo cuáles son las sedes para que usted tome nota, y si no, pues también le comparta a su amiga, a su vecina, a sus familiares que lleven a sus seres sintientes. Recordemos que justamente pues esto es un acto de amor, de compromiso, de responsabilidad con los seres sintientes. Así evitamos que existan muchos casos de perros y gatos en condición de calle, en abandono, y bueno, por supuesto también pues que sufran de alguna manera pues ciertas condiciones, ¿no? Sabemos que existe pues desafortunadamente muchos casos de maltrato animal, también por supuesto pues al estar en la calle, pues mala alimentación, enfermedades. Entonces pues hay que evitar que eso suceda. Y cómo se puede prevenir, justamente haciendo uso de lo que es de lo que son estos servicios, como lo es la jornada de esterilización. Así que bueno, pues ya que usted está prevenido, le vuelvo a mencionar cuáles serán las sedes y cuáles serán las fechas para que esta jornada de esterilización se desarrolle: para el jueves 9 de julio en el Salón Social del Sabinal, es decir, mañana; martes 14 de julio en la Casa de Salud de San Pedro; para el miércoles 15 de julio en el Salón Social del Barrio de San Martín; y bueno, ya le comentaba, el viernes 17 de julio en el módulo ubicado en el barrio de Guadalupe al lado de Suapali. Así que bueno, pues ahí está la información, y estos han sido los detalles en relación a jornada de esterilización para perros y gatos. Se desarrolla justamente en el municipio de Libres.

del municipio de Tlachichuca, ya que la VR de Tlachichuca brinda apoyo e inclusión para personas con discapacidad. Y es que recordará que en días anteriores le habíamos estado compartiendo que pues cuenta también con bastantes servicios, y en este caso pues también en lo que es en materia de apoyo e inclusión para personas con discapacidad también brinda pues servicios en relación a este tema. Y bueno, compartirle la información en relación a esta nota informativa, y es que en el municipio de Tlachichuca, con el objetivo de brindar servicios especializados que contribuyan a mejorar la calidad de vida de niñas, niños, jóvenes, adultos y adultos mayores, la Unidad Básica de Rehabilitación ha compartido que brinda atención en materia de apoyo e inclusión para personas con discapacidad. A través de esta acción se busca acercar servicios de calidad que beneficien al sano desarrollo de las personas que presentan alguna condición de vida, brindando servicios como trámite de credenciales de discapacidad, canalización a otras instituciones, transporte adaptado para personas con discapacidad. Este servicio se encuentra disponible en las instalaciones de la VR en calle 6 Sur sin número, en el barrio Segundo, en un horario de 9 de la mañana a 4 de la tarde. Para las personas que deseen acceder a dichos servicios deberán considerar presentar los siguientes requisitos, lo que es copia de acta de nacimiento, copia de CUR, 2 fotografías tamaño infantil, copia de comprobante de domicilio, lo que puede ser recibo de luz, de teléfono, predial, etcétera. Y bueno, también copia de INE, si el paciente es menor de edad deberá presentar la del padre, madre o tutor. Finalmente, es así como se espera que la población decida hacer uso de este servicio, que brinda un trato profesional y humano, el cual se encuentra disponible de manera gratuita. Así que si usted requiere pues justamente acceder a este tipo de servicios, si se encuentra en el municipio de Tlachichuca, bueno, pues compartirle que usted puede acceder a trámite de credenciales de discapacidad y también canalización a otras instituciones, transporte adaptado para personas con discapacidad. Así que bueno, pues estos son los servicios que se encuentran disponibles, que brinda la VR de Tlachichuca para que usted pues pueda tener una mejor calidad de vida, esto como parte del servicio de apoyo e inclusión para personas con discapacidad. Recuerde que los requisitos son copia de acta de nacimiento, copia de CUR, 2 fotografías tamaño infantil, copia de comprobante de domicilio, que es el recibo de luz, teléfono, predial, etcétera, así como copia de INE, y recuerda también, si el paciente es menor de edad, deberá presentar la del padre, madre o tutor. Así que bueno, pues estos han sido los detalles en relación a que la VR de Tlachichuca brinda apoyo e inclusión para personas con discapacidad. Bueno, pues ya son las 2:49 de la tarde. Vamos a continuar con más información, porque Jornada de Atención Ciudadana se desarrollará en el municipio de Soltepec el 16 de julio. Y es que en este municipio, con el propósito de que la población pueda acceder a una asesoría personalizada en materia de derecho para la celebración de convenios en temas familiares, civiles y mercantiles, con el respaldo y la validez oficial, autoridades municipales han compartido que a través del Centro de Justicia Alternativa del Poder Judicial del Estado de Puebla, el 16 de julio se pondrá en marcha una jornada de atención ciudadana. Dicha jornada se desarrollará en un horario de 9:30 de la mañana a 2:30 de la tarde, lapso de tiempo en el que las y los habitantes podrán consultar todo lo necesario para realizar los siguientes convenios. Así que bueno, usted preste atención, porque pues hasta el momento a lo mejor pueden haber detalles que no comprendamos, pero ya con esta información nos puede servir de guía. Así que bueno, pues en el ámbito familiar usted puede pues desarrollar convenios con lo relacionado a guardia y custodia de las y los menores, visitas y convivencias, asimismo también alimentos, que se pues tenga asegurado pues esa parte, ese derecho que tienen las y los menores. Asimismo, en materia civil también sería el reconocimiento de adeudos, contratos civiles, compraventa, arrendamiento, comodato, mutuo, prestación de servicios. Por el aspecto mercantil también se puede acceder a lo que son pues justamente la celebración de convenios en relación a reconocimiento de adeudos y también créditos mercantiles como pagarés, cheques, etcétera. Esta acción se desarrollará en la presidencia municipal con servicios sin costo alguno. Asimismo, para las personas que deseen conocer mayores detalles podrán comunicarse a través de la vía telefónica marcando al siguiente número. Así que atención, porque justamente pues

Ahí se encontrará la persona que le brindará la orientación correspondiente. Por si usted necesita llevar algún documento en particular, bueno, tome nota para que usted pueda preguntar de manera directa y esta persona que es especializada en el tema le pueda dar la guía correspondiente en relación a lo que será justamente pues la celebración del convenio que requiera. El número es 222-669-3796. Nuevamente, 222-669-3796. Cabe mencionar que a través de la realización de esta jornada se busca promover la convivencia pacífica a través de la generación de acuerdos donde cada una de las partes pueda recibir un trato justo apegado a los principios de legalidad. Y bueno, pues de esta manera es como se espera que la ciudadanía pueda aprovechar este servicio para asegurar el cumplimiento de acuerdos por el bienestar de las familias del municipio. Así que bueno, pues estos han sido los detalles. Recuerde, punto importante acerca de lo que es esta jornada de atención ciudadana que se desarrollará en el municipio de Soltepec el 16 de julio.

0: Bueno, pues ya son las 2:53 de la tarde y justamente vamos a continuar con más información. En este caso, mi compañero Leo nos va a compartir los detalles en relación al clima de esta tarde. Así que bueno, pues vamos con esta información.
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2: ¿Qué tal, amigos que nos sintonizan en una emisión más de A Través de la Noticia aquí en SICOM Libres 95.9? Acompáñenme para conocer las condiciones climáticas del día de hoy. La Comisión Nacional del Agua reporta las condiciones del clima para este día 8 de julio. El sol salió a las 5:58 am y se ocultará a las 19 pm con 37 minutos. En la mesa central, cielo medio nublado a nublado durante el día con lluvias puntuales intensas, descargas eléctricas y posible caída de granizo en Tlaxcala, Puebla Norte, Centro y Este e Hidalgo Norte y Este. Lluvias puntuales muy fuertes en Morelos y lluvias puntuales fuertes en Guanajuato Oeste y Sur y Querétaro Norte y Sur, las cuales podrían originar encharcamientos, inundaciones y deslaves, así como incremento en los niveles de ríos y arroyos. Por la mañana, ambiente fresco y bancos de niebla en zonas altas. Durante la tarde, de ambiente cálido a caluroso, viento de dirección variable de 10 a 20 kilómetros por hora con rachas de 30 a 50 kilómetros por hora en la región. En las temperaturas de los municipios libres, alcanzando una temperatura máxima de 21 grados y una mínima de 10 grados, Cuyoaco una máxima de 19 y una mínima de 11, Tepeyagualco una máxima de 26 y una mínima de 12, Rafael Aragrajales una máxima de 22 y una mínima de 9 y Oriental una máxima de 22 y una mínima de 10. Para evitar riesgos a su salud, le recomendamos abrigarse bien si sale por las mañanas y el uso de prendas ligeras y de colores claros durante el día. Permanezca en zonas de sombra o frescas y ante la presencia de lluvias, si va a salir, no olvide su paraguas y tome sus precauciones. Hasta aquí el reporte del clima. Les mando un cordial saludo deseándoles un buen resto del día.

0: Bueno, pues acabamos de escuchar esta información en relación al estado del clima. Siendo las 2:55 de la tarde, toca el momento de conocer cuáles han sido aquellos sucesos relevantes que han trascendido con el tiempo. Así que para ello llega mi compañero Leo, que nos presenta las efemérides.
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2: Así es, vamos a repasar los sucesos más importantes que trascendieron un día como hoy. El 8 de julio de 2014, la selección de fútbol alemana golea 7-1 a la de Brasil en la semifinal de la Copa del Mundo de Brasil 2014. El jugador alemán Miroslav Klose se convierte en el máximo goleador de la historia de las Copas Mundiales, récord que se mantendría hasta el Mundial de 2026. El 8 de julio de 2011, con el despegue de Cabo Cañaveral del transbordador espacial Atlantis, se pone fin a la era de los transbordadores espaciales con esta última misión, con

0: destino a la Estación Espacial Internacional. El 8 de julio de 1994 se descubrieron los primeros restos del Homo antecesor en la Sierra Atapuerca, en Burgos, España, en el estrato TD6 del yacimiento denominado Grandolina, considerada como la representante del género Homo más antigua de Europa. El 8 de julio se conmemora el Día Mundial de la Alergia. Esta fecha tiene el objetivo de concienciar a la población de la importancia de educar para la prevención de las enfermedades causadas por las alergias, así como la búsqueda de tratamientos efectivos que mejoren la calidad de vida de las personas que las padecen. Estos han sido los sucesos más importantes que trascendieron un día como hoy, 8 de julio. Regresamos micrófonos a cabina.
1: Ya 2:57 de la tarde, gracias Leo por esta información. Y mire, justamente hablando de sucesos relevantes, le comparto que el día de mañana a las 11 de la mañana en el Auditorio Municipal se llevará a cabo lo que será la toma de protesta de UDAIM y también la develación de placa de validación y operativo con perspectiva de género. Usted se preguntará qué es esto. Bueno, pues esto en relación a qué es la UDAIM, de manera rápida le platico que es la Unidad de Atención Inmediata a las Mujeres. Es una dependencia de la Secretaría de Seguridad Pública del Estado de Puebla. Su objetivo es brindar protección y apoyo integral a las mujeres las 24 horas del día, los 365 días del año, justamente a mujeres, adolescentes, niñas, niños y adultos mayores que se encuentran en situación de violencia. Y bueno, pues gracias a lo que será pues la actividad de mañana que se estará realizando, como le comento, en el Auditorio Municipal en punto de las 11 de la mañana, justamente el municipio de Libres pues contará con estas unidades para que usted, si en algún momento llega a requerir de este tipo de apoyo, pueda contactarlo de manera local. Cabe señalar que UDAIM ya se encuentra también en parte de otros municipios dentro de lo que es la entidad poblana, y en este caso llega al municipio de Libres, comenzará pues a hacer un servicio que podamos pues tener aquí cerca al alcance para que en algún momento nosotros podamos comunicarnos y recibir atención. Justamente estos servicios que ofrece UDAIM, perdón, es la asesoría legal y psicológica, acompañamiento y canalización institucional, así como intervención y reacción inmediata ante situaciones de riesgo o flagrancia. Así que bueno, si usted llega a estar en algún momento en alguna de estas circunstancias, pues ya sabe que podrá contar con este apoyo. También le estaremos compartiendo información a través de las redes sociales, así que manténgase al pendiente de lo que es Facebook. Recuerda, nos encuentra como SICOM Libres 95.9. Recuerde que también, si usted necesita apoyo, recuerde que siempre está disponible lo que es el número de emergencia 911 y lo que es la denuncia anónima al 089. Así que bueno, recuerde esta información, esperando que nunca llegue a necesitarla, pero bueno, pues en caso necesario, marque 911 o para de realizar una denuncia anónima, es el 089. Así que bueno, pues no resta más que agradecerle a usted por su sintonía, también a mi compañero Leo, que nos acompañó en las secciones de lo que es este espacio informativo, y también en controles, también por supuesto a la licenciada Goretti Juárez, quien es la titular de este espacio informativo, por habernos permitido pues compartirle la información el día de hoy. Así que bueno, pues yo soy Elia Hernández, muchas gracias por su sintonía y siga también aquí en lo que es pues esta radiodifusora, la radio de las y los poblanos, SICOM Libres 95.9 FM.
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4: Son las 3, con un minuto.
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6: Son las 3, con 29 minutos.
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0: Muy buenas tardes, bienvenidas y bienvenidos a su programa Evolución. Estamos transmitiendo en vivo desde la frecuencia de SICOM Libres 95.9 de FM. Y bueno, detrás de este micrófono te saluda con mucho gusto Yalexi Vélez. Encantada de compartir una emisión más contigo. El día de hoy estaremos hablando de un tema inspirador y de gran relevancia, el cual es Mujeres Ingenieras en Acción. Un espacio para reconocer el talento, la dedicación y el liderazgo de las mujeres en el ámbito de la ingeniería. Para ello me acompaña una invitada súper especial, la maestra Janet López, quien es docente de la carrera de Ingeniería en Industrias Alimentarias del TEC de Libres. Ella nos estará compartiendo su experiencia profesional, los retos que ha enfrentado en su trayectoria y la importancia de impulsar la participación de mujeres en la ingeniería. Antes de comenzar, te recuerdo que también puedes escucharnos en línea a través de sicompuebla.mx y por supuesto seguirnos en redes sociales como SICOM Libres 95.9 de FM. Si deseas ponerte en contacto con nosotros, llámanos a cabina al 276-4731-003 o bien puedes enviarnos un mensaje de texto al 2212-660824. Así que ponte cómodo, súbele al volumen, porque aquí comienza Evolución.
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0: Bueno, como te comentaba hace un momento, hoy vamos a estar hablando del tema Mujeres en Ingeniería. Y pues bueno, quiero presentarte a nuestra invitada especial, la maestra Janet, quien es docente de la Ingeniería en Industrias Alimentarias. Maestra, bienvenida. ¿Cómo se encuentra el día de hoy?
3: Hola, ¿qué tal? Muy buenas tardes. Muy bien, gracias. Aquí visitándote.
0: Bueno, maestra, vamos a comenzar. Y bueno, ¿nos podría platicar un poco sobre ¿cómo nació, ¿no?, su interés por la ingeniería en industrias alimentarias?
3: Mira, surgió por buscar realmente una alternativa. Te soy honesta, cuando salí de la preparatoria, okay, tienes esa como inquietud de no saber qué estudiar. Y me acerqué, es que un maestro en la prepa me dijo, investiga todo lo que puedas de todas las carreras que te pueden inspirar y sobre todo para las que tienes esa habilidad, ¿no? Y bueno, okay, pues ahí surgió como que esa perspectiva de estudiar ingeniería, okay, porque pues he sido siempre un poquito dinámica y eso es muy importante, ¿no? Tener esa parte de la curiosidad y de saber cómo se hacen las cosas, ¿no? De ahí pues surgió la oportunidad de entrar al tecnológico y pues mira, estaba entre electro o alimentarias. Sí, realmente las dos eran para mí como un reto, okay, porque en una podía ver la parte, digamos, lo que yo tenía de expectativa, ¿no? La parte electrónica. Sin embargo, en ese tiempo estaba una maestra, un ingeniero, sí,

día. Okay. Este, y ella me inspiró a entrar a alimentarias. Me dijo, mira, esto vas a trabajar aquí, vas a trabajar con esto, vas a aprender esto. Sobre todo, vas a aprender el procesamiento de los alimentos, vas a visitar

0: es, yo ya tenía así más o menos una expectativa de que, como que era lo que se trataba la carrera, te digo que estaba entre las dos, ajá, pero platicando con la docente, bueno, en este caso con la maestra, pues ella fue la que me inspiró, la que me dijo, mira, intentémoslo, vamos a ver cómo trabajas y pues vas a ver cómo te acoplas bien a la carrera. Y efectivamente, al primer semestre yo ya estaba bien adaptada por las prácticas, porque salíamos mucho a hacer prácticas en diferentes lugares, y las visitas industriales también me llamó muchísimo la atención. A mí siempre me ha gustado, creo que, salir de mi zona de confort, y el estudiar industrias alimentarias sí es un reto, porque abarcas muchos temas. Y eso es pues gratificante, ¿no? Que puedas superar cada vez un reto, generar más conocimiento, confianza, también eso es muy importante.
1: Confianza. ¿Qué significa para usted ser una mujer ingeniera en la actualidad, maestra?
0: Híjole, ahora me toca a mí inspirar a los demás. Sí, me toca inspirar a los demás, a orientarlos, a ver que pueden llegar a más, que no solamente quedarse con lo que tal vez tenemos a la vista, sino que siempre impulsar a que hay más cosas fuera de nuestra región o con la que podemos aprovechar de nuestra región y no quedarnos con lo básico. Me toca esta parte, ¿no? Inspirar, promover, apoyar a los chicos y a las chicas para que tengan más confianza. Realmente cuando sales al campo laboral, pues te enfrentas a los retos, ¿no? De la competencia entre varios egresados del mismo perfil.
1: Claro.
0: Y aquí importa mucho las habilidades que tengas y cómo las desarrollas. Definitivamente el compromiso y responsabilidad es muy importante ya en el ámbito laboral, ¿no?
1: Sí, claro. Cuando habla de esta parte de confianza, ¿cómo la trabaja, maestra, no? ¿Cómo le tocó esta parte de trabajarla, pero ahora que está en el lado de docencia, cómo le hace, no, para trabajar la confianza de, por ejemplo, los alumnos que están a cargo?
0: Bueno, cuando ya se van a residencia, pues les digo, antes de que empieces a hacer algo, realmente profundice en el tema que vas a abordar, porque a veces pensamos que hay cosas que no importa que no las repase o que no la estudie, que no profundice, y a la mera hora te preguntan de eso, ¿no?
1: Sí.
0: Entonces lo que les digo es prepárate, lee mucho. Me gusta mucho comentarles que estén muy al pendiente de lo que pasa en el entorno. Eso también les ayuda a tener más confianza, porque pueden entablar conversaciones con diferentes tipos de personas y tener un tema con el cual platicar, pero no nada más de, digamos, superficial, sino que podemos aprender muchas cosas de nuestro entorno. Sé que hay redes sociales, sé que la mayoría les cuesta leer libros, sin embargo, pero también hay información muy buena y útil que nos ayuda a generar confianza para, sobre todo, de un tema en específico, tener más seguridad, ampliar tal vez tus conocimientos o incluso poder generar más inquietudes al preguntar o entrevistarte con una persona. Y pues al prepararte definitivamente nos ayuda a tener esa confianza, la seguridad, ¿no?, con la que hablas. En la escuela, pues sí, estamos implementando la parte de que ellos expresen sus ideas y de, por ejemplo, a ver, tienes muchas muletillas, corrige esta muletilla, habla de manera más profesional, a ver, vamos a presentar este tema. Haz de cuenta que nosotros somos inversionistas, ¿no? ¿Cómo nos venderías un producto? Y de esa manera, pues, en el salón es donde ellos empiezan a romper como que
1: esos paradigmas.
0: Y pues sí, llega un punto en el que, sí, la verdad, superan al maestro.
1: Ese es el punto, ¿verdad? También. Y bueno, cuando estábamos hablando en el tema de los retos, que lo mencioné hace un momento, ¿cuáles fueron sus retos principales, ¿no?, que enfrentó durante su profesión, bueno, su formación profesional?
0: Híjole, yo creo que el que pocos saben, o tal vez se acuerden pocos, yo la residencia la hice en Brasil, entonces, fue un reto, ¿no?
1: Claro.
0: El competir con otras. Pues para empezar, está en un país diferente, un idioma diferente, y mi reto era, o sea, me tengo que comunicar y tengo que moverme por mí misma, ¿no? Entonces, el adaptarme a un idioma, aprender el idioma en tiempo récord, dicen, hablo portuñol, conocer las instalaciones y moverme como si estuviera, dicen, aquí en mi pueblo, sí, y la verdad trabajar con personas pues que están de diferentes países. Estuve trabajando con algunos chicos de la licenciatura y algunos chicos de posgrado, entonces ese fue un reto que dije, o sea, sí puedo, ¿cómo de que no? Sí se puede, y afortunadamente la verdad trabajé muy bien. Después, cuando hice la maestría, fue el otro reto, ¿no?
1: Okay.
0: Ahora trabajar ya de manera profesional para mi tesis, ¿no? Definitivamente.

0: obviamente, pero pues ya llevas como que, ya más o menos sabes a lo que vas, entonces eso ya te da más confianza.
1: Y en este tema de, del intercambio, por ejemplo, a Brasil y el poder estudiar una maestría, como mujer, ¿no? Hubo algunos como tabús, ¿no? Algunos como bloqueos, ¿no? Por así decirlo, porque muchas veces en su momento, ahorita creo que ya es muy poco, bueno, poco, las ingenierías dicen que es más para el tema de los hombres, ¿no? Entonces, la ingeniería y literal lo relacionan con un hombre.
0: Sí, mira, cuando te digo que me pusieron a investigar sobre qué carreras eran las que me interesaban, claro, yo tenía una expectativa de entrar al colegio militar, cosa que no habían ingenierías disponibles para mujeres. Entonces, mi primer, dicen, bloqueo fue ese, porque no había, lo único que habían era la de enfermería y odontología.
1: Ok.
0: Pues dije, lo intento, porque yo quería entrar, ¿no? Pero pues no, o sea, realmente no era lo que me llamaba la atención.
1: Sí.
0: Entonces, bueno, busqué plan B, ¿no? O sea, ¿qué es lo que puedo estudiar? ¿Qué es lo que sí puedo trabajar? Y entrando a la carrera de industria alimentaria, me doy cuenta que es una de las carreras que más mujeres tiene.
1: Sí, ¿verdad? Sí,
0: a nivel nacional es una de las que más maneja mujeres. Y pues ya como estudiante, pues es primero el reto de convivir con más mujeres, seamos honestas, ¿no? Dicen, okay, entre mujeres, híjole, luego somos muy volubles hormonalmente, okay, y eso hace que tengamos diferentes caracteres, pero aún así el lograr un compañerismo con las demás compañeras y un nivel de, les digo yo, de un trabajo, claro, porque pues ahora sí te llegamos a un nivel de tolerancia, ¿no? Ok, vamos a trabajar, vamos a convivir, y pues el chiste de esto es ayudarnos para que todas termináramos la carrera. De mi generación fuimos 21 mujeres y 4 hombres en ese entonces, y de ahí pues en el ámbito laboral pues sí te enfrentas, okay, a que la mayoría se enfoca más a contratar a hombres en todos los sectores, ¿no? Y efectivamente ingeniería va más enfocada a hombres, sin embargo cada vez tenemos más
1: Más mujeres
0: en el ámbito laboral. Obviamente son perfiles diferentes, y ahí pues a veces sí entiendo esta parte industrial, ¿no? Que para ciertas áreas que requieren más detalle, más atención, pues las mujeres son las que entramos ahí,
1: claro,
0: en las áreas de calidad. Entramos muchísimo en las partes de microbiología porque somos más cuidadosos con algunas cosas.
1: Vemos los detalles
0: que tal vez, okay, los hombres no. Y obviamente hay áreas en las que se requiere mayor complexión, mayor pues sí, incluso hasta voz de mando, ¿no? Pero claro, realmente las mujeres también entramos en eso. Pero pues sí, es una competencia hasta la fecha en cuanto a la inserción ya en el campo laboral. Y desafortunadamente contratan más a hombres que a mujeres,
1: sí,
0: pero
1: ¿verdad?
0: Pues también llegó el punto en el que se dieron cuenta que las mujeres también son necesarias para controles, ¿no? Porque somos más cuidadosas. Entonces cada vez ese porcentaje que era bajo ahorita va aumentando. En Latinoamérica pues definitivamente va en incremento. En nuestra ingeniería, que te digo que cuando yo entré éramos más mujeres que hombres, actualmente ya estamos a la par.
1: ¿En
0: mitad
1: serio?
0: Y mitad, sí, hombres y mujeres,
1: okay,
0: porque pues también, o sea, a veces los hombres piensan que industrias alimentarias solo por mujeres, no es cierto.
1: Solo es cocinar, ¿verdad?
0: No, claro que no, ese es el dicen, con lo que siempre batallamos, no es cocinar, es el procesamiento de los alimentos, es estandarizarlos, es analizar por qué tienes que llegar a ese punto de ebullición para no desnaturalizar, por ejemplo, algún componente o mantener, okay, la consistencia, sabores, vitaminas. A veces hasta el color se puede ver afectado. Entonces, pues los hombres también están incursionando en este entorno y pues es un reto para todos, ¿no? Afortunadamente el sector laboral de nuestras zonas, que es Tlaxcala, Puebla, Veracruz, pues uh-huh, sí es muy... Bueno, tiene una gran apertura para contratar a hombres y mujeres. Y pues tenemos gran presencia.
1: Y tienen también, como lo comentaba, gran campo laboral, ¿verdad? O sea, sí o sí, tenemos, por ejemplo, aquí egresados, ¿no? En Pamazú, en Tamariz, que es lo que estamos, uh-huh, llevando, y ahí tenemos mucha presencia, sí, en San Marcos, en La Morena.
0: Empacadora Silva, está una que se llama Queso México, está en Huamantla, así Chichitos, les digo yo.
1: Ajá.
0: Chichitos en Puebla. En Puebla tenemos una, ¿cómo se llama?
1: Aquí en Lácteos Díaz, que también.
0: Uh-huh, pues realmente sí es, es grande el campo laboral dentro de la industria, dentro de la parte de emprendimiento también tenemos chicos que, por situaciones personales, pues no, o familiares incluso en ocasiones, pues no pueden irse muy lejos, pero

0: generan su propio emprendimiento, o también, ¿por qué no decirlo?, ¿no? Hay personas que no están ejerciendo, pero sí tienen un sí están trabajando, y el hecho de que trabajen y sean destacados, ellos lo reconocen, ¿no? Mucho de lo que tienen de su formación fue lo que aprendieron dentro de la escuela. Yo creo que la escuela es para eso, ¿no? Para que aprendas, fortalezcas y te des cuenta muchas veces de las habilidades que tienes y que a veces no las has descubierto.
1: Claro. ¿Y cómo hace para, bueno, ¿no?, en muchos de los estudiantes todavía no saben para qué son buenos, ¿no?, cuando entran a la universidad y dudan de las habilidades que tienen? Pero en su carrera, ¿cómo los ayudan o cómo los guían, ¿no?, para encontrar esas habilidades? Y bueno, que ellos también se puedan conocer un poquito más y digan, bueno, sí es cierto, ¿no? Me doy cuenta que estoy bueno en esto. Y no, o sea, ni por aquí me había pasado que era bueno.
0: Sí, mira, yo les digo como bloques de la ingeniería, ¿no? Al principio entras a las de tronco común. Tal vez ahí todavía los chicos no enfocan tanto la carrera, sin embargo ahí estamos trabajando lo que es la tolerancia, afinar algunos tipos de técnicas, tan solo manejar el material de laboratorio.
1: Okay.
0: A veces ahí es cuando dicen, es que yo ni siquiera sé utilizar un material de laboratorio. Bueno, pues aquí es el momento de que lo aprendas, de que lo utilices, de que te equivoques, ¿no? Y el equivocarte no es, digamos, no es malo, es al contrario, no, es para que aprendas y refuerces y que te des cuenta en qué te falta o qué te estás fallando para que lo fortalezcas. Nosotros tenemos en los planes de estudios un 20-80, ¿no? 20% teoría, 80% práctica. La verdad, los tenemos en la mayor parte del tiempo en la parte práctica y eso les ayuda muchísimo a desarrollar sus habilidades, ¿sí? Igual a expresarse, a tener que generar un reporte, porque muchas veces tienen la idea pero no saben cómo expresarla. Les digo, ok, te cuesta expresarla en papel, bueno, entonces ahora, actualmente les digo, graba un video, exprésate, ¿no? O sea, saca lo que quieras decirme, ¿no? Y dice, no, es que me da pena. Bueno, entonces, expónmela.
1: Okay.
0: Entonces, y si hemos estado como retomando esa parte, ¿no? De a ver, tienes que aprender a expresar mucho, comunicarte, ¿no?
1: Sí.
0: Y bueno, el hecho de que en el segundo bloque ya van entrando a lo que son materias más de la ingeniería, pues eso les va ayudando a fortalecer pues sus conocimientos y tener más confianza. Y en el último bloque les digo yo que son las materias de especialidad, pues definitivamente pues ellos ya prácticamente se vuelven autónomos. Yo les decía a mi grupo, digo, yo te voy a dejar, no me voy a ir, pero me voy a quedar contigo, porque quiero ver que tú lo hagas solo, ¿no? O sea, tienes que estudiar, tienes que repasar, tienes que aplicarlo. Yo voy a estar ahí solamente para ver si lo estás haciendo bien. Si veo que algo corre riesgo y está mal, pues sí, ya le comento. Así no me dice, acuérdate cómo se hace. Y ya, de ahí. Digo, porque realmente en el campo laboral no vamos a estar con ustedes, ahí tienen que ser completamente autónomos y tienen que estar preparados para hacer las cosas sin nosotros. Y eso creo que va fortaleciéndolos cada vez más. De hecho, todos los maestros aparentemente manejamos la misma dinámica. Hay quienes son más les ponen más como responsabilidad. Tienes que cumplir con tu vestimenta, con el equipo de protección personal, con el cumplir con las tareas. Híjole, es que a veces nos piden, es que no lo puedo hacer, lo puedo entrenar la otra semana, ¿no? El darles ese pie es muchas veces dañar su responsabilidad, porque en lugar de que se sientan como comprometidos dicen, después me entrego, no pasa nada, no es cierto. Afuera sí pasa, y mucho. Sí,
1: descuentos,
0: Te corren. No sé si tan sencillo. Sí, no, sí. Pero sí es parte de, o sea, a veces pensamos que es muy fácil decirles, bueno, está bien, después me lo das. No es cierto, tenemos que generar en ellos el compromiso y responsabilidad, que allá afuera pues es lo que nos pide la industria.
1: Claro, y cada vez es más retos, ¿no? Como requisitos que les piden a las personas para entrar a un mundo, bueno, al mundo laboral, entonces cada vez es mayor la competencia que hay.
0: Sí, es lo que les decimos, competencia, digo, porque luego aquí en el salón, ¿no? Es que yo quiero ser mejor que... No es cierto, a ver, aquí son compañeros y aquí tienen que formar las competencias laborales que irán a desempeñar, entonces, aquí es donde se tienen que echar la mano porque allá afuera, ahí sí van a ser competitivos, porque no solamente son con egresados de su propia escuela, sino egresados de cuántas escuelas contra los que tienen que competir, digo, entonces tienes que destacar en tus habilidades, esa va a ser tu carta de
1: presentación. Maestra, ¿qué mensaje, ¿no?, le daría a las niñas, a los jóvenes, ¿no?, a las chicas que nos están

0: escuchando sobre convertirse en primera punto en ser ingenieras, ¿no? Pero sobre todo a elegir, ¿no?, la carrera de ingeniería en industrias alimentarias.
1: Ay, híjole, pues invitarlos a conocer qué es una ingeniería, que es pensar, imaginar, crear, ¿vale? Dejar llevar tu imaginación, a veces romper con estereotipos que realmente estamos tan acostumbrados.
0: Claro.
1: Es llevar más allá esas habilidades que tienes. Y entrar a la carrera de industrias alimentarias es una de las mejores opciones que tienes. Te permite crear, innovar, te permite, en estos momentos de formación, te permite equivocarte y aprender de esos errores. Que no son errores al final de cuentas, porque... ¿Por qué no te salió? Bueno, piensa por qué, ¿no? Analiza por qué no te salió. ¿Qué pasaría si...?
0: No solamente te quedes como de, bueno, ya no...
1: Ya no funcionó y no. No. Aquí nosotros lo que hacemos es el procesamiento de los alimentos, es evaluar la calidad de un producto como materia prima, ver las posibilidades de transformación, conocer qué componentes tengo que cuidar para que no se dañen al momento que estoy transformándolo, en qué productos puedo transformarlos, obviamente viendo las tendencias actuales de consumo, porque la alimentación tiene que seguir normas, que en este caso son las leyes mexicanas oficiales, ¿no? Y yo también tengo que innovar para mejorar y dar un producto que garantice una calidad que no solo es la inocuidad, sino que también nutra a nuestro México, ¿no? A nuestra localidad, a nuestra región, y que aproveche todos los recursos que tenemos sin cuidar la parte sostenible, porque nuestros productos siempre van enfocados a cuidar el medio ambiente, a tener un impacto económico y obviamente un impacto social, que dé un beneficio. Entonces todo, son muchas cosas que podemos abarcar en
0: no
1: la carrera.
0: No solamente son matemáticas, ¿no? Como muchos lo piensan.
1: Sí las necesitamos, porque necesitamos analizar los procesos. Si vas a echar a andar una maquinaria, necesitas saber... desde la distancia, qué tipo de materiales, el flujo que va a tener, la potencia de la bomba con la que vas a mover un flujo de un producto de un lado a otro, las temperaturas, ¿no? O sea, sí es parte de nuestra ingeniería. Y no les voy a mentir, es tal vez la parte que más a veces se nos complica, pero si lo llevamos a la parte real, es lo que vemos todos los días, solamente que cuando le ponemos números, ¿no? Es la parte donde dicen, que no. Pero bueno, poco a poco, es cosa de ir comprendiendo los procesos.
0: Muchísimas gracias, maestra. Se nos fue el tiempo súper rapidísimo, ya son las 4. Me gustaría quedarme muchísimo más tiempo a seguir platicando sobre las tendencias, sobre qué es lo que hace, ¿no?, ingeniería, industrias alimentarias, los nuevos proyectos que vamos a tener, pero bueno, no se preocupe, la invitamos en otra emisión. Y bueno, a todos nuestros radioescuchas que nos están sintonizando, invitarte a que te unas a la ingeniería en industrias alimentarias. Aún tenemos fichas. Ya pasó nuestro primer examen, que fue este 4 de julio, sin embargo tenemos una nueva fecha, que es el 1 de agosto. Entonces, si aún tienes esta espinita, ¿no?, se te pasó la fecha, acércate a nuestras instalaciones, puedes mandarnos un mensajito, puedes buscarnos en nuestras redes sociales como TecNM-Libres, y bueno, estamos ahí brindándote toda la información necesaria para que seas parte de la comunidad Coyote. Y bueno, agradecemos profundamente, maestra Janet, por acompañarnos en esta emisión el día de hoy, y bueno, por compartir toda la experiencia, todo su conocimiento. Y pues bueno, a todas las niñas y jóvenes que nos están escuchando, recuerden que no hay límites para alcanzar sus metas. Si la ingeniería es su pasión, atrévanse a seguir ese camino y convertirse en las próximas mujeres en acción. Gracias por acompañarnos a través de SICOM Libres 95.9. Yo soy Yalexi Vélez y ha sido un gusto compartir una emisión más contigo. Nos escuchamos el próximo miércoles a través de Evolución, aquí en SICOM 95.9 de FM. Excelente.
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1: Son las 4 con 2 minutos.
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Muy buenas y rockeras tardes. Tengan todos ustedes bienvenidos a esto que es It's Only Rock and Roll. Sí, es solo rock, pero nos gusta harto mucho, bastante. Y el día de hoy, Deep Purple con la Mark II. Sería el segundo álbum de la Mark II, el quinto disco también para la banda británica, que estaban ya en medio finalmente de lo que habían construido con Deep Purple in Rock prácticamente un año antes. Esta canción que fue un tremendo trancazo como sencillo, Black Knight, y que prácticamente los estadounidenses repetirían la operación para este material, el Fireball de 1971. Esta Black Knight, que se había lanzado como sencillo en Estados Unidos, la incluyeron en el álbum para tratar de que tuviera una mejor distribución, mayores ventas. Y aquí aplicarían lo mismo con una canción que también se lanzó como sencillo, Strange Kind of Wolfman, que ya le estaremos escuchando. Pero antes, el incendiario arranque del material con el tema título Fireball. Qué tremendo combo era Deep Purple en aquel entonces. Por supuesto, el señor, pues

0: nada más y nada menos que Ian Gillan en las voces, en los gritos, que es el que le da la diferencia a la Mark II junto con Roger Glover en el bajo y esos tres elementos que ya habían estado en el proyecto desde los tres discos anteriores de la banda, o los cuatro discos hasta el quinto material en ese momento. Ritchie Blackmore, el señor de negro en la guitarra, por supuesto, nada más y nada menos que John Lord en los teclados, Ian Paice en la batería. Declaro mi fanatismo hacia Ian Paice en la batería, tremendo el trabajo que hace detrás de los parches, y para muestra lo que ya escuchábamos hace un rato para arrancar, el tema título, repito, Fireball de 1971, editado en julio en el mercado estadounidense y hasta septiembre se estaría editando en el mercado británico, con estas pequeñas diferencias en cuanto al orden de las canciones y que estuviera una o tal canción, ¿no? Que además, curiosamente, eran canciones muy poderosas, o retiraron una canción que a mi gusto es muy poderosa y que tuve ya la oportunidad de escucharla en vivo con la reciente, o con una de las recientes alineaciones de Deep Purple, y la verdad, una tremenda exquisitez escuchar a esta banda, que por cierto tendrá una nueva visita a territorio mexicano. Saluda a la conciencia al Pepe Grillo de este programa, el señor Diego Pardavé, que está aquí presente. Mi estimado Diego, ¿cómo estás? Muy buena tarde. Un placer acompañarte aquí en It's Only Rock and Roll.
1: Muy buenas tardes, José Manuel, y como todos odiamos a José Manuel Gómez por todos los conciertos a los que ha ido. Saludos, José Manuel, te mandamos un abrazo, todo es una broma, por supuesto. Qué bueno que arrancaste con este tema de Fireball, y además hablando del poderío en la batería de Ian Paice, uno de los grandes detrás de los parches, porque además es de las pocas canciones en la discografía de Deep Purple que tiene un doble bombo. Es de las pocas ocasiones en que él se anima a este sonido tan relacionado ya después, José Manuel, con el heavy metal, donde por eso algunas otras bandas, como incluso La Crema, representada por el eterno y desquiciado Ginger Baker, que utilizaba un doble bombo, bueno, ahí estaba los orígenes del heavy metal en cuanto a la parte de la batería. E Ian Paice, a pesar de ese enorme poder que tenía, así como pienso en John Bonham, no utilizaban un doble bombo, y en esta canción Fireball sí lo realiza Ian Paice, y además hablar de la poderosa interpretación vocal por parte de Ian Gillan, y ya no hablemos del resto, esa imaginería en los teclados, José Manuel, por parte de John Lord, que le daba otro toque a la banda, y sobre todo la hora de estar en vivo, la oportunidad de tener una mayor profundidad sonora en referencia a otras agrupaciones. Un gran disco, José Manuel, tal vez eclipsado un poco por los dos monstruos que tiene a los lados, ¿no, José Manuel?
0: Sí.
1: Tanto el disco llamado Deep Purple in Rock y el Machine Head. No que desmerezca el Fireball, pero pues es como los hermanos medianos, ahí me incluyo, que estamos más bajitos que nuestros otros dos hermanos.
0: Sí, así es, ¿no? Y en ese tridente de álbumes, que además yo creo que es la columna vertebral de la Mark II, las canciones que todo el mundo goza, sí creo que este disco se queda ahí, digamos que como bien mencionas, opacado por lo que representan tanto el in-rock como el Machine Head, pero contiene piezas que incluso la misma banda reconoce al interpretarlas en vivo, al mantenerlas en los setlists, y eso es muy importante para el grupo, creo, para los seguidores, y además se mantiene parte de la esencia que habían tenido, un poco más blues tal vez en el arranque de la carrera de Deep Purple, y no es que no tuvieran rock o rock and roll, digamos, dentro de su paleta sonora, pero el blues estaba muy, muy presente, y aquí también, pero ya con más matices, digamos, y además lo que se mantenía era el duelo este de las guitarras de Blackmore con el teclado de Lord, que eso ha sido un sello distintivo de Deep Purple, y obviamente una marca de casa para diferenciar incluso a la banda con respecto a lo que eran Led Zeppelin y Black Sabbath. Es cierto que John Paul Jones en algún momento interpretó teclados, pero no al estilo de John Lord, ¿no? Que además es un tipo muy preparado, que gusta de la música orquestal, de la música de ópera, y que, bueno, pues digamos que también esa esencia de repente la querían fusionar o mezclar con los sonidos de Deep Purple, al igual que el señor Ritchie Blackmore en la guitarra, ¿no?
1: Y qué bueno que lo dices, porque además John Paul Jones de Led Zeppelin, uno dirá, ¿por qué están hablando de Led Zeppelin si estamos con Deep Purple? Pero es que lo divertido de esto, José Manuel, o al menos la filosofía que se tiene en It's Only Rock and Roll, es que los discos no surgen de la nada, sino de que hay un medio ambiente, hay un sector que los va influenciando, y John Paul Jones, aunque era un erudito, era multiinstrumentista, simplemente se encarga del arreglo musical de She's a Rainbow, de los Rolling Stones, por dar tan solo un ejemplo, no tenía este tipo de experimentación que me atrevería a hablar de que este tridente del hard rock británico, donde están Black Sabbath, Led Zeppelin y por supuesto Deep Purple, serían los más cercanos, entrecomillado,

0: a lo que sería el rock progresivo, sobre todo por el trabajo de John Lord.
1: Sí, sin duda, mi estimado Diego, y creo que está muy presente en algunos temas, ya lo estaremos escuchando. Estamos en It's Only Rock and Roll en SICOM Radio 105.9 en su FM, en toda la red de radiodifusoras educativas y culturales, a través también de SICOM Televisión, el 16.2. Recuerda que estamos también en el Facebook Live, ahí nos encuentra como It's Only Rock and Roll, 2215-8756-57. El número para los mensajes de WhatsApp, Deep Purple es una banda longeva que ha tenido mucho tiempo sobre la tierra, acaban de editar disco. La verdad es que, bueno, pues lo siguen haciendo también porque aman estar en la música y además mantienen, creo que, pues el nivel. La verdad es que podemos tener discos que nos gustan más que otros y esta etapa es sensacional, pero Deep Purple muestra la calidad que tiene con sus integrantes. Y vamos a ir con música porque para eso estamos aquí, para disfrutar del material. El buen Jay-Z está del otro lado en los controles, en la máquina que nos lleva este viaje de 55 años en el tiempo. Lou en 16.2 en SICOM Televisión. Vamos a ir con la rola. La lanzaron como sencillo en Inglaterra, donde se solía también tener esta tradición o se mantenía de que la canción que se editaba como sencillo generalmente no estaba en el álbum. Y pasa con esta canción que para el Reino Unido sería el adelanto de lo que estaba trabajando ya Deep Purple para no dejar con ganas a sus fans después de que la presentación de In Rock para esta alineación y Black Knight pues habían sido un tremendo trancazo. Y los gringos dijeron, pues ¿por qué no está en el disco? Tendría que estar en el disco y la versión americana tiene esta canción, mi estimado Diego Pardavé.
0: Y si me permites, José Manuel, opino lo mismo. No debieron quitar la otra canción, quiero aclarar.
1: Sí.
0: Pero sí creo que debió estar Strange Kind of Woman, mi canción favorita, lo tengo que decir. Discúlpenme ustedes que me atreva, pero es mi canción favorita por parte de Deep Purple, que acaba de editar nuevas canciones, simplemente a Rogan Boy, su último sencillo, sí. Curiosamente. Y buen tema, hay que mencionarlo. Pero esta canción, José Manuel, un verdadero rock and rollito, a pesar que tiene por ahí estos, por supuesto, grandes ganchos del hard rock y de blues rock, yo lo considero dentro de esas piezas que se enganchan al rock and roll que influenció tanto al Reino Unido allá en la década de los años 50, de Little Richard, por supuesto, de Ike Turner y gente como Eric Cochran y Jim Vincent. Strange Kind of Woman, la voz de Ian Gillan, la interpretación total del grupo. Esta canción nos hacía bailar.
1: Sin duda, y vamos a brincar, mi estimado Jay-Z. Ponle play, estamos en tus manos. 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

0: Ah, tremendo arranque también de ese disco In Rock de Deep Purple con Speed King. Así arrancaba ese material de un año antes, de 1970. La banda había demostrado que tenía poder y que podía competir con esas bandas que estaban en esta propuesta del rock duro, que ya lo mencionaba también el buen Diego Pardavé, o el blues rock, como algunos lo calificaban, ese blues electrificado pero muy potente, porque además Black Sabbath también ha reconocido que el blues es el origen, prácticamente el génesis del proyecto para la banda, para aquel cuarteto. Aquí son cinco, además, ¿no? Es una de las diferencias también con respecto a Black Sabbath y a Led Zeppelin, Ian Gillan en las voces. ¿Qué combinación tenía Deep Purple? Genios finalmente en cada uno de sus apartados, en sus instrumentos, y bueno, pues sin duda que eso les llevaba a esferas importantes, y muchas veces incluso creo que se dejan por lado, ¿no? Cuando son, la verdad es que también muy poderosos los sonidos que emanaban de la banda, pero tenían la capacidad incluso de juguetear con estas canciones como Strange Kind of Woman, que tiene mucho gancho, que tiene mucho feeling, que te atrapa, que te pone a brincar, que coquetea con la FM, y canciones como incluso la que está a continuación aquí en el set list de It's Only Rock and Roll, de esas rolas que se quedan como perlitas en la discografía, porque pocas veces tal vez como Mark II se metieron a esas latitudes hasta los 90, que lo rescataron para un disco, el Perpendicular, que ya lo tuvimos aquí en It's Only Rock and Roll, en estas tesituras hasta country folk, mi estimado Diego Pardavé.
1: Así es, José Manuel, el siguiente tema del cual estás hablando, Anyone's Daughter, que además, José Manuel, mencionar que el disco les costó trabajo, sobre todo por el enorme ajetreo al que estaban siendo sometidos debido al gran éxito de Deep Purple in Rock. Estaban de gira en los Estados Unidos, sobre todo en Estados Unidos, José Manuel, hay que mencionar que fueron muy bien recibidos por el mercado americano, no que en Inglaterra, no, pero como que el gran mercado estadounidense inmediatamente los adoptó y les pedían más y más, y tenían giras, y les costaría trabajo componer, y la primera de estas canciones que lograrían terminar es precisamente Anyone's Daughter, que además hay que mencionar que todo esto tendría lugar en una pequeña mansión, en un poblado muy pequeño allá en Inglaterra, conocido como Devon. Ahí se refugiarían en una mansión donde harían la composición de algunas canciones,

0: pero les costaría trabajo por el ajetreo de la gira.
1: Lo que llama la atención es que incluso gran parte del disco está grabado en Inglaterra, ¿no? Se tomaban el tiempo para viajar, para estar en el estudio y digamos que trabajar el material y además cumplir con la agenda, el calendario de cada una de las presentaciones que tenían de esa larga gira de presentación del álbum In Rock de 1970. Y bueno, pues sin duda es una canción que es de esas que agradan, tal vez a la gran fanaticada de Deep Purple, que están más acostumbrados a los sonidos rock duros. Esta canción les parezca extraña, pero está dentro finalmente también del gusto de la banda, y aquí todavía como que se discutía un poco el liderazgo del grupo, ¿no? Algo que general que estuvo en cuestión, digamos, y que fue lo que lamentablemente terminó dando al traste con la Mark II, porque todo el mundo tenía pues un ego importante y que no supieron negociar o congeniar con él, porque en algún momento también John Lord deseaba que el grupo tirara más por la onda del blues, por estas cuestiones experimentales, ser incluso hasta más progresivos, pero Richie Blackmore decía, pero es que lo que nos ha dado éxito es esto del rock duro, ¿no? Y sí podemos coquetear o tener dentro de nuestras fusiones esos sonidos que a ti te gustan, pero hay que meternos a la cuestión del rock. Pero en realidad tenían una paleta muy amplia de sonidos entre todos los integrantes, mi estimado Diego.
0: Lo dices bien, porque incluso la primera etapa del Mark I, si lo queremos ver así, José Manuel, será regido más por las decisiones creativas de John Lord para cuando se tiene esta Mark II, tal vez, si no la más exitosa, José Manuel, bueno, yo me atrevería a decir que es la más exitosa, ¿no?
1: Y
0: no
1: más reconocida, ¿no? A lo mejor.
0: Exactamente, no vamos a hablar de calidad, sino sí de éxito, y esto creo la Mark II es indudablemente, y era por este rock duro y este rock tan rápido que proponía Richie Blackmore, que después, por los dimes y diretes, empezaría a deformarse el sonido, no para mal, sino buscando otras perspectivas sonoras, y de ahí vendría la partida de Richie Blackmore para Rainbow, otro gran proyecto, pero de eso ya hablaremos después. Y queremos dejarlos con esta canción, José Manuel, porque es una verdadera delicia, sobre todo por lo diferente que suena al Deep Purple al cual estamos acostumbrados, y de ahí viene tu comentario de que pocas veces se les da oportunidad.
1: Sí, que es, yo creo que una perlita. Por cierto, me encanta la frase del cierre de la canción que escuchamos hace un rato, de Strange Kind of Woman, porque dice, al fin me casé con ella y fui corriendo. Se acabaron todos los pretendientes y me llené de orgullo. Estoy soñando, me parece gritar, porque he conquistado a una mujer antes de morirme, dice la canción de Strange Kind of Woman, mi estimado Diego.
0: Así es, y que tiene estos ataques, y sobre todo en la versión en vivo, que les recomendamos ampliamente escucharla por parte de este disco en el Made in Japan, que da la oportunidad a estas llamadas y respuestas entre la guitarra de Richie Blackmore y la voz de Ian Gillan, que estaba en su gran momento, 1970-71, cuando incluso lo convocaron a ser la voz para el disco de la banda sonora de la obra de teatro llamada Jesucristo Superestrella. Bueno, pues Ian Gillan hizo en algunas canciones el papel de Jesucristo solamente en el disco, no en la versión teatral.
1: Sí, aquí está entonces Anyone's Daughter. Es Deep Purple aquí en It's Only Rock and Roll. Es el Fireball de 1971, 55 años del segundo plato de la Mark II de Deep Purple, el quinto de la carrera de la banda británica en aquel momento. Jay-Z, haznos tuyos.
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6: Son las 4. Con 31 minutos.
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Los Purple decidieron mantenerse en la ruta y exploraron los sonidos del hard rock, aunque el blues y el folk eran parte fundamental de la paleta sonora. La tendencia al movimiento progresivo está muy presente en algunos temas como The Mole of Fools. El sencillo Strange King of Woman tuvo un buen impacto en el mercado europeo y los estadounidenses la incluyeron como parte del disco, aunque el movimiento provocó que la canción Demon's A no estuviera presente en la versión americana. El LP se ubicó en el primer puesto de las listas de popularidad del Reino Unido y fue certificado con disco de plata con 60.000 copias vendidas, mientras que en los Estados Unidos se colocó en el lugar 32 del Billboard 200 y se consolidó con disco de oro con 500.000

0: Seguimos en It's Only Rock and Roll. Sí, es solo rock, pero nos gusta harto mucho bastante. El día de hoy, Deep Purple y este, el segundo material de la Mark II, el Fireball, que tenía un pecado: estar entre el in-rock del 70 y el Machine Head del 72. Este, facturado en junio de 1971 para el mercado americano, y hasta septiembre aparecería en Inglaterra, en el Reino Unido. Y bueno, pues aquí lo tenemos, por supuesto, y escuchamos Anyone's Daughter antes de ir a la pausa, que sin duda es una pieza de esas hasta extraña, digamos, dentro de lo que es la paleta de la Mark II. Es que finalmente esos tonos tan acústicos, digo, sí, tienen algunos matices en algunas canciones, pero generalmente también esos cambios de ritmo tan poderosos que van dentro de esta cuestión hasta progresiva que tiene Deep Purple, y que lo platicábamos hace un rato, pero esta en pleno se mantiene en esa esencia, tal vez tratando de competir un poco con la propuesta que también tenía, y lo decíamos, y por eso pues es que no escapa a lo que se vivía en aquel momento, lo que estaban haciendo los otros grupos. Led Zeppelin tenía una propuesta muy acústica, muy folk también en sus presentaciones y en sus discos hasta aquel instante, precisamente. De hecho, en aquel 71 pues se editaría precisamente el famoso disco 4 de Led Zeppelin, mi estimado Diego.
1: Así es, José Manuel, y hacer otra mención de que cuando decimos progresivo, obviamente Deep Purple no es rock progresivo, o sea, creo que...
0: O no está en ese cúmulo de bandas, ¿no?
1: Exactamente, no, pero sí hacemos mención de este tema por la parte

0: tan clásica que le gustaba John Lord en los teclados, en el piano, teclados e incluso sintetizadores en algún momento, José Manuel, agregarle a la música, le gustaba dotarle, incluso tiene este, ahorita se me fue el nombre del disco, José Manuel, del concierto que realizan para cuerdas, que fue dirigido de Deep Purple, pero por parte de John Lord en la primera etapa precisamente de esta gran banda británica.
1: Sí, que de hecho es de 1969, si no me falla la memoria, y que era, digamos, esa etapa que ya platicamos, pues estaba prácticamente dominada, ¿no? Digamos, liderada por el señor John Lord. Sí. Es este Concert for Group and Orchestra que se editó, ajá, precisamente el 10 de diciembre de 1969, y que de hecho hasta la banda Opeth de metal, ya recientemente, hasta con todo y portada, como que, pues digamos que reeditó, ¿no? Revisitó, uh-huh, digamos, en cuanto pues a reconocer esta propuesta de Deep Purple como un eje central para lo que sería, pues incluso esto que ya hemos llamado en algún momento, pues el llamado metal progresivo, mi estimado Diego.
0: Así es, y nada más para hacer mención, este concierto de 1969, del cual ya hacías mención, el Concerto for Group and Orchestra, pues ya era parte de la Mac 2, José Manuel, porque ya estaba Ian Gillan en los vocales junto a Richie Blackmore, John Lord, Roger Glover y por supuesto el eterno y único Ian Paice, además de ser acompañados por la Orquesta Filarmónica, la Orquesta Real Filarmónica de Londres, y por supuesto dirigidos por Malcolm Arnold, y eso hacemos referencia con lo progresivo, por esta necesidad que tenía el señor John Lord de agregarle otros elementos musicales a la paleta de blues rock y hard rock, sobre todo de Deep Purple.
1: Sí, sin duda. Le mandamos saludo a la gente que está conectada aquí en SICOM, precisamente en SICOM Radio, además de It's Only Rock and Roll. Gracias a Ángel Varga, que está escuchando, porque además él nos dice: estoy escuchando a través de la frecuencia modulada. Saludos a José Manuel y a todos los amigos que hacen el programa y que escuchan el programa. Gracias, Ángel Varga. Como siempre, un placer, y qué bueno que estás escuchando la radio en la radio. Meyers Morams, que nos manda los cuernos rockeros, también le mandamos saludotes, un abrazo. Corsev nos dice: saludos, amigos. Deep Purple es una gran banda, completamente de acuerdo contigo. Julio Rivera: gracias a un tío conocí a esta gran banda. Saludos. Y pues tíos, papás, digamos que influyen, sobre todo para nosotros que estamos en una generación intermedia, ¿no? Ahora ya hay nuevas generaciones, pero bueno, le mandamos un saludote también a Janet Pérez Horta, que nos deja los cuernos rockeros, a José Antonio Delgado, que está en la escucha, a Osvaldo Rojas también, a Luis Pérez, que nos dice: buenas tardes, maestros, qué buen programa con esta banda, yo creo que una de las más representativas en cuanto a la influencia del rock, sí, incluso en su ramo, digamos, en lo que es el rock duro, pues fue sin duda una de las que marcó la pauta, estilo, mi estimado Diego.
0: Sí, definitivamente, y sobre todo ese rock que se establecería ya como el gran género en la década de los años 70, José Manuel, y que tendría una importante marca en bandas como The White Stripes, que escuchábamos el pasado día lunes, y aquellas bandas de finales de los años 90 y principios de los 2000. Y por otro lado, nada más hacer mención que este disco, en este largo periodo en el cual se llevó su gestación, entre septiembre y junio de 1970 y 1971, se tardaron bastante y tendrían la participación de un personaje básico dentro de lo que sería las producciones musicales de los años 80, Martin Birch, José Manuel, de quien tú conoces bastante.
1: Sí, sin duda, sería fundamental. Aquí comenzaba incluso como que a convertirse en ese ingeniero, uh-huh, base de la banda. En el material anterior coquetearon en distintos estudios con distintos ingenieros mientras grababan el In Rock, y seguramente, bueno, pues en ese sentido, con quien mejor pudieron entablar relación y quien les daba de alguna manera también, pues esa característica que tiene Martin Birch, ¿no? De dejar, sí, que la banda llegue con la propuesta y él simplemente de crear o exponer eso que la banda te está promoviendo, ¿no? Como mejorar lo que la banda te está proyectando sin trastocar tal vez la cuestión creativa, y eso creo que Martin Birch pues al final, digamos, tiene un sello, ¿no? Y después estuvo con Rainbow y después estuvo con Black Sabbath y se convirtió en el productor de cabecera de Iron Maiden, ¿no? Por ya dejar las credenciales completas del señor Martin Birch.
0: Así es, José Manuel, y bueno, antes de irnos con más música y aprovechando a toda la gente que nos está saludando, otra característica de este disco, José Manuel, es que en cuanto a cantidad de canciones, es un disco corto. Estamos hablando de 7 tracks, la mayoría de ellos algo largos, que sobrepasan los 4 minutos, incluso hay uno que llega al doble del tiempo del cual estoy haciendo referencia.
1: Y que tiene unos cambios de ritmo deliciosos, pero aquí vamos con esta, en el mercado.

0: estadounidense decidieron retirarla por Strange Kind of Woman. En el mercado británico era una de las canciones que llamaba la atención. En vivo suena sensacional. Y por cierto, le mandamos un saludote al Zeppelin Mayor que está conectado. Le mandamos un abrazo al Zeppelin, qué bueno que está, por supuesto, en pie de lucha. Y además escuchando a una de sus bandas favoritas. Y esta canción sé que le encanta. Así que vámonos con Demon's Eye. ¡Trépale, Jay-Z! Que retumbe It's Only Rock and Roll.
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0: Esta canción es deliciosa, es Fools, aparece en este Fireball de 1971, completamente recomendable, si no la ha escuchado, vaya a la obra. El tiempo es nuestra única limitante aquí en It's Only Rock and Roll, por nosotros no habría problema, nos podríamos quedar aquí precisamente para escuchar todo el material. Ya lo decía Diego hace un rato, 7 canciones solamente en el disco, con larga duración, varios temas. Esta Fools, cerca de 9 minutos, una delicia con cambios de tiempo, incluso con esto que hasta algunos podrían llamar rock espacial, y coqueteando con el progresivo en toda la impronta de la banda, que además, hablando de impronta, esta Demon's Eye tiene todo el sello de Deep Purple, medio tiempo, base blues, el tema de la guitarra con el teclado de Lordy Blackmore, la verdad, sensacional la canción Demon's Eye. En el mercado americano, digamos que la dejaron ahí simplemente como una especie de sencillo, y sí, en el Reino Unido era parte del plato de 1971, este Fireball, que además la portada tiene de verdad un toque, para mí el diseño de la portada es una de las mejores portadas de Deep Purple, que bueno, pues vemos ahí como en una especie de bola de fuego, que además las bolas de fuego están completamente relacionadas con el rock and roll, pero ahí estaba la bola de fuego de Deep Purple, los rostros de la banda, así como habían aparecido los rostros en lo que es esa montaña sagrada de Lynn Rock, bueno, pues aquí estaban de nueva cuenta los rostros de los 5 integrantes de la Mark II, y sí pareciera una especie de bola de fuego, pero en realidad es un espermatozoide. Y si abrimos el plato por completo, porque es un disco que se abre como una especie de álbum doble, está tras la Tierra, o sea, es como si fuera a dar la vuelta al espacio y digamos que tratar de fecundar al óvulo, que en este caso sería el planeta Tierra, mi estimado Diego Pardavé.
1: E incluso también podemos pensar en este meteorito o estos cometas, como aquel que cayera en...
0: Era lo que simulaba, ¿no? Pero si vemos la forma de la bola de fuego, pues digamos que ahí ya te puedes hacer todas las interpretaciones.
1: Y que además era otra manera, con el mismo título, de saltar la censura de la época, José Manuel, que era muy susceptible a ciertas portadas que consideraban demasiado provocativas, que la hubiera podido prohibir o que incluso los obligaran a cambiarla, y de ahí vendría el título, por un lado sí, la pieza musical, pero tal vez esconder un poco en cuanto al significado de la portada. Un disco grabado en los fantásticos Olympic Studios allá en Londres, José Manuel, al igual que en los Delane Lea, uno de los estudios clásicos del rock británico. Ya en otra ocasión podríamos hablar de estos sitios, que vale la pena también hacer referencia, porque mucho del sonido del rock and roll se debe a los estudios donde fueron grabados.
0: Y nos manda saludos aquí también Federico Contreras, le mandamos un saludote, un abrazo, gracias por estarnos escuchando. A Claudia Velázquez, que está también con nosotros, saludos, que nos pone el like. A Osvaldo Rojas, Julio Rivera, Eddie Borré Gamboa, que ya también nos pone el corazón, también nosotros les damos nuestro cariño, por supuesto, sí, aquí con la música que nos gusta. Cristian González, Alejandro Acevedo, Janet Pérez Horta, lo decíamos, Francesco Zappa, me encanta este de Francesco Zappa, su nombre en Facebook. Sandy Hinojosa, Julio Mar, también muchísimas gracias a Luis Pérez, al buen Zeppelin Mayor, y a Federico Contreras, que decíamos nos está escuchando aquí en It's Only Rock and Roll en SICOM Radio 105.9 en su FM, en toda la red de radiodifusoras educativas y culturales, también en SICOM Televisión en el 16.2, pues prácticamente llegando al final del programa, de verdad nos quedaríamos con gusto, porque además es un gran disco. Yo tengo ahí problemas entre cuál me gusta más, y este o el Matching Head, que entiendo que es pues para muchos la gran obra de Deep Purple, pero es que este tiene lo suyo. La verdad es que si no le ha dado una oportunidad, dele una vuelta. Incluso este Made in Japan, que ya mencionabas hace un rato, que es un disco en vivo de Deep Purple, tiene varias canciones tomadas del Fireball, mi estimado Diego.
1: Exactamente, porque se convertiría en la base de los conciertos de esta agrupación británica, que sobre todo entre el 70 y 72, José Manuel, construiría todo su legado, que afortunadamente llega hasta este 2026 con una nueva producción discográfica. Y las presentaciones en Japón, José Manuel, vaya que han sido básicas para el desarrollo musical del propio rock. Este año 2026 están

0: celebrando 60 años de la visita de los Beatles al Budokan, allá en Tokio, Japón, y allá, tal vez aquí no nos estamos enterando, pero allá es toda una revolución, hay festivales y hay mercancía haciendo referencia, incluso por la propia discográfica de los Beatles, la Apple, dedicando el espacio a ese evento, y lo mismo estoy seguro que hará próximamente Deep Purple.
1: Sí, sin duda, un disco clave de los discos en vivo, de los que mucha gente reconoce como de los mejores materiales grabados. Y bueno, pues vamos a escuchar una de las piezas que aparece precisamente en ese disco, y es nada más y nada menos que The Mule. Ahí está esta canción, en la cara B del Fireball de 1971. Como siempre, un placer, mi estimado Diego Pardavé.
0: Al contrario, José Manuel, les mandamos saludos a toda la gente, los esperamos el próximo día viernes, y como siempre les decimos, quédense en la programación del 105.9 Sticom Radio. Le mandamos saludos a Sara Alpíe, que se encuentra por aquí escuchándonos, ella oriunda de allá de las tierras poblanas, y a Dani Dixie le mandamos todo el rock and roll. José Manuel, vámonos.
1: Saludos a toda la gente que nos escucha, JC en los controles, salud también en el 16.2. Trépale, aquí está The Mule, Deep Purple, Fireball, 1971, It's Only Rock and Roll.
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5: Son las 4 con 58 minutos.
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0: Ya no voy a comentar nada, simplemente vamos a empezar el programa. Es un gusto que me acompañen en una emisión más de Blogueando. Mi nombre es René y pues, ¿qué les puedo decir, amigos? También está este Giancarlito, se puso cara de qué cosa. ¿Qué
1: está pasando aquí?
0: Música es esta, después de estar escuchando música
1: alternativa.
0: Tenemos esto, pero bueno, ¿qué les puedo decir? No me encuentro solo, me encuentro con mi querido amigo, mi querido Ibrahim. ¿Cómo estás, hermano?
1: Amigo, ¿cómo estás? Buenas tardes. Es que, mira, es la nostalgia, ¿sabes? Es de que casi cada miércoles era 15 de septiembre. La verdad. Y entonces, no sé, quería mantener esa como que esa vibra, ¿no?
0: Esa vibra.
1: Ajá. La verdad, todavía soy como muy nostálgico. No,
0: a mí se me hace que más bien agarraste, te metiste al baúl de los recuerdos y sacaste todas esas bonitas canciones.
1: Sí, un poco, la verdad sí. Hoy vamos a desempolvar los discos, pero si tienen ustedes una sugerencia o quieren una rolita, pues ya saben que nos pueden escribir en nuestras redes sociales o por WhatsApp o nos pueden hablar por teléfono, amigo. Entonces, ¿cuáles son los datos de contacto, amigo, para que nos puedan
0: exactamente
1: hablar?
0: Si ustedes quieren marcarnos para comentar algo, poner música o decir, Abraham, qué pésima selección esta semana, este miércoles, pues pueden hacerlo al 22 22 73 77 17 o al 22 22 73 77 16. O si le quieren escribir algo a mi querido Abraham de que pues ponga otra música o nos manden el título de alguna canción que les guste escuchar en esta hora, pueden hacerlo por el número de WhatsApp al 22 15 87 56 57. En redes sociales nos encuentran como Blogueando en Facebook y en TikTok como Blogueando FM.
1: Así es,
0: me olvida TikTok, no sé por qué, no puedo recordar el TikTok de Blogueando. O en cualquiera de las redes sociales de SICOM.
1: Así es, amigo. Y pues, digo, quise también de acorde al tema del día, porque se supone que hoy es 8 de julio.
0: Entonces,
1: como que pues, la canción, dije, pues, más o menos acorde, pero creo que no la tiene.
0: No.
1: Pero pues, yo creo que mejor otra.
0: Creo que tenemos otra información. Creo que le diste otra información. Creo que le diste otros datos. Y pues bueno, hoy, como dijo mi querido Abraham, es 8 de julio y se conmemora el Día Mundial de las Alergias, o alergia, mejor dicho, una fecha impulsada por organizaciones mediáticas para crear conciencia sobre las enfermedades y pues las alergias que afectan a millones de personas en todo el mundo. Las alergias ocurren cuando el sistema inmunológico reacciona de forma exagerada a sustancias que normalmente son inofensivas, como el polvo, el polen, algunos alimentos, o el

0: pelo de las mascotas. Hablando de alergias, tenemos alergia a modo avión. Mira, dejaste limpia. Las señoras de la limpieza no están,
1: eso se ve muy raro.
0: Ok, mi querido David acaba de dejarnos un bonito mensaje en el cristal. Señora Gaby, si nos está escuchando, lamento que tenga que estar limpiando el cristal por... oye, que por cierto...
1: ¿Qué pasó?
0: Ya tenemos que pagar, ya fue mucho.
1: Ya, la verdad yo también ya me estoy saboreando esa paga que tenemos que...
0: Si no es para nosotros.
1: No, pero pues por ahí, ya sé, pero pues igual, ¿qué? Pues igual no. Agarro yo un pedacito, un taquito o algo, no sé.
0: Porque, no, sí, la verdad es que sí. Hemos dejado pasar eso, pero prometemos que la próxima semana sí.
1: Exactamente.
0: Es en el programa de modo avión, será aquí en Blogueando.
1: Exactamente.
0: Pero déjeme organizarme. Espérate, bueno, déjeme checar mi agenda.
1: Sí, exactamente.
0: Para ver qué show y
1: es justo y necesario.
0: Es justo y necesario. Pero bueno, seguíamos con las alergias. Y es que, pues bueno, muchas personas sufren de alergias. Y hay personas que incluso el simple roce del pelo, por ejemplo, de los gatos, les provoca estornudar de forma incontrolable.
1: Sí, me pasa. No es como que diga, soy muy alérgico, pero.
0: ¿Tienes alergias?
1: A otras cosas sí. Podría ser a la nuez.
0: ¿Eres alérgico a las nueces?
1: A la nuez, sí. La como, me da mucho picor en la boca.
0: En las ascías, en la boca, en la lengua.
1: En la lengua, todo en la lengua, sí.
0: Es probable que sí.
1: No
0: es tan grave, pero sí.
1: No son las nueces, son las,
0: almendras.
1: Las avellanas.
0: Ah, la avellana, con lo que de repente hacen estas cremas de...
1: Ajá.
0: Parecidas al chocolate,
1: sí,
0: ¿no?
1: Sí.
0: Ok.
1: Sí, ligeramente la nuez, pero no tanto. O sea, sí la puedo llegar a tolerar, pero muy poquito.
0: Yo tengo cierta alergia, por ejemplo, a la manzana. O sea, yo no puedo comerme una manzana,
1: así de mordidas.
0: De a mordida.
1: O sea, tiene que ser en...
0: Tengo pedacitos. Que cortarla, en pedazos pequeños para poder ingerirla, porque si no, sí empiezo a sentir cierto escozor en la lengua, en las ancillas, malestar en lo que sería las paredes internas.
1: Ajá.
0: Entonces, sí, como que no es un... Y pues trato de tomar agua para que se me vaya quitando, pero sí me he dado un buen rato. Entonces, sí, la manzana no la puedo comer así. Yo puedo disfrutar de una manzana enchilada o con caramelo o con diferentes toppings que le ponen. No, tiene que ser de fuerza cortada.
1: Rayos.
0: Es correcto. Y pues bueno, ¿qué otra cosa más de datos curiosos tienes, mi querido Abraham, sobre las alergias?
1: Es que el cambio climático está haciendo que la temporada de polen pues dure más tiempo y pues sea más intensa. Y es cuando muchos, incluyéndome, empezamos a estornudar y no sabemos por qué, pero sorpresa.
0: Empezamos a estornudar, sí.
1: Es el polen y no es como que, ya te enfermaste de gripa. No, es el polen, y otro dato curioso es que los 8 alimentos que más alergias provocan son la leche, el huevo, el cacahuate, las nueces, el pescado. Sí, conozco gente que es muy alérgica al pescado,
0: los mariscos,
1: el trigo y la soya. Es como que uno de los alimentos más pues que más evitan esas personas.
0: Y es que, bueno, también justamente, amigos, por si no lo sabías, existen algunas aplicaciones para que puedan monitorear y ayuden, por ejemplo, en cuestión del polen, puedas saber, por ejemplo, cuánta cantidad de polen hay.
1: Ajá, ¿no? Te indica las rachas de viento.
0: Exactamente.
1: La velocidad,
0: Yo hace un tiempo sí ya dijimos esa aplicación.
1: Sí, justamente.
0: De que te va ayudando y te va avisando incluso de que hay rachas de viento en tu zona. Hay mucha concentración de polen.
1: De polen, te va indicando.
0: Bueno, te avisa que debes usar en este caso las personas que, como dices, que son alérgicas, usen
1: cubrebocas
0: o si no tienen a qué salir, pues se mantengan en casa, ¿no? Y pues bueno, no siempre es, también otro dato curioso es que no siempre es el pelo de los gatos el que provoca alguna alergia. En realidad es una proteína presente en su saliva o en la misma piel de los gatos.
1: Curiosamente eso me pasa, a mí me encantan los gatitos, o sea, no es que tenga uno o que los quiera tener, simplemente

0: Me gusta verlos y me gusta acariciarlos. Me gusta jugar
1: rascales
0: con gatitos ajenos. Pero fíjate que, ajá, esto es el dato curioso que te decía yo. O sea, no es como tal el pelo, es la sustancia que tienen en su saliva. Y por ende, pues que se vayan con su propia lengüita, su saliva. Pues creo que algunos gatitos sí me han llegado a hacer reacción en la piel.
1: ¿En la piel? Uh-huh. Ya. Sí, yo también soy alérgico pues a los perros. O sea, de repente mi perro sí me llega a la mesa y me genera cierta, ¿cómo decir? Como urticaria. Pero es una cuestión leve, no es tampoco que digas, ay, es una cuestión de ir al médico enseguida y...
0: No, es como lavarse las manos.
1: Lavarse y desinfectarse un poco y ya.
0: Con eso. No sé, y no sé hasta dónde sea, si sea una alergia o no, tu propio sudor.
1: De hecho, también.
0: Yo sí trato de traer siempre como un pañito porque me provoca ronchas.
1: Ok, sí, eres alérgico a tu propio sudor.
0: Ronchitas, entonces sí, no. Y más cuando voy a Catlancito, por cierto, saludos allá a Catlán. Trato de pues siempre estar fresco en los lugares. Sí, porque sí, no sé.
1: Por ejemplo, no sé otra alergia, y ahora sí pregunta a todos los que nos están escuchando, es cuál es la alergia más rara que conocen o que han sabido. Por ejemplo, no sé, Mago Rosado, por ejemplo, nos escribe, nos está escribiendo y nos manda saludos. Dime, Mago, ¿tú sabes de alguna alergia? ¿Eres alérgica a algo? ¿O qué show? Pero, por ejemplo, una alergia rara es alergia a los metales.
0: Sí, creo que sí había escuchado.
1: Gente que no puede usar aleaciones de metales o cualquier tipo de cadena, pulsera,
0: el acero.
1: Anillos, etc.
0: El acero, en mi caso, sí me...
1: genera reacción. Sí. Y solamente pueden usar joyería de oro puro, o plata pura. Ajá, y nada más, o sea, no pueden...
0: Nada de acero, no puedo usar porque sí. Yo dije,
1: es como una alergia rara, pero...
0: Muy rara, no sabía que era yo a eso alérgico, pero hasta apenas hace como medio año me di cuenta, porque me regalaron justamente piezas así como unas pulseras. Y las empecé a usar, me encantaban, estaban bien, bien padres, pero cuando me di cuenta dije, uy, ¿por qué? Y,
1: Sí, pues sí, esa es una alergia bastante rara. También pues alergias a muchas frutas, ¿no? Hay gente que he escuchado que incluso tienen todo un listado de alergias, que no pueden comer manzana o no pueden comer fresa, nueces.
0: Ay, las fresas.
1: Que ya son también intolerantes a la lactosa, que no pueden comer productos del mar, por en este caso mariscos en general. O sea, gente que te saca tu repertorio, que es alérgico al polen, que es alérgico al polvo. Y digo, ay, nanitas, amigo.
0: Pero mira, una de las alergias más raras que estoy viendo ahorita es la alergia al agua. O sea, ¿te imaginas que hay gente que es alérgica al agua?
1: ¿Y cómo se bañan, amigos?
0: ¿Quién sabe? Son alérgicos. Si alguien de aquí que nos está escuchando tiene alergia al agua, yo creo que estaría... sido
1: interesante que nos comente, nos platique. Y recuerden que pueden hacerlo a través de todos los medios de contacto, a través de las redes sociales de Blogueando, que estamos en el live, o a través del WhatsApp al 22 15 87 56 57, o al número de cabina al 22 22 73 77 16, o al 22 22 73 77 16.
0: Alergia a las personas indecisas.
1: Personas indecisas. Eso ya es más psicológico. Pero bueno, mi querido Giancarlo, ¿qué te parece si vamos a una pequeña pausa? Espero que la siguiente rola sea buena. Y si no, pues vamos a una pausa y en un momento continuamos en esto que es
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0: ya regresamos a esto que es blogueando con este ritmo shabadabada. Sí, amigo, te metiste al baúl y empezaste a sacar esos bonitos recuerdos de, qué sería, de la secundaria.
1: Agarré mi estuche de esos que traen como...
0: Los diferentes compactos.
1: Ándale, los diferentes compactos de cada... Como de
0: ya comió, ya comió compañera Jenny, apenas.
1: No, apenas va a comer.
0: Sí, con razón, ya la vi, ya ensució el cristal la compañera. Vamos a pedir a la señora Gaby que por favor venga a limpiar. Ah, qué maravilla con estos compañeros que de repente no respetan. Pero bueno, perdona.
1: Bueno, ya van por su chocolatito, cafecito. Por cierto, ya me antojó.
0: ¿Cómo se dice? A comprarte un café 5 de mayo. Un
1: delicioso café 5 de mayo, por cierto.
0: Compañera Andy nos está escuchando de que estamos. Creo que no funciona, compañera Andy, con tarjeta. Tiene que ser a fuerza efectivo. No pasa nada. Sí pasó en la mañana también. Disculpe. Vamos a arreglar el problema, no se preocupen. Pero bueno, disculpe que le estemos contando todo lo que está pasando aquí.
1: Les recomiendo mucho el chocolate artesanal. Está muy bueno.
0: Con
1: poquita azúcar.
0: Producto completamente poblano. Es producto sacado de las manos de todos y todas los trabajadores cafetaleros.
1: Del hermoso estado de Puebla
0: y para el mundo. Oye, amigo, seguimos hablando un poquito de las alergias, sobre las personas, por ejemplo, de que les pega el sol y enseguida también tienen problemas.
1: Sí.
0: Entonces, tenemos algunas aplicaciones, no relacionadas tal vez a las alergias, algunas aplicaciones diferentes. Pero, por ejemplo, la primera es ArcSearch. Bueno, un navegador que utiliza inteligencia para organizar automáticamente la información de tu búsqueda en una sola página fácil de leer. ¿Por qué lo relaciono? Porque, por ejemplo, si de repente tienes algún problema y quieres más información, pues bueno, puedes consultar algunas páginas, te lo da en una información más clara, más rápida, y ya puedes decir, creo que sí soy alérgico al ¿cómo dijiste? A la saliva del gatito.
1: Del gatito.
0: Entonces hay que ir con un dermatólogo o un alergólogo para que nos dé algún tipo de medicamento o podamos ayudarnos a solucionar nuestro problema de alergias. Entonces, ese también es muy útil para cuando estás trabajando estás en la universidad. O estás, ¿cómo se dice? Pues también trabajando y estás investigando algún tipo de información. Esta aplicación te puede dar una información más clara, precisa y un poco resumida.
1: A lo mejor también te fuiste de viaje a un lugar que a lo mejor esté húmedo y te encontraste con alguna plantita que te rozó, no sé.
0: También.
1: Puedes saber qué show. De acuerdo al lugar, se te puede indicar qué cosas pudo haber pasado por ahí. Puedes investigar y te arroja la búsqueda de una manera pues que puedas entender adecuadamente.
0: Y algo que es curioso de esta aplicación,

0: Shrek, sí. Es que, por ejemplo, te permite bloquear anuncios automáticamente. De repente esos anuncios un poco molestos que están invitando a ser parte de algún tipo de apuestas o te están invitando el nuevo teléfono celular.
1: Ajá.
0: O que vayas de compras al centro comercial fulano de tal.
1: De que te sale el alerta de virus y ni siquiera tienes un ese antivirus instalado, pero muchas personas caen. Ah, ya me salió un virus. Ajá, sí.
0: Pucha, no, tengan cuidado, no le den clic a ese tipo de anuncios. Pero bueno, esta aplicación te va a ayudar a bloquearlos para que puedas leer tu información sin tener que estar buscando la X, porque incluso algunos anuncios son engañosos, amigos.
1: Sí, sí.
0: Muestran según que es donde tienes que cerrar el anuncio, pero no, esa no es.
1: Y te abre como cinco páginas.
0: Entonces, esta aplicación te permite cancelar ese tipo de publicidad.
1: Aparte de que te da una opción fácil, bueno, una guía muy fácil y rápida de cómo borrar la memoria caché de todos los sitios que visitas, precisamente para evitar ese tipo de situaciones de que te salgan las ligas, los anuncios y evitar que, no sé, que te sigan saliendo más cosas
0: sigan abriendo páginas que no quieres. Y pues también lo bueno de esto es que consume una memoria de datos, consume menos memoria de datos que otros navegadores que podamos utilizar. Y bueno, otro dato curioso de esta aplicación, su función Browser for Me puede consultar varias páginas y entrar, hacer un resumen sin necesidad de abrir y descargar las pestañas.
1: Es que sí me ha pasado. Que luego abro una página, al rato abro otra página y se van acumulando como que las ventanas. Y cuando veo ya tengo como 14 ventanas
0: abiertas. No sabes de dónde empezaste.
1: Sí, ajá, de dónde, ajá, y está pues... y eso consume recursos porque pues cuando abres el navegador esas páginas se vuelven a dar como que el refresh para que te abran rápido. Y en esta pues pues evita que esas páginas estén abiertas y, claro, y se alente tu teléfono.
0: Y lo importante es, volvemos a lo mismo, no le den clic a esos anuncios molestos que les están avisando que tienen que un virus o que se ganaron un viaje todo pagado a donde, no sé, a Timbuktu o no sé dónde. Cosas así, ¿no? No le crean, eso es falso, mentira.
1: Apenas me llegó uno algo así como de ganas es algo, por favor, para completar tu premio necesitamos tus datos.
0: Tus datos, no
1: den datos, nada. No den nada de datos, amigos, nada de datos. De eso.
0: Y pues bueno, otra aplicación que tenemos el día de hoy, mi querido Abraham, es que, por ejemplo, si tú eres amante de la radio, pues bueno, y quieres escuchar de repente alguna estación fuera de lo común, fuera de...
1: se sorprenderían de todas las estaciones que hay en todo el mundo.
0: Obviamente, no dejen de escuchar SICOM, por supuesto.
1: A lo mejor si estás del otro lado y quieres escuchar SICOM.
0: Exactamente, andas de viaje. andas de viaje. O tu enamorado, enamorada, anda del otro lado del país. Pues bueno, tenemos Radio Garden. Y bueno, esta aplicación te ayudará a encontrar estaciones de todo el mundo. Simplemente giras un globo terráqueo y buscas una emisora en vivo. Y pues bueno, vas a poder darle clic en cualquier otro país. Europa, América, Asia, Oceanía, etc. En cualquier parte dije continentes, pero dentro de los continentes están los países.
1: Sí, así es.
0: Entonces dan clic y bueno, van a poder empezar a escuchar y a sintonizar pues la estación que es de su elección.
1: Así es, se van a sorprender mucho porque imagínense cuántas estaciones. Ahí te vas a dar cuenta porque te marca como puntitos.
0: Exactamente.
1: El número de estaciones que hay en todo el mundo y el tipo de música que van a poder descubrir. La verdad, yo creo que les va a gustar mucho.
0: Sí, y tú deberías usarla, amigo. Deberías usarla porque sí. La selección de hoy dice ahí.
1: Fíjate que sí la he usado. Pero yo creo que también sería muy extraño si pongo ese tipo de canciones. No están mal, la verdad.
0: Vamos a poner un pedacito, no pasa nada.
1: Están muy buenas, pero... híjole, no lo sé. De hecho, creo que sí, hay en la programación de SICOM hay a cierto horario que se pone música del mundo, si no.

0: si no me equivoco aquí el buen.
1: Puede ser.
0: No Juan Carlos, ¿verdad que sí?
1: Juan Carlos dice que él aprueba ese mensaje.
0: Sí, música, no sé, como tipo egipcia, sí.
1: Ok.
0: Pero está muy chido porque son música electrónica como de esa parte del mundo.
1: Ok.
0: La verdad está
1: pues muy hay bien. Que probar esta aplicación, hay que ver qué música nos encontramos, de qué ritmos y de qué.
0: Vas a encontrar de todo.
1: Nuevos, porque seguramente han de poner de pronto música de artistas locales.
0: Sí. ¿No? Sí.
1: Entonces, pues bueno, pruébenla, inténtenlo, vean qué estaciones salen, coméntenos en todas las redes sociales a través de Facebook en la transmisión, que nos encuentran como Blogueando, a los números de cabina 2222-7377-17 o al 2222-7377-16 o al número de WhatsApp. Pueden escribirnos y decirnos, ¿sabes qué? Ya usé la aplicación. Uh-huh. Y encontré una estación donde ponen música de Ucrania.
0: Música árabe.
1: Y me gusta.
0: A mí me gusta mucho la cómo se escucha la música árabe.
1: Ahora entendemos por qué el repertorio de Abraham es tan variado. Entonces pueden hacerlo al 22-15-87-56-57. Mi querido Abraham, ¿tienes alguna otra aplicación aparte de estas?
0: Sí, y la última aplicación es Notion Calendar. El calendario desarrollado por Notion es para organizar actividades personales y laborales.
1: Okay.
0: Alguna de sus funciones es sincronizar tu Google Calendar. Permite programar reuniones y se integra con proyectos de Notion. Okay. Y un dato curioso es que puedes ver varias zonas horarias al mismo tiempo y es algo como que muy útil para quienes trabajan con personas de otros países. La verdad sí se lo recomiendo mucho.
1: Que sí, porque hay personas que tienen acá, por ejemplo, digamos que en Puebla tienen su empresa. Uh-huh. Que atienden a clientes del extranjero, entonces sí necesitarían como tener entendido cuál es el uso horario que están llevando.
0: O simplemente a lo mejor alguien que tiene una empresa, una pequeña mediana empresa, que a lo mejor se encarga de paquetería internacional.
1: Alguien que anda viajando.
0: También.
1: Que quiere saber a qué horas le puede hablar a su madre.
0: Sí. Van a hablar a las 3 de la mañana, ¿no?
1: Exactamente, le van a hablar a las 2 de la mañana y luego las mamás se ponen fieras cuando uno duerme sus horas correspondientes. No. Esta aplicación les puede ayudar si ustedes andan viajando o quieren estar enterados de los horarios y en qué momento comunicarse con esas personas.
0: Exactamente.
1: Pues bueno, mi querido Abraham, tres aplicaciones con tres diferentes usos, variados, diferentes, que les pueden ayudar y facilitar la vida en todo el momento, ¿no? Digo, la de la música, la de las estaciones, a mí se me hace interesante para saber, por ejemplo, escuchar artistas locales que no nadie escucha, pero tal vez la música es buena.
0: Sí, yo creo que estaciones que incluso no sabías que existían de nuestro propio país o de nuestro propio estado o de nuestra ciudad, ¿no? ¿Por qué no?
1: Exactamente. O por ejemplo, si, como decíamos, si andamos en Japón. No sé, lo dije al aire, así muy
0: X. En Japón,
1: y queremos escuchar Sitcom. Pues,
0: sí se puede.
1: Buscamos, encontramos nuestro bello país México, buscamos el precioso estado de Puebla, nos acercamos hacia la capital, y ya ahí escuchamos la programación de Sitcom. Pues bueno, mi querido Abraham, ¿qué te parece, Giancarlitos? Si vamos a una pequeña pausa y en un momento continuamos, dime que por favor la canción es buena, la que sigue es buena. Ya puso cara que no, entonces vamos a una pausa y en un momento continuamos en esto que es
0: Blogueando.
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0: Vamos está un potente. Poquito la tarde. O sea, tú estás igual que el partido de esperanza y al final se fue.
1: No, espérense que todavía tengo depresión post partido.
0: Hora. Hora. No, pues ya pasó, ya ni modo, amigos. Ya. Lo hecho está hecho, lo que pasó sí. Tenía que pasar.
1: Muchísimas

0: Sí, sí, sí, la verdad, pero se les felicita, ¿no? Porque sí jugaron, sí dieron...
1: No, no se les felicita tampoco, pero... pero, pues, ahora sí, ¿qué podemos decir? O sea, la verdad es que sí... es que...
0: Tenía fe en Colombia.
1: Tenías fe en Colombia. Y la fe
0: se fue. Y ya se fue también.
1: Oye, de América entonces ya nada más queda Argentina, ¿verdad? Sa.
0: Sa. Me reservo mis comentarios.
1: Sa. ¿Te la sintieron cerca, no, en el último partido?
0: Pues, ¿cuánto quedó? Fue...
1: ¿Cuánto quedó?
0: 3-2.
1: ¿En el último partido de Argentina? 3-2.
0: Sí. Dieron batalla, la sudaron.
1: Sintieron, la sintieron. Sintieron que la vida se les acababa en ese momento, pero no. Siguen en esta fiesta futbolera.
0: Así es, amigo. Pues que venga, bueno. Que venga la emoción. Sigue la emoción en lo que resta de esta fiesta.
1: Exactamente. Deportiva. Oye, amigo, pues ya llegamos a Blogueando Geek. Y pues bueno, tenemos algunas noticias interesantes. Unas noticias para todas esas personas, para todos los que nos gustan el mundo de los videojuegos. Y es que Nintendo confirma nuevas funciones sociales para el Nintendo Switch, para el Switch 2.
0: Así es, amigo, y es que Nintendo continúa desplegando actualizaciones para Switch 2 que mejoran las herramientas pues sociales, incluyendo nuevas opciones pues para compartir capturas, organizar grupos de amigos y pues facilitar las invitaciones a partidas multijugador, cosa que es anteriormente no sé en qué plataforma manejas, amigo, pero sí está un poco medio complicado el asunto.
1: ¿Por qué?
0: Sí, o sea, es muy enredado, ¿no? Para compartir tus fotos de tus juegos, supongo.
1: Sí, es que, pues, final de cuentas, como actualmente, y que realmente se volvió tendencia, el anuncio que hizo la otra empresa, PlayStation, y que actualmente ya todo va a ser digital o ya todo se está volviendo digital. Entonces, pues sí, se vuelve complicado en ciertas formas el tratar de tener esta forma de multijugador, ¿no? Porque ya para tener un multijugador ya vas a tener que echarle la nanita para que puedas disfrutar de diferentes juegos.
0: Así es, amigo.
1: Bueno. ¿Qué pasa, amigo? ¿Todo bien?
0: No, es que iba a decir otra palabra, pero...
1: ¿Quién te interrumpió? ¿Qué pasó por tu mente? Pero bueno.
0: No me preguntes.
1: No te voy a preguntar.
0: Luego te comento.
1: Es correcto. Oigan, y otras noticias también. TV Time anuncia su cierre definitivo. Y después de más de 10 años ayudando a millones de personas a organizar las series y películas que veían, la popular aplicación TV Time dejará de funcionar el 15 de julio.
0: ¿Te lo has ocupado, amigo?
1: No, la verdad nunca lo había ocupado, pero supongo que esto se debe a que las diferentes plataformas de streaming están teniendo una mejor organización.
0: O incluso los derechos, ¿no? Supongo.
1: O los
0: también,
1: derechos,
0: ¿no?
1: Exactamente.
0: Están retirando derechos.
1: Y bueno, los usuarios todavía pueden exportar sus historias antes de que cierre definitivamente esta plataforma, ¿no?
0: Así que si ustedes la están manejando, si la manejan ahí en casita, pues empiecen a respaldar toda esa información.
1: ¿Cuál es su información?
0: Ya en la semana que viene.
1: La próxima semana, el próximo miércoles, ¿sabes?
0: El próximo miércoles
1: estaremos diciéndole adiós definitivamente a esta plataforma. ¿Qué más tenemos en el mundo aquí?
0: Así es, amigo, otra de las noticias más destacadas en este mundo geek es que pues Nintendo también revela a los protagonistas de la película del live action de Zelda. Y Nintendo confirmó oficialmente a los actores que interpretarán a Link y a la princesa Zelda en la esperada película de acción real, pues cuyo estreno está previsto para 2027, a la vuelta de la esquina. Así, la noticia pues ha generado pues miles de reacciones entre los fans de la franquicia.
1: Chan. Pues tenemos otra película, veamos cómo nos va, porque vaya, los live action actualmente han tenido sus éxitos y han tenido sus caídas. Cómo Entrenar a tu Dragón creo que es una buena adaptación.
0: No la he visto.
1: No la has visto.
0: No la he visto.
1: No, ya te puedo contar el final, termina.
0: Pero creo que, sí me ha llamado la atención, la verdad, sí. Sí vi los cortos.
1: Pero sí, es que, y por ejemplo, la la película que se van a sacar de Moana. ¿Ya viste el tráiler?
0: No. ¿Es en serio?
1: Sí, va a haber una película live action de Moana donde adivina quién va a interpretar a Maui.
0: ¿Quién?
1: Nada más y nada menos que Dwayne Johnson, La Roca.

0: le van a poner peluca.
1: A decir,
0: okay. Y le pusieron peluca. Y lo que la gente no quería, lo hicieron realidad. Es correcto. Sí, realmente no sé qué está pasando por las mentes de los de esta empresa del ratón, porque pues no les está funcionando la fórmula de hacer películas
1: live action. Es que saben que siento que lo están sacando como que todo muy rápido, los live, uno tras otro tras otro.
0: Desconozco qué competencia hay entre, porque, o sea, creo que la empresa de DreamWorks apenas está empezando a sacar live action de sus películas animadas.
1: No sé qué tan necesario sea que hagan los live action.
0: Yo tampoco no sé de dónde fue tanta afición por tener tanto producto.
1: Las películas antes se caracterizaban precisamente porque, o sea, si tuvieron éxito, se volvía Rey León animado. Se quedó como...
0: Nadie quiere saber que existe.
1: Y paz, llega live action del Rey León.
0: Y nadie quiere saber que existe.
1: Libro de la Selva. Llega el live action. Y
0: fíjate que todo el Libro de la Selva te la puedo comprar. Creo que todavía fue una adaptación aceptable. No buena. Funcionó.
1: Sí.
0: No estoy diciendo que es una gran adaptación o no. Funcionó. Punto. Ajá.
1: Es que, o sea, los guiones, la música, todo, o sea, está escrito para una película animada, no la para un live action.
0: La Sirenita estuvo envuelta en polémicas. Por cuestiones raciales.
1: Demasiado raciales.
0: Demasiado. Entonces, de ahí yo creo que era el punto de decir, ¿sabes qué? Creo que no estamos por el buen camino. La Bella y la Bestia fue un live action también que dije.
1: Sí, okay,
0: lo
1: sí.
0: Acepto, es bueno, pero hasta ahí. No es algo que dijera, fue una excelente película, la disfruté. No, fue buena. Fue una buena adaptación.
1: Sí.
0: Le dieron en el punto.
1: Sí, sí, sí.
0: Blancanieves, pésima.
1: Esa dije no. De plano no.
0: No existe.
1: No, para mí siempre va a ser la película animada.
0: ¿Qué otras películas? Aladdin, por ejemplo, aquí Caro Ortega dice una de las otras películas que estaría padre, pero ya parece obligación que todas las caricaturas, que todas las caricaturas tengan un live action, y para mí solo me gusta Aladdin y La Bella y la Bestia.
1: Sí, Aladdin sí me gustó.
0: Aladdin y el otro Aladdin, no sé. O sea, es que es buena. O sea, yo no estoy diciendo que Aladdin y la Bella y la Bestia sean malas. Yo creo que cumplieron con el objetivo y funcionaron con la fórmula que les crearon. Pero había otras películas que no, de plano no están funcionando.
1: Lo que te digo es que algunas películas sí solamente están, o sea, como usan demasiada fantasía, son guiones y es música escrita para una película animada, no para un live action.
0: Por ejemplo, Pinocho es una película, es que Pinocho no te puedo decir que tampoco sea mala, porque sí fueron muy fieles a la película original.
1: Ajá.
0: Pero lo que criticaron mucho es que Pinocho era pues simplemente un modelo 3D.
1: Del original.
0: Del original.
1: Sí, es que sí era idéntico.
0: Entonces... digo, también no puedo decir, o sea, que fue malo, o tal vez la idea fue mala, porque pues era como pues ver al Pinocho inflado, básicamente.
1: Ajá. Sí, exactamente.
0: De 2D lo pasaron a 3D y listo, ¿no? Como por ejemplo hicieron muchas.
1: No le siento que no le atinaron, porque yo creo que dijeron, la gente en las películas anteriores, supongo, es que la gente las quiere tal y como están en la animada. Y supongo que eso pasó con Pinocho. Bueno, vamos a poner a Pinocho en 3D inflado, como tú dices.
0: Por ejemplo, la película de Chip and Dale, la que apenas sacaron, me da mucha risa porque es como que el mismo Disney
1: atacándose a sí mismo.
0: Se está atacando a sí mismo. ¿Sí? O sea, estás diciendo, lo estamos haciendo mal, pero nos estamos riendo de eso.
1: De nosotros mismos.
0: O sea, la película de Chip and Dale no se me hace mala. Se me hace muy palomera. O sea, simplemente para pasar el ratito.
1: Sí, cuando vi, dije, ¿qué? ¿Qué está pasando aquí? O sea, él mismo se está tirando.
0: Por ejemplo, Caro Ortega nos comenta y me dice, solo hay un live action de 10 y es Scooby-Doo. No te gusta Scooby-Doo.
1: Me gusta.
0: La primera.

0: quedó.
1: La primera, las dos primeras.
0: Sí, sí, sí. No, yo las... digo que la primera. No, yo me quedo con la primera.
1: ¿Con la primerita, primerita?
0: Sí. A ver, la primera es donde sale Rowan Atkinson.
1: ¿Quién?
0: Bueno, el actor que le da vida a Mr. Bean.
1: Ah, sí.
0: Es la primera, ¿no?
1: Sí. Es que no digas el nombre porque... Sí, es la primera y justamente... es que...
0: segunda, ya no me acuerdo.
1: La segunda es donde todos los monstruos se vuelven a la vida y que les hacen un museo y demás.
0: No es así, no me acuerdo.
1: No, bueno.
0: No, creo que sí, sí, sí.
1: El punto de estas live action es que son historias originales, ajá, pero llevadas ya al mundo real, ¿no? Uh-huh. Vemos a un Scooby-Doo modelado en 3D.
0: Sí, me cae bien.
1: Que mantiene su esencia de caricatura. Sí. Sin perder este sentido de que sea un perro. Uh-huh. No, o sea, sigue teniendo las características de un perro, los momentos de un perro, pero sigue teniendo esa particularidad única que es de Scooby-Doo, ¿no? Uh-huh. Y cuál otro, y de ahí pues ya realmente no tendría otra película. Digo, ¿Cómo entrenar a tu dragón? Es una buena adaptación. Ajá. Creo que es una buena película que cumple con la historia. No, también digo, es una excelente película, pero es una película que sí me pondría a ver en un momento de ocio.
0: Tendría que verla. Sí, sí, sí me ha llamado la atención, pero por alguna razón no la llegué a ver.
1: Exactamente. Pero bueno.
0: Toy Story tampoco, la nueva, no es como que diga, uy, la voy a ver. Sí, la vi. ¿Qué tal está?
1: No está mal. O sea, es que te digo, son películas que considero que ya las desgastaron.
0: Es que...
1: Son historias... No es una historia repetitiva, la verdad es que te voy a decir que no. La historia que manejan en Toy Story 5 no es una historia repetitiva. Uh-huh. Puedo decirte que tal vez sí tiene algunos sentidos originales. Uh-huh. Pero tampoco la disfruté, así que digas, uy, vamos a verla.
0: Bueno, vamos a ver. ¿Sabes cuál otro live action hay también?
1: ¿Cuál?
0: De esta casa del ratón, el Mulan.
1: Ah, tampoco existió. En mi mente, esa película nunca existió.
0: Para mí son dos películas diferentes. Son completamente diferentes. Me encanta la versión animada... O sea, es una de mis películas favoritas, la puedo ver muchas veces, no me canso. Y Mulan Live Action es otra película, es completamente otra película.
1: ¿Qué? Por
0: no, y la verdad, sí, sí me gustó. No...
1: La animada, no. La
0: Las dos me gustan porque ambos tienen como la esencia. No es como que haya perdido... No trataron de seguir el guión original de la animada.
1: No sé.
0: Es... Otra película.
1: No sé.
0: Es como si lo hubiera hecho, yo creo, otra casa productora.
1: Es que insisto, el éxito de Scooby-Doo es esa, porque nos presentaron una historia original, diferente a lo que era la caricatura animada. Y ese fue su éxito. Yo creo que por eso muchas personas consideran que Scooby-Doo es una excelente película de live action.
0: Es Mulan 2. Está horrible.
1: Mulan 2, por ejemplo, es otra.
0: Mulan 2 es así, no, fíjate que no existe.
1: Pero bueno, y te digo, en fin, no sé, espero que puedan entender y que si van a hacer una película de live action, sea haciendo una historia original, una historia más creativa, basándose en los personajes o en las historias que ya conocemos.
0: Ajá, como que no quitándoles la esencia, ¿no?
1: Pero algo mejor. Creo que se puede hacer, creo que pueden hacer algo mejor. No adaptar ya las historias que conocemos, sino hacer historias originales, historias que nos atrapen. Uh-huh. Pero bueno, mi querido Abraham, ya estamos en la recta final, ya es momento de despedirnos. ¿Tienes algunos estrenos rapidín de lo que pueden encontrar en las diferentes plataformas?
0: Sí, uno de los estrenos para esta semana, mañanita, 9 de julio, es La Casa de la Pradera. En la plataforma de la N. Esta plataforma presenta una nueva adaptación de clásico familiar con una visión moderna, pero manteniendo el espíritu de la historia original de la familia Ingalls.
1: Ok. Y también en la plataforma de Disney Plus ya está la temporada número 2, o bueno, se va a estar estrenando la temporada número 2 de X-Men 97. Esta historia que se quedó concluida desde esos años hasta este tiempo.
0: Sí, HBO sigue todavía con cada semanalmente los estrenos de

0: de La Casa del Dragón. No se los pierdas porque la historia quedó muy buena esta semana.
1: Pues bueno, es momento de despedirnos sin antes recordarles que nos estamos escuchando el próximo miércoles en punto de las 5 de la tarde. Mi nombre es René.
0: Mi nombre es Abraham.
1: Gracias a Juan Carlos allá en la producción, al caballero Pichardo. Y pues esto fue Blogueando.

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10: Excelente tarde, soy Carla Sánchez Castañeda y esta es la información. José Antonio Silva Hernández, director de la Capital de la Tecnología y la Sostenibilidad, presentó en la Ciudad de México la estrategia Oficina de Transferencia de Tecnología, una organización que busca convertir el conocimiento científico y tecnológico en productos. El gobernador Alejandro Armenta anunció que la fábrica de bicicletas ya no operará en el municipio de Acatzingo. Ahora se ubicará en Puebla Capital, mientras que la fábrica de mantenimiento continúa como proyecto de ubicarse en Cuautlancingo. El Centro Estatal Poblano de Salud Mental Integral, el CEPOSAMI, lleva otorgados de septiembre de 2025 a julio de 2026 16.842 servicios. Las atenciones más demandadas son la de psicología clínica con 2.745 consultas para niños y 2.845 para niñas. En trabajo social suman más de 2.000 atenciones. Puebla se prepara para una de las temporadas gastronómicas más importantes, el Chile Nogada. Para ello, la Secretaría de Desarrollo Turístico, a través de su titular, Carla López Malo, realizó una estimación del 1 de julio al 16 de septiembre, donde se espera una derrama económica de 2.082 millones de pesos, 5.18% más respecto al mismo periodo del año pasado. Se estima además la venta de 4.450.000 piezas de chiles en restaurantes y cocinas tradicionales. El precio promedio oscilará entre los 250 y los 600 pesos. Hasta aquí la información. Le invito a seguirme en redes sociales como Carfer Sánchez y también la programación de SICOM a través del canal 16.1 de Televisión Abierta, 126 de Megacable y 105.9 de FM.